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5: Las 8:07.

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Las 9:50.

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1: Las 11:13.

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3: La economía chilena registró una caída de 0,5% durante el primer trimestre del año, mayor a la esperada. La sala de la Cámara de Diputados votará este martes en general el proyecto de reconstrucción nacional. El socialismo democrático negó estar subordinado al Partido Comunista y al Frente Amplio, luego de las críticas emitidas por el ministro del Interior, Claudio Alvarado. El oficialismo espera que la primera cuenta pública del presidente José Antonio Kast marque un punto de inflexión en su gestión. La oposición junto al Partido de la Gente anunciaron una interpelación contra la ministra de Trinidad Steinert, argumentando la falta de un plan efectivo en materia de seguridad. Fue formalizado por homicidio, por omisión, el padre de una niña de 2 años que falleció tras caer desde un piso 11 en la comuna de Las Condes. Gremios de taxistas manifestaron su rechazo a las modificaciones impulsadas por el Ministerio de Transporte a la llamada Ley Uber, asegurando que afectaría la seguridad de los pasajeros. En noticias del exterior, el presidente de los Estados Unidos, Donald Trump, afirmó que pospuso por un breve periodo de tiempo un ataque a Irán con el fin de dar imagen a las negociaciones. Las manifestaciones realizadas en La Paz por sectores que piden la renuncia del presidente boliviano Rodrigo Paz, derivado en ataques y saqueos contra instituciones públicas y edificios, además de negocios privados. En el deporte, la delegación presidencial metropolitana confirmó que el clásico entre Universidad de Chile y Colo-Colo, programado para agosto en el Estadio Nacional, se jugará con ambas hinchadas en las tribunas. Y Coquimbo Unido recibe hoy desde las 18 horas en el Estadio Francisco Sánchez Rumoroso a Deportes Tolima por la quinta fecha del Grupo B de la Copa Libertadores de América.
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1: 12 de la noche, 6 minutos.
3: ¿Cómo están? Muy buenos días. Bienvenidos a la revisión de las noticias en Radiograma. Saludamos a quienes nos escuchan a través de las 43 estaciones de Bío Bío, la radio en todo el país, y a quienes nos ven a través de la televisión digital de libre recepción en Bío Bío TV. Los invitamos a interactuar con nosotros a través de nuestro número de WhatsApp al más 569-9207888, número que usted ya puede ver en pantalla, o también llamarnos, sí, al 800-810-810. Línea completamente habilitada, gratuita, desde cualquier teléfono celular, desde cualquier teléfono de red fija. Vamos a la noticia. De este momento les ofrecemos información independiente.
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3: Los fantasmas de la crisis del 2009 reaparecieron en la economía chilena luego de que el Banco Central diera cuenta de que el Producto Interno Bruto, el PIB, cayó 0,5% el primer trimestre de este año 2026. Los detalles en el informe de Vanessa Gajardo.
5: El PIB cayó un 0,5% en el primer trimestre de este año, la cifra más baja desde la contracción de un 2,3% que se observó hace 17 años atrás, en el contexto de una crisis financiera global. Algunos sectores que registraron caídas fue el agropecuario silvícola, la pesca, la minería y la industria manufacturera. El Ejecutivo señaló que se trata de las últimas cifras que corresponden a la administración pasada, apuntando a sacar adelante el proyecto de su gobierno, la Ley de Reconstrucción Nacional. Viviana Béjar, docente de FARUDD, llamó a generar acuerdos que perduren en el tiempo en materia económica, mientras que Guillermo Araya, gerente de estudios de Renta 4, advirtió que también la reducción de gasto que se habla en la opinión pública puede tener efectos sobre el crecimiento.
6: Hablar de crecimiento económico es hablar de construir un Chile de aquí a 20, 30 años más.
7: De materializarse el ajuste propuesto por el gobierno, donde también habría un menor gasto en salud, sería un factor negativo.
5: Si en los próximos trimestres Chile crece un 2,5% interanual, creceríamos en total en 2026 un 1,8%.
3: Bueno, Negociaciones del Ejecutivo hasta el último minuto. La sala de la Cámara de Diputados votará hoy la idea de legislar del Plan de Reconstrucción Nacional. Cristóbal López, con la información.
8: Conseguir acuerdos transversales. Ese es el objetivo del gobierno en las horas previas de la discusión en la sala de la Cámara de Diputados del Plan de Reconstrucción Nacional. Eso sí, a diferencia de las negociaciones anteriores, los acuerdos ahora apuntan a la discusión en particular y al siguiente paso, la discusión en la Cámara Alta. Dentro de esos acuerdos es muy relevante lo que pasará esta mañana, ya que desde las 8:30 se reúnen la directiva, diputados y senadores de la Democracia Cristiana a modo de determinar cuál será la postura de la falange de cara a las votaciones en general. Ayer,

0: nuestras posiciones y nos ha dicho, lo veremos de manera aparte. Nada se dijo de la rebaja del impuesto corporativo, nada se dijo respecto del IVA de la canasta básica de alimentos. La bancada está más cerca de rechazar la idea de legislar.
1: En medio de todas las negociaciones, el Plan de Reconstrucción Nacional enfrentó ayer los dos pasos que faltaban para llegar a la discusión en sala, las comisiones de Trabajo y Medio Ambiente. En algunos minutos más, a las 10 de la mañana, iniciará la sesión de la sala de la Cámara de Diputados para analizar el Plan de Reconstrucción Nacional. La cita es hasta las 18 horas y se espera que se realice el debate y la esperada votación en general.
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3: 12 de la noche, 10 minutos.
4: La oposición y el PDG anunciaron una interpelación contra la ministra de Seguridad, Trinidad Steiner, para exigir mayores detalles sobre la estrategia del gobierno en materia de seguridad. Frente a las críticas, la secretaria de Estado insistió en que el Ejecutivo sí tiene un plan para enfrentar el crimen organizado y la delincuencia. Los detalles los tiene Francisca Cárez.
5: La permanencia de la

0: enfrentar el crimen organizado y la delincuencia, una ofensiva impulsada por el progresismo que surge tras los cuestionamientos que enfrentó Steinert luego de asegurar que no esperaba que el Congreso le exigiera un plan estructurado y concreto, además de las dudas que se han instalado sobre la estrategia del Ejecutivo en seguridad. Desde el PDG, la diputada Pamela Giles confirmó que van a respaldar la ofensiva y señaló que la ministra deberá demostrar en el Congreso si tiene las capacidades para seguir al mando de la cartera.
1: La gente tiene la sensación de que la ministra no está capacitada y en esta interpelación la ministra tiene la posibilidad de demostrarle al país que sí tiene las capacidades mínimas.
0: Tras la polémica, la propia Steinert reconoció problemas comunicacionales respecto al plan de seguridad, aunque insistió en que este sí existe y que ha sido expuesto en reiteradas oportunidades. Todo esto mientras sigue y crece la presión sobre la ministra Steinert y el inminente dictamen de la Contraloría.
2: 12 de la noche, 12 minutos.
3: El socialismo democrático descartó estar bajo la tutela del Partido Comunista y del Frente Amplio tras las críticas del Ministerio y desde el ministro del Interior, Claudio Alvarado. Las colectividades aseguraron estar unidas y en diálogo permanente para hacer frente al gobierno de José Antonio Kast. Los detalles los tiene María Gramunt.
4: Los partidos del socialismo democrático descartaron cualquier tipo de tutelaje o subordinación ante el Frente Amplio y el Partido Comunista. Lo anterior tras las declaraciones del ministro del Interior, Claudio Alvarado, quien aseguró que existiría disposición dentro del bloque a dialogar sobre el contenido del proyecto de reconstrucción, pero que dicha postura ha estado condicionada por el Frente Amplio y el Partido Comunista. En una nueva reunión de los partidos del progresismo, en la sede del Partido Socialista, los representantes de las distintas colectividades rechazaron la idea de un tutelaje y recalcaron que existe unidad en torno a la postura crítica frente a la ley miscelánea. El presidente del Partido Liberal, Juan Carlos Ursúa, rechazó la tesis de Alvarado, señalando que nunca han tenido la oportunidad de dialogar con el gobierno por una posible tutela de los partidos.
5: La verdad es que tendríamos que tener alguna capacidad de tener comunicación con el gobierno para ser tutelado, entonces falta el previo, por lo cual me parece bastante absurdo la tesis del ministro del Interior.
4: De esta forma, la oposición buscó cerrar filas frente a las declaraciones del gobierno y reforzar la idea de una coordinación permanente entre los partidos en medio del debate por el proyecto de reconstrucción y las tensiones que ha generado su tramitación.
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3: Las presidencias del Senado y la Cámara llegaron hasta La Moneda para reunirse con el presidente José Antonio Kast y entregarle un documento con proyectos que esperan ver reflejados en la próxima cuenta pública. Los detalles los tiene Bárbara Payal.
6: A 2 semanas de la cuenta pública, el gobierno afina uno de los hitos políticos más importantes de su primer periodo con el objetivo de dejar atrás semanas marcadas por cuestionamientos en seguridad y tensiones internas. En ese contexto, este lunes, los presidentes del Senado, Paulina Núñez, y de la Cámara, Jorge Alessandri, llegaron hasta La Moneda para reunirse con el presidente José Antonio Kast. En la cita entregaron un documento de 16 páginas con propuestas para el 1 de junio centradas en seguridad, control migratorio, economía y gobernanza. Entre las medidas planteadas figuran proyectos para proteger infraestructura crítica, fortalecer incentivos al ingreso a carabineros y avanzar hacia un entorno económico más eficiente. El presidente de la Cámara aseguró que las propuestas permitirán mostrar una hoja de ruta clara, mientras que la senadora de RN, María José Gatica, dijo que el hito terminará con el proceso de instalación y por ende ya no habrá espacio para nuevos errores.
7: Van a ayudar también al mejor gobernar y al siempre, siempre tener un plan.
8: Y yo siento de que hay en donde ya no pueden haber errores, no pueden haber equivocación.
6: Previo a esa fecha, este viernes el presidente Kast sostendrá una extensa reunión con todo su gabinete en Cerro Castillo para revisar los avances de gestión que serán destacados en su discurso.
3: El exmandatario Gabriel Boric no asistirá a la primera cuenta pública del presidente José Antonio Kast por encontrarse en actividades en el extranjero en su segunda gira internacional. Gonzalo Holguín tiene más antecedentes.
9: El expresidente de la República, Gabriel Boric, no asistirá a la primera cuenta pública presidencial de José Antonio Kast tras confirmar una gira internacional que lo llevará a Gales, Inglaterra y Alemania desde el 19 de mayo al 1 de junio. El presidente de la Cámara Baja, Jorge Alessandri, dijo que es deseable que los exmandatarios asistan a las cuentas públicas y deslizó que hasta ahora solo Eduardo Freire Ustagle está confirmado.
7: Entiendo que tiene agenda afuera. Siempre es bueno que los expresidentes vayan a estos ritos republicanos. Esperamos que vaya el presidente Frei y, por supuesto, que se el presidente Boric estuviera en Chile, lo invitaríamos siempre a asistir.
9: El independiente PPD Jaime Araya arremetió contra los críticos de la ausencia de Boric, señalando que ha habido hipocresía en un sector de la derecha y sentenciando que el expresidente no se va a sentar a escuchar 2 horas de mentiras.
10: A veces es bien hipócrita pedir actos republicanos. Esta práctica habitual que ha tenido el Partido Republicano de denostar, descalificar, basurear la imagen del presidente de la República. O sea, no me vengan a pedir que el presidente Boric además se siente a escuchar 2 horas de mentiras.
9: Boric irá a su segundo viaje al extranjero como exmandatario, luego de haber asistido a Barcelona para participar en el encuentro en defensa de la democracia.
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3: Tras el rechazo al sobreseimiento definitivo, Eduardo Lagos Herrera enfrentará este martes la revisión de la prisión preventiva que cumple hace 6 meses en el marco de la denominada trama bielorrusa. Los detalles en el informe de Marcela Rojas.
11: La prisión preventiva que mantiene desde hace 6 meses a Eduardo Lagos en el anexo penitenciario Capitán Yáver será revisada este martes por el tribunal. En el marco de la denominada trama bielorrusa, investigación por presuntos delitos de corrupción y lavado de activos. La audiencia se va a realizar luego de que este lunes la defensa de Lagos Herrera sufriera un revés judicial tras el rechazo al sobreseimiento definitivo solicitado por el imputado. Pese a ello, el abogado defensor Marcelo Abujiar aseguró que existen antecedentes suficientes para intentar revertir la medida cautelar.
12: La verdad, nosotros siempre hacemos un balance positivo, sin perjuicio de que no se acogió la solicitud de sobreseimiento. Claramente nosotros desconocemos que aquí haya un delito y los hechos que se le imputan a mi representado. Por lo tanto, no es que nosotros queramos a más personas imputadas. Lo que nosotros queremos es un trato justo e igualitario para todo y cada uno de los imputados.
11: La defensa sostiene que el tiempo transcurrido desde la formalización y el avance de las diligencias justifican revisar la necesidad de mantener la cautelar más gravosa. Además, cuestionaron los antecedentes incorporados recientemente a la investigación, entre ellos la declaración de Gonzalo Migueles. Por su parte, el fiscal adjunto de Los Lagos, Marco Muñoz, evitó adelantar la postura del Ministerio Público, aunque afirmó que nuevos antecedentes continúan sumándose a la carpeta investigativa y que serán expuestos durante la audiencia.
2: 12 de la noche, 18 minutos.
3: La Corte de Apelaciones de Concepción recibió los argumentos de la Fiscalía sobre los delitos que busca imputar al destituido fiscal de Los Ángeles, Rodrigo Durán, como miembro de una asociación criminal. Fabián Polanco con el reporte desde Radio Bío Bío en Concepción.
13: Fueron los ministros de la quinta sala de la Corte Penquista quienes escucharon los alegatos sobre la querella de capítulos que presentó el Ministerio Público contra el exfiscal de Los Ángeles, Rodrigo Durán. Durán es esposo de la abogada Andrea Romero, actualmente en prisión preventiva, a quien, según la Fiscalía, entregaba antecedentes de indagatorias abiertas contra sus clientes o actuaba derechamente en favor de los imputados. José Luis Andrés, abogado del ex persecutor, descartó los argumentos del Ministerio Público, asegurando que se trató de faltas ya reconocidas por su representado.
14: Aquí no existe asociación criminal. Don Rodrigo Durán Fuica, en tanto fiscal del Ministerio Público, jamás entregó información secreta a nadie.
13: La Fiscalía de Ñuble espera que la querella de capítulo sea acogida de manera de poder formalizar a Durán, asegurando al abogado asesor del Ministerio Público, Francisco Soto, que las pruebas están y que lo administrativo no inhibe la acción penal.
15: Él fue objeto de una investigación administrativa interna en el Ministerio Público que terminó con su destitución, pero eso no obsta a la posible existencia de delitos.
13: La Corte de Apelaciones de Concepción dejó pendiente el fallo respecto de Rodrigo Durán, el cual será entregado el 15 de junio próximo y del que dependerá la eventual formalización del destituido persecutor.
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2: 12 de la noche, 20 minutos.
3: La Cámara de Diputados aprobó la renovación del estado de excepción para las regiones de Biobío y la Araucanía, la que hoy se votará en el Senado. Nos informa desde Radio Biobío de Temuco, Rodrigo Aguilera.
16: Antes de la votación, el ministro del Interior, Claudio Alvarado, le comunicó a los diputados que se había presentado un proyecto de modificación constitucional para que los militares tuvieran la facultad de detener y revisar personas sin que esté presente un policía. También se anunció un solo jefe de la Defensa Nacional para las provincias de Biobío, Arauco, Malleco y Cautín. El diputado Tomás Kass, de Evópoli, y la diputada Gloria Navellán, del Partido Nacional Libertario, destacaron el anuncio del gobierno, pero hubo opiniones con matices.
17: Que le da más atribuciones a nuestras Fuerzas Armadas para realizar los controles de identidad.
18: Confío en que efectivamente vamos a tramitar y pido urgencia para...

0: Durante la jornada de hoy se votará en el Senado. 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
2: Vamos a ir hasta el norte de nuestro país. Autoridades han intensificado las gestiones con la empresa de buses eléctricos ante el anuncio de suspensión del servicio, esto en Arica. Andrés Bravo, con la información desde Radio Bio Bio en la zona.
3: Autoridades regionales sostuvieron una reunión con representantes de la empresa operadora del servicio de buses eléctricos E1 en Arica para buscar soluciones ante la compleja situación financiera y regulatoria que enfrenta la compañía y evitar el retiro de parte de su flota. El gobierno mantiene conversaciones y coordinaciones para resguardar la continuidad del servicio de transporte público eléctrico y entregar tranquilidad a la ciudadanía. La vocera de gobierno, Poliana Rivera, enfatizó que la prioridad es garantizar que no falte el transporte público en la ciudad.
4: Así que seguimos atendiendo a sus necesidades y llamando a la tranquilidad a la ciudadanía que el transporte público no va a faltar aquí en la ciudad de Arica.
3: Por su parte, el gerente de Sotrancel, Matías del Fierro, manifestó que los recursos de la ley Espejo espera que sean ocupados como corresponde.
5: Se tiene que ocupar, como dice la ley. Pero si no quieren hacerlo, díganle a la gente mejor en que nosotros no vamos a invertir en transporte público.
3: Las autoridades indicaron que continuarán trabajando con los operadores y organismos competentes para proteger la conectividad de miles de usuarios, especialmente estudiantes, trabajadores y adultos mayores. 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
1: 12 de la noche, 23 minutos.
2: Detenido en tránsito quedó el padre de la menor de 2 años que cayó del piso 11 de un edificio de la comuna de Las Condes. Desde la fiscalía enfatizan que el hombre cometió un homicidio por omisión. En tanto, el tribunal rechazó la prisión preventiva, quedando a la espera de lo que resuelva la Corte de Apelaciones de Santiago. Los detalles los tiene José Riquelme.
7: A las 5:10 p.m. del domingo, la comunidad Un Edificio en Las Condes quedó impactada tras constatar la caída de una menor de edad desde un departamento ubicado en el piso 11. La niña se encontraba supuestamente al cuidado de su padre en una visita dominical. El hombre, identificado como Jorge Constanzo, se percató 40 minutos después de lo ocurrido. El Ministerio Público reveló en la audiencia de formalización que en el inmueble no existía malla protectora, pese a que existía un acuerdo ante tribunales con la mamá de instalarla para recibir a la niña ahora fallecida. Al respecto se refirió el fiscal jefe de Flagrancia Oriente, Jorge Reyes.
8: La audiencia dice relación con el delito de homicidio. Estamos convencidos de que era la figura delictual que correspondía. La acción del imputado era mucho más que una negligencia.
7: Si bien la fiscalía pidió prisión preventiva para el imputado formalizado por homicidio por omisión, esta no fue otorgada por el Tribunal de Garantía, decretando el arraigo nacional y firma mensual, lo que fue apelado, quedando detenido en tránsito hasta que la Corte de Apelaciones resuelva su futuro.
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1: 12 de la noche, 25 minutos.
2: El presidente de los Estados Unidos, Donald Trump, afirmó que pospuso por un breve periodo de tiempo un ataque a Irán previsto para el martes con el fin de dar margen a las negociaciones después de que sus aliados árabes le pidieron retrasarlo 2 o 3 días. El líder estadounidense lo explicó en una rueda de prensa en la Casa Blanca después de anunciar en su cuenta Truth Social que posponía la ofensiva a petición de sus aliados en el Golfo Pérsico. Arabia Saudí, Qatar, Emiratos Árabes Unidos y algunos otros me pidieron si podíamos aplazarlo 2 o 3 días, un periodo corto, porque creen que están muy cerca de lograr
11: un acuerdo.
2: Y vamos a volver a Sudamérica. Las manifestaciones realizadas en La Paz, en Bolivia, por sectores que piden la renuncia del presidente Rodrigo Paz, derivaron en ataques y saqueos contra instituciones públicas como el Tribunal Departamental de Justicia y algunas estaciones del teleférico y edificios, además de negocios privados. Esta jornada llegó a La Paz una marcha de seguidores del expresidente Evo Morales, que se sumó a otras movilizaciones de la Central Obrera Boliviana, campesinos, aymaras y organizaciones sociales de la vecina ciudad de El Alto, todos con la consigna de exigir la renuncia de Paz. Los manifestantes cercaron las calles aledañas a la Plaza Murillo, donde está la sede del gobierno y el parlamento,

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1: 12 de la noche, 28 minutos.
2: Luego de reunirse con representantes de Universidad de Chile, Colo Colo y Universidad Católica, la delegación presidencial de la región metropolitana confirmó que el próximo superclásico se jugará con ambas hinchadas en las tribunas. El partido entre Azules y Albos está programado para el último fin de semana de agosto en el Estadio Nacional. Y en otros temas, Coquimbo Unido se mide hoy desde las 18 horas ante Deportes Tolima en el Estadio Francisco Sánchez Rumoroso, en el duelo correspondiente a la quinta fecha del Grupo B de la Copa Libertadores de América. En Copa Sudamericana, en tanto, Audax Italiano recibe a las 6 de la tarde a Barraca Central en el Bicentenario de la Florida. Los detalles, el deporte con Felipe Espina.
3: El delegado presidencial de la región metropolitana, Germán Codina, confirmó el retorno de los hinchas visitantes a los estadios para los partidos clase A. Esto tras una reunión con representantes de Universidad de Chile, Colo-Colo, la Universidad Católica y la ANFP. Codina aseguró que el primer clásico con hinchas de ambos equipos será a fines de agosto, el partido entre Universidad de Chile y Colo-Colo en el Estadio Nacional.
4: Y ese clásico ya va a contar con la presencia del público visitante. Durante estas semanas vamos a trabajar en conjunto con los equipos distintas medidas que se van a ir adoptando.
3: En otros temas, Coquimbo Unido se mide hoy desde las 18 horas ante Tolima en el Estadio Francisco Sánchez Rumoroso, en duelo correspondiente a la quinta fecha del Grupo B de la Copa Libertadores de América. El DT del cuadro chileno, Hernán Caputo, adelantó el partido que puede darle a su escuadra la clasificación a la siguiente fase del certamen continental.
5: Hay que salir a buscar el partido como siempre, es lo que queremos nosotros. Sabemos que eso, el tema de arriesgar y buscar, puede generar transiciones rápidas de ellos, que hay que tener en cuenta porque las tienen, lo hacen. Pero lo mismo que comenté anteriormente en la pregunta, siento que nosotros estamos en un buen momento, lo queremos aprovechar.
3: El otro equipo chileno involucrado en este torneo, Universidad Católica, se mide el jueves desde las 20:30 horas ante Barcelona de Guayaquil en el Claro Arena por el Grupo D. En Copa Sudamericana, en tanto, hoy desde las 18 horas, Audax Italiano recibe a Barraca Central por el Grupo G, mientras que el miércoles jugarán los otros dos representantes chilenos en este torneo. A las 6 de la tarde, O'Higgins visita Boston River y Palestino hará lo propio desde las 20 horas ante Gremio en Porto Alegre. En el fútbol internacional y con Neymar como la principal novedad, el entrenador italiano de la selección de Brasil, Carlo Ancelotti, entregó la nómina definitiva de la Canariña para la Copa del Mundo de la FIFA 2026. Ancelotti entregó las razones para la presencia de Okraki en el listado final.
6: Hicimos la evaluación de Neymar todo año y vimos que en ese último periodo él jugó con continuidad.
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9: Las 12 y 32 minutos.

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1: Las 3:09.

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1: Las 3:59.

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1: Las 4:59.

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1: La economía chilena cayó más de lo previsto durante el primer trimestre de este año. La actividad se hundió 0,5% y el mercado ve difícil crecer un 2% en este 2026.
2: Una palabra nomás. Es el primer trimestre, el último trimestre de este gobierno que te damos.
3: Y en realidad la caída se explica básicamente por el sector exportador.
4: También destacamos que en el primer trimestre hubo un mayor gasto en salud.
5: El Banco Central subió el requerimiento adicional de capital para los bancos ante la incertidumbre global.
1: Ya comenzó la entrega del cupón de gas licuado por 27.000 pesos, el que se podrá canjear de forma presencial en las cajas vecinas o a través de las aplicaciones móviles del Banco Estado.
6: Creemos que esto está diseñado de manera responsable, queremos que nos funcionen y por supuesto reiterar a los alcaldes que nos están mirando que se sumen a este esfuerzo para poder orientar.
5: La sala de la Cámara de Diputados votará hoy en general el proyecto de reconstrucción nacional.
1: El Ejecutivo continúa negociando para amarrar los apoyos y asegurar una amplia mayoría.
7: Se ha socavado la deliberación democrática de nuestros problemas.
8: Pero eso no significa negar la sal y el agua.
9: Se está tramitando el proyecto de devolución del IVA de pañales y medicamentos.
5: El socialismo democrático descartó estar bajo la tutela del Partido Comunista y del Frente Amplio, tras las críticas del ministro del Interior, Claudio Alvarado.
10: Los actores políticos de la oposición hemos estado en diálogo, donde estaban presentes parlamentarios también, jefes de bancada.
11: Lo que hace el ministro del Interior de verdad que lo disminuye.
1: El oficialismo espera que la primera cuenta pública del presidente José Antonio Kast sea un punto de inflexión para su administración. El exmandatario Gabriel Boric no asistirá.
12: Es una tremenda oportunidad de la cuenta pública para tener una foto completa y avanzar.
13: Y yo siento de que hay carteras en donde ya no pueden haber errores, no pueden haber equivocaciones.
5: El servicio electoral objetó como gasto el panel blindado de la campaña presidencial de José Antonio Kast. También hizo observaciones a la contabilidad de Evelyn Matthei y Janet Jara.
1: La oposición y el Partido de la Gente anunciaron una interpelación en contra de la ministra de Seguridad Pública, Trinidad Steiner, acusando la inexistencia de un plan de seguridad.
14: La gente tiene la sensación de que la ministra no está capacitada.
15: El plan existe, lo hemos expuesto en reiteradas oportunidades. Si es necesario hacerlo de nuevo, lo vamos a hacer de nuevo.
5: La moneda introdujo cambios para el despliegue de las Fuerzas Armadas en la macro zona sur. Los militares ahora tendrán más atribuciones.
16: No podemos, las fuerzas, ni carabineros, ni las Fuerzas Armadas, pueden tomarse la justicia en sus manos.
17: El gobierno está utilizando la crisis de seguridad como excusa para avanzar en una lógica cada vez más represiva en la Araucanía.
1: El Senado postergó la votación en particular de escuelas protegidas y esta iniciativa, respetando los plazos legislativos, sería despachada en el mes de junio.
18: Yo espero que ellos puedan llegar a un acuerdo y que podamos darle la buena noticia a todos los padres y apoderados.
19: Se va a tener que votar al regreso de la semana distrital.
5: En marco de la trama bielorrusa, el tribunal rechazó la solicitud de sobreseimiento definitivo presentada por la defensa del abogado Eduardo Lagos Herrera.
20: La verdad, nosotros siempre hacemos un balance positivo, sin perjuicio de que no se acogió la solicitud de sobreseimiento. Claramente nosotros desconocemos que aquí haya un delito y los hechos que se le imputan a mi representado.
1: Por el delito de homicidio por omisión, fue formalizado el padre de una niña de 2 años, quien murió tras caer de un piso 11 en la comuna de Las Condes.
21: El imputado se representó la posibilidad de que ocurriera este hecho y no le importó. Este imputado llevó a su hija menor de edad a este departamento, habiendo asumido el compromiso expreso ante el Tribunal de Familia de poner vallas de seguridad.
5: Acusando que las medidas afectarán directamente en la seguridad de los pasajeros, gremios de taxistas se manifestaron contra los cambios que impulsa el Ministerio de Transportes en la llamada ley Uber.
22: Estamos retrocediendo 30 años en el rubro del taxi. Es una barbarie lo que está haciendo el ministro. Esto se va a escapar de las manos, señores. Ese es el problema. Estamos regulando para abajo.
1: En el ámbito internacional, el presidente chino Xi Jinping recibe hoy a su par Vladimir Putin en Pekín, 4 días después de haber recibido a Donald Trump.
5: El presidente iraní Masoud Pezeshkian defendió las negociaciones con Estados Unidos como un acto de dignidad nacional, no de rendición.
1: Donald Trump afirmó que pospuso por un breve lapso un ataque a Irán con el fin de dar margen a las negociaciones.
5: Al menos 5 personas, 2 de ellas los tiradores, murieron en el ataque contra la mezquita más grande del condado de San Diego en Estados Unidos.
1: En Egipto, 8 víctimas fatales dejó un hombre quien disparó indiscriminadamente contra un grupo de personas en una estación de autobuses al sur de El Cairo.
5: El gobierno de Bolivia denunció la presencia de grupos armados en las protestas contra Rodrigo Paz.
1: En los deportes, la delegación presidencial metropolitana confirmó que el superclásico entre la Universidad de Chile y Colo Colo, programado para el mes de agosto, se jugará con ambas hinchadas en las tribunas del Estadio Nacional.
0: Durante estas semanas vamos a trabajar en conjunto con los equipos distintas medidas que se van a ir adoptando.
5: Hoy, desde las 18 horas, Coquimbo Unido se mide ante Deportes Tolima por la quinta fecha del Grupo B de la Copa Libertadores de América.
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3: 6:07 a.m.
5: Muy buenos días, bienvenidos a Radiograma. Junto a Katherine Cubillo damos comienzo a esta edición. Vamos a comenzar a revisar noticias relevantes, noticias importantes ocurridas tanto en Chile como en el mundo en las últimas horas. Estaremos hasta las 10 de esta mañana y nuestro compromiso es que usted quede totalmente informado. Le ofrecemos desde ahora información independiente. Katherine, buenos días.
1: ¿Cómo estás, Tomás? Buenos días también a nuestros auditores, a todos quienes ya están con nosotros y van a estar acompañándonos en esta revisión de las noticias. A esta hora siempre saludamos a todos ahí en las 43 estaciones de Biobío, la radio en todo el país, que están conectadas para informarse. También, por supuesto, quienes están en la plataforma digital es biobiochile.cl y, por supuesto, quienes nos escuchan y nos ven a través de Biobío TV.
5: Santiago en estos instantes está con el cielo despejado. La temperatura alcanza los 3,9 grados. La humedad es del 80%. Para esta jornada, Santiago espera un día despejado y una temperatura máxima de 25 grados. Viña del Mar y Valparaíso están con cielo cubierto, con niebla, temperatura 7 grados, la humedad es del 100%. En Viña del Mar y Valparaíso se espera un día que va a estar cubierto con neblina en la mañana, la tarde va a estar cubierta y una temperatura máxima de 12 grados. En Concepción, en estos instantes, el cielo está parcialmente nublado. La temperatura en Concepción en estos momentos alcanza los 5 grados. La humedad es del 87%. Para Concepción se espera un día que va a estar con nubosidad parcial en la mañana. En la tarde va a estar despejado y una temperatura máxima de 16 grados.
1: Revisamos también la calidad del aire en toda la zona centro y sur del país, la que cuenta con estaciones de monitoreo para estos fines. Se complica el panorama. Vemos aire irregular, que es el color amarillo que ustedes ven en Biobío TV, en la región metropolitana, en el Valle Central de O'Higgins, en Curicó y Romeral y luego más al sur en Osorno. Hoy hay alerta ambiental y en ese color naranja que ustedes ven en la pantalla, en Talca y Maule, también en Concepción, definido para estos fines como Concepción Metropolitano, en Los Ángeles y en Temuco y Padre Las Casas. Lo más complicado de hoy es preemergencia ambiental, está presente en Linares, en Chillán Viejo y también en Coyhaique. El aire está bueno solamente en Valdivia, en Puerto Montt y en Puerto Varas, según este reporte en línea que entrega el Ministerio de Medio Ambiente. Acá en la región metropolitana, con aire irregular, rige la restricción vehicular, comienza a las 7:30 a.m, está vigente hasta las 21 horas, y está en toda la provincia de Santiago, más San Bernardo y Puente Alto. Hoy los dígitos son 0 y 1, y esto es para vehículos y motos con sello verde, inscritos antes del 1 de septiembre del año 2011, y por cierto, los no catalíticos.
5: Para los vehículos sin sello verde, los dígitos son 0, 1, 2 y 3, y le recuerdo que la prohibición para circular es total al interior del anillo Américo Vespucio. Nos vamos de inmediato a las noticias.
1: Comencemos de inmediato. Vamos a una de nuestras unidades móviles en la región metropolitana, en estado grave, pero fuera de riesgo vital. Así se encuentra un hombre quien fue baleado en más de 10 oportunidades. Esto pasó en La Pintana.
5: En tanto, detectives de la Policía de Investigaciones detuvieron a 9 personas imputadas de realizar un fraude al fisco por casi 2.000 millones de pesos, delito que estaría relacionado a la devolución de impuestos. Nos trasladamos hasta una de nuestras unidades móviles en la región metropolitana.
1: Ampliamos de inmediato la información. Cristian Borkowski, ¿qué tal? Buenos días.
4: Hola, muy buenos días. Sí, una nutrida agenda policial a esta hora de la mañana. Vamos a partir con lo primero que señalaban ustedes y que tiene que ver con el estado grave en el que se mantiene este hombre mayor de edad, chileno, 30 años aproximadamente, que fue baleado en plena vía pública por desconocidos que se trasladaba en un automóvil. Una pareja de desconocidos, aparentemente uno de ellos, solamente bastó para poder acribillar a esta persona y pensándolo muerto, creyéndolo fallecido, abandonaron el sitio del suceso en dirección desconocida. ¿Dónde ocurre esto? En la calle Celanova, en la comuna de La Pintana, en horas de anoche, donde personal del equipo contra crimen organizado y homicidios instruyó al trabajo de la Brigada de Homicidios de la PDI para que pudiese aclarar las circunstancias. Este hombre, por increíble que parezca, después de haber recibido 10 impactos de bala en diferentes partes del cuerpo, no murió. Está, eso sí, fuera de riesgo vital, pero con lesiones de carácter grave, internado en el Hospital Padre Hurtado, casi en los límites de la comuna de La Granja con La Pintana. Y acá en el lugar, precisamente, hablamos con la vocera del Ministerio Público, del fiscal Eco, que nos entregó más detalles, Denis Valenzuela, acá en este lugar, porque lograron entrevistarse con los médicos, con el equipo que atendió y asistió a esta persona, y precisamente ahí en el lugar el Ministerio Público se refirió a este caso.
6: Una persona de sexo masculino de alrededor de 5 años de edad, quien recibió alrededor de 10 impactos de bala en el cuerpo. La víctima habría ido circulando en la calle y se habría acercado a un vehículo con dos personas, desde el cual una de ellas habría disparado en diversas oportunidades.
4: Esta situación sigue abierta dentro de la investigación. Los peritos están trabajando en el hospital y también en el lugar de los hechos, donde se encontró evidencia balística abundante, ustedes entenderán, luego que la víctima hubiese recibido 10 impactos balísticos de diverso calibre, producto de este hecho que se registró ahí en la comuna de La Pintana. Mientras eso sucede, vamos a cambiar de tema y nos vamos a ir al otro hecho. De las calles policiales, nos vamos a ir al aspecto tributario. Ahí también ocurrió un delito que tiene que ver con 9 personas que están detenidas y que están involucradas a una verdadera organización criminal que tiene que ver con devolución de impuestos mediante declaraciones de dividendos inexistentes. Esto ocurre en diferentes comunas de Santiago. Tenían una empresa armada y lista para poder desarrollar este modus operandi reconocido como lavado de activos, y donde el modus operandi requería el reclutamiento de 63 personas naturales, a quienes les robaron lisillanamente y directamente la identidad, porque reclutaron a estas personas para utilizar sus identidades claves tributarias para la presentación de formularios falsos. Con toda esta maquinaria que estaban desarrollando desde hace un buen tiempo, estas personas, los 9 imputados, están justamente imputados, valga la redundancia, de haber obtenido más de 2.000 millones de pesos, dinero que le quitaron directamente al fisco, al Servicio de Impuestos Internos, y toda esta situación va a ser aclarada durante horas de la mañana, porque va a haber un punto de prensa donde justamente quien está a cargo de esta unidad policial, que es la Brigada Investigadora de Lavado de Activos de la PDI, va a dar respuesta a todas las consultas relacionadas con este caso de fraude millonario al fisco, y a la que van a asistir también autoridades del Ministerio Público, tanto de la Fiscalía Occidente como de la Fiscalía Local de Maipú. Y vamos a terminar rápidamente este informe policial con una noticia que también afectó a una familia en la comuna de Pirque, una casona en un sitio exclusivo que está ubicado en esa comuna, en el sector de Loma del Durazno con Loma Tendida. Un siniestro que destruyó completamente una casona. Bomberos de Puente Alto se vio la obligación de activar la primera alarma de incendio y solicitar apoyo al cuerpo de bomberos más cercano, que es el de La Granja. Llegaron al lugar, tuvieron mucha dificultad para poder controlar este incendio, puesto que había muchos vehículos en la entrada. Estamos hablando de un condominio que está al lado de un club de golf, y este recinto resultó completamente afectado por las llamas. Además de eso, Bomberos tuvo un evidente problema de abastecimiento de agua, lo que generó que llegaran varios camiones aljibes para poder abastecer de agua a los carros bombas que estaban trabajando en este lugar. Afortunadamente no hay personas lesionadas, solamente daños materiales. 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
3: 6:15 a.m.
5: La policía de investigaciones indaga el crimen de un hombre que resultó baleado. Esto ocurrió en la comuna de Maipú.
1: En esa misma comuna, Carabineros indaga un robo en modalidad de portonazo que afectó a un adulto mayor, una persona de 71 años. Estamos en otra de nuestras unidades móviles en la región metropolitana. Rodrigo Pino, buenos días.
7: ¿Cómo están ustedes? Muy buenos días. Y partimos en la comuna de Maipú. Dos hechos policiales de las últimas horas, partiendo con un homicidio registrado en las horas de la madrugada y que tiene trabajando hasta ahora a personal de la Policía de Investigaciones, también al equipo contra el crimen organizado y homicidios de la Fiscalía. Todo esto comenzó cerca de las 2:30 de la madrugada cuando se recibió una alerta respecto en calle Europa con del ferrocarril. Se habían escuchado disparos. Llega Carabineros hasta este lugar, pero no encuentra ninguna evidencia al respecto. Sin embargo, minutos después, nuevamente se recibe otra alerta a Carabineros señalando que en el pasaje Suecia, en esta comuna de Maipú, había una persona con una herida de bala en el cuello. Llega Carabineros hasta este punto y accede hasta un bloque de departamentos, hasta el segundo piso, donde las afueras de este inmueble se encuentra esta persona tendida en el piso sin signos vitales y con este impacto de bala en su cuello. Inmediatamente se activan los protocolos, se alerta al Ministerio Público y finalmente decide que la Brigada de Homicidios de la PDI queda a cargo de esta investigación, donde hasta ahora se desconoce mayores antecedentes respecto de quién sería este hombre que fue baleado en la comuna de Maipú y el contexto al cual se produjo el disparo en contra de esta persona. Hay una investigación en curso, se está verificando con los testigos y vecinos del sector si hay un antecedente respecto a disparos que se produjeron en este sector o en los alrededores, recordando el primer llamado que tuvo Carabineros en el sector de la calle del ferrocarril, antecedentes que están actualmente en desarrollo. Y también en la comuna de Maipú se produjo un incidente vinculado a un robo e intimidación de vehículo pasada la medianoche, el sector de la calle Capellán Florencio Infante, cerca de Camino El Bosque, donde, de acuerdo a la información, un hombre de 61 años se trasladó hasta el sector de la calle Obispo Umaña para poder ir a buscar a su nieto hasta este lugar. En momentos que estaba realizando esta actividad o esta acción, es abordado por al menos 4 desconocidos que vestían ropas oscuras y que lo amenazan aparentemente con armas de fuego tipo pistola, lo amedrentan y finalmente lo bajan las fuerzas del vehículo para finalmente llevarse este automóvil. Esta persona no resultó lesionada, logró presentar la denuncia a Carabineros, quienes han estado trabajando las últimas horas para tener más antecedentes respecto a este ilícito. Hasta ahora no hay antecedentes concretos del paradero de este automóvil, como así mismo también de los asaltantes que participaron de este robo y que aparentemente habrían participado de otro ilícito también en la zona poniente de la capital. 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
3: 6:18 a.m.
5: Una casa fue completamente destruida por un incendio registrado en la comuna de Viña del Mar.
1: Y siempre en la región de Valparaíso, hace instantes un accidente se registró en la ruta 68, particularmente en el enlace Agua Santa. Estamos en una de nuestras unidades móviles en esta zona del país, Lucas Peña. Buenos días.
8: Hola, ¿qué tal? Y muy buenos días. Y claro, porque vamos a comenzar repasando los antecedentes que dejó esta emergencia, este incendio que se registró en el sector de Santa Inés, en la comuna de Viña del Mar, y que movilizó alrededor de 5 unidades por parte del cuerpo de bomberos. Esto específicamente en la calle 12 con 24 Norte, donde la primera información que se entregó era en relación a un incendio que se veía de proporciones a la distancia, que finalmente se confirmó que era un siniestro que estaba afectando a una casa por completo. Afortunadamente, la propagación se controló. Sin embargo, bomberos se confirmó que 2 personas resultaron damnificadas por este incendio que se registró en el sector de Santa Inés. Una mujer y un hombre, y este último hay que indicar que tuvo que ser atendido por el personal del SAMU, que también acudió a esta emergencia debido a quemaduras que sufrió en sus manos, y además posteriormente fue trasladado a un centro asistencial producto de estas heridas que sufrió ante este incendio que afectó a esta casa por completo, una casa de material ligero que se registró en la comuna de Viña del Mar, una emergencia que incluso en horas de la madrugada, bomberos tuvo que nuevamente ir a este punto del sector de Santa Inés, a 24 Norte, esto debido a un pequeño rebrote que se registró en el lugar y que además se confirmó que finalmente se trataban de brasas que se registraban en un área vegetal y que pudo ser controlada a la brevedad en otra emergencia que también fue registrada durante esta madrugada producto de este incendio que afectó a una casa por completo, una casa eran de material ligero en el sector de Santa Inés. Esto por lo menos en relación a los antecedentes que se manejan hasta el momento por parte de bomberos sobre este incendio, y claramente tendrá que ser investigada las razones por la cual comenzó esta emergencia, porque además vamos a repasar otra información acerca de un accidente vehicular que se registró solamente hace unos minutos en la ruta 68, esto específicamente en el kilómetro 101. Esto en el sector del enlace Agua Santa, específicamente con dirección hacia Santiago, donde ocurrió este accidente, donde la información que se maneja hasta el momento por parte de la concesionaria es en relación a un choque con posterior volcamiento de un vehículo menor. Afortunadamente no hay lesionados, pero actualmente se están realizando labores para retirar el vehículo que quedó volcado después de este accidente vehicular, un accidente que ocurrió solamente hace unos minutos y que estaremos ampliando la información acerca de esta emergencia registrada en la ruta 68 en la comuna de Valparaíso, en el enlace Agua Santa. En la región de Valparaíso, Bio Bio, la radio.
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9: Muy buenos días, Radio Bio Bio y todos los oyentes. En este día martes, aviso, ruta 60CH, altura La Cruz, Quillota, La Galera. Llegando a ruta 5, niebla intensa, muy, muy espeso, poca visibilidad, así que manejar con precaución en estos lados. 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
10: Hola, hola, Radio Bio Bio, buenos días. Acá, Quinta Región, ruta 78, y está, pero con mucha neblina y garuga, para que los conductores tengan mucho cuidado. 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
11: Buenos días, Bio Bio, sector de Lampa, 1 grado sobre 0. 1 grado sobre 0, y el taco hacia Santiago es infernal. Mucho taco.
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3: 6:22 a.m.
5: Los fantasmas de la crisis de 2009 reaparecieron en la economía chilena luego que el Banco Central diera cuenta que el Producto Interno Bruto cayó 0,5% en el primer trimestre de 2026.
23: El PIB cayó un 0,5% en el primer trimestre de este año, la cifra más baja desde la contracción de un 2,3% que se observó hace 17 años atrás, en el contexto de una crisis financiera global. Algunos sectores que registraron caídas fue el agropecuario silvícola, la pesca, la minería y la industria manufacturera. El Ejecutivo señaló que se trata de las últimas cifras que corresponden a la administración pasada, apuntando a sacar adelante el proyecto de su gobierno, la Ley de Reconstrucción Nacional. Viviana Béjar, docente de FARUDD, llamó a generar acuerdos que perduren en el tiempo en materia económica, mientras que Guillermo Araya, gerente de estudios de Renta 4, advirtió que también la reducción de gasto que se habla en la opinión pública puede tener efectos sobre el crecimiento.
24: Hablar de crecimiento económico es hablar de construir un Chile de aquí a 20, 30 años más.
25: De materializarse el ajuste propuesto por el gobierno, donde también habría un menor gasto en salud, sería un factor negativo.
23: Si en los próximos trimestres Chile crece un 2,5% interanual, creceríamos en total en 2026 un 1,8%.
3: 6:24 a.m.
1: Con negociaciones del Ejecutivo hasta el último minuto, la sala de la Cámara de Diputadas y Diputados votará hoy la idea de legislar el Plan de Reconstrucción Nacional.
26: Conseguir acuerdos transversales, ese es el objetivo del gobierno en las horas previas de la discusión en la sala de la Cámara de Diputados del Plan de Reconstrucción Nacional. Eso sí, a diferencia de las negociaciones anteriores, los acuerdos ahora apuntan a la discusión en particular y el siguiente paso, la discusión en la Cámara Alta. Dentro de esos acuerdos es muy relevante lo que pasará esta mañana, ya que desde las 8:30 se reúnen la directiva, diputados y senadores de la Democracia Cristiana a modo de determinar cuál será la postura de la Falange de cara a las votaciones en general. Ayer, en la previa de esta cumbre, el diputado Patricio Pinilla adelantaba que con lo presentado por el gobierno, la postura de la bancada estaría más cerca del rechazo.
27: Por la forma en que el gobierno ha tomado nuestras posiciones y nos ha dicho, lo veremos de manera aparte. Nada se dijo de la rebaja del impuesto corporativo, nada se dijo respecto del IVA de la canasta básica de alimentos. La bancada está más cerca de rechazar la idea de legislar
26: En medio de todas las negociaciones, el Plan de Reconstrucción Nacional enfrentó ayer los dos pasos que faltaban para llegar a la discusión en sala, las comisiones de Trabajo y Medio Ambiente. A las 10 de la mañana iniciará la sesión de la sala de la Cámara de Diputados para analizar el Plan de Reconstrucción Nacional. La cita es hasta las 18 horas y se espera que se realice el debate y la esperada votación en general.
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13: Los de la radio vio mucha precaución, muy baja la visibilidad desde el sector de Talca hasta Parral. Pero muy densa la niebla, así que mucha precaución para evitar accidentes. Kilómetro 353 también muy copado con nieblina.
14: 6 de la mañana, 26 minutos.
5: La oposición y el Partido de la Gente anunciaron una interpelación contra la ministra de Seguridad Pública, Trinidad Steiner, para exigir mayores detalles sobre la estrategia del gobierno en materia de seguridad.
1: Frente a las críticas, la secretaria de Estado insistió en que el Ejecutivo sí tiene un plan para enfrentar el crimen organizado y la delincuencia.
14: La permanencia de la ministra de Seguridad

0: gobierno para enfrentar el crimen organizado y la delincuencia, una ofensiva impulsada por el progresismo que surge tras los cuestionamientos que enfrentó Steinert luego de asegurar que no esperaba que el Congreso le exigiera un plan estructurado y concreto, además de las dudas que se han instalado sobre la estrategia del Ejecutivo en seguridad. Desde el PDG, la diputada Pamela Giles confirmó que van a respaldar la ofensiva y señaló que la ministra deberá demostrar en el Congreso si tiene las capacidades para seguir al mando de la cartera.
1: La gente tiene la sensación de que la ministra no está capacitada y en esta interpelación la ministra tiene la posibilidad de demostrarle al país que sí tiene las capacidades mínimas.
0: Tras la polémica, la propia Steinert reconoció problemas comunicacionales respecto al plan de seguridad, aunque insistió en que este sí existe y que ha sido expuesto en reiteradas oportunidades. Todo esto mientras sigue y crece la presión sobre la ministra Steinert y el inminente dictamen de la Contraloría.
2: 6:28 a.m.
3: El socialismo democrático descartó estar bajo la tutela del Partido Comunista y del Frente Amplio luego de las críticas que hizo el ministro del Interior, Claudio Alvarado.
4: Las colectividades aseguraron estar unidas y en diálogo permanente para hacer frente al gobierno de José Antonio Kast.
5: Los partidos del socialismo democrático descartaron cualquier tipo de tutelaje o subordinación ante el Frente Amplio y el Partido Comunista. Lo anterior tras las declaraciones del ministro del Interior, Claudio Alvarado, quien aseguró que existiría disposición dentro del bloque a dialogar sobre el contenido del proyecto de reconstrucción, pero que dicha postura ha estado condicionada por el Frente Amplio y el Partido Comunista. En una nueva reunión de los partidos del progresismo en la sede del Partido Socialista, los representantes de las distintas colectividades rechazaron la idea de un tutelaje y recalcaron que existe unidad en torno a la postura crítica frente a la ley miscelánea. El presidente del Partido Liberal, Juan Carlos Ursúa, rechazó la tesis de Alvarado, señalando que nunca han tenido la oportunidad de dialogar con el gobierno por una posible tutela de los partidos.
6: La verdad es que tendríamos que tener alguna capacidad de tener comunicación con el gobierno para ser tutelado, entonces falta el previo, con lo cual me parece bastante absurdo la tesis del ministro del Interior.
5: De esta forma, la oposición buscó cerrar filas frente a las declaraciones del gobierno y reforzar la idea de una coordinación permanente entre los partidos en medio del debate por el proyecto de reconstrucción y las tensiones que ha generado su tramitación.
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2: 6:29 a.m.
4: Las presidencias del Senado y la Cámara llegaron hasta La Moneda para reunirse con el presidente José Antonio Kast y entregarle un documento con proyectos que esperan ver reflejados en la próxima cuenta pública.
8: A 2 semanas de la cuenta pública, el gobierno afina uno de los hitos políticos más importantes de su primer periodo con el objetivo de dejar atrás semanas marcadas por cuestionamientos en seguridad y tensiones internas. En ese contexto, este lunes, los presidentes del Senado, Paulina Núñez, y de la Cámara, Jorge Alessandri, llegaron hasta La Moneda para reunirse con el presidente José Antonio Kast. En la cita entregaron un documento de 16 páginas con propuestas para el 1 de junio centradas en seguridad, control migratorio, economía y gobernanza. Entre las medidas planteadas figuran proyectos para proteger infraestructura crítica, fortalecer incentivos al ingreso a carabineros y avanzar hacia un entorno económico más eficiente. El presidente de la Cámara aseguró que las

0: presidente Gabriel Boric no asistirá a la primera cuenta pública del presidente José Antonio Kast por encontrarse en actividades en el extranjero en su segunda gira internacional.
1: El expresidente de la República, Gabriel Boric, no asistirá a la primera cuenta pública presidencial de José Antonio Kast tras confirmar una gira internacional que lo llevará a Gales, Inglaterra y Alemania desde el 19 de mayo al 1 de junio. El presidente de la Cámara Baja, Jorge Alessandri, dijo que es deseable que los exmandatarios asistan a las cuentas públicas y deslizó que hasta ahora solo Eduardo Freire Ustagle está confirmado.
2: Entiendo que tiene agenda afuera. Siempre es bueno que los expresidentes vayan a estos ritos republicanos. Esperamos que vaya el presidente Frey y, por supuesto, que si el presidente Boric estuviera en Chile, lo invitaríamos siempre a asistir.
1: El independiente PPD Jaime Araya arremetió contra los críticos de la ausencia de Boric, señalando que ha habido hipocresía en un sector de la derecha y sentenciando que el expresidente no se va a sentar a escuchar 2 horas de mentiras.
3: Me parece bien hipócrita pedir actos republicanos. Esta práctica habitual que ha tenido el Partido Republicano de denostar, descalificar, basurear la imagen del presidente de la República. O sea, no me vengan a pedir que el presidente Boric además se siente a escuchar 2 horas de mentiras.
1: Boric irá a su segundo viaje al extranjero como exmandatario, luego de haber asistido a Barcelona para participar en el encuentro en defensa de la democracia.
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5: Seis de la mañana, 6:32.
6: Buenos días. En Valparaíso y Viña del Mar, Playa Ancha, Miraflores, la niebla está muy espesa. Por favor, conductores, manejen con cuidado. Realmente no se puede ni siquiera intentar adelantar ni correr porque las calles están muy, muy brumosas. Que tengan buen día.
7: 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Quería informarles que la salida del Metro Santa Isabel hacia el oriente está cerrada. Los guardias solamente dicen que es por precaución. ¿Precaución de qué? No se sabe. 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
8: Tras el rechazo al sobreseimiento definitivo, Eduardo Lagos Herrera enfrentará este martes la revisión de la prisión preventiva que cumple hace 6 meses en el marco de la denominada trama bielorrusa.
9: La prisión preventiva que mantiene desde hace 6 meses a Eduardo Lagos en el anexo penitenciario Capitán Yáver será revisada este martes por el tribunal. En el marco de la denominada trama bielorrusa, investigación por presuntos delitos de corrupción y lavado de activos. La audiencia se va a realizar luego de que este lunes la defensa de Lagos Herrera sufriera un revés judicial tras el rechazo al sobreseimiento definitivo solicitado por el imputado. Pese a ello, el abogado defensor Marcelo Abujiar aseguró que existen antecedentes suficientes para intentar revertir la medida cautelar.
10: La verdad, nosotros siempre hacemos un balance positivo, sin perjuicio de que no se acogió la solicitud de sobreseimiento. Claramente nosotros desconocemos que aquí haya un delito y los hechos que se le imputan a mi representado. Por lo tanto, no es que nosotros queramos a más personas imputadas. Lo que nosotros queremos es un trato justo e igualitario para todo y cada uno de los imputados.
9: La defensa sostiene que el tiempo transcurrido desde la formalización y el avance de las diligencias justifican revisar la necesidad de mantener la cautelar más gravosa. Además, cuestionaron los antecedentes incorporados recientemente a la investigación, entre ellos la declaración de Gonzalo Migueles. Por su parte, el fiscal adjunto de Los Lagos, Marco Muñoz, evitó adelantar la postura del Ministerio Público, aunque afirmó que nuevos antecedentes continúan sumándose a la carpeta investigativa y que serán expuestos durante la audiencia.
5: 6:35.
0: La Corte de Apelaciones de Concepción recibió los argumentos de la Fiscalía acerca de los delitos que busca imputar al destituido fiscal de Los Ángeles, Rodrigo Durán, como miembro de una asociación criminal.
11: Fueron los ministros de la quinta sala de la Corte Penquista quienes escucharon los alegatos sobre la querella de capítulos que presentó el Ministerio Público contra el exfiscal de Los Ángeles, Rodrigo Durán. Durán es esposo de la abogada Andrea Romero, actualmente en prisión preventiva, a quien, según la Fiscalía, entregaba antecedentes de indagatorias abiertas contra sus clientes o actuaba derechamente en favor de los imputados. José Luis Andrés, abogado del ex persecutor, descartó los argumentos del Ministerio Público, asegurando que se trató de faltas ya reconocidas por su representado.
12: Aquí no existe asociación criminal. Don Rodrigo Durán Fuica, en tanto fiscal del Ministerio Público, jamás entregó información secreta a nadie.
11: La Fiscalía de Ñuble espera que la querella de capítulo sea acogida de manera de poder formalizar a Durán, asegurando al abogado asesor del Ministerio Público, Francisco Soto, que las pruebas están y que lo administrativo no inhibe la acción penal.
13: Él fue

0: objeto de una investigación administrativa interna en el Ministerio Público que terminó con su destitución, pero eso no obsta a la posible existencia de delitos.
1: La Corte de Apelaciones de Concepción dejó pendiente el fallo respecto de Rodrigo Durán, el cual será entregado el 15 de junio próximo y del que dependerá la eventual formalización del destituido persecutor.
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3: La Cámara de Diputadas y Diputados aprobó la renovación del estado de excepción para las regiones del Biobío y también la de la Araucanía, la que hoy se tiene que votar, eso sí, en el Senado.
4: Antes de la votación, el ministro del Interior, Claudio Alvarado, le comunicó a los diputados que se había presentado un proyecto de modificación constitucional para que los militares tuvieran la facultad de detener y revisar personas sin que esté presente un policía. También se anunció un solo jefe de la Defensa Nacional para las provincias de Biobío, Arauco, Malleco y Cautín. El diputado Tomás Kass, de Evópoli, y la diputada Gloria Navellán, del Partido Nacional Libertario, destacaron el anuncio del gobierno, pero hubo opiniones con matices.
5: Que le da más atribuciones a nuestras Fuerzas Armadas para realizar los controles de identidad.
6: Confío en que efectivamente vamos a tramitar y pido urgencia para este proyecto de ley que presentaron.
4: En la oposición, en tanto, hubo reacciones con más cautela. Escuchemos lo que dijeron las diputadas del PPD, Andrea Parra, y del Frente Amplio, Coca Ñanco.
7: ¿No sorprendió que en medio de una renovación del estado de excepción el ministro Alvarado comentara el ingreso que hizo de algunas modificaciones? Hay que mirarla detalladamente.
8: El gobierno está utilizando la crisis de seguridad como excusa para avanzar en una lógica cada vez más represiva en la Araucanía.
4: La tercera renovación del estado de emergencia se aprobó en la Cámara de Diputados con 112 votos a favor. Durante la jornada de hoy se votará en el Senado. 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
9: 6:38 a.m.
10: Ahora hacemos un alto, luego tendremos información del deporte y un completo panorama internacional.
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10: Esto es exclusivo de BioBio, la radio. La policía de investigaciones golpea el corazón de Temuco y Cui y detiene a Jorge Huenchuyán tras extraerlo en un helicóptero.
3: Vamos a revisar la información. Néstor Aburto, te escuchamos.
22: Atención con esta información exclusiva de BioBio, la radio. La policía de investigaciones, la PDI, ha dado un golpe literal al corazón de la comunidad autónoma de Temucuicui, ya detenido a Jorge Huenchuyán en un operativo aerotransportado. Sí, la PDI, con apoyo de carabineros y el ejército, ha ingresado durante esta madrugada hasta Temucuicui, en la comuna de Ercilla, donde capturaron literalmente a Jorge Huenchuyán Cayul. En el procedimiento también fue detenida su pareja Carolina Padilla Manquel, ambos, los dos, extraídos luego en un helicóptero del ejército en medio de disparos que se dieron durante esta madrugada en el sector. Recordemos que Jorge Huenchuyán era ampliamente buscado desde hace años por las policías porque mantenía dos órdenes de detención, la primera por delitos de tráfico ilícito de drogas, tenencia ilegal de armas de fuego y tenencia ilegal de municiones. La segunda correspondía al año 2019, una orden pendiente por el delito de usurpación no violenta, una causa, ambas, que están siendo tramitadas en el juzgado de garantía de Victoria. Según los antecedentes que ha tenido BioBio en la radio a la vista, la policía de investigaciones coordinó con carabineros y el ejército este ingreso, que ha incluido una brigada que se tuvo que transportar en helicóptero. Llegaron hasta la zona, lograron la detención de Jorge Huenchuyán y su pareja, y luego de ello, rápidamente y en medio de disparos, fueron extraídos hasta el helicóptero y salieron en dirección, por aire, en dirección a Victoria. Un mega operativo que se están conociendo recién los detalles, y por cierto, es una información que está en pleno desarrollo. 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
21: 6:45.
10: La delegación presidencial de la región metropolitana confirmó que el próximo superclásico entre Universidad de Chile y Colo-Colo se jugará con ambas hinchadas en las tribunas. El partido entre Azules y Albos está programado para el último fin de semana de agosto en el Estadio Nacional.
3: Coquimbo Unido se mide hoy desde las 16 horas con Deportes Tolima en el Estadio Francisco Sánchez Rumoroso. Es un duelo correspondiente a la quinta fecha del Grupo B de la Copa Libertadores por la Copa Sudamericana. En tanto, Audax Italiano recibe a las 6:00 p.m. a Barracas Central en el Bicentenario de la Florida. Nos informa Felipe Espina.
0: El delegado presidencial de la región metropolitana, Germán Codina, confirmó el retorno de los hinchas visitantes a los estadios para los partidos clase A. Esto tras una reunión con representantes de Universidad de Chile, Colo-Colo, la Universidad Católica y la ANFP. Codina aseguró que el primer clásico con hinchas de ambos equipos será a fines de agosto, el partido entre Universidad de Chile y Colo-Colo en el Estadio Nacional.
1: Y ese clásico ya va a contar con la presencia del público visitante. Durante estas semanas vamos a trabajar en conjunto con los equipos distintas medidas que se van a ir adoptando.
0: En otros temas, Coquimbo Unido se mide hoy desde las 18 horas ante Tolima en el Estadio Francisco Sánchez Rumoroso, en duelo correspondiente a la quinta fecha del Grupo B de la Copa Libertadores de América. El DT del cuadro chileno, Hernán Caputo, adelantó el partido que puede darle a su escuadra la clasificación a la siguiente fase del certamen continental.
5: Hay que salir a buscar el partido como siempre, es lo que queremos nosotros. Sabemos que eso, el tema de arriesgar y buscar, puede generar transiciones rápidas de ellos, que hay que tener en cuenta porque las tienen, lo hacen. Pero lo mismo que comenté anteriormente en la pregunta, siento que nosotros estamos en un buen momento, lo queremos aprovechar.
0: El otro equipo chileno involucrado en este torneo, Universidad Católica, se mide el jueves desde las 20:30 horas ante Barcelona de Guayaquil en el Claro Arena por el Grupo D. En Copa Sudamericana, en tanto, hoy desde las 18 horas Audax Italiano recibe a Barracas Central por el Grupo G, mientras que el miércoles jugarán los otros dos representantes chilenos en este torneo. A las 6 de la tarde O'Higgins visita Boston River y Palestino hará lo propio desde las 20 horas ante Gremio en Porto Alegre. En el fútbol internacional y con Neymar como la principal novedad, el entrenador italiano de la selección de Brasil, Carlo Ancelotti, entregó la nómina definitiva de la Canariña para la Copa del Mundo de la FIFA 2026. Ancelotti entregó las razones para la presencia de Okraki en el listado final.
23: Hicimos la evaluación de Neymar todo año y vimos que en ese último periodo él jugó con continuidad, que mejoró su condición física, y pensamos que él es un jugador importante. Quién va a ser un jugador importante en esa Copa del Mundo.
0: Las ausencias más destacadas en esta nómina de los pentacampeones del mundo son las de Gabriel Jesús del Arsenal, João Pedro del Chelsea, Richarlison del Tottenham e Igor Jesús del Nottingham Forest.
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25: Desde la región de Ñuble, informar que la ruta 59 que une la gran ciudad de Chillán con las comunas de San Ignacio, El Carmen, Pemuco y Yungay, se encuentra cubierta por bastante neblina. Ya, además, cayó mucha helada, por lo tanto el pavimento está algo resbaladizo. A tomar precauciones, esta ruta es muy complicada, recordar que no hay berma, así es que se hace peligrosa su conducción. Hacerlo con precaución, ¿cierto? Para así evitar accidentes.
26: Mucha precaución en el kilómetro 379 de dirección de San Carlos a Chillán, un camión blanco sin luces circulando con una neblina pero densa, una irresponsabilidad total, un camión blanco grande circulando sin luces y con una neblina muy densa. La verdad que se puede producir un accidente gravísimo, pero hay gente tan inconsciente que no toma conciencia de la visibilidad nula casi que hay y sin luces.
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24: Faltan 10 minutos para las 7 de la mañana.
10: El presidente de Estados Unidos, Donald Trump, calificó de terrible el tiroteo registrado en una mezquita de San Diego, en California.
3: Al menos 5 personas, 2 de ellos los tiradores, murieron en el ataque en contra de la mezquita más grande del condado de San Diego, en el estado de California.
10: El jefe de la policía de San Diego, Scott Wall, dijo que uno de los implicados en el ataque tiene vínculos con la escuela secundaria Madison, que se encuentra en el vecindario de la zona donde se ubica la mezquita más grande del condado.
3: La madre de uno de los atacantes además encontró una nota de suicidio redactada por su hijo que contenía escritos acerca del orgullo racial, según detalló el jefe de la policía.
10: Las autoridades detallaron que ya conocen la identidad de tres personas que murieron en el tiroteo, pero que esperarán algunos días para revelar sus nombres.
3: Durante la conferencia, la policía destacó el papel de una guardia de seguridad quien falleció durante el ataque, que a criterio de las autoridades actuó heroicamente, minimizando los costos del hecho.
10: Los autores de los disparos habrían muerto por heridas de bala autoinfligidas y tendrían entre 17 y 19 años, según las primeras investigaciones del FBI, y fueron encontrados en un vehículo cerca de la mezquita.
3: Este ataque sucede en medio de un reciente aumento de la violencia contra la comunidad musulmana y los lugares de culto en Estados Unidos. La alcaldesa de Los Ángeles, Karen Bass, informó que incrementará la seguridad y vigilancia de los centros islámicos.
10: El juez del caso estatal contra Luigi Mangione, acusado de asesinar al director ejecutivo de United Healthcare, Brian Thompson, admitió el arma y el cuaderno incautados durante el registro al acusado como pruebas en el juicio, pero descartó varios objetos encontrados en su primera detención en Pensilvania.
3: El juez encargado del caso, Gregory Carru, comunicó su decisión en un escrito publicado antes de que Mangione compareciera ante el tribunal estatal.
10: Carru aceptó parte de la petición de la defensa de Mangione para desestimar alguna de las pruebas encontradas cuando fue detenido en un McDonald's en Pensilvania, al concluir que el registro se produjo sin orden judicial y fuera de los límites de un registro incidental al arresto.
3: El magistrado decidió entonces excluir del proceso judicial la revista, el teléfono móvil, el pasaporte, la billetera y un chip informático.
10: Un juez federal en Nueva York prohibió en gran medida que agentes del Servicio de Inmigración y Control de Aduanas realicen detenciones al interior o en las inmediaciones de tribunales de inmigración en la ciudad, en una decisión que revierte fallos previos y cuestiona la base legal de la práctica.
3: El juez Kevin Castle emitió la orden en el Distrito Sur de Nueva York al considerar que la política utilizada por el gobierno federal para justificar los arrestos en tribunales se basaba en una interpretación errónea de directrices internas del Departamento de Seguridad Nacional.
10: Un incendio forestal de rápida propagación se desató en el sur de California, obligando a la evacuación inmediata de más de 20.000 personas en medio del avance de las llamas y las labores de contención de los bomberos.
3: El incendio arrasó en pocas horas con 338 hectáreas, avivado por los fuertes vientos de Santa Ana, lo informó un comunicado del Departamento contra Incendios de California.
10: Las autoridades emitieron órdenes de evacuación obligatoria para una amplia zona de Simi Valley y advertencias para partes de la vecina Thousand Oaks en el condado de Ventura, mientras más de 200 bomberos luchan para contener las llamas que continúan fuera de control.
3: Más de 23.000 personas se encuentran bajo órdenes de evacuación obligatoria y otras 13.115 están en advertencia de riesgo, según una estimación que entregó el New York Times.
10: El presidente Donald Trump afirmó que pospuso por un breve periodo de tiempo un ataque a Irán previsto para hoy, con el fin de dar margen a las negociaciones, después de que sus aliados árabes le pidieron retrasarlo por 2 o 3 días.
3: Arabia Saudita, Qatar, Emiratos Árabes Unidos y algunos otros me pidieron si podíamos aplazarlo 2 o 3 días, un lapso corto, porque creen que están muy cerca de lograr un acuerdo, dijo Trump.
10: Trump dijo que ha informado de su decisión a Israel, explicó que estará satisfecho si se logra un acuerdo que impida a la República Islámica obtener un arma nuclear.
3: A través de su red social Truth Social, Trump advirtió que pese al aplazamiento, ordenó a los mandos militares estar preparados para un ataque, dijo, a gran escala contra Irán en cualquier momento, en caso de que no se alcance un acuerdo aceptable.
10: Tras esto, Irán advirtió a Estados Unidos que no vuelva a cometer un error de cálculo al asegurar que sus Fuerzas Armadas tienen el dedo en el gatillo para responder de manera rápida, firme y poderosa a cualquier nueva agresión después de que Donald Trump aplazara el ataque.
3: A propósito siempre de Donald Trump, aseguró que no está dispuesto a hacer concesiones luego de recibir la última contrapropuesta de Irán para poner fin al conflicto.
10: En breves declaraciones telefónicas al New York Post, el republicano advirtió que Irán sabe lo que va a suceder pronto en una aparente referencia a que Estados Unidos reanude sus ataques contra la República Islámica.
3: En respuesta, el presidente iraní Masoud Pezeshkian defendió las negociaciones con Estados Unidos como un acto de dignidad nacional, no de rendición, dijo, en medio de un alto al fuego frágil y un bloqueo naval estadounidense que ha recortado las exportaciones de petróleo del país en más de 80%.
10: El ministro canadiense de Finanzas, Jean-Philippe Champagne, destacó que el G7 está unido para pedir la reapertura del estrecho de Hormuz, que está causando fuertes efectos económicos, y también el fin de las hostilidades.
3: Al comienzo de la segunda y última jornada de la reunión de ministros de finanzas de los 7 países más ricos que se celebra en París, Champagne avanzó que ese punto estará en el comunicado final, que debe sintetizar en particular los puntos de consenso.
10: China expresó su profunda preocupación por el ataque contra instalaciones relacionadas con la central nuclear de Baraká en Emiratos Árabes Unidos, al tiempo que reiteró su oposición a los ataques armados contra instalaciones nucleares pacíficas y pidió un alto al fuego inmediato para evitar una mayor escalada regional.
3: El portavoz del Ministerio de Relaciones Exteriores chino, Guo Jiakun, afirmó que Pekín se opone a los ataques contra infraestructuras nucleares civiles y subrayó que la soberanía, la seguridad y la integridad territorial de los países del Golfo Pérsico deben ser efectivamente respetadas.
10: La bolsa de Teherán reanudó sus operaciones tras 80 días de cierre por la guerra con Estados Unidos e Israel, con solo un 28% de los valores cotizando en terreno positivo y con los sectores químico y siderúrgico aún cerrados por los daños sufridos durante el conflicto.
3: Tras una suspensión inevitable, iniciamos hoy la primera jornada de la negociación de acciones. Lo dijo el presidente de la Bolsa de Teherán, Ayatollah Zeidi, durante la ceremonia de reapertura, dijo en la página web del ese mercado bursátil.
10: El gobierno estadounidense ha extendido en otros 30 días la extensión de sanciones para la compra de crudo ruso ante la persistente disrupción del suministro global de petróleo motivado por el cierre del estrecho de Hormuz.
3: Esta prórroga proporcionará flexibilidad adicional y trabajaremos con estas naciones para otorgar licencias específicas según sea necesario, lo dijo el secretario del Tesoro de Estados Unidos, Scott Bessent.
10: El barril de petróleo Brent para entrega en julio está cayendo algo más del 2% hoy y se cotiza por encima de los 109 dólares a la espera de que el conflicto en Irán se resuelva por la vía diplomática.
3: El Brent, que es el crudo de referencia de Europa, también de los que sirve acá en Chile, cae 2,12% hasta los 109 dólares con 80 centavos el barril en el mercado de futuros de Londres.
10: Una decena de barcos de la flotilla humanitaria siguen navegando hacia Gaza después de que las Fuerzas Armadas de Israel interceptaran más de una treintena de embarcaciones y detuvieran a decenas de participantes, entre ellos latinoamericanos y españoles.
3: Según los organizadores de la flotilla, el último barco interceptado, que eleva 36 ya el total, fue uno de bandera polaca, con 9 personas a bordo, entre ellas 5 con nacionalidad francesa, una del Reino Unido, Irlanda y Turquía, y el joven Pablo Quesada Martín, uno de los 45 españoles que se estima que forma parte de esa misión.
10: Al menos 8 personas murieron y 5 resultaron heridas después de que un hombre armado disparara indiscriminadamente contra un grupo de personas en una estación de autobuses en la provincia de Asyut, situada al sur de El Cairo.
3: El Ministerio del Interior egipcio detalló en un comunicado que la policía recibió un informe de que un hombre en un vehículo particular había disparado indiscriminadamente contra ciudadanos en la estación de autobuses de Afnuf en Asyut, causando la muerte de 8 personas y heridas a otras 5.
10: China negó que el presidente Xi Jinping dijera a su homólogo estadounidense Donald Trump que el mandatario ruso Vladimir Putin podría acabar arrepintiéndose de haber invadido Ucrania y calificó de completamente inventado un reporte publicado por el diario Financial Times.
3: El portavoz de Relaciones Exteriores, Guo Jiakun, dijo que la información es inconsistente con los hechos y está completamente inventada de la nada. Cuando le preguntaron acerca de una información del rotativo británico basada en fuentes familiarizadas con la evaluación estadounidense de la reciente cumbre entre Xi Jinping y Donald Trump.
10: El presidente ruso Vladimir Putin se dirigió en un video a los chinos antes de aterrizar en Pekín, donde se reunirá con el líder chino Xi Jinping, al que calificó de buen amigo.
3: Considero que nuestros contactos amistosos nos ayudan a esbozar los planes más ambiciosos para el futuro y hacerlos realidad, dice en un video que subió en Telegram.
10: Tenemos detalles con Nerea Hernández de Radio France Internacional.
2: El mandatario ruso envió hoy un mensaje por vídeo al pueblo chino antes de su visita, en la que destacó que las relaciones entre China y Rusia han alcanzado un nivel verdaderamente sin precedentes. Ilustró que el comercio bilateral entre las dos potencias lleva varios años consecutivos superando los 200.000 millones de dólares, cuyas liquidaciones se realizan casi íntegramente en rublos y yuanes. Los viejos amigos se encontrarán mañana en el Gran Palacio del Pueblo. La comitiva que acompaña a Putin está formada por 8 ministros, 5 viceministros y responsables de empresas rusas que operan en China. La agenda de la reunión abarcará la firma de hasta 40 acuerdos de cooperación en sectores clave como el industrial, comercial, educativo, transportes e innovación, y también megaproyectos energéticos conjuntos como el gasoducto Poder de Siberia 2. Esto refleja la alianza energética entre ambos países, ya que China es el principal comprador de los combustibles fósiles rusos. Solo en abril, China compró a Rusia crudo por valor de 5.500 millones de euros. Ambos países reconocen y celebran su acercamiento estratégico, aunque Pekín rechaza oficialmente alianzas militares y bloques de poder e insiste en presentarse como una potencia que aboga por la diplomacia de paz y la estabilidad en tiempos convulsos. Desde Pekín, para Radio Francia Internacional, Nerea Hernández.
4: 7:01 p.m.
10: Ruso atacó por tercer día consecutivo la infraestructura gasística ucraniana, situada esta vez en la región norteña de Chernihiv, según informó la empresa pública de petróleo y gas de Ucrania, Naftogaz.
3: La empresa había informado previamente ataques rusos a sus infraestructuras en las regiones de Dnipropetrovsk y Poltava, llevados a cabo por las fuerzas del Kremlin entre el lunes y el domingo.
10: Un masivo ataque de drones ucranianos contra la región rusa de Yaroslav, a 250 kilómetros al noreste de Moscú, provocó un incendio en una planta industrial, según las autoridades rusas.
3: Esto lo dijo en Max el gobernador local Mikhail Yevraev, sin puntualizar cuál fue la instalación en que se dañó. Añadió que el incendio estaba siendo sofocado por los servicios de emergencia, así que no hay víctimas.
10: El servicio de espionaje exterior ruso denunció que Letonia ha permitido a Ucrania lanzar drones contra Rusia de este territorio letón y advirtió de que Moscú responderá con ataques contra las lanzaderas ucranianas y los puestos de mando de la nación europea.
3: Según espionaje exterior, el régimen del presidente de Ucrania, Volodymyr Zelensky, está decidido a demostrar a sus patrocinadores ideológicos y financieros en Europa el continuo potencial bélico de las Fuerzas Armadas ucranianas y su capacidad para dañar la economía rusa, dijeron.
10: Las Fuerzas Armadas de Rusia comenzaron ejercicio de las fuerzas nucleares rusas en condiciones de amenaza de agresión, en las que participarán más de 65.000 efectivos y más de 200 lanzaderas de misiles nucleares, según informó el Ministerio de Defensa ruso.
3: Defensa dijo que los ejercicios participan las tropas de misiles estratégicos, las flotas del norte y el Pacífico, la comandancia de la aviación estratégica y fuerzas de los distritos militares de Leningrado y Central.
10: En España, un juzgado de la Audiencia Nacional imputó al expresidente del gobierno, José Luis Rodríguez Zapatero, por organización criminal, tráfico de influencias y falsedad documental en la causa que investiga supuestos cobros de comisiones ilegales en el rescate durante la pandemia de la compañía aérea Plus Ultra, informaron fuentes jurídicas.
3: Hoy estaban registrando las oficinas del jefe, del ex jefe del Ejecutivo Socialista y otras sedes mercantiles, lo informaron fuentes jurídicas.
10: Un tribunal español dio la razón a la cantante colombiana Shakira al anularle una multa por la tributación del ejercicio fiscal de 2011 e insta a Hacienda a devolverle unos 60 millones de euros.
3: La Audiencia Nacional acogió el recurso del artista contra una resolución previa de la Agencia Tributaria y el Tribunal Económico Administrativo Central y anuló las liquidaciones y sanciones aplicadas respecto a los impuestos sobre la renta y el patrimonio de ese año.
10: Las manifestaciones realizadas en La Paz por sectores que piden la renuncia del presidente boliviano Rodrigo Paz derivaron en ataques y saqueos contra instituciones públicas como el Tribunal Departamental de Justicia y algunas estaciones del teleférico y edificios y negocios privados.
3: Llegó a La Paz una marcha de seguidores del expresidente Evo Morales, que sumó a otras movilizaciones de la Central Obrera Boliviana, campesinos aymaras y organizaciones sociales de la vecina ciudad de El Alto, todos con la consigna de exigir la renuncia de Paz.
10: Tenemos más información con Natalia Olivares de Radio Francia Internacional.
6: ¡Ay, ay, ay, tu mancatari! ¡Ay, ay, ay, Martín, la
4: Las manifestaciones contra la crisis económica y que piden la renuncia del presidente Rodrigo Paz han logrado bloquear la capital y aislarla del resto del país. El corresponsal Nils Sabán recogió las declaraciones de Feliciano Vega Monte, dirigente de la Confederación Sindical de los Campesinos, y de Nelson Virreira, líder de una organización del mismo sector.
6: El gobierno de Rodrigo Paz en 6 meses ha desmantelado totalmente la economía del pueblo boliviano.
7: Estamos viviendo un modelo neoliberal de privatización de recursos, de empresas, de servicios. Eso es empobrecer al pobre y enriquecer al rico.
4: Tras haber recorrido 190 kilómetros en 6 días, la Marcha por la Vida para Salvar Bolivia, protagonizada por los campesinos cercano al expresidente Evo Morales, tuvo lugar este lunes. Llegó al centro de La Paz, incluyendo varios sectores movilizados como los profesores. El gobierno en el poder desde hace 6 meses denuncia un intento de destabilizar al país mediante manifestaciones que serían financiadas por el narcotráfico. Además, lanzó un mandato de arresto contra el secretario general del primer sindicato boliviano y otros 24 dirigentes.
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9: De la mañana, 6 minutos.
10: Vamos a hacer un pequeño alto, luego tendremos más información acerca de lo que dijimos en exclusiva esta mañana. La operación de la Policía de Investigaciones apoyado por Carabineros y el Ejército que ingresó a la comunidad autónoma, así se llaman ellos, de Temucuicui, para concretar la captura de Jorge Huenchuyán Cayul en una operación heli transportada. Vamos a estar ampliando esta información. También les contaremos acerca de las continuas críticas a la falta de plan de seguridad por parte del gobierno, tanto de la oposición, pero también del Partido de la Gente. Tendremos información económica, el PIB del primer trimestre disminuyó un 0,5%, el país se achicó un 0,5%, vamos a hablar de eso en unos instantes.
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0: Santiago en estos instantes está con cielo despejado, la temperatura es baja, solamente 3,5 grados, la humedad es del 78%. Para esta jornada, Santiago espera un día despejado y una temperatura máxima de 25 grados. En Viña del Mar y Valparaíso, cielo cubierto con niebla, temperatura 7 grados, humedad 100%. En Viña del Mar y Valparaíso se espera un día que va a estar cubierto con neblina en la mañana, cubierto en la tarde y una temperatura máxima de 12 grados.
1: Revisemos la calidad del aire en toda la zona centro y sur del país. A esta hora, y ya lo estamos viendo ahí en BioBio TV, aire regular en la región metropolitana, en el Valle Central de O'Higgins, en Curicó, Romeral y en Osorno. Ya se complica el panorama con alerta ambiental en Talca y Maule, en Concepción Metropolitano, en Los Ángeles, en Temuco y Padre Las Casas. Hay preemergencia, que es lo más complicado de hoy, en Linares, en Chillán y Chillán Viejo, y más al sur, en Coyhaique. El aire está bueno solo en Valdivia, en Puerto Montt y en Puerto Varas. Para la jornada de hoy, acá en la región metropolitana, con aire irregular, rige la restricción vehicular. Comienza en un ratito más, en 14 minutos más. Rige entre las 7:30 de la mañana y las 21 horas para vehículos no catalíticos o catalíticos, pero inscritos antes del 1 de septiembre del año 2011. Solo para esos vehículos es esta restricción. Rige en toda la provincia de Santiago, más San Bernardo y Puente Alto. Hoy afectan los dígitos 0 y 1. Autos y motos con sello verde inscritos antes del 1 de septiembre del año 2011.
0: Para vehículos sin sello verde, los dígitos son 0, 1, 2 y 3, pero hay que recordar que tienen prohibición total al interior del anillo Américo Vespucio.
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0: es exclusivo de Biobío, la radio. En medio de disparos, las policías y el ejército ingresaron a la comunidad de Temucuicui para detener y extraer en helicóptero a Jorge Wenchuyán.
1: La economía chilena cayó 0,5% en el primer trimestre y complica la meta de crecimiento.
2: Una palabra nomás. Es el primer trimestre, el último trimestre de este gobierno que te damos.
3: Y en realidad la caída se explica básicamente por el sector exportador.
4: También destacamos que en el primer trimestre hubo un mayor gasto en salud.
0: El Banco Central elevó la exigencia de capital a bancos por incertidumbre global.
1: Ya comenzó la entrega del cupón de gas licuado por 27.000 pesos, el que se podrá canjear de forma presencial en caja vecina o a través de las aplicaciones móviles del Banco Estado.
5: Creemos que esto está diseñado de manera responsable, queremos que nos funcione y por supuesto reiterar a los alcaldes que nos están mirando que se sumen a este esfuerzo para poder orientar.
0: La sala de la Cámara de Diputados votará hoy en general el proyecto de reconstrucción nacional.
1: El Ejecutivo continúa negociando para amarrar los apoyos y asegurar una amplia mayoría.
6: Se ha socavado la deliberación democrática de nuestros problemas.
7: Pero eso no significa negar la sal y el agua.
8: Se está tramitando el proyecto de devolución del IVA de pañales y medicamentos.
0: El socialismo democrático descartó estar bajo la tutela del Partido Comunista y del Frente Amplio, tras las críticas del ministro del Interior, Claudio Alvarado.
9: Los actores políticos de la oposición hemos estado en diálogo, donde estaban presentes parlamentarios también, jefes de bancada.
10: Lo que hace el ministro del Interior de verdad que lo disminuye.
1: El oficialismo espera que la primera cuenta pública del presidente José Antonio Kast sea un punto de inflexión para su administración. El ex mandatario Gabriel Boric no asistirá.
11: Es una tremenda oportunidad de la cuenta pública para tener una foto completa y avanzar.
12: Y yo siento de que hay carteras en donde ya no pueden haber errores, no pueden haber equivocaciones.
0: El servicio electoral objetó como gasto el panel blindado de la campaña presidencial de José Antonio Kast. También hizo observaciones a la contabilidad de Evelyn Matthei y Janet Jara.
1: La oposición y el Partido de la Gente anunciaron una interpelación en contra de la ministra Trinidad Steiner, acusando la inexistencia de un plan de seguridad.
13: La gente tiene la sensación de que la ministra no está capacitada.
14: El plan existe, lo hemos expuesto en reiteradas oportunidades. Si es necesario hacerlo de nuevo, lo vamos a hacer de nuevo.
0: El Senado postergó la votación en particular de escuelas protegidas y la iniciativa, respetando los plazos legislativos, sería despachada en junio.
15: Yo espero que ellos puedan llegar a un acuerdo y que podamos darle la buena noticia a todos los padres y apoderados.
16: Se va a tener que votar al regreso de la semana distrital.
1: En el marco de la llamada trama bielorrusa, el tribunal rechazó la solicitud de sobreseimiento definitivo presentada por la defensa del abogado Eduardo Lagos Herrera.
17: La verdad, nosotros siempre hacemos un balance positivo, sin perjuicio de que no se acogió la solicitud de sobreseimiento. Claramente nosotros desconocemos que aquí haya un delito y los hechos que se le imputan a mi representado.
0: Por el delito de homicidio por omisión, fue formalizado el padre de una niña de 2 años que murió tras caer de un piso 11 en la comuna de Las Condes.
18: El imputado se representó la posibilidad de que ocurriera este hecho y no le importó. Este imputado llevó a su hija menor de edad a este departamento, habiendo asumido el compromiso expreso ante el Tribunal de Familia de poner vallas de seguridad.
1: Acusando que las medidas afectarán directamente en la seguridad de los pasajeros, gremios de taxistas se manifestaron contra los cambios que impulsa el Ministerio de Transportes en la llamada ley Uber.
19: Estamos retrocediendo 30 años en el rubro del taxi. Es una barbarie lo que está haciendo el ministro. Esto se va a escapar de las manos, señor. Y ese es el problema. Estamos regulando para abajo.
0: En el exterior, el presidente de China, Xi Jinping, recibe hoy a su par Vladimir Putin en Pekín, 4 días después de Donald Trump.
1: El presidente iraní, Masoud Pezeshkian, defendió las negociaciones con Estados Unidos como un acto, dijo, de dignidad nacional, no de rendición.
0: Donald Trump afirmó que pospuso por un breve periodo de tiempo un ataque a Irán con el fin de dar margen a las negociaciones.
1: Al menos 5 personas, 2 de ellos los tiradores, murieron en el ataque en contra de la mezquita más grande del condado de San Diego, en Estados Unidos.
0: En Egipto, 8 víctimas fatales dejó un hombre que disparó indiscriminadamente contra un grupo de personas en una estación de autobuses al sur del Cairo.
1: En los deportes, la delegación presidencial metropolitana confirmó que el superclásico entre la Universidad de Chile y Colo Colo, que está programado para agosto, se jugará con ambas hinchadas en las tribunas del Estadio Nacional. nacional.
20: Durante estas semanas vamos a trabajar en conjunto con los equipos distintas medidas que se van a ir adoptando.
0: Hoy, desde las 18 horas, Coquimbo Unido se mide ante Deportes Tolima por la quinta fecha del Grupo B de la Copa Libertadores de América.
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24: Siete de la mañana, 21 minutos.
0: Atención que hay en el Maule 4.980 clientes sin energía eléctrica, 4.980. ¿Y dónde se distribuyen en la región del Maule? Principalmente en Licantén. En Licantén hay 2.586 clientes y en Bichuquén 1.853 clientes sin energía eléctrica, según se informa en estos instantes por la Superintendencia de Electricidad y Combustibles.
1: Vamos a ampliar la información que les entregamos más temprano de forma exclusiva acá en Bio Bio, la radio. La Policía de Investigaciones, apoyada por carabineros y también por personal del ejército, ingresó a la comunidad autónoma de Temucuicui y concretaron la captura del comunero mapuche Jorge Huenchuyán Cayul.
0: En el operativo, él y su pareja fueron extraídos en helicóptero en medio de disparos registrados en el sector. Ya estamos en contacto con Radio Bio Bio de Temuco, con Rodrigo Aguilera. Muy buenos días.
1: Hola, Rodrigo.
25: Hola, buenos días. Como ustedes lo anticipan, Jorge Huenchuyán Cayul, 50 años, es la persona que estaba prófuga desde el año 2021, había sido declarado por su comunidad, la comunidad autónoma, en clandestinidad política. Esta madrugada, personal numeroso, en una operación bien quirúrgica, así lo han denominado internamente, porque hubo un equipo y un trabajo de inteligencia entre la Policía de Investigaciones y el Ejército. Durante 25 minutos lograron ubicar el lugar exacto donde se encontraba Huenchuyán al interior de la comunidad. Esto es zona rural de la comuna de Ercilla, en la provincia de Malleco, en la Araucanía. Una vez que lo ubican, hay un trabajo con personal de infantería que se encuentra ya desplegado, pero también con el apoyo de una aeronave, un helicóptero del ejército, donde interviene personal de fuerzas especiales del ejército, apoyados también por GOPE. Pero es un operativo que dirige la Policía de Investigaciones. Esas son las condiciones en las que cerca de las 3 de la madrugada se dio por concluido el operativo con una extracción aérea y la detención de Jorge Huenchuyán Cayul y de su pareja Carolina Padilla Manquel. Recordemos que Huenchuyán tiene una larga historia dentro del movimiento mapuche. Precisamente el año 2008 es cuando se produce un quiebre con la comunidad Temucuicui tradicional, y es ahí donde un año después, el 2009, surge la comunidad autónoma de Temucuicui, donde el huerquén pasa a ser Jorge Huenchuyán. ¿Por qué estaba prófugo Huenchuyán? Porque el 31 de julio del 2021, el juez Freddy Gramer, del tribunal de Coyipulli, luego de que Gendarmería informara que no se había presentado en la unidad penal, ordena su captura. Y esto luego de una acción vinculada a delitos de tráfico de marihuana y porte ilegal de armas y munición. Es en ese contexto que la comunidad lo declara en clandestinidad política y Huenchuyán desaparece del escenario público. Siempre existió la información de inteligencia de que Huenchuyán estaba al interior de Temucuicui, pero ingresar es muy complejo. Recordemos que en una ocasión más de 800 detectives ingresaron, hubo 10 heridos con impactos balísticos y uno muerto también por una bala en su cabeza cuando hizo un operativo masivo la PDI con más de 800 detectives en todo el país. En esta ocasión el operativo contó con equipos especializados, además con una planificación mucho más meticulosa, donde se utiliza por primera vez en este contexto, no solo el trabajo en tierra, sino que inmediatamente sobre el escenario operando una aeronave, en este caso un helicóptero del ejército con fuerzas especiales. Algo, Tomás Katy, que se ha ido perfeccionando porque se ha ido estrenando. Están trabajando en conjunto en la entrenación de los despliegues militares en zonas de conflicto en la macrozona sur. Ha hecho capacitaciones el ejército a personal policial, y eso también tiene que ver con lo que ha ocurrido esta madrugada en la zona de conflicto. Jorge Huenchuyán Cayul, 50 años, detenido, se encuentra en una unidad policial. La Policía de Investigaciones, hace pocos momentos en la Araucanía, ha señalado que en el transcurso de la mañana va a entregar detalles de cómo se produjo el operativo y va a dar a conocer, obviamente, dónde se encuentra Jorge Huenchuyán. Eso es lo que está ocurriendo en este aspecto de la detención de Huenchuyán, que, como informó la radio en forma exclusiva, más temprano. El operativo comenzó cerca de las 2 de la mañana, a las 3 de la mañana ya estaban fuera del lugar luego de este trabajo de inteligencia y despliegue de fuerzas especiales. Y esto, recordemos, Tomás Katy, estuvo precedido precisamente con algo que el gobierno ayer presentó a última hora, antes de la votación, respecto de el estado de emergencia, que precisamente se renovó ayer en la Cámara de Diputados. Es la tercera vez en que se renueva en este gobierno el despliegue militar, pero con una diferencia, porque antes de la votación, el ministro Claudio Alvarado les comunicó a los parlamentarios que se había ingresado previamente un proyecto de reforma constitucional. ¿Para qué? Para darle mayores atribuciones a los militares en la macrozona sur. O sea, una modificación del despliegue como está en la Constitución respecto del estado de emergencia. ¿Cuáles son las nuevas facultades? La principal, que los militares tengan autonomía, no solo contar con las policías a su lado, sino que lo pueden hacer solos, detener personas, revisarlas, revisar vehículos, revisar equipajes dentro de vehículos. Esa es la modificación que introdujo el gobierno antes de la votación, que hoy día por lo demás tiene que ser votada en el Senado, pero si se hace esa modificación, ya para el próximo estado de emergencia, los militares tendrían esa competencia. Escuchemos lo que dijeron parlamentarios de derecha, como Tomás Kass, como Gloria Navillán, respecto a lo que pasó y las nuevas atribuciones a los militares.
2: De la modificación a la Ley Orgánica Constitucional de los Estados de Excepción, que le da más atribuciones a nuestras Fuerzas Armadas para realizar los controles de identidad, de registro y de detención de aquellos individuos que estén en actividades de terrorismo o de violencia rural.
3: Yo confío en que este gobierno va a cumplir su palabra. Confío en que efectivamente vamos a tramitar y pido urgencia para este proyecto de ley que presentaron.
25: Ahora hubo reacciones también con más suspicacia respecto de lo que puede constituir estas nuevas instrucciones al mundo militar una vez que se apruebe la reforma respecto de detener en flagrancia, por ejemplo, en la zona de conflicto a personas sospechosas. Ahí en las diputadas del PPD, Andrea Parra y Erika Ñanco del Frente Amplio, tienen un poco más de dudas, aunque destacaron, por ejemplo, que es otro de los puntos de lo que se ingresó por parte del ministro y les comunicó a los parlamentarios, que el Cuerpo Militar del Trabajo ahora va a apoyar al MOB para ingresar a las zonas de mayor conflicto y poder hacer la reparación de camino y mantención de camino, que es una de las dificultades que también encuentran los equipos policiales y militares cuando ingresan a zonas de comunidades mapuche. Los caminos no son transitables, a veces tienen trampas, a veces no se mantienen por condiciones de operación logística de los mismos grupos que operan al interior de esos territorios. Pero los parlamentarios indicaron que tienen dudas respecto y que hay que verlo en el transcurso de la tramitación respecto de las nuevas atribuciones al mundo militar. Escuchen.
4: ¿No sorprendió que en medio de una renovación del estado de excepción el ministro Alvarado comentara el ingreso que hizo de algunas modificaciones? Hay que mirarla detalladamente, especialmente las atribuciones de control de identidad de los militares.
5: El gobierno está utilizando la crisis de seguridad como excusa para avanzar en una lógica cada vez más represiva en la Araucanía.
25: Bueno, claramente el operativo de esta madrugada dejan entredicho las apreciaciones principalmente de la diputada Ñanco, porque los operativos han sido sumamente dirigidos en las últimas intervenciones en Temucuicui, y además las policías y el ejército han presentado resultados, o sea, hay detenidos, hay recuperación de armamento, hay recuperación de vehículos robados, hay recuperación de marihuana. Y tal como informó la radio, reiteramos, Jorge Huenchuyán Cayul, su pareja Carolina Padilla, han sido detenidos esta madrugada en un operativo conjunto entre la PDI, el Ejército y el GOPE incluso con la utilización de fuerzas especiales desplegándose en helicóptero y extrayendo precisamente a los imputados de la zona de conflicto hasta una unidad policial. Tomás, Katy.
1: Sí, Rodrigo, antes de seguir, agregamos que hace solo minutos la ministra de Seguridad Pública, Trinidad Steiner, ha utilizado su cuenta de X para referirse a este tema. Ha escrito: en una operación coordinada, nuevamente se ingresó a Temucuicuy, donde fueron detenidas dos personas con órdenes pendientes. Gran labor de la Policía de Investigaciones, Carabineros, el Ejército y el Ministerio Público, recuperando el control del territorio. Dice esta afirmación que hace minutos, como les digo, escribió a la ministra de Seguridad Pública, Trinidad Steiner. Eso para completar las reacciones que se han dado hasta ahora a este operativo.
25: Rodrigo, sí, la ministra viene destacando el trabajo policial y este es un trabajo de larga data, es un trabajo que viene, ese es un parte del resultado igual, Tomás, Katy, que aquí se conformaron equipos de investigación que se han ido consolidando en la macrozona sur, que operan tanto en la prefectura de la PDI macrozona sur, tanto en la región del Biobío, Arauco principalmente, y también en la Araucanía, en Malleco y Agustín, concentrado principalmente en Malleco, donde se han registrado los últimos atentados y la búsqueda de personas que son de interés dentro del conflicto armado de ciertos grupos con el Estado.
0: Rodrigo, ¿hay otras personas buscadas que se estima que están en Temucuicuy?
25: Siempre se ha indicado que Temucuicuy es un lugar de refugio. Recordemos que hace unos años, precisamente, un integrante que estaba prófugo del movimiento Lautaro fue detenido al interior de la comunidad en esa zona.

0: detención de Wenchuyan, pero que hay otras personas que puedan estar ahí, que estén prófugas, es una probabilidad. Son dos zonas en concreto donde se piensa que siempre se esconden, en comunidades vinculadas a lo que es el territorio de Arauco, sector Yeuyeu, por ejemplo, y también en la Araucanía, particularmente en la zona de Temucú y de Ercilla.
1: Y solamente para cerrar, hay un caso que yo no sé si se va a solucionar o no, que es el de Pablo Marchán. Recordemos que está sepultado en el fondo Pidenco de Lumaco. Hubo una orden judicial para exhumar ese cuerpo. Incluso hubo un operativo en su momento donde participó comandos del ejército, policía de investigaciones, carabineros, 250 efectivos con vehículos blindados, y esto no se pudo realizar. Y hasta el día de hoy, esta diligencia judicial está incumplida. ¿Se sabe algo si finalmente esto se va a realizar o no dentro de este marco, ¿no? En el sentido de que hay una decisión del Poder Ejecutivo de hacer cumplir las leyes, incluso en sectores donde es muy difícil. ¿Tú te acuerdas de este caso, no es cierto?
0: Por lo que he visto, Tomás, de los operativos en Temucuicui, porque no han dudado en ingresar, llevamos 3 ingresos en menos de 2 semanas a Temucuicui. Yo creo que uno de los objetivos posteriores va a ser realizar las diligencias que están pendientes. Y una de esas es precisamente llegar al cuerpo de Marchán, que está al interior de un predio en la zona rural de Lumaco, porque hay una diligencia que tiene que cumplirse, que está vigente, que las policías han dicho y también el Ministerio Público que se va a ejecutar, y ahora con el despliegue estamos viendo conjunto de las dos policías y el ejército, lo más probable es que eso ocurra dentro de poco.
1: Rodrigo, estamos en contacto permanente. Algo importante, relevante, hubo disparos. O sea, hay armas en Temucuicui, hay personas dispuestas a usar las armas.
2: Resistencia, claro.
1: Hay resistencia, esto no fue pacífico, y por lo tanto en Temucuicui hay una voluntad de reacción armada que no le resultó a propósito de este operativo aerotransportado, pero evidentemente que hay armas y por lo tanto hay ilegalidades que se cometen permanentemente en esa zona. Estamos en contacto durante el día porque seguramente va a haber una ampliación de esta información, de la información sobre este operativo policial durante la jornada. Mantenemos el contacto abierto.
0: Buenos días.
1: Muy buenos días.
2: A ver, a propósito de esto, en un ratito más, a ver, en una hora más aproximadamente, la verdad, el presidente José Antonio Kast va a encabezar el Comité de Seguridad con la participación del ministro del Interior, la ministra de Seguridad, su secretario de Seguridad. Todos ellos van a estar participando de esta instancia en la que obviamente nosotros vamos a estar, porque habrá reacciones respecto a lo que acabamos de revisar. Esto va a ser ahí en La Moneda. Y solo para recordarles que esta información, desde el momento en que se las contamos como exclusiva acá en Bio Bio La Radio, antes de las 7 de la mañana, está disponible para ustedes en biobiochile.cl.
1: La oposición y el Partido de la Gente anunciaron una interpelación contra la ministra de Seguridad Trinidad Steiner para exigir mayores detalles sobre la estrategia del gobierno en materia de seguridad.
2: Frente a las críticas, la secretaria de Estado insistió en que el Ejecutivo sí tiene un plan para enfrentar el crimen organizado y la delincuencia. De hecho, sostuvo que ya lo ha presentado y que no tiene problemas en volver a presentarlo. Francisca Cárez, con la información.
3: La permanencia de la ministra de Seguridad Trinidad Steiner está cada vez más bajo presión. Esto luego de que parlamentarios de oposición anunciaran una interpelación contra la secretaria de Estado para exigir mayores detalles sobre el plan del gobierno para enfrentar el crimen organizado y la delincuencia. Una ofensiva impulsada por el progresismo que surge tras los cuestionamientos que enfrentó Steiner luego de asegurar que no esperaba que el Congreso le exigiera un plan estructurado y concreto, además de las dudas que se han instalado sobre la estrategia del Ejecutivo en seguridad. Desde el PDG, la diputada Pamela Giles confirmó que van a respaldar la ofensiva y señaló que la ministra deberá demostrar en el Congreso si tiene las capacidades para seguir al mando de la cartera.
4: La gente tiene la sensación de que la ministra no está capacitada y en esta interpelación la ministra tiene la posibilidad de demostrarle al país que sí tiene las capacidades mínimas.
3: Tras la polémica, la propia Steiner reconoció problemas comunicacionales respecto al plan de seguridad, aunque insistió en que este sí existe y que ha sido expuesto en reiteradas oportunidades. La ministra aseguró que al gobierno le ha faltado socializar más la estrategia y mostrar las acciones realizadas desde el inicio del mandato. Presidente José Antonio Kast, incluso abriéndose a volver a presentarlo si es necesario.
5: El plan existe, lo hemos expuesto en reiteradas oportunidades.

0: Si es necesario hacerlo de nuevo, lo vamos a hacer de nuevo. Hay un tema de comunicación ahí que yo acepto también y lo he dicho.
1: En el oficialismo flanquearon a la ministra. El vicepresidente de la UDI, el diputado Eduardo Cretón, calificó como injusto el actuar de la oposición, mientras que su par de Renovación Nacional, Diego Chalper, aseguró valorar las acciones impulsadas por este gobierno en materia de seguridad, pese a reconocer que aún falta consolidar un plan más claro.
2: Pero si van a interpelar a la ministra Tina Steiner, primero que exista la voluntad real de querer escuchar a la ministra Steiner.
3: Falta un plan, pero yo prefiero que falte un plan y que no que falte acción. En el gobierno anterior faltaba plan y faltaba acción.
1: Intentando retomar el control de su agenda, el Ejecutivo anunció que reingresará el reglamento de la Ley de Seguridad Municipal y además no descartó estudiar el eventual uso de pistolas Taser para funcionarios municipales. Todo esto mientras sigue y crece la presión sobre la ministra Steiner y el inminente dictamen de la Contraloría.
4: 7:37 a.m.
5: Complicadas han sido las últimas semanas para la ministra de Seguridad, Tina Steiner, quien ha sido cuestionada por el desempeño de su cartera y el manejo comunicacional. Recientemente, además, se generó una polémica en torno a la existencia de un plan de seguridad tras dichos de la ministra que lo ponían en duda.
6: El propio presidente José Antonio Kast y dirigentes del oficialismo debieron salir a enfrentar la controversia. Incluso la propia ministra, y lo escuchábamos recién, dijo ayer, el plan existe, lo hemos expuesto en reiteradas oportunidades, y si es necesario hacerlo de nuevo, lo vamos a hacer de nuevo. Ahora, claro, hay un tema de comunicación, ahí que yo acepto también y lo he dicho, si nos falta poder sociabilizar más y dar a conocer a la comunidad el plan y las acciones que hemos tenido en torno a este plan desde el día uno que comenzamos, lo vamos a seguir haciendo, dijo.
5: En el gobierno señalan que una de las dificultades que ha enfrentado el Ministerio de Seguridad ha sido el comunicacional, pues no han podido informar de buena manera los resultados de los operativos y de los planes implementados.
6: En este contexto, también hay personas dentro del gobierno y del oficialismo que reconocen que el desempeño de la ministra no ha sido el esperado y se ponen en la situación de un potencial cambio. Oficialmente no ha habido pronunciamientos al respecto ni se ha tomado una definición sobre el punto. Sin embargo, en el oficialismo piensan hipotéticamente y ya habría diferencias en caso de generarse el cambio.
5: Por una parte, en la UDI reconocen que en caso de un cambio de gabinete, el cual ven lejano, puesto que Kast sigue respaldando a cada uno de sus ministros, les gustaría tener el cupo. Sí, ya están hablando de cupo en la UDI. El análisis que hacen es que las autoridades ligadas a su partido han funcionado bien, por lo que tienen un peso para también, entre comillas, pelear por seguridad.
6: Pelear por el cupo de,
5: claro, luchar
6: de seguridad,
5: por eso.
6: No por aumentar la seguridad. El Mercurio dice que por otra parte está Renovación Nacional, que dicen que están preocupados por el desempeño de Steiner, porque Kast ha tenido que salir a respaldar a la exfiscal, lo que le genera un flanco al propio mandatario. Al igual que la UDI, dicen que el buen desempeño del ministro, el secretario general de la presidencia, José García, que es de Renovación Nacional, le da un piso para aspirar a él al cupo.
5: Señalan que en caso de un cambio, lo lógico sería que el cupo lo llene el Partido Republicano, pues seguridad es su caballo de batalla, pero añaden que esa colectividad no tiene a quién recurrir, salvo que elija a un congresista. Por lo mismo, de modo tácito, dan a entender que ellos igualmente podrían quedarse con el sillón en el eventual caso de que la ministra salga.
6: Ambas colectividades coinciden en que, en caso de haber un cambio, el nuevo ministro o ministra debiera tener experiencia política. En los partidos dicen que dicho perfil ha sido un acierto y ejemplifican con los titulares de Interior y de Secretaría General de la Presidencia.
5: Por otra parte, el senador y presidente de Evópolis, Luciano Cruzco, que fue consultado ayer en Radio Infinita si el gobierno necesita un ajuste, respondió que no muy luego. Ningún gobierno va a cambiar a menos que haya una emergencia o algo que esté realmente funcionando muy mal, aunque dijo que en materia de seguridad probablemente no se ha comunicado bien.
6: En el Partido Republicano respaldan a la ministra Steiner y han salido públicamente a mostrar los resultados del ministerio. Es que según cuentan en el oficialismo, su designación es atribuida al Partido Republicano, al partido que fundó el presidente Kast.
5: Por ejemplo, ayer el senador y presidente del Partido Republicano, Antonio Esquella, dijo que no solo hay un buen plan, hay un una estrategia y un trabajo de inteligencia, muchas veces en materia de seguridad pública, lo que no corresponde a lo que no es o lo que no es indicado es precisamente andar ventilando cuáles son esas estrategias.
6: Si uno une la información, si uno ve los cambios que están ocurriendo en la macro zona sur, la posibilidad de que el Estado tenga, digamos, de entrar a Temucuicui, y por otro lado vemos cómo sistemáticamente se ha impedido el paso en el norte de Chile, uno va uniendo piezas y uno se va dando cuenta de que efectivamente las cosas no pasan por arte o por obra, digamos, del Espíritu Santo, ni por arte de magia, sino que efectivamente hay quienes están trabajando, dijo el senador.
5: Ayer.
6: Y tiene toda la expectativa en la cuenta pública del 1 de julio.
5: Sí, pero mira, a ver, es obvio que tienes que ella que defender a Trinidad Steiner porque él propuso a Trinidad Steiner. Pues es una persona de él. Y por lo tanto, tiene que defenderla, porque si no, sería reconocer su propio error. Ayer se lo vamos a contar, ¿eh? Pero ayer llegaron la presidenta del Senado, que es Paulina Núñez, y el titular de la Cámara de Diputados, Jorge Alessandri, se reunieron con el presidente José Antonio Kast. ¿Y para qué fueron? Para presentar o para promover una serie de proyectos de ley, entre ellos leyes de seguridad pública. Yo no sé cuál es el interés del gobierno, por ejemplo, sobre la ley de infraestructura crítica, sobre la ley de reglas del uso de la fuerza, que quedaron pendientes del gobierno anterior, que la oposición de la época que hoy gobierna presionaba para que estas leyes salieran, y hoy día no se escucha absolutamente nada sobre estas leyes. Hoy el presidente José Antonio Kast podría determinar que tengan una tramitación rápida. Él impone el ritmo de tramitación de las leyes. Podría poner suma urgencia, etcétera, etcétera, lo que sea, discusión inmediata, lo que quiera. Pero resulta que no aparece esto. Y llama la atención porque quienes hoy gobiernan, que presionaban por el impulso de estas leyes, hoy día están haciendo poco. Es un misterio. Ya, pero ahí está lo que está ocurriendo en materia de seguridad, y las críticas a Steiner no solamente vienen de la oposición, ¿eh?, sino que también de sectores del oficialismo.
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8: Siete de la mañana, 44 minutos.
5: Un hombre fue perseguido y asesinado a disparos en la comuna de Maipú.
6: Y también les vamos a contar que Carabineros indaga al menos 3 robos de vehículos en modalidad de encerrona y portonazo en esta misma comuna, algo que les contábamos más temprano. Vamos a retomar el contacto con Rodrigo Pino. Te escuchamos, Rodrigo.
9: Sí, partimos con este homicidio con mayores antecedentes que han sido entregados por parte de la Policía de Investigaciones, también por parte de la Fiscalía ECO, acá en el sector de la calle del Ferrocarril con pasaje Suecia. La información apunta a que esta persona, esta víctima, un hombre de 40 años, se encontraba en este sector y habría sido abordado por al menos 2 desconocidos. Comienza aparentemente una discusión, un intercambio de palabras, y todo termina cuando estas 2 personas se sacan armas de fuego y disparan en contra de este hombre, que alcanza a escapar e intenta refugiarse en un bloque de departamento. Sin embargo, esta persona es perseguida por estos mismos pistoleros y finalmente es rematado en este sector por parte de estos 2 hombres que cometieron este crimen. Estuvo trabajando, no sé si hablábamos, personal de la PDI, está aún recabando antecedentes acá en este sector de Maipú. Escuchemos las palabras de su prefecto Ricardo Castillo, jefe de la Brigada de Homicidios Metropolitana, que entregó algún relato de lo que ha sido la dinámica en cuanto a este crimen registrado durante esta madrugada acá en la comuna de Maipú.
10: Habría tenido un altercado con 2 sujetos, los cuales le presionan a realizar diversos disparos. A lo menos en el lugar se han encontrado 6 evidencias balísticas. No descartamos que puedan encontrarse otras más. Esta persona, al ser agredida por estos sujetos, arranca hacia su domicilio, no logrando llegar a quedando tendido al acceso a este.
9: Sí, se ha hecho un trabajo de levantamiento de evidencias balísticas por parte de personal de la Policía de Investigaciones. Todo apunta a que aparentemente habría habido un grave conocimiento entre los autores de los disparos y quien resultó finalmente asesinado en horas de esta madrugada. La fiscal Eco, Denise Valenzuela, también apuntó a cuál fue la dinámica, pero particularmente este hecho de que esta persona fue perseguida por estos pistoleros y finalmente rematado al interior de este bloque de departamentos y a las afueras de su departamento. Escuchemos las palabras de la persecutora.
0: Hay una persecución, hay en el lugar distinta evidencia balística, al menos 5, y también hay huellas de rastros de sangre de la persona que nos hacen pensar que efectivamente la persona huyó ya herida y llegó al lugar en donde fue ultimada, ya que en el lugar donde está el cuerpo, ¿cierto?, hay evidencia balística también.
9: Sí, finalmente hay el levantamiento de estas evidencias balísticas, no hay antecedentes de los autores de los disparos, se están viendo si hay cámaras de seguridad en los alrededores de este sector de la comuna de Maipú que permitan dar con un contexto más puntual de lo que ocurrió acá en horas de esta madrugada. Nos quedamos en todo caso acá en Maipú porque hay otros 3 hechos policiales que están generando bastante preocupación. 3 robos con intimidación en modalidad de frustrado y también efectivo de vehículos como portonazos y encerronas. Podría tratarse de un tour delictivo de la misma banda por las coincidencias de la modo de operar. El primero de ellos se produjo en el sector de la calle El Líbano con Egipto, donde llegaron 3 a 4 desconocidos en un vehículo. Le cierran el paso a una pareja de adultos mayores con la intención de sustraer este vehículo. Sin embargo, la intervención de los vecinos fue clave en este sector, quienes comenzaron a lanzar todo tipo de objetos contundentes en contra de estos asaltantes para finalmente frustrar este ilícito y esta banda escapar del lugar. Hay registros de cámara de seguridad cual se ve el accionar de estos asaltantes que es una pista importante en torno a la investigación para Carabineros que está a cargo de esta investigación. Sin embargo, se repite este hecho también en la comuna de Maipú, sector de Avenida El Rosal, a la altura del 4100, donde aproximadamente también 4 desconocidos se desplazan en un vehículo color rojo, le cierran el paso a un automóvil deportivo y intentan amedrentarlo con armas de fuego. Sin embargo, el conductor de este vehículo, de una manera bastante ágil, logra evadir este asalto realizando una maniobra marcha atrás con su automóvil y finalmente escapando del lugar. Estos asaltantes intentan perseguirlo, no logran su cometido, finalmente escapan de este sector para finalmente perderse su rastro en este sector. También hay cámaras de seguridad que están en manos de personal de policía donde se ve el accionar de estos ladrones y está ahí una coincidencia con el primero de los ilícitos. Pero hubo un robo, sí efectivo, de vehículo y que se produjo también en Maipú, en el sector las calles Florencio Infante con lo que vino el Bosque. Hay un adulto de 71 años llegó hasta este lugar para intentar o para retirar a su nieto que estaba en este lugar y fue abordado también por 4 desconocidos portando vestimentas oscuras, portando armas de fuego, lo amenazan, finalmente lo bajan a la fuerza, él no se resiste, producto de la superioridad numérica que eran los asaltantes, se lleva el vehículo y esta persona queda en este lugar afortunadamente sin lesiones. Se presenta la denuncia a Carabineros, hay una investigación en curso, se está haciendo el cruce de información de estos 3 ilícitos en torno a los antecedentes aportados por los afectados, por los vecinos del sector. Puede tratarse de una misma banda, pueden ser 2 grupos que están actuando de manera paralela, pero es una investigación que está aún sin resultados positivos por parte de personal de Carabineros. 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
13: Faltan 10 minutos para las 8 de la mañana.
14: 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Lleva muchos días. Hay un cartel que están trabajando, pero todos los días hay mucha agua corriendo por Recoleta desde Avenida México hacia el norte. Mucha agua, mucha agua. 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Está pasado Einstein. Hay mucha agua corriendo hace muchas horas, me imagino, para obtener esto corriendo. ¡Saludos!
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16: Los semáforos están apagados en todas las esquinas, en todos los puntos. Avenida Recoleta y Dorsal, semáforos apagados. 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
1: La Bolsa de Comercio de Santiago ayer subió el principal indicador, el IPSA, en un 0,45%. El índice general aumentó un 0,63%.
2: Con cierre mixto quedó la Bolsa de Nueva York en Wall Street. El Dow Jones al alza, 0,32%, y el Nasdaq a la baja, 0,51%.
1: El precio del dólar bajó 7 pesos con 85 centavos. Se cotizó 901 pesos con 20 centavos comprador y 901 pesos con 50 centavos vendedor.
2: El euro está en 1,049 pesos con 58 centavos.
1: Unidad de fomento para hoy, 40,408 pesos con 15 centavos.
2: Ayer el cobre bajó 0,93% en la bolsa de metales de Londres y quedó en $6.09 por libra.
1: El precio del petróleo Brent baja un 1,2% en Londres. El barril se cotiza en $110.72. En Nueva York, el WTI baja un 0,8% y se cotiza en $103.54 el barril.
2: 17 años después de la última gran sacudida de la economía, las señales de enfriamiento vuelven a encender las alarmas. El Producto Interno Bruto de Chile se contrajo 0,5% durante el primer trimestre de este 2026, un tropiezo que reabre el recuerdo de los años marcados por esa crisis financiera global, la crisis subprime.
1: Pero más allá de los números, economistas advierten un problema de fondo, pocos acuerdos de largo plazo y definir de una vez hacia qué modelo de país se quiere avanzar. Vanessa Gajardo, muy buenos días.
2: Hola, Vanessa.
3: ¿Cómo están ustedes? Muy buenos días. Así es, mal inicio de año, dijeron algunos. Personalmente yo creo que eso se trata de una mala conjetura, porque lo cierto es que Chile lleva bastante tiempo conformándose con la mediocridad, al menos en lo que tiene que ver con materia de crecimiento. Por mucho incluso que la aspiración y la frase que se repita hace años por los distintos actores, no solo miembros de la esfera política, sea decir que Chile puede más. Eso como afirmación, cuando la realidad parece ser que esta frase va entre signos de pregunta. El informe de cuentas nacionales del primer trimestre del 2026, publicado ayer por el Banco Central, dio cuenta de una caída en el Producto Interno Bruto que, si bien es grave, parece no sorprender al mercado y a los distintos actores, y ahí está lo peligroso. Chile nuevamente vuelve a transitar por el sendero del estancamiento económico. El PIB, lo decían ustedes, cayó un 0,5% entre los meses de enero y marzo de 2026, la cifra más baja desde la contracción de 2,3% que se registró el año 2009, hace 17 años, en un contexto muy distinto, ¿no? Una crisis financiera global. Hoy el panorama, sabemos, es muy distinto de lo que fue en ese entonces la denominada crisis subprime. ¿Qué dice el Ejecutivo? Más bien, ¿cómo están mirando estas cifras bastante desalentadoras si se compara, ¿no?, con lo que son las perspectivas de crecimiento y también en otras materias que tiene el gobierno de José Antonio Kast? Ayer, el ministro de Hacienda, Jorge Quirós, dijo de paso en el Congreso que estas, y fue muy enfático en esto, son las últimas cifras que heredan, que recogen de la administración Gabriel Boric.
4: Una palabra nomás. Es el primer trimestre, el último trimestre de este gobierno que te damos, y es el país que recibimos, y por eso más que nunca necesitamos un gran crecimiento. Gracias.
3: Habrá que ver entonces cuál va a ser el resultado una vez que se conozca el desempeño de la economía en este nuevo ciclo político, porque a ver, la mirada que manifestaba ayer el gobierno, tanto Jorge Quirós como el ministro Daniel Mas a través de su cuenta de X, es que Chile no aguanta un minuto más de estancamiento y que como administración tienen el deber moral de sacar el país adelante, por supuesto con un guiño, o no un guiño, sino un llamado directo a los parlamentarios a apurar el tranco en lo que tiene que ver con la discusión del plan de reconstrucción nacional y todas las medidas que contiene en materia económica en su conjunto como la solución, así lo plantean, a este problema que ya tiene un carácter más bien estructural. A ver, pero si miramos en detalle este informe del primer trimestre, los sectores que registraron caídas, en resumen, fueron todos. El agropecuario silvícola cayó un 5,4%, la pesca cayó un 18,6%, la minería también cae y la industria manufacturera. Ojo, eso sí, que hay un factor estacional importante que hay que restar. Si se saca, digamos, ese factor, los números no son tan desalentadores, pero sigue siendo un escenario que hay que mirar de cerca, dicen los economistas. Si bien lo decía yo, el énfasis está puesto en lo que es el futuro, en este cambio que promete el gobierno de José Antonio Kast, los economistas dicen que el debate que se requiere o la mirada técnica va mucho más allá de la mera discusión política que se está dando en torno al plan de reconstrucción nacional. Y ojo, no porque las medidas que contenga este plan no apunten a la reactivación económica, sino más bien dicen porque se necesita buscar un acuerdo que hoy difícilmente se puede calificar como transversal, por mucho que los diferentes partidos manifiesten que quieren lo mejor para Chile. Nicolás Román, académico de la Facultad de Ciencias Económicas y Empresariales de la Universidad de los Andes, eso sí, puso paños fríos a lo que son estas cifras del primer trimestre.
5: Y en realidad la caída se explica básicamente por el sector exportador. Se ve sumamente afectado en el caso de la fruta, han disminuido la demanda de algunos de los productos que normalmente nosotros exportamos, el caso de la uva. Es bastante circunstancial, no es algo que debiera preocupar mayormente.
3: Por supuesto que también están lo que son las presiones externas y ahí la conducción que va a tener el Banco Central en todo esto. Ayer, por cierto, se dieron algunas señales y hoy la presidenta del Central, Rosana Costa, va a exponer frente a la Comisión de Hacienda del Senado lo que fue la reunión política financiera del primer trimestre de 2026, donde, digamos, la principal noticia que sale de esa reunión es que el Consejo del Banco Central, por la unanimidad de sus miembros, decidió continuar la convergencia del requerimiento de capital contracíclico a su nivel neutral, fijándolo en 1% de los activos ponderados por riesgo. Esto, un salto desde el 0,5% que se tenía antes a un plazo de 24 meses. Puede parecer un poco técnico, pero lo que refleja más bien esta decisión es que las presiones por la guerra de Medio Oriente y también otros conflictos geopolíticos siguen siendo algo que el central está teniendo en consideración. Aseguran también que economías emergentes como la nuestra están suscitadas a lo que tiene que ver con este panorama inflacionario a nivel global y también las repercusiones que esto está teniendo en el crecimiento, porque hay una tendencia de un PIB a la baja a nivel mundial. Aunque sí, Chile está, digamos, por encima de lo que es el promedio. Bueno, el mejor ejemplo también de lo que son los problemas a nivel local, no más allá de las presiones externas, tiene que ver, por ejemplo, con los desbalances o esta crisis, como lo ha afirmado el propio Ejecutivo, en torno al desempleo en nuestro país. Rodrigo Castillo, director general de BEFS, se refirió a la enfermedad por la que pasa la economía en nuestro país, asegurando que el problema responde a múltiples factores, que se requiere tiempo para poder encontrar soluciones y que pasa primero, dice él, por recuperar la confianza.
6: Revertirlo no es un proceso rápido ni fácil, y menos cuando muchas de estas acciones pueden afectar directamente a la población. El crecimiento no aparece por decreto, aparece cuando las personas y las empresas sienten que vale la pena volver a apostar por el país.
7: Al parecer perdimos el contacto con Vanessa, pero nos estaba contando acerca de todos estos datos en relación a este crecimiento negativo de crecimiento de la economía nacional en el primer trimestre de este 2026. Las dudas que hay respecto de si se va a alcanzar a crecer este año a un 2%, aun cuando el Banco Central ya hablaba entre un 1,5 y un 2,5%, y todo lo que eso implica, porque además estos son datos previos a la guerra en Medio Oriente y al alza internacional de precios.
8: Hay economistas que señalan que vamos a crecer un 1,7, que ya la meta del 2% está perdida. El país está estancado, esa es la verdad, porque usted tiene que, yo insisto, hay que sumar siempre el crecimiento poblacional para tener un dato depurado, y resulta que si usted suma el crecimiento poblacional, que es alrededor de 0,8, va a tener que el resultado de cuánto crece realmente el país. Ahora, son las exportaciones, sí, pero no son solamente las exportaciones las que han disminuido. Si uno revisa los datos sectoriales, bueno, los datos sectoriales son muy malos. O sea, uno ve, por ejemplo, recursos naturales, actividad agropecuaria, silvícola, una caída del 5,4%. Pesca se desplomó, 18,6% a la baja. Minería, 3,1% a la baja. Hay factores climáticos adversos, minería, etcétera. Pero en industria manufacturera, la caída es del 2% a causa de una menor elaboración de alimentos, detalla el informe. Ha caído también la inversión en capital fijo, cayó. Y la verdad es que si uno mira con detención, por ejemplo, también cayó una vez más la construcción. La construcción está realmente semiparalizada en el país, lo sabemos, viene hace tiempo, y por lo tanto son distintas las áreas de la economía chilena que han caído. La situación es muy, muy compleja, se trata de echar a andar de nuevo la economía, si al final eso es. Ahora, el gobierno anterior había previsto, entre otras cosas, crecer a un 3.5% como promedio en los 4 años. Fue 1.9%. Estuvo alrededor del 1.9, cerca del 2. O sea, muy, muy lejos de lo que había previsto. Y termina el gobierno con el país estancado, el gobierno de Boric. Porque recordemos que esto es el primer trimestre, o sea, son 2 meses y medio casi de gobierno de Boric. Entonces, al final, este es el resultado, o así quedó el gobierno o el Estado de Chile en la última periodo del gobierno de Gabriel Boric. No sé si esto va a poder ser recuperable o no en el corto plazo, eso tendrán que verlo las autoridades.
7: Volvemos contigo, Vanessa, que nos estabas contando de las reacciones, las opiniones también respecto a esta cifra.
3: Así es, justamente estábamos mencionando lo que tiene que ver, ¿no?, con las presiones externas a propósito de los conflictos geopolíticos y cómo eso también condiciona y presiona, por supuesto, el crecimiento de los distintos países. Pero es importante hacerse cargo, dicen los expertos consultados, respecto de los desbalances internos de la economía. Y ahí ustedes mencionaban algunos, ¿no? Ha caído la inversión, todo lo que tiene que ver con materia de permisología, que retrasa muchísimos proyectos, podríamos hablar muchísimo de eso, sobre todo lo que tiene que ver con la construcción, con el sector de la minería, el desempleo que se mantiene altísimo, las mujeres ya han llegado a una tasa de desocupación de 2 dígitos, y es por ahí entonces donde dicen los economistas que hay que atacar, y eso no necesariamente pasa solo por un proyecto de ley que, si bien es misceláneo y tiene muchísimos puntos, se requiere de un debate mucho mayor. Esa al menos es la mirada de los expertos. Y muchísima atención también con lo siguiente: cuando el Estado toma la decisión de reducir el gasto, generalmente eso se traduce en que circula menos dinero en la economía, se traduce en un menor consumo, en una menor inversión y, por supuesto, en una desaceleración del crecimiento todavía más si la economía está mostrando señales de debilidad, que es el caso particular, ¿no?, de nuestro país. No olvidar entonces cuál es la otra meta del gobierno, qué es lo que se está discutiendo en materia de gasto público, y por supuesto ahí va a tener que haber una consideración importante en el impacto que esto puede tener en el PIB, que fue justamente lo que planteó Guillermo Araya, gerente de estudios de Renta 4.
9: También destacamos que en el primer trimestre hubo un mayor gasto en salud, que también fue un catalizador positivo durante el primer trimestre. Por lo tanto, de materializarse el ajuste propuesto por el gobierno, donde también habría un menor gasto en salud, sería un factor negativo.
3: A ver, y ustedes también hablaban de lo que son las proyecciones, ¿no? Recordemos que cuando asume el expresidente Gabriel Boric, se habló mucho de que iba a ser el gobierno de la normalización a propósito de los coletazos y los impactos financieros que habían dejado algunas medidas económicas que se tomaron durante la pandemia. De esa normalización no ocurrió mucho, más bien tú lo decías, Tomás, fue calificado como un gobierno del estancamiento económico, sumamente criticado porque incorpora la palabra crecimiento 2 años después de que había asumido esa administración. Un tono muy distinto, eso sí, tiene el gobierno de José Antonio Kast, que tiene un plan económico fuerte, que las medidas fueron presentadas y anunciadas desde un inicio. Pero si hablamos de lo que son las proyecciones de esta administración, recordemos crecer a un 4% hacia el año 2030, pese a este optimismo exacerbado, a esta necesidad de un cambio y un deber moral de la que habla el ministro Jorge Quirós. Lo cierto es que el panorama tampoco es fácil. De hecho, los economistas hacen los cálculos, dicen que aún creciendo un 2,5% en los tres trimestres que restan de este 2026, el crecimiento del PIB sería de un 1,8%. Es decir, incluso queda atrás este fantasma que nos acompañó durante todo 2025, ¿no?, de un crecimiento mediocre del 2%, y la economía caería más incluso este 2026, recién para repuntar el próximo año.
8: Mira, a propósito de la crisis del 2019, ¿cuál es la gran diferencia entre esa crisis y esta? Tú lo decías, este estancamiento se debe a Chile, a políticas chilenas. No hay una crisis internacional. Es verdad que la economía internacional ha bajado su ritmo, eso es cierto, pero nosotros estamos creciendo menos que Europa, cuando Europa tiene siempre crecimientos muy bajos. Estamos creciendo menos que Estados Unidos, estamos creciendo menos que otros países latinoamericanos. No vamos a hablar de China, porque China siempre crece mucho, pero menos que Europa, menos que Estados Unidos. Esta es una crisis chilena, y ese es el asunto. Somos nosotros los responsables. Algo pasó en Chile y viene pasando hace rato. Fíjate que hay una información que publica hoy día el diario Financiero que señala que, no me acuerdo si el diario Financiero u otro medio, que señala que Chile, o sea, que bajo el gobierno anterior, los permisos ambientales son los que más se han demorado comparando seis gobiernos. Esto influye, pues. La burocracia gigantesca en el país. Los funcionarios que prácticamente no hacen las cosas en los tiempos y en los plazos debidos. El hecho de que finalmente resoluciones ambientales después sean desechadas. Sí. Todo un caos y una maraña impactante, con proyectos grandes que a veces demoran 10 años en ser autorizados. O sea, 10 años es una eternidad. ¿Alguien cree que un inversionista va a estar dispuesto 10 años a esperar una calificación ambiental que puede resultar negativa? Simplemente invierte en otros países o en otras cosas.
7: O peor aún, porque la institucionalidad ambiental es tan, a ver, es robusta, efectivamente, es muy exigente, pero el tema es que tiene un punto de vista político que finalmente es el que se impone y que hace que la institucionalidad ambiental, a pesar de que, reitero, es muy robusta, pierda esa robustez cuando se enfrenta al Comité de Ministros. Es el diario El Mercurio el que hace esa publicación a propósito de estos 332 días en que tardó la aprobación de proyectos de inversión entre 2022 y 2025, que es el tiempo en promedio de la gestión de Gabriel Boric. Hablábamos acerca de los tiempos más largos en este tipo de situaciones. Ahora, yo lo planteaba recién, Vania, cuando te perdíamos un ratito, digamos que todo esto obviamente es muy local, tiene todos los ingredientes de lo que hemos estado hablando para una sopa terrible, pero vamos a agregarle más pelos porque está la situación que yo mencionaba, que son los primeros tres meses, es decir, todavía estábamos sin el efecto internacional directamente. La guerra en Medio Oriente, el alza de los precios a nivel internacional, lo que estamos hablando a diario acerca de bloqueo de Hormuz, alza en el precio del petróleo, en fin, esto puede ser todavía peor si seguimos funcionando de la misma manera.
3: No, de todas maneras, pero lo que consideran los economistas, digamos, es que el conflicto geopolítico tiene un componente que es más bien mesurado, dicen ellos, digamos, y que acotado en el tiempo. Y que lo más importante acá es entender que Chile está enfermo, dicen ellos, hace muchísimo tiempo, y nuevamente se vuelve a poner el año 2014 ya la reforma tributaria de Michelle Bachelet sobre la mesa, que bastante tarde se vienen a asumirnos los errores o el reconocimiento de que Chile no era finalmente o no estaba creciendo al ritmo que lo hacía antes, que se tomaron decisiones apresuradas, un poco sesgadas, ¿no? Pero yo creo que ahí está el punto importante. Más allá de mirar las presiones externas, que por supuesto que son importantes, el desarrollo, ¿no?, del conflicto en Medio Oriente, hay que hacerse cargo de problemas que vienen pasando hace muchísimo tiempo, de decisiones que se tomaron sin enfrentar ningún tipo de crisis, sin enfrentar una pandemia, sin enfrentar un denominado estallido social, que fue, digamos, parte de lo que vimos mucho en la administración pasada. Y ahí yo creo que el tema más importante, porque los economistas siempre lo mencionan así, que el empleo es el motor del crecimiento. Y yo creo que hoy ese es el problema más grave que enfrenta a nuestro país. Yo ya decía, una tasa de desocupación que lleva más de 30 meses sobre el 8%, las mujeres ya llegaron a los dos dígitos. ¿Para qué hablar de lo que pasa con el empleo de los jóvenes? Personas que llevan más de 12 meses en la cesantía que no pueden encontrar trabajo porque en Chile ya no existe el pleno empleo, ya no existe la capacidad de decidir, digamos, en qué sector me voy a desarrollar o dónde, digamos, mirar distintas oportunidades. Ese es un escenario que ya no se da. ¿Qué es lo que se está discutiendo en materia de empleo hoy? Digamos, este crédito tributario al empleo que el propio ministro lo ha sincerado, no genera nuevos puestos de trabajo, sino que más bien está orientado a mantener los empleos formales en el sector privado. Y aún así, la meta de llegar a una tasa de desocupación del 6,5%. ¿Qué se necesita entonces en la discusión pública? ¿Qué dicen los expertos? Que se vuelva a poner sobre la mesa la discusión, digamos, del subsidio a la generación de empleo. La sala cuna como una política de carácter urgente y que no hemos visto que se esté incorporando en las discusiones legislativas que se están dando, pero se requieren tomar medidas ahora, porque si no la situación se volverá todavía más crítica. El año pasado se criticó mucho que algunos economistas salieron a decir que estábamos ante una emergencia laboral. El propio gobierno lo criticó. Hoy el gobierno de José Antonio Kast hace uso de esa consigna y parece que ahora a nadie le molesta, digamos.
8: Mira, yo diría varias cosas, ¿eh? En Chile hay una mezcla de todo. Han aumentado enormemente los costos laborales, ha aumentado enormemente la burocracia que tiene que las empresas que tienen que cumplir, una enorme burocracia, y eso aumenta los costos. Las 40 horas también influyen, todo influye en el cierto estancamiento económico. Hay un artículo, una columna que publicó Manuel Cruzat Valdés en BioBio Chile, nuestra plataforma digital, que dice esta columna que a partir del 2014, entre 2014 y 2025, la pérdida que ha tenido Chile por la diferencia de crecimiento con el promedio mundial, en algún momento Chile creció más que el mundo, no, por la diferencia solamente del promedio a nivel mundial, es de 339 mil millones de dólares. O sea, estas aventuras, todas estas leyes, más estallido, más un montón de cosas, significa una pérdida de 339 mil millones de dólares. Y él lo cuenta desde la reforma tributaria de Bachelet en adelante, ¿no? Reforma tributaria que ya todo el mundo, incluso sus autores, dicen que fue mala. Entonces, imagínense la cantidad de recursos. Yo voy a repetir la cifra, 339 mil millones de dólares. Ahora, esto tiene un componente político, porque resulta que ahora esto le da impulso, obviamente, al ministro Quiroz y al gobierno para cambiar las cosas, porque si no se sigue todo igual. Y en la oposición, los economistas que están hablando son prácticamente autores de todo esto, cómplices de todo esto. O sea, habla Mario Marcel, pero ¿quién le va a creer? Habla otros economistas, los economistas que participaron en la campaña de Janet Jara, me refiero a la parte económica de Janet Jara, que también presentaron un proyecto alternativo, pero uno dice, bueno, pero estos señores son también coautores de todo esto. Entonces, es muy complicado para la oposición este dato. Más allá si Quiroz tiene la razón o no, porque puede ser discutible este plan de reconstrucción, pero es evidente que no podía seguir todo igual. Y ojo, ¿eh? El plan económico, yo diría Jara 2, porque Jara 1 era la Jara de las primarias, era un programa totalmente distinto. Digamos, el programa de Janet Jara 2 era más o menos lo mismo. No había mucha innovación y por lo tanto el país iba a seguir como estaba. Yo no sé, naturalmente, si los cambios que promueve Quiroz son lo suficientemente robustos como para alterar las cosas, porque los males son profundos en estos momentos. Hay cosas que no se pueden cambiar, están por ley, yo creo que es muy difícil, creo que hay cosas que no son populares tampoco cambiarlas, y por lo tanto no hay espacio político, pero al final del día, si el gobierno comienza a crecer un poco más que esto a partir del próximo año, porque este año ya está jugado, a lo mejor simplemente se va a lograr obtener algo en relación a la oposición, pero todo está en discusión. Yo creo que esto, para terminar, Vanessa, puede tener efectos en la discusión en el Senado, ¿eh? Esta cifra de la ley de reconstrucción. ¿Tú crees eso o no?
3: A ver, ya lo están analizando. De hecho, ayer fueron distintas las declaraciones, sobre todo de la oposición, pero yo creo que acá es muy importante hacer un punto en lo que tú mencionas, Tomás, que se ha hablado mucho en la esfera política, sobre todo la semana pasada, tras lo que fueron las declaraciones del expresidente Gabriel Boric, de la autocrítica, ¿no? Y de este llamado. La falta de autocrítica, sobre todo en materia económica, por parte de los parlamentarios que conforman actualmente la oposición, yo creo que, y me atrevo a decirlo así, es una vergüenza, sobre todo cuando no hay un reconocimiento también de los errores que se cometieron en la administración pasada, de que finalmente se empujaron proyectos de ley que hoy son ley y que tienen un costo importante, y que luego los parlamentarios se cuelgan, digamos, de esas mismas consecuencias para hacerlo una crítica a la actual administración. Yo creo que lo más valorable de momento es la transparencia del ministro de Hacienda. La mirada, por lo menos, está bien puesta, lo dejó en manifiesto la semana pasada en su participación en Chile Day, cuando hizo este llamado, ¿no? El comeback, please, vuelvan, por favor. Destacar muchísimo también el mensaje que ha estado entregando la ministra de Medio Ambiente, Francisca Toledo, sobre todo en lo que tiene que ver con la generación de inversión, acabar con la burocracia. Solo como dato, en la administración pasada el comité de ministros, bastante criticado por el actual oficialismo, incluso querían que se eliminara, parece que ya no, no alcanzaba a sesionar ni una vez al mes. En lo que va de esta administración, el comité de ministros ya ha sesionado 4 veces. Entonces, por lo menos, el foco está bien puesto en hacia dónde se quiere transitar. Ahora, si las condiciones se van a dar o no, depende mucho del tema de reducción de gasto, depende mucho de esta discusión en el Congreso y depende mucho también de lo que esté pasando en Medio Oriente.
1: Muchas gracias.
7: Chao, Van, hasta pronto. Bien, vamos a seguir obviamente muy pendientes de esas discusiones, pero con el invierno golpeando la puerta y el precio del gas encendiendo el debate, el gobierno detalló el llamado cupón de gas licuado, que es una política de ayuda social que forma parte del plan Chile Sale Adelante. Una medida que funciona como un apoyo único a través de un cupón que busca mitigar el impacto del alza en el precio de los combustibles en los hogares más vulnerables del país, especialmente de cara a estos meses, los meses de invierno. Es un cupón que tiene un valor de 27.000 pesos por hogar y que se podrá canjear, atención, de forma presencial en alguna caja vecina del Banco Estado o a través de las aplicaciones móviles del Banco Estado y Rut Pay.
1: La persona debe activar su cupón ingresando con su clave única entre el 18 de mayo y el 30 de junio de 2026. Una vez completada la información, se recibe el comprobante por correo electrónico y este puede presentarse de forma física, solicitándolo, por ejemplo, en caja vecina, o digital a través de las aplicaciones ya mencionadas.
7: El día de ayer, de manera remota, el subsecretario del Interior, Máximo Pavés, expuso ante la Comisión de Minería y Energía del Senado que esta es una medida fiscalmente, dijo, responsable, y que esperan apoyar a un universo de 7.700.000 familias a lo largo de todo el país.
10: Creemos que esto está diseñado de manera responsable, queremos que nos funcione y, por supuesto, reiterar a los alcaldes que nos están mirando que se sumen a este esfuerzo para poder orientar a que las personas fácilmente puedan acceder.
1: Respecto al debate en torno al acceso, que formó parte de la discusión desde que el gobierno anunció la medida, aquellas personas que no sean clientes del banco podrán presentar su cédula de identidad para validar el beneficio.
7: Sin embargo, la presidenta de la Asociación Chilena de Municipalidades, Claudia Pizarro, lamentó que vayan a pasar, dijo, más de 70 días desde que el Ejecutivo anunció la iniciativa para que esta se materialice, y volvió a insistir con el problema de la brecha digital.
11: Es un vale de gas. El subdere al inicio nos dijo que este beneficio eran por $250 millones. Muchos adultos mayores no tienen la clave única, lo que va a significar estresar a los equipos municipales.
1: El cupón podrá utilizarse para llenar un balón de 15 kilos en alguna de las empresas distribuidoras que están en convenio, como Gasco, Lipigas y Abastible. De quedar saldo, podría utilizarse para otra carga. Y si falta para completar el precio, el usuario tendrá que pagar la diferencia, el remanente.
7: Pero, tal como lo dijo Sara Herrera, que es gerenta de plataformas digitales del Banco Estado, se han sumado otras compañías, considerando que no todas las empresas llegan a todas las comunas del país.
12: Que ya tomaron contacto con nosotros varias compañías de gas diferentes a las compañías grandes. Eso es en respuesta a la preocupación de que hay ciertas localidades donde estas compañías grandes no están presentes.
1: Para ser beneficiario, los requisitos son de que tu hogar pertenezca, su hogar pertenezca al 80% más vulnerable del registro social de hogares al 16 de abril de 2026 y ser jefe o jefa de hogar de 18 años o más.
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15: Ocho de la mañana, 27 minutos.
1: En los próximos minutos comenzará el Comité de Seguridad encabezado por el presidente José Antonio Kast junto a distintas autoridades para abordar la detención del comunero mapuche Jorge Huenchuyán Cayul. Vamos a tomar contacto con el Palacio de la Moneda.
7: Una información que les entregamos en exclusiva esta mañana, de la que vamos a ampliar lo que está pasando en La Moneda. Bárbara Peñal, ¿qué tal? Buenos días.
16: Sí, ¿cómo están? Muy buenos días. Ustedes lo mencionaban, en los próximos minutos va a comenzar este comité de seguridad que es presidido por el propio presidente de la República, José Antonio Kast, y también en compañía de varios ministros de Justicia, de Defensa y también, por supuesto, de la ministra de Seguridad Pública, Trinidad Steiner, quien hace algunos segundos acaba de arribar hasta el Palacio de la Moneda. Todo esto en medio de este nuevo operativo que fue registrado en horas de esta madrugada en Temucuicui, como una Ercilla, para concretar la captura del comunero mapuche Jorge Huenchuyán Cayul, un procedimiento que también derivó en la detención de su pareja Carolina Padilla, quienes ambos fueron extraídos en helicóptero del ejército en medio de disparos en medio de este operativo. Se espera que luego de este comité de seguridad, la ministra de Seguridad Pública, Trinidad Steiner, entregue declaraciones, primeras impresiones acá en el Palacio de la Moneda, pero en paralelo el fiscal nacional subrogante Roberto Garrido, junto al director general de la PDI, Eduardo Serna, y el director nacional de Orden y Seguridad de Carabineros, el general inspector Rodrigo Espinosa, van a entregar detalles del procedimiento realizado esta madrugada en la Fiscalía Nacional. Primeras reacciones entonces que se van a obtener también de las policías y de la Secretaría de Estado en el marco de este nuevo operativo en Temucuicui, un comité de seguridad que ya va a comenzar en los próximos segundos, a la espera de la llegada también de los otros secretarios de Estado de Justicia y también de Defensa, y que se da, como ustedes bien lo señalaban, en el marco de este nuevo operativo en Temucuicui. Desde el Palacio de la Moneda, Bio Bio, la radio.
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15: 8 de la mañana, 30 minutos.
1: Marcelino Martínez, muy buenos días.
7: Hola, Marcelino.
19: Caterín Tomás, ¿qué tal? Buenos días. Ya estamos en vivo acá en la Unidad Operativa de Control de Tránsito, Transporte Informa, para entregar el informe del estado de la movilidad en la gran capital. Vamos a partir con lo que estamos viendo a través de Bio Bio TV, la situación de Américo Vespucio con sentido hacia el poniente. A la altura de Gran Avenida todavía se conserva este bus detenido que está complicando el flujo vehicular desde la caletera hacia la vía expresa. Antes de llegar a este punto, también acceso sur, ahí en la comuna de La Granja, tiene complicaciones de tránsito para empalmar con Américo Vespucio, tanto al oriente como al poniente. Se debe considerar un tiempo necesario para poder transitar hacia este punto. Si se avanza por ruta 5 con sentido hacia el centro de Santiago, vamos a encontrar la congestión habitual en el tramo entre el sector de Ñuble y el sector de Toesca. Antes de llegar a este punto, vamos a recordar todavía el cierre del paso nivel de Departamental, ahí con Gran Avenida, que está generando complicaciones de tránsito por Avenida Departamental, especialmente hacia el poniente. Se está a la espera que se realice realicen las reparaciones respectivas. Por tanto, todavía se conserva esta desviación del flujo vehicular ahí en ese punto de la comuna de San Miguel. Seguimos revisando lo que está ocurriendo ahora en el sector oriente de la capital, con esta congestión también muy habitual en Américo Vespucio con Presidente Riesco. Lo mismo ocurre en el sector del Empalme, en el túnel San Cristóbal con Los Conquistadores, especialmente por el túnel con sentido hacia Santiago, hacia la comuna de Providencia. También recordando la congestión que está instalada en Avenida Providencia con sentido hacia el oriente, especialmente en el tramo comprendido entre Avenida Los Leones y el sector de Tobalaba, por estos trabajos que van a durar hasta el mes de junio. Continuamos la revisión con la ruta 78, ex autopista del Sol, que a esta hora de la mañana tiene un flujo vehicular bastante

0: país. Información disponible acá en Transporte Informa del Ministerio de Transportes, Catherine Tomás.
1: Muchas gracias, muy buenos días.
0: Buenos días.
2: Chao, Marcelino, hasta pronto.
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4: 8:33 a.m.
1: Vamos a hacer un pequeño alto, luego tendremos información acerca de las negociaciones que hay en estos instantes entre el gobierno y los sectores parlamentarios para obtener una aprobación ya en sala de la Ley de Reconstrucción Nacional. Se está tratando de incorporar a la DC, hay conversaciones con el Partido Socialista para ver qué es lo que va a suceder en la Cámara Alta, o sea, en el Senado. Recordemos que después hay una semana distrital, de manera que hay negociaciones en estos instantes. Lo cierto es que el gobierno ya tiene, sí, una mayoría de votos, lo que intenta es tener una mayoría más holgada de votos en el Parlamento. Estaremos hablando de eso en segundos.
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6: Hola, buenos días, Radio Bio Bio. Precaución en Avenida España, en la curva pasado el reloj antiguo que está ahí en la Avenida España, dirección Viña, hay un bus empana justo en la curva con los pasajeros en la calle. Ojo a los automovilistas, ojo, buenos días.
7: Buenos días, Radio Bio Bio, para informar que el camino Melipilla con Santa Marta, el semáforo de ambos sentidos se encuentra apagado, ya lleva 2 días consecutivos apagado el semáforo. La congestión es más alta que lo habitual.
8: Hola, buenos días, Bio Bio, de acá de Yayay, pasando el peaje Las Vegas hacia el norte, hay trabajos en el kilómetro 93 aproximadamente, para que tengan precaución.
9: Hola, amigos de la Bio Bio, acá Eduardo desde Valparaíso. Oye, la ruta Las Palmas, pero está con mucha neblina, así que tránsito que tiene que ser, si es con precauciones, condiciones normales, ahora tiene que ser aún mayor. Es demasiada la neblina. Así que a todos los conductores que transitan por ahí, ese sector entre Valparaíso, Viña, la ruta Las Palmas, mucha neblina y mucha precaución. Así que también como otros sectores de Valparaíso, Quilpué, Belloto y Viña del Mar. Así que hoy día, mucha precaución. Bio Bio, la radio.
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Hola, ¿cómo están? ¿Cómo les va? Muy buenos días. Bienvenidos, bienvenidas en este día martes 19 de mayo. ¿Dónde vamos ya en el calendario, ah? Quinto mes, por supuesto que con el ánimo de siempre, acompañándoles a cada uno de ustedes que a esta hora están con nosotros. Oiga, venía en dirección hacia La Calera, no se veían ni las manos en la comuna de Quillota, La Cruz, pero una niebla al estilo londinense, ¿ah? Sí, bueno, increíble, ¿ah? Bueno, por lo menos en La Calera hay solcito a esta hora. Yo no sé si en un ratito más pareciera ser que sí, ¿ah? Porque viene avanzando. Por lo menos llegué a la Plaza Cemento Melón y ahí, increíble, pero cambió el efecto de esta niebla espesa que, bueno, traía bien mojado a todos los vehículos y con un pavimento resbaladizo, por lo menos, hasta el paradero de calle Maratón, donde está la Municipalidad de La Calera. Así que, ojo, cuidado, está pero súper, súper densa la neblina hacia el sector de la costa de nuestra región, para quienes van en dirección hacia Viña del Mar y Valparaíso y vienen recién ingresando hacia La Calera. Bueno, con solcito rico, agradable, pero mire hacia el sector del Cerro Bienvenido a La Calera. Ya se está tomando ese sector alto de la comuna, esta niebla que está un poco espesa esta mañana. Dentro de todo, todo bien para compartir con ustedes buena música, información, entretención y lo mejor de todo, la compañía de siempre con arte e información que tenemos preparada para todos ustedes. Sean todos bienvenidos. Aquí comenzamos con lo mejor de la música y la mejor información.

Vamos a ir con el informe y pronóstico del tiempo para la región del Gran Valparaíso. Yo les decía que hay una densa neblina que llega hasta el sector poniente de la comuna de La Calera, pero que viene en avanzada y no se extrañe que ya dentro de unos minutos más llegue al centro de La Calera. Por lo menos viene desde la costa hacia el sector cordillerano. Vamos con la provincia de Petorca, nos vamos a la puerta norte de nuestra región. Vamos a comenzar por ese lado con el informe y pronóstico del tiempo. La música característica que nos indica que en la provincia de Petorca estaremos hoy con máximas de 17 grados, niebla matinal, variando a un poquito de sol que nos va a estar acompañando de manera intermitente durante toda la tarde en el sector de la provincia de Petorca. Para la noche se esperan cielos nublados nuevamente, con temperaturas mínimas de 9 y máximas de 14 grados para hoy. Ojo a que mañana se espera llovizna durante la mañana, con cielos nublados en el sector de la provincia de Petorca. Por la tarde, nubosidad con algo de sol, y por la noche, cielos nublados. Para mañana, la máxima podría alcanzar solo los 14 grados. Nos vamos hacia el sector de San Felipe y los Andes. Hoy se esperan cielos despejados con máximas de 28 grados. 28 grados. O sea, la neblina podría disipar mucho antes de entrar al Valle de la Aconcagua. Vamos hacia lo que va a ser la jornada de mañana miércoles, mínimas de 5, máximas de 25 grados, cielos con nubosidad y a intermitentes ratitos acompañados de sol, elevando la máxima a 25 agradables grados en el sector del Valle del Aconcagua. Atención, porque en el sector de la provincia de Quillota para hoy se espera esta niebla con algo de solcito a ratos, con una máxima de 17 grados. Por la noche se volverán a nublar los cielos. Para mañana miércoles, amanecer con 8 grados la mínima y una máxima esperada de 15 grados. Cielos con características de nublado durante gran parte de la jornada, con llovizna matinal. Eso es lo que se espera para mañana acá en la provincia de Quillota, y por la noche cielos nublados. Para la provincia de Margamarca, en tanto, se espera máxima de 20 grados, cielos nublados durante la mañana, con algo de solcito por la tarde, llegando a 20 grados la máxima hoy. Por la noche cielos nublados, con llovizna matinal para la jornada de mañana en Margamarca, y cielos nublados durante la noche, con mínimas de 8 y máximas de 15 grados para mañana. Finalmente, para el sector de Casablanca, hoy se esperan cielos despejados con máxima de 20 grados. Por la noche se nublarán los cielos para que mañana se mantengan durante toda la jornada de mañana con 7 grados la mínima y con 16 grados la máxima. Cielos nublados con llovizna matinal y nublado por la noche. Informe y pronóstico del tiempo proporcionado por la Dirección Meteorológica de Chile en conjunto con la Dirección General de Aeronáutica Civil. A esta hora de la mañana nosotros continuamos compartiendo junto a ustedes lo mejor de la música. Esto que lleva por título y que a usted le gusta, sí, es una de las buenas canciones de este cantante trasandino. La última noche lo trae Diego Torres.

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0: Periodista Milena Rojas, como es costumbre y habitual, vamos a ir con la Unidad Operativa de Control de Tránsito porque nos acaba de llegar el informe que cada mañana nos hace llegar Paulo Rojas desde la Unidad Operativa de Control de Tránsito, a quien aprovechamos de saludar y agradecer también por este informe matinal que nos envía desde tempranito. Paulo Rojas, quien ya está en línea y aprovechamos de saludar de inmediato. Paulo, ¿cómo estás? Muy, pero muy buenos días. Gusto en saludarte. Bienvenido.
1: Muy buenos días. Martes 19 de mayo de 2026 y este es el reporte de Transporte Informa para las principales vías de nuestra región. En la comuna de Valparaíso tenemos tránsito normal en Santos Osa en dirección a la Avenida Argentina, situación que se repite en Avenida Washington, Santa Elena y también en Colón en la misma dirección. La Avenida Argentina también presenta tránsito normal y fluido, tanto en dirección a la costa como hacia Placilla. Avenida Errázuriz presenta un alto flujo vehicular en dirección a Puerto y flujo vehicular normal en dirección a Nudo Varón. Situación similar que la Avenida Brasil, tanto en el ingreso desde el Nudo Varón como en el sector de Bellavista. Independencia mantiene tránsito lento en dirección al centro, por lo que la recomendación es utilizar Avenida Colón, mientras que Avenida Pedro Moncho, Chacabuco y Yungay mantienen flujo vehicular normal. La Avenida España hasta ahora se encuentra con tránsito fluido, tanto en dirección a Valparaíso como en dirección a Viña del Mar, al igual que el enlace desde Calle Pellé. Pasando a Viña del Mar, Avenida 1 Norte se mantiene con congestión leve desde Los Limonares hasta la Plaza Miraflores en dirección a la costa y flujo vehicular normal en dirección al interior. La salida del Troncal Sur hacia la Rotonda Limache y también Calle Limache presentan tránsito totalmente normalizado y vías expeditas, situación similar que Calle Viana en dirección al centro de la comuna y también Calle Álvarez en dirección al interior. Avenida Alessandri se encuentra con flujo vehicular normal tanto en dirección al centro de la comuna como hacia la Rotonda Santa Julia y también en el enlace hacia Gómez Carreño. En el sector se aprecia una densa neblina que dificulta las maniobras de conducción y aumenta el riesgo de siniestros viales, por lo que la recomendación es mantener las luces encendidas, bajar la velocidad y no realizar maniobras riesgosas. En la costa, la avenida Jorge Mon se encuentra con tránsito totalmente fluido en ambos sentidos, al igual que la avenida Borgoño e Ignacio Carrera Pinto en el sector de Reñaca. Avenida La Marina, avenida Libertad y San Martín mantienen flujo vehicular normal en ambas direcciones. En Villa Alemana, Avenida Valparaíso mantiene un alto flujo vehicular en ambos sentidos, particularmente al llegar al Ignacio Carrera Pinto, mientras que otras vías de la comuna se encuentran con tal tránsito normalizado como Maturana, Huangualí, Manuel Montt, Victoria, Porvenir, Ignacio Carrera Pinto y Bernardo Leighton. En la comuna de Quilpué se ha reportado un vehículo en pan en Avenida Los Carrera, pasado calle 1 en dirección a la costa. Esta situación está generando una congestión no habitual a esta hora, pero que tampoco es tan extenso ni aumenta los tiempos de viaje de manera significativa. Una vez superado este vehículo, el flujo es completamente normal, al igual que en dirección al interior y también en Conde del Sur. En Avenida Marga Marga hasta ahora se mantiene alto flujo vehicular y tránsito aumentado en dirección al centro de la comuna y también en dirección al Orozco y en el enlace hacia el Troncal Sur. Piedra Lanceta mantiene flujo vehicular normal en dirección a Avenida Marga Marga y también en dirección a Los Pinos. El Troncal Sur se aprecia con tránsito fluido en ambos sentidos. Finalmente, en la comuna de La Calera se mantiene aún congestión vehicular en Los Carreras en ambos sentidos, entre calle Santa Rosa y calle San Diego, particularmente en las afueras del Colegio Fundadores, mientras que calle Lautaro se encuentra con congestión leve desde el enlace de la ruta 60CH en dirección al interior de la comuna. Por otra parte, ya tenemos flujo vehicular normal en calles como José Joaquín Pérez, Centeno, Iriarte, Maratón, O'Higgins y Pedro de Valdivia. En Adrián y 19 de junio se aprecia flujo vehicular normal tanto en dirección al centro de la comuna como hacia el sector de Artificio. La ruta 60CH, como siempre, se encuentra con alto flujo vehicular, pero tránsito fluido tanto en dirección a la costa como en dirección al interior de nuestra región. Entérate de toda la información y detalles respecto a estas y otras noticias visitando nuestras redes sociales @TTIValparaíso en Twitter y Transporte Informa Valparaíso en Facebook. 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
0: Muchas gracias, Paulo Rojas, con la información desde la Unidad Operativa de Control de Tránsito en este día martes 19 de mayo, acompañándoles con música, entretención y también con harta información. Aprovecho de saludar con esta cortina característica también a nuestra periodista Milena Rojas, quien ya se encuentra junto a nosotros acá en el estudio. Milena, ¿cómo está? Buenos días, gusto saludarla.
2: Buenos días, Mauricio, gusto de saludarte también. Vamos a empezar al tiro con las noticias. En San Felipe, un funcionario municipal fue condenado por corrupción, fíjate, especialmente por el delito de cohecho, que ocurre cuando un funcionario público recibe o pide dinero aprovechándose de su cargo. Ese es el delito de cohecho. Hay tantos delitos que uno a veces tiende a confundir. De gobierno, digamos, de administración. Marcelo Mazuela se llama el funcionario, trabaja como encargado del depósito municipal, lugar donde quedan vehículos retenidos o abandonados. Aprovechándose de su puesto, les ofreció autos a particulares, haciéndole creer que podían comprarlo legalmente antes de que fueran rematados oficialmente. En realidad, él no tenía autorización para vender estos vehículos de esa manera y el dinero, además, iba para su bolsillo. Entonces hacía todo esta falsificación. El primer caso le pidió 1 millón de pesos a un hombre por un auto Nissan March. Le dijo que después el vehículo sería rematado y que los papeles estarían listos más adelante. La víctima creyó que todo era legal. El segundo caso vendió otro auto, un Jack, por 700 mil pesos. Jack. El comprador alcanzó a entregarle 500 mil pesos. También le prometió documentos más adelante, le hizo creer que era un procedimiento regular.
0: Pero, Milena, en este caso, ¿quién? Aquí hay responsabilidad de ambas partes, ¿o no?
2: Es que el comprador pensó que se podía hacer eso, que era legal. O sea, según la versión de los compradores, vamos a ver en realidad...
0: Lo que diga la investigación.
2: No se podría como acusar al comprador de estar realizando este negocio, pero sí yo creo que entre paréntesis, dentro de todo, tampoco uno va a ir a comprar, por ejemplo, un auto que está en remate municipal por si una cantidad mínima de dinero.
0: Por mucho que resulte atractiva la venta. Y es lo que pasa a través de las redes sociales, que mucha gente compra vehículos a distancia y se dan cuenta que son víctimas de un engaño, ¿no?
2: Entonces yo creo que hay que tener un poquito ahí de suspicacias nada más para darse cuenta de que no es todo tan legal.
0: Como dijo el Chapulín Colorado. No, lo sospeché desde un principio.
2: Exacto, así mismo.
0: Ese es mi superhéroe.
2: Bueno, finalmente el funcionario fue condenado por cohecho, por el delito, a 5 años y 1 día de cárcel efectiva. Significa que debe cumplir la pena en prisión y no puede reemplazarla fácilmente por otra medida, de ir a pedir otra medida cautelar, arresto domiciliario. Es difícil cuando es efectiva, 5 años y 1 día. Más una multa de 1 millón de pesos para beneficio fiscal. Inhabilitación para cargos públicos y derechos políticos al menos por 10 años y prohibición y no podrá volver a trabajar en el Estado ni ejercer ciertos derechos políticos mientras corresponda legalmente. El fallo fue unánime, es decir, los 3 jueces estuvieron de acuerdo con la condena. Eso en San Felipe.
0: Ha hecho noticias San Felipe durante el último tiempo.
2: Y contenta está la comuna de La Cruz porque más de 200 millones de pesos provenientes del royalty minero fueron aprobados este lunes por el Consejo Municipal de La Cruz para financiar distintas necesidades prioritarias de la comuna en áreas como salud, educación, apoyo social, modernización municipal y seguridad pública. La modificación presupuestaria corresponde al Fondo de Equidad Territorial y contempla este total de más de 200 millones de pesos. Recursos transferidos desde la Subsecretaría de Desarrollo Regional y Administrativa. Durante la sesión del Consejo se explicó que los recursos también permitirán responder a necesidades urgentes y al mismo tiempo fortalecer proyectos estratégicos impulsados por el municipio. Se enfocaron en transporte, en educación y en salud. Recordemos que el municipio de La Cruz ha tenido bastante éxito en el tema de transporte para los estudiantes en la mañana, ¿no? Y van a seguir fortaleciendo este medio y también para pacientes que deben trasladarse a tratamientos de diálisis. Van a una de las necesidades que actualmente enfrenta el sistema de salud comunal y van a enfocar también estos recursos en fortificar el tema del transporte. También dijeron que iban a ayudar con esta plata a carabineros en su futuro proyecto de infraestructura en el terreno que fue donado a la institución en la comuna. Nos vamos con un tema policial. Conductor queda en prisión preventiva tras fatal atropello de ciclista. Ayer lunes 18 de mayo en el juzgado de garantía de La Calera se realizó la audiencia de control de detención y formalización de PEJC, un hombre que fue detenido tras el fatal atropello de un adulto mayor de 74 años. El imputado fue formalizado por conducción en estado de ebriedad con resultado de muerte y además marcharse del sitio del suceso sin prestar auxilio a la víctima. El accidente de tránsito ocurrió en horas de la mañana, cerca de las 7 de la mañana del domingo 17 de mayo a la altura del paradero 13 de la avenida Manuel Rodríguez de Escuelas. La víctima, Francisco Guerra Fernández, se desplazaba en bicicleta cuando fue impactado por un vehículo que circulaba por la avenida a esa hora. Fernando Márquez, fiscal de La Calera, entregó los detalles de cómo ocurrió el atropello. Como les contaba, iba circulando a bordo de una bicicleta la víctima por calle Manuel Rodríguez, utilizando todas las vestimentas de seguridad y reflectantes que permitían a los vehículos en ese momento visualizar a la víctima mientras se transportaba. O sea, tampoco podría ser como un atenuante que la víctima fuera sin reflectantes, sin sistema de seguridad, tampoco, porque él andaba bien con todo lo que indica la norma. Quien conducía el vehículo que lo impactó estaba en estado de ebriedad, un vehículo marca Peugeot de color blanco. Por lo tanto, no estaba atento a las condiciones del tránsito y atropelló a la víctima y le causa la muerte en el lugar. Luego, por si fuera poco, el imputado no se detuvo y se dio a la fuga, huyendo en definitiva a su domicilio particular. Triste noticia porque la persona también era conocida, un vecino de la población Los Canales de Juel, era un vecino de un adulto mayor muy, muy conocido. Así que en la audiencia el magistrado decretó la medida cautelar de prisión preventiva para el conductor del vehículo. Además, se fijó un plazo de 90 días de investigación. Claro, pasa, lo impacta, iba en estado de ebriedad, iba encima huye. Así que no está muy...
0: Doble falta.
2: Doble falta. Estoy buscando esta noticia porque le fue muy bien al gobierno regional ayer, a nuestras comunas, le fue muy bien con el gobierno regional porque se aprobó una millonaria inversión para La Calera. Se aprobó esta inversión para arreglar y volver a construir algunas partes que estaban deshechas de los dos estadios, Jorge Hidalgo y Pueblo Nuevo.
0: Ya. Yeah.
2: En eso dijo el alcalde que iba a ocupar
0: los recursos
2: de el GORE. Pero quienes están muy contentos es Quillota, porque el proyecto va a ser mejoramiento de la plaza Manuel Rodríguez y Avenida Dueñas en el distrito de San Pedro.
0: Qué bueno.
2: Toda la plata se va a ocupar en el distrito de San Pedro. Son más de 1.500 millones de pesos financiados a través del Fondo Nacional de Desarrollo Regional del Gobierno Regional de Valparaíso. Asignó en total el Gobierno Regional más de 35 mil millones de pesos para las 8 provincias de la región. para inversión pública, incentivar el empleo, desarrollo territorial, entre otras iniciativas. Y una de estas fue la renovación de la Plaza Intergeneracional Manuel Rodríguez. Estaba muy, muy contenta la gente de San Pedro. Llegó el gobernador también, Rodrigo Mundaca, quien se dio un tremendo abrazo ahí con el alcalde Luis Mella, porque además era un compromiso que tenía el gobierno regional con Quillota, ¿cierto? Había un diseño trabajado hace años por el municipio y la comunidad también había participado de este diseño y no salían los recursos hasta que por fin ya están listos los recursos para esta Plaza Manuel Rodríguez, para hacer seguir creciendo San Pedro, como dijo el alcalde, seguir trabajando para hacer de esta localidad, ¿no?, cada vez más importante, con mejor crecimiento económico también. Esa es una buena noticia que tenemos en general. Dos buenas noticias hoy día, una más o menos y una muy mala. Hoy día en La Valla, las últimas novedades que han pasado acá en nuestra región de Valparaíso y provincia de Quillota, vamos a estar informándole y actualizando la información durante toda la mañana, Mauricio Valencia, para que no se mueva del dial.
0: Así es, vamos a estar muy atentos a lo que respecta a informaciones que prepara nuestro departamento de prensa, noticias que son de nuestras comunas. Oiga, estaba mirando a través del streaming cómo está la región de Coquimbo. También amaneció con una bruma ahí la región de Coquimbo, el Quisco. Si bien se notan ahí esos tonos azulados y verdosos en el mar, en la imagen que tenemos del Quisco también está una mañanita bastante nubladita y fría. En Concepción, todo lo contrario, con cielos despejados. A esta hora el centro de Concepción, un cielo azul pero esplendoroso, maravilloso, apolíneo, como diría por ahí Yerko Puchento. Bonito amaneció Concepción. No así el área metropolitana, que amanece con esa capa gris
2: de contaminación.
0: De contaminación, ¿cierto? Que no la hace brillar en todo su esplendor. Pero está también con cielos ya un poquito más despejados en el área metropolitana. En tanto, en Viña del Mar, la imagen que nos envía la Universidad de Valparaíso, ¿cierto? La Escuela de Oceanía, ya, de Ingeniería. Nos muestra la playa de Acapulco, que también está un poquito nublada. Debe estar fría la mañana en la costa, no debe estar muy amena la temperatura. Se nota la gente caminar ahí con chaquetas y parcas.
2: Nosotros son imágenes en vivo, ¿cierto, Mauricio? Estas son imágenes en vivo y en
0: sí,
2: directo.
0: Sí, son imágenes en vivo.
2: En este momento.
0: Sí, por supuesto, para que la gente, si quiere dar un vistacito a cómo está la costa, también se pueda meter a nuestras redes sociales. Nos vamos a ir a la pausa, ¿les parece? De las 9:30, de las 9:30 a esta hora. Justo las 9:30 en punto, pausa, ya estamos de regreso.
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Ay, yo estaba diciendo chao, chao, chao. A un amigo que en estos momentos se encuentra en Orlando, en los Estados Unidos, y vamos a ver si podemos tener alguna sorpresita por ahí con él para todo nuestro público auditor que está escuchando la señal de la radio. Un abrazo grande, por supuesto, a toda esa gente que nos escucha y que se acompaña a través de la señal de la radio. Oiga, ya luego vamos a estar también con nuestro departamento de prensa. Faltan 18 minutos para las 10. 18 para las 10. 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Ellos nos acompañan a esta hora con esta programación dedicada a usted que está en nuestra sintonía. Luego vamos a estar con un importante invitado en esta mañana a través del 105.5. Vamos a la música. Esto se llama Volverás. Lo trae el puertorriqueño Ricky Martin.

Nos vamos a ir a la pausa. Usted no se separe de nuestra sintonía. Ya estamos de regreso, por supuesto, cerquita de las 10. Faltan 6 minutos para las 10 ya. En la comunidad de la mañana en directo, solo con buena música.

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Muy bien, ya estamos de regreso en esta media hora, la última de este primer bloque, junto a los amigos de Cemento Melón, Clínica Los Leones, Ferretería El Sol, junto a los amigos de Movie Club, que ahora es Cinemark Club, y junto a nuestros buenos amigos de Ferretería El Sol y Anglo American, que también nos acompañan en esta primera parte de programa. Recordándoles a todos ustedes que hasta las 12:30 es la compañía de la comunidad de la mañana en directo por el 105.5 del dial. Agradeciendo a cada uno el hecho de que nos acompañe y disfrute junto a nosotros de la música, de la entretención y también de toda la información que tenemos preparada para nuestro público auditor. Este es un artista trasandino, que diría yo, es de los buenos, ¿eh? Que le gusta a mucha gente. ¿Ah? Sí, diría yo que los 90 fue un buen año para él, y esta canción que marcó una generación a mediados de los 90, Los Salieres de Charlie, es lo que ya suena con León Gieco.

Vamos a visitar nuestra plataforma luego de escuchar a León Gieco con los Álgeres de Charlie en esta mañana del día martes. No te cases ni te embarques. Esta es una semana más cortita. El jueves 21, vale decir pasado mañana, vamos a tener una programación especial, porque a eso de las 11 de la mañana vamos a estar compartiendo con ustedes esto que hemos venido promocionando, ¿cierto? Que a partir de las 11 de la mañana, este grupo que hace una música muy particular, que estuvo en nuestro estudio y que nos deja esta invitación, Cántiga, van a estar desde las 11 de la mañana compartiendo por espacio de, ¿cuánto? 50, 55 minutos, casi una hora, esta programación especial de 21 de mayo. No le voy a comentar nada más. Yo quiero que usted sintonice la radio desde tempranito, la deje ahí, y cuando comience a escuchar a eso de las 11 de la mañana esta programación, pueda compartirla con la familia, con los niños, porque, bueno, viene una historia muy, muy, muy bonita ligada a la música también este jueves 21 de mayo. ¿Ya? De eso vamos a hablar luego, ¿ah? Sí. Pero mi invitación a esta hora es para que usted visite nuestra plataforma www.observador.cl. Aquí están las principales informaciones alojadas en constante actualización cada mañana a través de nuestro portal, que es bastante práctico para que usted pueda navegar y encontrar todas las noticias. Oiga, con informaciones que ya están ahí, y destacamos esta de carácter policial, que detienen a pareja por tráfico de pasta base en la comuna de La Ligua. Esta información está disponible para que usted la pueda leer y también la pueda replicar ahí, invitando a amigos para que la tengan ahí en sus redes de contacto habitual. Esta plataforma www.observador.cl. Eso. Son las 10 de la mañana con 20 minutos, las 10 con 20. Vamos a seguir escuchando buena música en esta programación que hasta las 12 con 30 les acompaña. Esto se llama Rayando el Sol, lo trae esta agrupación mexicana Maná. A mediados de los 90 lanzan este trabajo, donde incluyen e incorporan precisamente esta canción, con acordes muy característicos del grupo. Esta banda hace muy popular esta canción que los lleva a dar la vuelta al mundo. Rayando el Sol con Maná.

mañana de día martes, un poquito soleada, pero ha subido poco la temperatura, ¿eh? Está fría la jornada igual. Los parabrisas de los vehículos amanecieron bien mojaditos, me contaba un amigo, por lo menos en la comuna de Quillota, y lo podíamos percibir, claro, en la comuna de La Cruz también. En general, la provincia de Quillota amaneció bastante, bastante fría la jornada. No se desabría. Sí, hay mucha gente que ya se acalora con poquito y que... Y es verdad, pues la gente dice, pero si usted anda con chaqueta, supiera aquí cómo es de frío. Por eso nos mantenemos. No pega el sol por ningún lado. ¿Ah? Vamos a tener que buscar algo ahí, hacer un tragalú, no sé. Que entre los rayitos del sol. La vitamina D, que es tan importante. Recuerde que usted que está en sintonía de la radio, el diario sale el viernes, pero si usted va a publicar el aviso económico, tiene plazo hasta mañana, hasta eso de las 13 horas. Así es que corra ahora ya y publique su aviso económico del Observador para este día viernes, que viene muy, muy interesante. Yo les decía hace un ratito atrás, viene bien atractivo, y lo importante de todo esto es que si usted va a vender, va a permutar, piensa regalar, puede también publicar en los avisos económicos del Observador. 15 palabras por 2.000 pesos, está súper barato. Yo creo que en ningún lugar va a encontrar la posibilidad de poder llegar a muchas comunas con los avisos de los radioeconómicos, que son seguros y efectivos. Oiga, en nuestro portal web está, lo dijeron en Radio Observador, y en esta oportunidad está ahí alojada la entrevista de la senadora Carol Cariola, que advierte el impacto de recortes en salud y destaca avances del tren a La Calera. Administrar un hospital es como administrar una casa, señala. Hay gastos fijos que no se pueden eliminar sin afectar directamente. Y en esta entrevista que realiza Milena Rojas, está realmente todo lo que usted necesita saber sobre un tema que es de mucho interés, por lo menos acá también en nuestra región de Valparaíso. Lo puede escuchar a través del audio y también en las plataformas de Radio Observador, que están disponibles ahí con todo el material y todo el contenido para que usted pueda quedar bien, bien informado. Luego a las 12:30 llega Informatodo. Sí. Informatodo Provincial. Luego a la 1 llega lo que usted también quiere escuchar, que son las noticias de Chile y el mundo, con Bio Bio la radio. Y luego a las 14 horas llega el deporte junto a nuestro compañero de trabajo, también periodista y profesor, don Ricardo Maturano Tey. Y con ello nos vamos a la pausa de las 10:30. Usted no se separe de nuestra sintonía, que ya estamos de regreso con buena música a través de la programación de la Comunidad de la Mañana en directo. Vamos a escuchar a esta banda, London Beat.

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0: para continuar con ustedes compartiendo esta jornada el día martes, en este segundo bloque de programa. Y, oiga, vamos, ¿le parece si hablamos de deporte? ¿Sí? Vamos a ver si tenemos la posibilidad de hablar de deportes con don Ricardo Maturana, porque esta cortina, esta música característica, nos dice que es hora de saludar a don Ricardo Maturano Tei.
1: ¿Cómo estás, Mauro?
0: Bien, bien, bien.
1: Con frío.
0: Fría la mañana,
1: ¿eh? Yo le contaba a la Mili que saqué el...
0: Ah, sí, pues.
1: La percha más abrigada, porque en La Cruz estaba igual que anoche acá en Calera, con neblina,
0: frío. Pero ¿sabe qué?
1: Frío,
0: la Plaza Cemento Melón fue el punto que dividía este clima tan...
1: Ah, más temprano. Ahora, claro. Yo iría al paradero 22 más o menos ya, y ya se despejó, apareció el sol.
0: Ya, ah, claro, bueno, una neblina muy densa, muy temprano, que dejaba muy poca visibilidad, sobre todo a lo automovilistas. Por eso que hay que manejar ahí con precaución cuando el clima está así.
1: Así es. Oye, con precaución también, no sé si con tanta precaución, pero han pasado cosas o pasaron cosas el fin de semana después de la fecha de primera división.
0: ¿Ya?
1: Que es lo que nos compete al menos aquí en La Calera, con el caso de Unión La Calera y también de Deportes Limache. Varias cosas. Te voy a contar un salpicón, así como un charquicán de hechos que pasaron el fin de semana.
0: Como estos salpicones que venden los supermercados.
1: Esos mismos, ¿ya? Sí. Por ejemplo, la cosa está tan, compleja por la mala campaña en La Serena. Hablamos de un rival directo, en este caso Unión La Calera, que lleva de los últimos tres partidos han hecho 14 goles a La Serena. Perdió 5-0 con la U, perdió 4-2 con Audax, perdió 5-1 con Palestino.
0: Sí.
1: El fin de semana.
0: Fin de semana.
1: Bueno, pasó que familiares de algunos jugadores de La Serena se tiraron de todo, hasta café caliente, con barristas de Deportes La Serena en ese partido. De Jason Vargas en particular. La familia de Jason Vargas estaba ahí, no aceptó las críticas, qué sé yo, hubo incidentes con los barristas, al punto que ayer, cuando volvió el plantel a trabajar,
0: el entrenamiento,
1: un grupo de hinchas llevó un lienzo que lo colocó en la puerta del ingreso del complejo de Deportes La Serena, donde apuntaba a dos jugadores y los criticaba por haber algo así como a las mujeres se respeta, no a la violencia contra las mujeres, porque dentro de las barristas que sufrieron agresiones de parte de la familia de estos jugadores, hubo mujeres. Entonces ahí la cosa está bien, entre que Felipe Gutiérrez está ahí colgando en la cuerda floja, y estos problemas hacen que en La Serena las aguas no estén muy tranquilas por la campaña, porque ven que el equipo va en caída libre.
0: ¿Y cuánto tiene?
1: 14 puntos.
0: 14 puntos.
1: 14, sí, 14 puntos.
0: O sea, es un rival cercano para Unión La
1: Calera. Claro, si Calera gana y La Serena enreda puntos, puede meterlo ahí en el baile. O sea, está en el baile, pero está como un poquito más allá,
0: sí, pues,
1: bailando.
0: Claro, está como a media cuadra, como dicen por ahí.
1: Más o menos. también en el partido de Deportes Limache con La Serena, perdón, con Católica el fin de semana, en Quillota. Perdió Deportes Limache con dos expulsados. Fue un partido bien.
0: También por ahí yo escuché de que a los hinchas de la Católica y a la directiva no le había gustado mucho el comentario que se hizo a través de las redes sociales, ¿puede haber sido?
1: Ah, claro. Es que ahí hubo un.
0: ¿Que iba a estar fría la jornada?
1: Sí, hubo un juego. Lo que pasa es que los encargados de las redes sociales, los community managers, a veces juegan con estas cosas de tocarle la oreja al rival.
0: Claro,
1: a veces son eso o a veces son cosas simpáticas. En este caso, bueno, tal vez no sé si va a ser tan grave, pero en Limache anunciaron el partido con una imagen, todo esto... Claro,
0: con el estadio...
1: El estadio de Quillota, nevado. Claro, y con nieve. Y con nieve diciendo, en esta jornada...
0: Por lo frío.
1: En esta jornada fría, acompañemos a Deportes Limache, qué sé yo. Y claro, una tocada oreja para Católica, que se habla que son pechos fríos, ¿cierto? Ese es el juego. Bien. Bueno, ganó Católica y la respuesta no se hizo esperar también, pues, del... cargado de las redes sociales de Católica, publicó una imagen de un de una tabla con tres tomates partidos con dos cuchillos en la mitad de la cancha de Lucio Fariña, diciendo 20% de descuento, 20 por el 2-0, 20% de descuento en cuchillos para picar sabrosos tomates. Ahí vino la respuesta. Pero lo que te voy a decir yo, que pasó en la cancha en ese partido, hubo dos expulsados en Deportes Limache, la cosa estaba un poco caliente, San Pedro y fracturado de su nariz, pero por una jugada casual. La cosa es que cuando termina el partido, y esto lo informa el árbitro, Héctor Jona creo que fue el árbitro, en su informe detalla que cuando él va camino a vestuario, una vez terminado el partido, estaba allí el presidente de Deportes Limache, César Villegas, quien le lanza improperios y critica el accionar de su trabajo ese día. Lo informó. Así que seguramente alguna
0: sanción
1: o tirón de oreja habrá ahí en contra del presidente de Deportes Limache por
0: la calentura. ¿Eso puede perjudicar, por ejemplo, al equipo con punto?
1: No va a pasar eso. Tal vez alguna multa económica.
0: Pero directa en este caso al presidente.
1: Al presidente, sí. O al club en este caso, como él representa al club. Pero claro, ahí la calentura del partido se trasladó afuera de la cancha, en este caso con ese reclamo más allá de lo permitido por el presidente de Deportes Limache.
0: Pero tuviste el partido ese, ganó bien Católica, jugó mejor que Limache.
1: Sí, fue más contundente. Yo no sé si pasó tanto por el arbitraje. No, creo que no. Incluso las expulsiones estuvieron
0: ajustadas
1: a reglamento. En el caso de Unión La Calera, no lo comentamos ayer, o no recuerdo si... No, parece que no. Lo de Cris Martínez con el Coca Díaz.
0: Eso te quería preguntar.
1: Sí, porque una...
0: ¿Se quejó él, Cris Martínez?
1: Sí, la verdad es que durante el partido, cuando vimos la imagen, se volvió loco. O sea, claro, la verdad es que se violentó él de una manera... Que nosotros pensamos que una más, porque no es primera vez que se sale de sus casillas. Hace un par de semanas había sido expulsado por lo mismo, porque se enfrentó con un rival en un partido con Deportes Concepción. Empujones, qué sé yo, golpes.
0: Esto fue rinche.
1: Llegó el árbitro, lo expulsó a los dos y... No, le mostró amarilla a los dos. Y Cris Martínez empujó al árbitro, ahí ya lo expulsaron. Después tuvieron que agarrarlo. No, sí, estos berrinches, estas pataletas las ha tenido antes. Pero ese día llamó la atención porque... Se sacó, ¿te acuerdas? Se sacó la jineta capitán, claro, y pidió el cambio. Sáquenme aquí, claro, sáquenme, porque si no lo mato, no sé. Bueno, no lo sacaron porque no había más cambio. Y después, en la noche, después del partido, él publica en sus redes sociales y acusa o denuncia, sin dar el nombre del Coca Díaz, pero denuncia que un colega se metió con su familia y un colega se metió con su nacionalidad, acusando xenofobia y también ataque a su familia. Y que rompió códigos, que traspasaron la cancha, qué sé yo. Como te digo, él no da directamente el nombre del Coca Díaz, pero con él tuvo el problema en la cancha. Ayer yo me puse a revisar el partido nuevamente.
0: Ya. ¿Y la imagen?
1: Esto se produce cuando los dos corren detrás de una pelota que se va por un costado.
0: Ya.
1: Y lo que yo alcanzo a escuchar, porque se escucha, pero muy a lo lejos, muy levemente, es un insulto del Coca a Martínez, pero un insulto que de los que se dan
0: en la cancha,
1: 4.000 siempre. En la cancha, pues, o sea,
0: corre vos,
1: claro, un CTM, eso es lo que se escucha, un CTM. Y después sigue el palabreo y se ve eso en la imagen, pero no se escucha un palabreo entre los dos, y ahí es cuando se empieza a calentar en la cosa. ¿Qué le pudo haber dicho Cris Martínez, Coca Díaz a Cris Martínez? No lo sé.
0: ¿Qué le habrá respondido
1: también
0: Cris Martínez para que, no sé, a lo mejor haya recibido algo como él está acusando?
1: Además que...
0: En horas de la noche, ¿y por qué no habló ahí durante el partido?
1: No
0: es
1: sé.
0: Es el
1: no
0: tema.
1: Ahora,
0: ¿será que el árbitro ya no le cree?
1: Lo que se ve también en la imagen es que Cris Martínez le dice al árbitro, Rodrigo Carvajal, le dice, lo escuchaste lo que me dijo. Y el árbitro, yo ahí hago una lectura de labios, que le dice, yo no escuché, no lo escuché. Dos veces le dice eso.
0: Ahí a lo mejor por eso más se molestó.
1: Y en el informe del árbitro no viene nada de eso. Viene consignada la amarilla nomás para los dos, pero no viene un detalle que uno pudiera tomarse como una denuncia
0: la
1: concreta.
0: De la bicicleta con cuática, entonces.
1: Con cuática se le salió la. Además, lo que te decía yo, a un paraguayo.
0: O sea, se le salió y se le salió el eslabón, o sea, se abrió por completo la cadena.
1: Porque a un paraguayo, ¿qué le puedes decir tú?
0: Nada. ¿Sabes qué pasa, Ricardo? Yo creo que dentro de la intensidad de un partido como se está jugando, yo creo que una de las características del fútbol chileno es ese, de que, no sé, porque hay jugadores que son teatreros, sí, se tiran al piso,
1: no, mucha simulación.
0: Y se dan 10 vueltas para que el árbitro, no sé, se sorprende y cobre un penal o expulse al jugador.
1: Claro.
0: ¿Qué ha pasado? Ha pasado. Muchas veces hay árbitros que
1: caen,
0: claro, y compran.
1: Ahí entonces, ayuda el VAR en este caso.
0: Ahí sirve el VAR en este caso, pero yo creo que a Chris Martínez ya, no sé, pues, es como lo que pasa con San Pedro y muchas veces, que cuesta que algunos árbitros le cobren todo lo que el jugador reclama.
1: Sí, y es raro, bueno, no, por parte del Coca Díaz no ha habido respuesta y por parte de Martínez tampoco ha ahondado más en este tema. Y agregándole un poco más a eso, después de que tuvo ese encontrón de la amarilla, que se calmó ya, que qué sé yo, ¿te acuerdas que cae al suelo?
0: Claro.
1: Por un choque con el Coca. Otra vez fueron a pelear un balón y chocan. Y acusa a Martínez en esa jugada, en ese momento, no después, sino que en ese momento, ¿te acuerdas que cae así como se desmayó? Acusa un codazo que la imagen no lo muestra. Y bueno, y el árbitro se acerca, lo ve ahí, se da cuenta que no es para tanto y no lo infla derechamente. Y ya como no se levantaba, llamó a la camilla y lo sacaron en camilla. Lo que pretendía Martínez, a propósito de los códigos que él habla, ¿cierto?
0: Que expulsaran, ¿no?
1: Que expulsaran al Coca y además que se produjera este cambio por conmoción. Porque Huachipato ya tenía los 5 cambios hechos. Y cuando se produce una conmoción que afecta a un jugador, sí, el árbitro autoriza que haya un 6º cambio, la tarjeta rosada que se llama. Claro. Buscaba eso. Bueno, ninguna de las cosas pasó, no hubo expulsión y tampoco hubo tarjeta rosada.
0: Y tuvo que reincorporarse.
1: Sí, pues. En segundos ya estaba corriendo.
0: Pero qué mal, o sea, habla un poco de la actitud del jugador, creo yo, no solo en este partido, sino que también en otro donde ya los árbitros le han tomado el pulso.
1: Sí, pues. Sí, yo conversando por ahí con algunos colegas y también que conocen a Martínez, me dice que
0: no, pero no es mal jugador, pero tiene eso que, sí, que lo traiciona.
1: Se le pelan los cables de repente.
0: Sí, yo creo que sí. Y heavy. Y sobre todo con Calera, que bueno, en su arribo a Chile, lo futbolístico, estuvo vistiendo los colores de
1: San Luis. Sí, pues ahí, aquí llegó a Quillota.
0: Claro.
1: Y después, bueno, un deporte de Muco también ha jugado.
0: Como dijo el Kiko, yo lo hubiera reventado ahí en una pelota dividida. Cosa que
1: ya no.
0: Cosa que se le quite.
1: Claro. Como que se le ajuste el cable que tiene suelto, que se le acomode.
0: Que las tortugas se alineen ahí y no se le arranquen.
1: Sí.
0: Bueno, tema no menor, ¿eh? Pero bueno, para tenerlo en cuenta, en el fútbol hay de todo y pasa de todo.
1: Así es.
0: Recuerde que hemos tenido arqueros también que han tenido estas características así medias parecidas.
1: Ah, sí, es que el arquero es más común. Dice que para ser arquero hay que ser loco.
0: Sí.
1: Y otra cosa, pero loco más que nada.
0: Pero hay locos que lo toman por el lado simpático, no, sí, por el lado grave.
1: Claro.
0: Y eso es lo que hay que destacar.
1: Eso.
0: Don Ricardo, ¿qué nos queda pendiente? ¿Algo más?
1: No, eso nomás. Esperar nomás lo que va a pasar el fin de semana en el caso de Unión La Calera, que reside aquí en Nicolás Chaguanazar, a Palestino. Un partido de 6 puntos.
0: Oiga, y la gente sigue preguntando, ¿eh? ¿Qué pasa con...? ¿Nos van a quitar definitivamente los 6 puntos? Ya nos quitaron.
1: No, se nos quitaron los 6 puntos. Lo que sueñan algunos es que los recuperen. Pero hay que ser bien sincero y decir que no hay que esperar eso.
0: No, hay que asegurar los puntos en cancha.
1: Sí, no, es difícil.
0: Bueno, o sea, puede que te lo den, es muy mínima la esperanza, pero ya más de eso nada. O sea, de que...
1: No, y esto es para largo, no va a pasar aquí dentro de un mes, dentro de dos meses.
0: ¿Febrero, próximo año?
1: Puede ser el próximo año, incluso que salga una resolución, si es que es favorable, bueno, si es favorable o negativa, y si se presenta, porque de hecho Unión La Calera todavía no hace la presentación, la va a hacer, pero no la ha hecho todavía, entonces es difícil que recuperemos los puntos si todavía no se hace esa presentación en el TAS.
0: Y entre más nos demoremos, también más largo es la respuesta.
1: Sí, es largo.
0: Bueno, Ricardo, que esté muy bien. Muchas gracias a las 14 horas Pulso Deportivo.
1: Así es.
0: Y a las 19, la sintonía roja. No se mueva del día. Nos vamos a la pausa y ya regresamos.
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0: 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La canción de Alejandro Sanz para esta mañana de día martes. 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A esta hora vamos a establecer el contacto con nuestro departamento de prensa. Tenemos, como es costumbre, como es habitual, a esta hora, a la periodista Natalia Morales, quien ya está en la línea. Y nos vamos de inmediato con la información que tenemos con una de nuestras unidades móviles. Natalia, ¿cómo estás? Buenos días.
1: Buenos días, Mauro. Le informamos a la comunidad que carabineros de la sección de investigación policial, la SIP, de La Ligua, detuvieron a una pareja de adultos luego de una indagación realizada junto al Ministerio Público que los posicionó como traficantes de pasta base de cocaína. Los antecedentes preliminares de la investigación dan cuenta de que ambos vendían esta droga en pequeñas cantidades en el sector Alto de La Ligua, específicamente en la Villa 13 Sur. Tras la investigación, la Fiscalía logró tramitar una orden de entrada y registro al domicilio donde funcionaba este punto de distribución de la sustancia ilícita. El Juzgado de Garantía de La Ligua autorizó estas diligencias, lo que permitió a la policía ingresar al inmueble a eso de las 5:30 de la tarde de ayer lunes 18 de mayo. El operativo dentro de la vivienda fue encabezado por la Sección de Investigación Policial, la SIP, en coordinación con personal territorial de la Primera Comisaría de La Ligua y la Patrulla de Modelo de Integración Carabineros Comunidad. La pareja adulta acusada de microtráfico trató de escapar durante el procedimiento policial, sin embargo, igualmente fueron detenidos. Una de estas personas ya tenía incluso una orden de detención vigente por el mismo delito. En el registro a la propiedad, los carabineros incautaron 930 dosis de pasta base de cocaína, las que arrojaron un peso bruto de 242 gramos. Los policías decomisaron también objetos utilizados para dosificar la droga, tales como coladores, pesas grameras, además de otros elementos que fueron levantados como evidencia. Por instrucción de la Fiscalía, ambos imputados pasan a control de detención hoy martes 19 de mayo en el Juzgado de Garantía de La Ligua. Y esa es la información sobre este procedimiento policial desarrollado en el sector Alto de La Ligua. Los invitamos a revisar más noticias en nuestro sitio web www.observador.cl. Mauricio, que esté bien. Buenos días.
0: Muchas gracias, Natalia Morales, ahí con la información a esta hora y que usted va a conocer en detalle luego a las 12:30 en nuestro informativo central del mediodía. 12:30, recuerde, a través de las dos frecuencias de la Radio Quillota y también en Observador Radio por el 105.5 y también a través de nuestras diferentes plataformas y redes sociales. Nos vamos a la música y ya estamos de regreso. pronto se presenta en Chile en su gira por diferentes países del continente. Aquí está Ricardo Arjona.

0: Oiga, la mañana está para estas canciones, ¿eh? Porque con estas canciones acompañamos también a las dueñas de casa que están ya preparando todo para recibir a los pequeñitos que llegan de los colegios. Milena Rojas, oiga.
1: Mauricio Valencia.
0: Una mañana fría en la región.
1: Mucho frío y uno mira por la ventana, ve hacia afuera, ve el cielo totalmente despejado, pero se nota que este calor es mentiroso. Es un calor falso.
0: Abriga poco.
1: O sea, el sol. El sol es como...
0: No, sí, el sol es el mismo, lo que pasa es que estamos más alejados del sol.
1: Sí, no calienta, nada. La ropa, no sé si...
0: Suena como despectivo. No calienta nada. Es como cuando en el fútbol dicen, no pasa nada, no calienta nada el sol. Bueno, pero es normal que en esta época del año ya comencemos a sentir la otra cara de la moneda.
1: Exacto, hay países que...
0: Pasar de los 37 grados, 38 grados, sí, en algunos lugares, 40 en más de alguna oportunidad en San Felipe y los Andes. Imagínense, a tener temperaturas como esta.
1: Sí, cambia. Hay países que están todo el año con la misma temperatura.
0: Sí, pues. Sí.
1: Los de la línea del Ecuador. Temperatura... que ese calor húmedo.
0: Más tropical.
1: Todo el año, como Brasil...
0: País
1: Ecuador,
0: tropical, Colombia.
1: Sí, están todo el año con la misma temperatura.
0: Venezuela.
1: Ruegan por unos días.
0: Los venezolanos la han pasado mal acá cuando llegan a Chile. No se acostumbran. Dicen, pero 22 grados, pero hace mucho frío. Como dicen ellos.
1: ¿Cómo? Mamá huevo.
0: Pero me perdonan, pero un día me dijo uno, hace mucho frío, marico. Y yo, ¿qué? Y me llamo Mauricio.
1: Parcero.
0: Oye, pero bueno, después aprendí un poquito ahí de...
1: No son bien, como divertidas las frases.
0: Cuando te dicen, con tantico gusto, pues...
1: Ah, es bonito eso.
0: Los colombianos
1: con
0: generalmente...
1: Con mucho gusto.
0: Sí, con mucho
1: gusto.
0: Con tantico gusto.
1: Mira qué lindo.
0: Bueno, Mauricio, son palabras y frases que se van a quedar, por lo menos.
1: Quería contarte algo, y a todos los emprendedores, yeah, porque Sopraval abre convocatoria para postular a nuevo ciclo de su programa Capital Emprendedor. Se encuentran abiertas las postulaciones para participar a este programa, una iniciativa que busca potenciar los emprendimientos de la gente, de las personas, de las comunas de La Ligua, Nogales y La Calera.
0: Perfecto.
1: ¿Cómo fomentan estos emprendimientos? A través, primero, de capacitaciones, después mentorías y la entrega de financiamiento. Es un programa completísimo para que la gente postule y empiece a aprender.
0: Todos los años Sopraval viene trabajando
1: desde cero
0: con las comunidades que tú ya has señalado. En todos estos proyectos, ¿cierto? En esta entrega de recursos que hace muchas veces Sopraval para ir en apoyo, ¿cierto? De mucha gente que muchas veces necesita de los recursos. Así es que es un llamado interesante el que está realizando ahí Sopraval a esta hora de la mañana.
1: Sí, contempla, son 5 meses de capacitación donde se van a desarrollar contenidos como modelo de negocios, marketing digital, qué interesante aprender eso, ¿eh?
0: Sí.
1: Redes sociales, innovación y formalización finalmente, para después mentorías personalizadas que buscan realizar un análisis y un trabajo con cada emprendimiento particularmente y identificar qué oportunidades, dónde están sus oportunidades, qué oportunidades tiene, cuáles son sus atributos.
0: Sacarle mejor provecho potencial a lo que ya tiene, que muchas veces uno dice, pero si no me va muy bien en el negocio, pero ojo, a lo mejor hay algo que se puede potenciar y se puede mejorar y puede ser el punto o el peldaño que se necesita, ¿cierto? Para poder despegar ya de manera definitiva y establecerse como muchos quieren muchas veces.
1: Sí, y hay que destacar también que cuando una persona tiene un emprendimiento, a veces no es que su producto no se venda porque a lo mejor no es tan bueno.
0: A veces se necesita
1: marketing, claro, mucho, y saber dónde
0: asesorías.
1: Apuntar. Asesoría.
0: De gente que realmente sabe y se maneja en el tema. Entonces, todo eso es un soporte muy bueno que uno tiene que agradecer porque te ayuda muchísimo.
1: Hay productos que venden que son muy buena calidad y no se venden.
0: Usted tiene tantos membrillos atrás en el patio y se le están perdiendo. ¿Y por qué no elabora el dulce de membrillo y le pone su sello? Y usted lo ejecuta de esta manera y va a sacar, no sé, tantas unidades.
1: Sí, es una muy buena oportunidad para generar ingresos. Muy buena oportunidad, pero saber hacerlo es muy importante porque puede ser el producto muy bueno, de muy buena calidad, pero no sabe venderlo.
0: Claro.
1: No sabe venderlo, no sabe cómo difundir su producto y no vende.
0: Claro, no.
1: Y se frustra.
0: Hoy no se necesita solamente a las buenas papas. No, hoy se necesita también ocupar las redes sociales. Mire, sí. Hay algo bueno que tienen las redes sociales, esto, que uno tiene la posibilidad de llegar con el producto también.
1: Se sabe ocuparla
0: de manera inmediata, pero tienes que saber ocuparla.
1: Exactamente. Las postulaciones se encuentran abiertas hasta el 7 de junio. A través del sitio web www.vecinoemprendedor.cl, donde también se encuentran las bases, los requisitos para participar. Y los resultados se van a publicar el 28 de junio a través de las redes sociales de @somoscomunidadsopreaval. Lo bueno de esto es que es lo mismo que estábamos conversando, que no solamente financiamiento es un monto, sino que viene con toda una capacitación que dura 5 meses.
0: Es que eso es buenísimo.
1: Sí.
0: ¿Quién te va a capacitar durante 5 meses y gratuitamente?
1: Así que atentos ahí a los emprendedores para postular a www.vecinoemprendedor.cl.
0: Mira, yo conocí el caso de una dama que vendía sus tortitas, sus pastelitos, sus cositas así como a través de contacto, pero participó en este proceso y hoy ya... levantó vuelo y le va muy bien.
1: Mira.
0: Entonces, ¿qué quiero decir con esto? Que cuando se presentan estas oportunidades, las personas tienen que tomarlo. Atrévanse. O es que usted me va a decir, es que yo no tengo idea de qué se trata. Bueno, va a aprender. Y aprender siempre es bueno. Y fíjate que no es difícil.
1: Y hay gente que hace cosas tan buenas o tan ricas, las emprendedoras de la gastronomía.
0: Mira, yo conocí una profesora de educación básica, joven, que tiene esto de las manualidades, que aparte de ser buena profesora, en la parte de las manualidades, trabaja muy bien. Hizo unos trabajos que le vi por ahí yo a través de una fotografía, muy bonito, con cerámico, se capacitó, anduvo por diferentes lugares. Y la verdad es que le va bastante bien y es un segundo ingreso que le permite también disponer de un capital para hacer lo que le gusta y a la vez la gente lo compensa, ¿cierto?, comprándole estos trabajos.
1: Saber vender, esa es la es lo que
0: Mahato, Mahato, aprenda a llevar el producto que necesita.
1: Así no se puede. No sé imitar.
0: Pero eso tiene que ver con voy a volver un poquito atrás. Cuando comenzaron las redes sociales salió un niño que vendió una tabla, ¿te acuerdas?
1: Sí.
0: Que llegó donde un señor que se acercó y le vendió un palo.
1: A 100 pesos, pero no se lo puedo dejar más para ti.
0: Este palo aquí usted lo va a llevar.
1: Profesor de.
0: Y la verdad es que fue, yo creo yo, que un buen ejemplo para mucha gente que hoy tiene esa opción. Así que, bien. Creo que hay que invitar, hay que incentivar y aquí estamos, para que la gente se decida y participe de este llamado que tienen los amigos de Sopraval, Milena Rojas.
1: Sí, enseguida y a la vueltecita vamos a estar con la Seremi del Trabajo, Carolina Sangüesa.
0: Así es. Nosotros nos vamos a ir a la música. Alejandro Fernández, pausa comercial. Y ya estamos de regreso.

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0: de la comunidad de La Mañana en directo por el 105.5. Fría mañana en gran parte de la región de Valparaíso, diría yo, que ha sido una mañana bastante, bastante fría. Quiero agradecer a las personas que están a través de streaming. Antes de ir con Milena, mientras se acomoda ahí Milena para saludar a nuestra próxima invitada, a Martín Pérez, a los amigos de Zona Deportiva, a Ulises González, a Mario Fell, a Roberto Collao, a Emilio BM8, Amadeu Díaz, Salito Fernández, Paul GM, Yasma, y así muchos y muchas auditoras que tenemos también a través de esta transmisión que tenemos y que iniciamos a través de las diferentes plataformas que tiene la radio a esta hora conectadas. Milena Rojas, usted, le doy el pase ahí con nuestra próxima invitada.
1: Mauricio Valencia, estamos a través de la señal online por streaming. Estamos con la Seremi del Trabajo y Previsión Social de la región de Valparaíso, Carolina Sangüesa. ¿Cómo está, Seremi? Muchas gracias por estar con nosotros a esta hora de la mañana.
2: Mañana también acá desde Valparaíso.

0: ¿Cómo está Seremi? ¿Cómo está el tiempo allá en Valparaíso? Porque aquí está muy helado.
1: Por acá también estamos todos pasando frío hoy día, parece. Pero bueno, pero vamos a dar una buena noticia.
0: Sí, es lo mismo que le quería preguntar en medio, porque ya estamos en el pago del bono de invierno 2026, ¿cierto? ¿Cuáles son los alcances de este beneficio y a quién está dirigido, Seremi?
1: Bueno, a partir del 5 de mayo comenzó el pago del bono invierno a los pensionados y pensionadas beneficiarios. Contarles que este bono es de 81.257 pesos para quienes cumplan los requisitos que establece la ley, o sea, personas mayores de 65 años cumplidos al 1 de mayo del 2026. Estas personas que son beneficiarias y que tengan una pensión igual o inferior a 231.440 van a recibir el bono durante el mes de mayo. Se están pagando muchas de las pensiones actualmente. Hoy día es un día de pago importante, así que para que estén atentos, revisen quiénes son beneficiarios y puedan ver que venga el bono incorporado en el pago de su pensión.
0: Seremi, hay algunas personas que se confunden y creen que al recibir la PGU, que es más de 100, que tiene más de 231 mil pesos, no estaría recibiendo el bono. Sin embargo, tenemos entendido que sí, porque no estarían recibiendo otro tipo de pensión, solamente la PGU.
1: Exactamente, quienes reciben solamente PGU son beneficiarios.
0: Claro, eso, los que reciben otro tipo de pensión, si reciben más de 231, ahí sí que no.
1: Exactamente, es la pensión o la sumatoria de pensiones, porque a veces suman más de una pensión, un beneficio, y ese es el monto de corte. De todas maneras, Milena, para quienes tengan dudas, es importante pedirles, ¿no es cierto?, y recordarles que están disponibles todas las oficinas del IPS a nivel regional y que pueden ir a consultar si tienen alguna duda, si son beneficiarios o no, para poder revisarlo ahí directamente. O también tenemos un número en un call center que es el 101, que es el teléfono de IPS donde también pueden llamar si tienen alguna duda y hacer las consultas correspondientes, o la página www.ips.gov.cl.
0: Seremi, hay personas que creen cumplir con los requisitos, ¿cierto? Pero no lo recibieron. Entonces, ¿esas personas a quién se tienen que dirigir para preguntar?
1: A las oficinas del IPS ya, o al número que comentaba, porque son ellos, ¿no es cierto?, los que van a poder revisar si son beneficiarios o no, si cumplen los requisitos, si es que tienen alguna duda.
0: Este bono beneficia harto a los adultos mayores, Seremi, impacta harto en el aporte que reciben los adultos mayores, que también necesitan este dinero para varias cositas, incluida también todo lo que viene extra en el invierno, ¿no?
1: Efectivamente, contarles de que los beneficiarios en la provincia de Quillota son 23.072 personas. Y es una ayuda importante, sobre todo para los adultos mayores, los pensionados y pensionadas, que reciben esta ayuda en un mes donde comienza el invierno, donde hay mayor gasto, ¿no es cierto?, por calefacción, medicamentos, y viene a ayudar a quienes más lo necesitan.
0: Seremi, puede que aparezcan, como en todas ocasiones que donde se dan bonos y todo, estafas o fraudes relacionados con estos bonos que son estables. ¿Qué recomendaciones podría usted entregar?
1: Bueno, ahí es importante, Milena, gracias por la pregunta, porque este bono no se postula, es automático. Entonces, para las personas, recordarles que no den ni datos bancarios ni datos personales si es que alguien los llega, ¿no es cierto?, a llamar o decir que para postularlo, porque es automático. Si tienen dudas, por eso es importante acudir a las oficinas del IPS o llamar al 101 para consultar, pero esto no se llama por teléfono para postular.
0: Definitivamente, si alguien entonces está llamando para decir usted tiene que dar este número para que postule, esto, definitivamente no es automático nomás.
1: Así es automático, no se postula.
0: ¿Existen otros beneficios o ayudas actualmente disponibles para pensionados, Seremi?
1: Bueno, este es el bono más importante para pensionados, que es el bono marzo. Recordemos también, y que ya cuando llegue el mes correspondiente, que este año se van a incorporar un nuevo tramo etario para la PGU a contar del mes de septiembre, de 75 años más para completar el monto. Pero este es el principal bono que entrega el Estado, que se aprueba en la ley de presupuesto, que va en ayuda a los pensionadas de la tercera edad.
0: Bien, entonces, ya estamos hablando con la Secretaria Regional Ministerial del Trabajo y Previsión Social de la Región de Valparaíso, Carolina Sangüesa, ya nos está explicando en qué consiste este bono de invierno. Hay personas que todavía no lo cobran, hay personas que están confundidas, pero ya nos aclaraba entonces que es para las personas que reciben 231,000 pesos, si es que tiene dos pensiones, si solamente tiene la PGU, entonces recibe sí o sí el bono, porque esas son las personas que están un poco preocupadas también.
1: Efectivamente, y hoy día es un día muy importante de pago. Hoy día se pagan muchas pensiones, el día 19 son bastantes las pensiones, para que estén atentos cuando vayan a cobrarlas o revisen en la transferencia bancaria cuánto viene.
0: Exacto, aprovechando que está aquí Seremi con nosotros, preguntarle cómo se encuentra actualmente el empleo en la región de Valparaíso, en nuestra provincia de Quillota. ¿Cómo va eso? ¿Cómo está hay algún balance? ¿Cómo se ve?
1: Bueno, se dieron hace poco, el 29 de abril, la cifra de desempleo que ya se publicaron. El desempleo en la región es de un 9,8%, pero también contarle a la gente que estamos trabajando. El gobierno está trabajando para aplicar medidas para que haya más empleo y mejor empleo, porque también hay una tasa alta de un 30% de un empleo que no es formal. Y eso también es importante, trabajar para que haya formalidad en el empleo, para que las personas tengan más empleo, no solamente, sino también un mejor empleo.
0: Seremi, claro, porque usted está hablando de la informalidad. Existen muchas personas informales trabajando y esto se de alguna manera, ustedes quieren que se termine esto de la informalidad al trabajo, porque además les quita oportunidades a los que sí quieren trabajar formalmente, ¿no?
1: Efectivamente, además recordar que estar formalizado en materia laboral significa tener derechos laborales. Entonces, por eso también a las personas transmitirle que la informalidad no les permite acceder ni exigir derechos laborales como trabajadores. Por eso es tan importante la formalidad en el empleo.
0: Seremi, una persona que está sin contrato, ya estaríamos hablando de informalidad.
1: Totalmente, porque no cotiza, no tiene derechos laborales.
0: Claro, y no solamente los que pueden ser independientes, ¿cierto? Sino los que están trabajando para otra persona, pero está sin contrato.
1: Efectivamente, los independientes también cotizan lo que es,
0: claro,
1: el porcentaje,
0: claro,
1: con respecto de derecho laboral, el tener a AFP,
0: claro.
1: Pero estos hablamos de personas que no tienen contrato de trabajo debiendo tener un contrato de trabajo, tienen una relación laboral con un empleador.
0: Claro, o sea, una persona puede ser independiente, pero al cotizarse ya entra a la formalidad requerida de vida.
1: Exactamente.
0: ¿Y cómo ha avanzado la implementación de la reducción del horario de trabajo de las 40 horas, Seremi?
1: Bueno, eso también empezó el mes de abril, en la adecuación de la ley de las 40 horas se pasaron de 44 a 42. La verdad que la mayoría de las empresas lo ha hecho de manera, con diálogo a través, ¿no es cierto?, con sus trabajadores. No ha habido un mayor conflicto en esto. Cuando hay diferencias es la dirección del trabajo, el organismo encargado de dar respuesta, pero en general se ha hecho de manera correcta, se ha respetado la normativa vigente y se ha reducido la jornada de trabajo de 44 a 42 horas.
0: O sea que un llamado a las empresas también a que entren en el diálogo con sus trabajadores, a que se puedan resolver las cosas a través de una conversación, de un acuerdo, ¿cierto? Para que no sea tampoco como una imposición de ambas partes.
1: Efectivamente, lo que se establece en la normativa es que sea de común acuerdo. Cuando hay alguna diferencia es la dirección del trabajo la que media, pero en la mayoría de los casos, una gran mayoría, ha sido de común acuerdo con los trabajadores, lo cual es importante para poder llevar a cabo esta aplicación de esta normativa.
0: Perfecto, Seremi, y para un poco redondear lo que está pasando en cuanto al trabajo, usted, ¿cuál cree que es la principal preocupación hoy de los trabajadores chilenos?
1: Bueno, tener trabajo. Yo creo que una preocupación es tener una fuente laboral estable y una buena fuente laboral. Por eso también es importante la reforma que se está discutiendo en el Congreso, que es la ley de reconstrucción, donde hay medidas pro empleo, donde reactivar la economía a nivel país lo que hace es también generar mayor empleo. Eso también es importante porque actualmente se está discutiendo y para poder hacer una verdadera reactivación hay una norma especial que considera para las pymes un crédito tributario de un 15% que es progresivo con los montos, que significa generar un empleo formal y una mayor empleabilidad.
0: Claro, este es el enfoque principal, ¿no? El generar empleo.
1: El generar empleo es un enfoque principal, por eso la importancia que le da el gobierno a esta ley de reconstrucción es poder aprobarla para que el país se reactive y generemos mayor empleo.
0: Y esto también para enfocarlo en la provincia de Quillota, por ejemplo, el impacto que podría, por ejemplo, tener el futuro proyecto que ya viene, que es la extensión del tren hacia Quillota y La Calera, proyecto en inversión, en conectividad, es una buena noticia para acá, para la provincia, que va a generar harto trabajo, harto empleo.
1: Y además del empleo directo que genera esa gran obra, también hay un empleo indirecto, que son los servicios alrededor, que también se ven beneficiados y activados, porque tenemos personas que están con trabajo y no desempleadas.
0: Exactamente. Seremi, nosotros queremos agradecerle el contacto y toda la información que nos ha entregado acá en la mañana en directo de Radio Observador. Le dejo el micrófono por si quiere agregar algo, repetir algo para que nos quede aún más claro.
1: Bueno, recordarles esta buena noticia del bono, el bono invierno que estamos entregando para que los pensionados y pensionadas que reciben hoy su pensión lo revisen. Las dudas que puedan tener, concurrir a las oficinas de IPS o a través del call center 101 y recordar sobre todo, no entreguen datos bancarios. Exacto. Ni datos personales, porque el bono es automático sin postular.
0: Exacto, eso es importantísimo porque los adultos mayores son bien inocentes, por supuesto, entonces creen mucho en lo que le pueda decir alguien, aunque sea desconocido, así que también un llamado a los hijos y a los nietos que se preocupen de este tema de los adultos mayores, de que no vayan a caer en alguna estafa, porque esto es automático. Eso es lo principal que tienen que saber. Muchas gracias, Seremi, por estar con nosotros. Los micrófonos abiertos para cualquier oportunidad. Si quieres difundir algo, contarnos algo, que se puedan enterar los auditores aquí de Radio Observador.
1: A ustedes, Milena, muchas gracias por el contacto.
0: Muchas gracias, Seremi. Que tenga buen día.
1: Buenos días.
0: Bien, ahí estábamos con la Seremi Regional Ministerial del Trabajo y Previsión Social de la Región de Valparaíso, Carolina Sangüesa, contándonos las novedades del bono invierno.
2: Se comenzó a pagar
0: invierno.
2: El bono invierno.
0: Sí, se comenzó a pagar el bono invierno, con mucho cuidado, que no vayan a caer en alguna estafa. Y
2: no deben entregar los datos a nadie.
0: A nadie. Además que este bono es automático.
2: Claro, la no gente va a llegar a la caja. A pagarse de su pensión
0: y va a estar ahí.
2: Y va a estar el bono. Sí. Bueno, como se ha venido haciendo durante el último tiempo, la gente tiene que. Es que lo hemos dicho hasta el cansancio. Ojalá existe un mayor resguardo. La gente donde se va a pagar, ya todos se conocen en su gran mayoría. Entonces, también es importante que las personas mayores cedan un poquito y vayan con algún familiar, con algún hijo, algún nieto que los pueda acompañar, una persona mayor, para hacerse del pago no solo del bono, sino que también de su pensión. Importante, porque siempre están los amigos de los ajenos ahí,
0: sí.
2: Los que son especialistas en engañar a la gente, que, ay, mire, se manchó con este yogur, pero a ver,
0: no,
2: sacudas aquí,
0: sí.
2: Mire, yo hago esto, mire, tengo esto que pasa muchas veces, que meten los billetes falsos también, entonces hay...
0: Y claro, y los adultos mayores creen muchas maneras de
2: hacer caer a los adultos mayores.
0: Sí, hay muchas maneras de gente muy mala, ¿no es cierto? Que le da lo mismo que sean adultos mayores, pero si pueden engañar, van a engañar igual. Así que lo que tú dices, que
2: hay que evitarlo
0: y hay que estar con ellos, los hijos, los nietos.
2: Y me encantaría que, no sé, algún organismo por ahí pudiese investigar, no sé, cuando muchas veces uno ve por la televisión estas investigaciones que hace Carabinero, y encontrar a estos tipos que aparecen generalmente, olfatean y se dejan caer a estos lugares para que de una buena vez tengan también ahí su su pago, pero ante la justicia.
0: Así es, Mauricio. Bien, y qué bueno lo del bono invierno, qué bueno la, esperemos que se generen los trabajos, ya sabemos, nos contó también la Seremi acerca de qué es lo que es la formalidad y la informalidad en un trabajo, que se espera que todo el mundo trabaje formalmente, ¿cierto?, con contrato de trabajo, hartas cosas. Revise la entrevista que ya va a estar disponible en nuestra página web www.observador.cl y en todas nuestras plataformas de Observador Radio, YouTube, TikTok, Instagram, Facebook. Ahí vamos dejando todas las entrevistas.
2: Donde se puede imaginar, ahí vamos a estar.
0: Claro, claro.
2: Es la idea.
0: Para
2: la idea.
0: Que vuelva a revisar todos los datos importantes que nos entregó en esta ocasión la Seremi del Trabajo.
2: Perfecto. Muchas gracias, Milena.

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1: Las 12 y 2 minutos.
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3: Se comunica el sensible fallecimiento de la señora Pascuala Rivera Vicencio. Sus restos son velados en el pasaje 8, número 1788, población El Retoño, en Quillota. Hoy martes a las 13:30 horas se oficiará una misa por su eterno descanso en la parroquia Santa Teresita del Niño Jesús, sector La Said. Posteriormente será trasladada y sepultada en el cementerio municipal del Cerro Mayaca. Comunicamos el sensible fallecimiento del señor Andrés de la Cruz Vargas Morales. Sus restos son velados en calle principal número 39, población Nueva Esperanza, San Pedro, Quillota. Mañana miércoles, en horario por confirmar, sus restos serán trasladados y sepultados en el cementerio municipal del Cerro Mayaca, en Quillota.
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0: Las 12 horas con 10 minutos, 12 con 10 ya. Avanzamos rapidísimo en esta jornada. 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Y sigue fría la jornada, no es que haya subido mucho la temperatura. Tampoco es que estemos avanzados en edad, pero para allá vamos. Rápido. Miraba el otro día unos chiquititos que los conocí cuando estaban en la guatita de la mamá. Y los veo ahora. 22 años. ¿Eh? ¿Cómo uno no va a estar cambiado? ¿Eh? Y el paso rápido de la vida. Lo que pasa es que uno no se preocupa de eso, pero claro, la vida se encarga de recordártelo con estos ejemplos. Cuando vas por ahí y te encuentras con algún conocido, alguna conocida y le ves un hijo, no sé, ya mayor, hecho todo un hombre o toda una señorita, ¿cierto? Y dices, pero si no hace nada, que la vi, estaba pequeñita. Claro, uno se queda con esa impresión. Pero bueno, luego les voy a contar de la historia de una canción de un intérprete, pero recontra que te súper conocido. Nos vamos a ir a la música porque ya luego también estamos esperando las informaciones junto a Milena Roja, que se vienen en Informato. Milena.
1: Titulares para las 12:30, para que no se mueva del dial. Adulto mayor de 91 años murió al recibir un golpe en la cabeza dada por un vacuno en el sector de El Olivo, en Nogales. Corea aprueba más de 35 mil millones para proyectos en las 8 provincias de Valparaíso. Provincia de Quillota obtiene millonaria inversión regional en agua potable y salud rural. Hijuelas, conductor queda en prisión preventiva tras fatal atropello de ciclista. Manuela Figueroa no pudo con el actual campeón y quedó eliminado de la Copa de Campeones. Los quillotanos cayeron por 3-0 frente a Guillermo Saavedra en la ronda de los cuartos de final del certamen regional. Con éxito se desarrolló la jornada final del tradicional torneo de tenis Palta Bowl 2026 en La Calera. Con atractivos partidos se conocieron a los nuevos campeones del certamen en las diferentes categorías en competencia. Atento a los emprendedores porque Sopraval abrió convocatoria para postular a un nuevo ciclo de su programa Capital Emprendedor. Estas y más noticias en extenso a las 2:30 en Informa Todo, para que no se mueva del diario.

Eso para continuar con ustedes, compartiendo ya los últimos minutos de programa. Y como siempre, yo les hablo de una canción que tiene un contenido especial. Bueno, todas las canciones tienen un mensaje especial, porque es parte de la vivencia de un gran amor o de un desamor de algún artista, de algún compositor o de algún músico de la banda, que muchas veces también escribe o cuenta la historia de una canción realmente maravillosa, como por ejemplo esta, que en el año 1960, por aquel entonces, él, Eric, y ella, Patty, que se conocieron en un momento realmente especial. Ella era modelo y esposa del mejor amigo de Eric, el guitarrista de los Chicos de Liverpool, nada menos que de George Harrison. El músico volcó toda esa frustración, anhelo y dolor por un amor prohibido en su obra maestra Laila, en el año 1970. Fíjese usted que llega el momento, en el periodo más estable de su tumultuosa relación, donde Eric Clapton compuso una canción por allá por el año 1977. La canción nació en un momento íntimo de la pareja, esos momentos cotidianos que muchas veces pasan desapercibidos en una relación. Mientras esperaba Eric que Patty se arreglara y eligiera qué ponerse para ir a una fiesta, estaban precisamente en el cuarto de un hotel cuando ella, con una voz tierna y cálida, le dice: Eric, ¿te gusta este traje? Y él le dice: estás realmente espléndida. Toma ahí su guitarra y comienza a generar estos acordes que se convirtieron en una canción que finalmente dieron la vuelta al mundo. Pero no fue solamente esta canción, sino que fueron varias de las que Eric se inspiró precisamente en Patty para componer y crear sus trabajos. Vamos a escuchar del año 1977, Wonderful Tonight, esta canción que compuso precisamente para el amor de su vida, el gran Eric Clapton. Y con esta canción nos vamos. Agradecemos la sintonía y los invitamos a seguir junto a nosotros. Ya se viene Informa Todo a las 12:30. Que tengan una linda tarde de martes. Cuídense mucho. Chao, chao.

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11: Adulto mayor de 91 años murió al recibir un golpe en la cabeza dado por un vacuno en el sector del Olivo en Nogales. El Consejo Regional aprueba más de 35 mil millones para proyectos en las 8 provincias de Valparaíso. La provincia de Quillota obtiene millonaria inversión regional en agua potable y salud rural. En Ijuelas, conductor queda en prisión preventiva tras fatal atropello de ciclista. Manuela Figueroa no pudo con el actual campeón y quedó eliminado en la Copa de Campeones. Los quillotanos cayeron por 3-0 frente a Guillermo Saavedra en la ronda de los cuartos de final del certamen regional. Con éxito se desarrolló la jornada final del tradicional torneo de tenis Palta Bowl 2026 en La Calera. Con atractivos partidos se conocieron a los nuevos campeones del certamen en las diferentes categorías en competencia. Detienen a sujeto por conducir en estado de ebriedad en pleno centro de la comuna de La Calera. Atentos los emprendedores porque Sopraval abrió convocatoria para postular a nuevo ciclo de su programa Capital Emprendedor. El detalle de estas y más informaciones aquí en breve en Informa Todo.
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0: ¿Cómo les va? Sean bienvenidos, bienvenidas a Informa Todo, su programa de noticias, las principales noticias de la región de Valparaíso, en especial de la provincia de Quillota. Por acá les habla Milena Rojas, estamos junto a Milton en los mandos técnicos para llevarle estas últimas informaciones, un trabajo realizado por el equipo de periodistas y reporteros de la empresa periodística El Observador. Hoy día martes 19 de mayo, temperaturas máximas probables, solo 15 grados, fíjese, 15 grados a eso de las 14 horas para hoy, y por la noche una baja drástica. 5 grados de temperatura a eso de las 23 horas. Les recordamos también que desde las 18 horas está disponible el diario electrónico de El Observador, que puede descargar de nuestra página web www.observador.cl. Vamos con las noticias. Trágica muerte de un adulto mayor en el sector del Olivo, en Nogales. Murió al recibir un golpe en la cabeza dado por un vacuno. La noticia la tiene Mauricio Valencia.
1: Gracias, Milena. Muy buenas tardes. Un singular y fatal hecho afectó a un adulto mayor de 91 años de edad, con domicilio en un predio del sector de El Olivo, quien habría perdido la vida luego de recibir un golpe en la cabeza por parte de un vacuno. La sorprendente situación habría ocurrido en horas de la tarde-noche del sábado y quedó al descubierto solo en la mañana del domingo, cuando un familiar del adulto mayor lo encontró ya fallecido y en ropas de dormir. La investigación preliminar del fatal hecho, que afecta a una conocida familia del sector de El Olivo, estuvo a cargo de la sección de investigación policial CIP de la séptima comisaría de Carabineros de La Calera, quienes determinaron que no hubo participación de otras personas en el hecho. De todos modos, la Fiscalía de La Calera determinó, como corresponde, la realización de pericias forenses en el Servicio Médico Legal de Quillota, donde se hicieron los exámenes que ratificaron los informes iniciales respecto de lo sucedido. 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
0: Triste la muerte de este adulto mayor de 91 años, y también hay otra noticia lamentable con respecto al fallecimiento de un conductor que andaba en bicicleta en Hijuelas y que fue atropellado por otra persona que quedó en prisión preventiva tras este fatal atropello. La noticia es de Natalia Morales.
2: Ayer lunes, en el juzgado de garantía de La Calera, se realizó la audiencia de control de detención y formalización de un hombre de iniciales PEJC, quien fue detenido tras el fatal atropello de un adulto mayor de 74 años en Hijuelas. PEJC fue formalizado por conducción en estado de ebriedad con resultado de muerte y marcharse del sitio del suceso sin prestar auxilio a la víctima. El alcotest que le aplicó Carabineros a este chofer dio como resultado 1.40 gramos de alcohol por litro de aire. Recordemos que este accidente de tránsito ocurrió a eso de las 6:44

0: 4 de la mañana del domingo 17 de mayo, a la altura del paradero 13 de la avenida Manuel Rodríguez de Hijuelas. La víctima, Francisco Guerra Fernández, de 74 años, se desplazaba en bicicleta cuando fue impactado por un vehículo que circulaba por la avenida a esa hora. Fernando Márquez, fiscal de La Calera, informó que la víctima circulaba utilizando todas las vestimentas de seguridad y reflectantes que permitían a los vehículos en ese momento que circulaban visualizar a la víctima mientras se transportaba por la vía pública. El fiscal Fernando Márquez entregó detalles de cómo fue el actuar del conductor del vehículo.
1: El imputado, de sexo masculino, quien conducía en este caso en estado de ebriedad un vehículo marca Peugeot de color blanco, no estando atento a las condiciones del tránsito y atendido su estado de ebriedad, atropella a la víctima, lo que a consecuencia del mismo causa la muerte en el lugar. Y luego de ocurrido el hecho, el imputado, sin detenerse en ningún momento, se da la fuga.
0: La persona fallecida era un conocido vecino de la población Los Canales de Hijuelas. En la audiencia realizada ayer lunes, el magistrado de turno decretó la medida cautelar de prisión preventiva para el conductor del vehículo. El fiscal de La Calera, Fernando Márquez, entregó detalles de los argumentos que acogió el juez de garantía para decretar esta medida cautelar.
1: Se consideró en particular no solo el hecho relativo a la conducción en estado de ebriedad, que obviamente resultó en una consecuencia lesiva irreparable, que es la muerte de una persona, sino también la conducta posterior del imputado, que en ningún momento se detuvo para verificar lo ocurrido y obviamente para prestar auxilio a la víctima. Por el contrario, mantiene una gran velocidad con el objeto de huir del lugar.
0: El magistrado de garantía fijó un plazo de investigación de 90 días. 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
2: Bueno, la cantidad de accidentes fatales que puede causar una persona en estado de ebriedad, ¿no? Y justamente anoche, en pleno centro de La Calera, durante patrullajes preventivos, los inspectores de seguridad pública detectaron un vehículo que realizaba maniobras extrañas, maniobras peligrosas, y que además no respetó un semáforo en rojo. Al fiscalizar, se constató que el conductor presentaba evidentes signos de ebriedad y situaciones irregulares respecto a su licencia de conducir. De inmediato se procedió a su retención y posterior entrega personal de carabineros para continuar el procedimiento de rigor. Así entonces, los inspectores de seguridad pública lograron sacar de circulación a esta persona que estaba conduciendo en estado de ebriedad y que podría haber cometido alguna imprudencia que llevara finalmente a un accidente que incluso podría haber sido fatal. Así son las personas que conducen en estado de ebriedad. Buenas noticias para la región de Valparaíso y para la provincia de Quillota. El Consejo Regional aprobó ayer más de 35 mil millones para proyectos en las 8 provincias de Valparaíso. En la provincia de Quillota se obtuvo una millonaria inversión regional en agua potable y en salud rural. Los detalles de esta noticia con el periodista Juan Pablo Rojas.
3: La provincia de Quillota será una de las principales beneficiadas con la cartera de proyectos aprobados por el Gobierno Regional de Valparaíso y el Consejo Regional, inversión que supera los 35 mil millones de pesos para distintas comunas de la región. Entre las iniciativas más importantes para la zona, destaca la aprobación de recursos para la renovación integral de la Plaza Manuel Rodríguez y Avenida Dueñas en el distrito de San Pedro, comuna de Quillota. El proyecto considera una inversión superior a los 1.577 millones de pesos y busca transformar completamente este espacio público. La iniciativa contempla áreas recreativas, deportivas y comunitarias, además de un escenario cubierto, juegos infantiles, senderos accesibles con iluminación LED, una huerta comunitaria, arborización, mobiliario urbano y medidas de seguridad en el entorno de la línea férrea. La aprobación forma parte de la primera cartera priorizada del Fondo Nacional de Desarrollo Regional, el FNDR 2026, que considera un total de 49 proyectos distribuidos en las 8 provincias de la región de Valparaíso. En la provincia de Quillota también se incluyen recursos para la construcción de un sistema de agua potable rural en la comuna de Nogales, además de inversión en salud para sectores rurales de Limache y Olmué. Asimismo, durante la sesión del CORE se aprobó el diseño del pavimento de calle Germán Riesco hacia el sector del Bajío, iniciativa considerada relevante para mejorar la conectividad y calidad de vida en uno de los sectores más populosos de Quillota. Esta cartera regional contempla proyectos relacionados con salud, deportes, seguridad, recuperación de espacios públicos, agua potable e innovación productiva, financiados principalmente a través del FNDR. 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
2: Hace pocos minutos, bomberos logró controlar un incendio una vivienda de la Villa San Fernando en Ocoa, Sihuelas. Al lugar acudió personal y máquinas del Cuerpo de Bomberos de Sihuelas, gestión riesgo de desastre comunal, también dos carros de bomba, seguridad pública, ambulancia y Chilquinta también siguen trabajando en el sector, aunque el fuego ya está controlado. La afectación de la vivienda es de un 50 a un 60% en la estructura en este incendio declarado en una vivienda de la Villa San Fernando en Ocoas y Juegas. Nos vamos a la pausa, ya regresamos.
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2: 12 horas 49 minutos, nos vamos con todo el deporte. Manuela Figueroa no pudo con el actual campeón y quedó eliminado en la Copa de Campeones. Los quillotanos cayeron por 3-0 frente a Guillermo Saavedra en la ronda de los cuartos de final del certamen regional. Nos cuenta toda la noticia Juan Carlos Reyes.
5: Por segundo año consecutivo, el club Manuela Figueroa cumplió una positiva campaña en la Copa de Clubes Campeones que organiza la Asociación ANFA de la región de Valparaíso. Los quillotanos, ya en la temporada pasada, habían logrado instalarse en las rondas finales del certamen y donde cayeron frente al club Guillermo Rivera, que posteriormente se quedó con el título de campeón regional. El sorteo quiso que nuevamente Manuela Figueroa se encontrara con este mismo rival, ahora por la ronda de los cuartos de final de la Copa de Campeones 2026. Por ello, los quillotanos viajaron como siempre, acompañados por su fiel hinchada, hasta el balneario de El Quisco, donde buscarían su revancha ante este rival y lo que podría instalarlo en la ronda de los cuatro mejores del fútbol amateur de la región de Valparaíso. Sin embargo, nuevamente el poderoso equipo de Guillermo Rivera, representante de la Asociación Osmán Pérez Freire de Valparaíso, mostró superioridad y pese a la entrega del representante de la Asociación Valle de Quillota, al final fueron los porteños los que se quedaron con el triunfo por 3-0, lo que significó la eliminación del conjunto quillotano. Pero pese a esta dura eliminación, hay que destacar que nuevamente el equipo Manuela Figueroa con su campaña dejó en lo más alto al fútbol amateur local. El joven plantel dirigido por Luis Zamora dejó nuevamente en evidencia que con un trabajo serio y ordenado se puede llegar a instancias finales de la principal competencia del fútbol amateur. Ahora, el club Manuela Figueroa deberá iniciar su participación en la competencia local, seguramente con la intención de nuevamente sacar los pasajes para la Copa de Campeones del próximo año, y donde una vez más esperan realizar una gran campaña, tal como ocurrido en las dos últimas temporadas. Por su parte, el club Guillermo Rivera, por las semifinales, deberá enfrentar a Trinidad de Limache, que dejó en el camino, mediante los penales, a Bandera de Chile, representante de la Asociación Viña del Mar. Juan Carlos Reyes, para Radio Quillota y Radio Observador, más noticias, mejor información.
2: Por otro lado, en La Calera se desarrolló con éxito la jornada final del tradicional torneo de tenis Palta Bowl 2026. Con atractivos partidos se conocieron a los nuevos campeones del certamen en las diferentes categorías en competencia. Nos cuenta Ricardo Maturana Otey.
6: Con éxito y con un buen marco de público se disputó el pasado fin de semana la jornada final del tradicional torneo de tenis Palta Bowl 2026, en la que se conocieron a los nuevos campeones de la edición de este año. Después de un mes de competencia en las canchas del Club de Tenis Mundial de La Calera, se jugaron las finales de las diferentes categorías del Palta Bowl, torneo que es organizado por la Asociación Tour Tenis Quinta, en conjunto con la profesora de tenis y destacada tenista calerana Mónica Toro y Carolina Cortés, directora del certamen. En esta última jornada se disputó la final de la categoría honor, la que enfrentó a los tenistas Carlos Gallardo y Santiago Avilés, deportistas que tuvieron una gran campaña demostrando un gran nivel, el que los llevó a jugar por el título. Finalmente, confirmando su mejor tenis, se coronó campeón del Palta Bowl 2026 Carlos Gallardo, que superó de manera sólida a su rival por un claro 6-0 y 6-4. En la ceremonia de premiación también se entregaron los trofeos a los campeones en las demás categorías en competencia. Sergio Tapia en quinta, Jaime Marambio en cuarta, Jonathan Fuente Alba en tercera y Gabriel Pereira en segunda. También fueron premiados como campeones Sebastián Tapia en senior cuarta, Claudio Casanova en senior tercera, Mario Berríos en senior segunda y Daniela Rojas en damas cuarta. Asimismo, en dobles cuarta, los campeones fueron Sebastián Tapia y Michel Parra, mientras que en dobles tercera, la dupla campeona fue la de Jorge Osorio y Mauricio Aracena. Desde la organización agradecieron a los deportistas que dieron vida una vez más a este tradicional torneo de tenis calerano que tiene ya 43 años de vida, así como también a los auspiciadores que permitieron que La Calera nuevamente haya sido el epicentro del tenis regional durante un mes. 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
2: Una buena noticia para los emprendedores porque Sopraval abrió la convocatoria ya para postular a un nuevo ciclo de su programa Capital Emprendedor, iniciativa que busca que los emprendedores desarrollen sus capacidades, ¿cierto? Y puedan utilizar las herramientas que tienen a su favor. También puedan utilizar y aprender estrategias para potenciar sus negocios locales y para favorecer también con todo esto la economía local, ¿cierto? Una economía que le va a favorecer tanto a ellos como a la comuna. Se encuentran abiertas las postulaciones entonces en La Ligua, en Nogales y en La Calera. El programa contempla 5 meses de capacitación donde se van a desarrollar contenidos como modelo de negocio, marketing digital, redes sociales, innovación, formalización y además se consideran mentorías personalizadas que buscan analizar el trabajo de cada emprendedor para poder identificar ahí dónde están las oportunidades y también potenciar sus atributos. En el marco de la convocatoria, el encargado del programa Capital Emprendedor de Sopraval, que es Sebastián Acosta, destacó el inicio de un nuevo ciclo de esta iniciativa. Escuchémosla.
7: Nuestro objetivo es entregar herramientas concretas a los participantes del programa, junto con asesoría, acompañamiento continuo y entrega de recursos, para que puedan consolidar su negocio, crecer de manera sostenible y generar un impacto positivo en sus comunidades.
2: Durante este periodo también se va a realizar un llamado a los participantes del año pasado, del siglo 2025, para cursar el segundo año del programa, el cual tiene como objetivo potenciar sus capacidades, ¿cierto?, las herramientas avanzadas ya y las estrategias avanzadas, además de participar en seminarios y todo lo que ello conlleva en las capacitaciones. Las postulaciones se encuentran abiertas hasta el 7 de junio a través del sitio web www.vecinoemprendedor.cl, donde también se encuentran las bases y los requisitos para participar. Los resultados se van a publicar el 28 de junio a través de las redes sociales de @somoscomunidadsopraval.cl.

0: Bien, nos estamos despidiendo, pero antes una buena noticia. Más de 200 millones de pesos provenientes del royalty minero fueron aprobados ayer por el Consejo Municipal de La Cruz para financiar distintas necesidades de la comuna, como en el área de la salud, de la educación, apoyo social, modernización municipal, entre otros. Por ejemplo, la educación, parte de los fondos serán destinados al mejoramiento de jardines y a la instalación de un contenedor estanque de agua para la escuela de Pocochay. También se va a financiar la cobertura de becas municipales para estudiantes que realizaron sus postulaciones. También la modernización municipal. Se proyecta implementar sistemas digitales que permitan realizar pagos online de permisos de circulación, aseo y patentes comerciales, y también apoyo a carabineros al futuro proyecto de infraestructura en el terreno que fue donado a la institución en la comuna. Así que están todos muy contentos en la comuna de La Cruz por este monto, ¿cierto? Que son más de 200 millones de pesos provenientes del royalty minero. Nos vamos, nos encontramos mañana con más informaciones. Recuerde que ya viene nuestro enlace con el medio asociado Radio Bio Bio, con las noticias de Chile y el mundo. También después Pulso Deportivo con todo el deporte, con Ricardo Maturana Otey. Así que no se mueva del dial, que viene bien interesante lo que prosigue ahora en Observador Radio y también en Radio Quillota. Nos encontramos mañana. Buenas tardes.
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2: Ambos fueron extraídos en helicóptero en medio de disparos.
3: La ministra de Seguridad Pública, Trinidad Steiner, aseguró tener el respaldo del presidente José Antonio Kast frente a la interpelación que ha anunciado la oposición.
2: La cuenta pública presidencial podría transformarse en la antesala de un eventual cambio de gabinete en medio de presiones del oficialismo para ajustes en carteras cuestionadas y peticiones para dar inicio a una nueva etapa.
3: A esta hora, la sala de la Cámara está debatiendo en general la Ley de Reconstrucción Nacional y se cerró el plazo para la renovación de indicaciones de cara a la votación en particular.
2: La Democracia Cristiana anunció su voto en contra y el PDG se distanció de artículos claves de la iniciativa. Las derechas reconocen que los cambios vendrán en el Senado.
3: Arturo Vidal, el futbolista, devolvió 35 millones de pesos luego de recibir dinero robado por un trabajador de una casa de cambios.
2: Luego de huir por varias calles de la comuna, un hombre fue asesinado en las afueras de su vivienda en la comuna de Maipú.
3: Carabineros dio muerte a una persona quien se resistió a un control en el sector de Laguna Blanca, en la frontera con Perú.
2: Cochilco elevó el precio promedio del cobre a $5.55 la libra para este año. En el mundo minero aseguran estar al debe en materia de producción.
3: El expresidente Gabriel Boric inició su gira por Europa y abordó temas como la crisis de los combustibles, la transición energética y el avance de la inteligencia artificial.
2: Durante su paso por Berlín, el exmandatario defendió la estrategia que impulsó su gobierno para enfrentar las crisis de combustibles y marcó diferencias con la respuesta adoptada por otros gobernantes.
3: Anunciaron un mega corte de agua desde el viernes en la noche hasta el domingo en la mañana en 8 comunas del sector sur de la región metropolitana.
2: En noticias del exterior, Donald Trump dio a Irán un ultimátum para cerrar en los próximos días un acuerdo nuclear que permita poner fin al conflicto.
3: El presidente ruso Vladimir Putin llegó a Pekín para iniciar su 25ª visita a China.
2: Un juez imputó al expresidente del gobierno español, José Luis Rodríguez Zapatero, de ser el líder de una estructura de tráfico de influencias.
3: En los deportes, Coquimbo juega desde las 6 de esta tarde ante el Tolima, en un duelo que es crucial para lograr la clasificación a los octavos de final de la Copa Libertadores.
2: El tenista Tomás Barrios debuta a esta hora en las clasificaciones de Roland Garros ante el francés Agol Maillot, número 217 del mundo.
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6: 1:04 p.m.
2: Buenas tardes, bienvenidos, gracias por acompañarnos. Vamos a iniciar la revisión de las noticias de esta jornada junto a Katherine Cubillos. Katherine, buenas tardes.
3: ¿Cómo están, Nivaldo? Buenas tardes también a nuestros auditores, a todos quienes ya están con nosotros y van a estar acompañándonos en esta revisión de las noticias. A esta hora siempre saludamos a todos ahí, en las 43 estaciones de Bio Bio, la radio en todo el país, a quienes también están en la plataforma digital que es biobiochile.cl y por supuesto a quienes nos escuchan y también nos ven a través de Bio Bio TV.
2: Vamos de inmediato con las informaciones, lo informamos oportunamente esta mañana. El huerquén de la comunidad Temú Cuicui de Ercilla, que estaba prófugo de la justicia, fue detenido esta madrugada en un masivo operativo policial y militar. Como decíamos, estaba prófugo desde el año 2021. El gobierno señaló que no van a parar hasta tener el control total del territorio. Toda la información la tiene Rodrigo Aguilera de Radio Bio Bio de Temuco. Rodrigo, buenas tardes.
7: Buenas tardes, Nivaldo, Katy. Efectivamente, como ustedes lo anticipan, el gobierno ha dicho que no va a parar y hace pocos momentos el presidente de la República, a través de X, ha señalado: paso a paso seguimos avanzando en materia de seguridad para restablecer el orden y el Estado de Derecho en todo el territorio nacional. Luego de 5 años prófugo, llegó la hora de que enfrente la justicia. ¿A quién se refiere? A Jorge Huenchuyán, uno de los voceros y líderes históricos de la comunidad Temucuicui, autónoma de Temucuicui. ¿Cómo lo ubicaron? Con un trabajo de inteligencia previo de la policía.
2: Perdimos contacto con Rodrigo, vamos a tratar de retomarlo. Esto es un operativo, uno podría decir, donde participó un contingente importante de funcionarios de las policías y también del ejército, pero al mismo tiempo muy focalizado o localizado. A ver, no estamos hablando de un allanamiento masivo, estamos hablando de una operación policial precisa para llegar al lugar de la vivienda, capturarlo y, como se dice, extraerlo a través de un helicóptero.
3: Claro, que estamos viendo, si están con nosotros en BioBio TV, están viendo las imágenes de lo que fue ya el momento en que Wen Chuyan es sacado, extraído, que es el concepto, en ese helicóptero militar, trasladado luego hasta un vehículo también, un auto en donde es escoltado por personal del ejército. Como hemos dicho, esto es una operación conjunta de la Policía de Investigaciones, en primer lugar, están también Carabineros y el ejército colaborando en esta acción, que digámoslo, en redes sociales particularmente, muchos lo comparaban con lo que pasó con Nicolás Maduro en enero de este año, muy similar desde el punto de vista de la puesta en escena.
2: Jorge Bonchuán tiene 49 años, está prófugo del año 2021. Sí. ¿Y cuáles son los cargos en su contra? Los cargos son, tenía dos órdenes de detención vigente, una por tráfico de drogas, tenencia ilegal de armas de fuego y tenencia ilegal de municiones, esa una, y la otra, delito de usurpación no violenta.
3: Y digamos que él, bueno, tiene todo el antecedente respecto de la división de la comunidad Temu-Cuicuy, una parte de los Kipul, una parte de los Huenchuyán, con también diferencias dentro de esa comunidad, ¿no es así, Rodrigo Aguilera? Volvemos contigo.
7: Sí, retomamos. Decíamos que el presidente de la República había escrito en X que paso a paso se sigue avanzando para recuperar el control en todo el territorio nacional y que después de 5 años prófugos tenía que enfrentar a la justicia. Y ustedes lo indicaban muy bien, se refiere a Jorge Huenchuyán, el huerquén líder histórico de la comunidad Temu-Cuicuy de Ercilla, que estaba siendo buscado hace 5 años prácticamente, luego de declararse en rebeldía en un proceso de prófugo desde el 2021. El operativo de esta madrugada, que comenzó cerca de las 2 a.m. y finalizó a las 3 a.m. con su detención y extracción aérea, algo inédito dentro de los operativos policiales militares, contó con un trabajo previo de inteligencia de la Policía de Investigaciones, reforzado con inteligencia militar y con apoyo también de todos los equipos COP y carros blindados de Carabineros. El ingreso fue masivo, no se especificó el número, pero fue exitoso. Escuchemos precisamente a Héctor Cornejo, el jefe regional de la PDI, quien entregó detalles de cómo se desarrolló el despliegue y aclaró algo. Solo participaron policías de investigaciones de la Araucanía.
8: Bueno, el operativo se desarrolla en conjunto con personal de carabinero y con el apoyo logístico tanto del ejército como de la Fuerza Aérea. Esta es una planificación que llevaba un tiempo a la fecha. Se hizo un trabajo previo de planificación y de inteligencia. El trabajo se realizó por vía terrestre, el ingreso hasta el domicilio del imputado en este caso.
7: ¿Pero la aeronave se posa en el lugar?
8: Sí, la aeronave se posa a un costado del domicilio de Huenchuyán.
7: Es un helicóptero Cougar de gran dimensión del ejército, el que colabora con comandos de fuerzas especiales de la institución militar que apoyan el despliegue de la PDI de Carabineros en tierra. Lo sacan desde ahí y lo trasladan a un cuartel de Carabineros y luego a un cuartel de la Policía de Investigaciones. ¿Qué es lo que dijo el Ministerio Público que lideró esta indagatoria? El fiscal de la Araucanía, que hoy día está como fiscal nacional, Roberto Garrido, entregó detalles de esta investigación, porque recordemos que en su minuto se fue a detener a Huenchuyán, no se lo encontró, y esto está asociado de manera tangencial a lo que ocurrió el 2021 con la pandemia, porque Huenchuyán llega a un centro de salud a Victoria por coronavirus. Ahí se pide detenerlo, pero el tribunal deniega la solicitud por su condición de salud. Y cuando se le da el alta, Huenchuyán se va del hospital y la policía cuando llega ya no se encuentra, y desde ese momento es que está prófugo. Hizo precisamente alusión a los delitos y al tiempo que ha transcurrido el fiscal subrogante nacional, Roberto Garrido.
9: Investigación se enmarca en hechos que tienen lugar a principios del año 2021, oportunidad en la que Policía de Investigaciones ingresa al domicilio del imputado previamente autorizado por el Tribunal de Garantía de Coyipulli y encuentra en poder del imputado no solo armas y municiones, sino que más de 4 millones de pesos en dinero efectivo, cerca de 12 kilos de marihuana y además de 500 plantas en proceso de crecimiento que se encontraban en invernaderos próximos al domicilio del imputado.
7: si bien Wenchuyán continuaba prófugo, la causa siguió siendo indagada. Por eso el Ministerio Público está solicitando 18 años de presidio por estos distintos delitos: la marihuana, la venta, el porte de arma y también el porte de munición en carácter de ilegal. El gobierno, a través de la ministra de Seguridad, Trinidad Steiner, que ha dicho que van a recuperar el control del territorio. Escuchemos.
10: No vamos a parar. Efectivamente, esto corresponde a un trabajo responsable realizado en atención al mandato del presidente de la República y que tiene que ver con las acciones concretas que estamos realizando como Ministerio de Seguridad. Y eso es lo importante, es que vamos a seguir hasta lograr el control del territorio.
7: Katy Nivaldo, eso es lo que ha ocurrido en el transcurso de esta madrugada. Todos destacan que hay un mejor trabajo de inteligencia, interoperabilidad entre las distintas instituciones policiales y militares. También tenemos antecedentes que han estado entrenando juntos y eso también reforzado con mayor tecnología. Se destaca el apoyo aéreo de drones, por ejemplo, con una nitidez tanto en el video como en la fotografía, que ha permitido posicionar a los imputados al interior de las comunidades. Recordemos que este es el tercer operativo al interior de Temucuicuy en este gobierno. Son 3 semanas consecutivas. Ingresaron el día 6 de mayo, donde en la comunidad propiamente tal hubo 3 detenidos, uno de los cuales está en prisión preventiva. Luego ingresaron el miércoles pasado, cuando hubo ataques con arma de fuego contra personal de carabineros a una subcomisaría en Ercilla y a un contingente al interior, sector San Ramón. Ahí se recuperó una UCI, una pistola 9 milímetros y la camioneta utilizada en el atentado. Y esta madrugada con la detención de Wenchuyán. 3 ingresos, con 2 con resultado detenidos y otro con incautación de armas en 3 semanas, exactamente en 13 días, al interior de Temucuicuy. Nivaldo, Katy.
3: Rodrigo, una duda en relación a los disparos de los que se reportó durante la mañana. ¿Esos disparos no fueron necesariamente al helicóptero en el momento de la extracción de Wenchuyán, que entiendo que fue lo que se aclaró esta mañana de parte de la fiscalía, sino que al momento en que la comunidad se enteran de lo que está sucediendo, en ese momento se dan estos disparos? No hay personas lesionadas, no hay funcionarios lesionados, no pasó nada de eso, pero sí hubo disparos, ¿no?
7: Sí, la policía ha señalado de que no hay personal lesionado, claro. Tampoco hay vehículos ni tampoco la aeronave con impactos balísticos. Eso es lo que se ha precisado y el Ministerio Público efectivamente reconoce que hubo disparos en el momento del operativo. No está claro si los disparos fueron directamente a quienes estaban moviéndose los vehículos blindados o también a la aeronave, pero en el momento del operativo sí hubo disparos.
2: Rodrigo, ¿qué ha cambiado? Porque algunos hablan de si hay un contexto político distinto que está permitiendo estas operaciones. ¿Ha cambiado algo? ¿Ha habido demora en tener los datos precisos para realizar estas operaciones? ¿Hay algo del contexto político que dé cuenta de por qué ahora se están realizando estos allanamientos, por ejemplo, estos ingresos en Temucuicuy?
7: Yo creo que esto obedece, Nivaldo, a distintos factores. Uno, que hay un mejor trabajo de inteligencia, mayor utilización de tecnología, posicionamiento real de los equipos en terreno con apoyo aéreo inmediato. Eso facilita mucho un despliegue militar de estas características y también policial. Pero claramente la arista política entrecruza todo el operativo. Claro que hay, se nota, no lo dicen, pero deben sentirse con mayor respaldo de hacer un despliegue de manera consecutiva durante 3 semanas, tomando en cuenta que aquí se da un fenómeno de acción y reacción. Primer ingreso, inmediatamente después, atentado incendiario. Después hubo también ataques con armas de fuego en cuartel. O sea, ha ocurrido de que se ingresa y hay reacción con atentado. Hay que ver qué es lo que va a pasar en las próximas horas, pero claramente el contexto político también influye en la decisión de ingresar y cómo ingresar. Por ejemplo, esta vez con un operativo, incluso con fuerzas especiales, comandos del ejército aerotransportados para retirar a Wenchuyán desde el interior de Temucuicuy. O sea, también es una demostración de fuerza respecto de los grupos armados que operan en la macrozona sur.
2: Lo otro, Rodrigo, ¿a qué se expone Wenchuyán con las 2 causas que tiene abiertas? ¿Cuál es el nivel de acusación? ¿Hay pruebas suficientes contra él?
7: Sí, aquí se dio una particularidad, porque si bien Wenchuyán está prófugo del 2021, el Ministerio Público siguió realizando la indagatoria. Por eso tiene evidencia suficiente, hoy día tiene la calidad de acusado. No solo de imputado, sino que de acusado. Y ya el Ministerio Público en la Araucanía ha revelado que van a pedir una pena mínima de 18 años de cárcel. por el cultivo, por la venta de marihuana, delitos, y que están asociados obviamente al tráfico, y la otra imputación que se le hace también con penas distintas por 5 y por 3 años, tiene que ver con porte ilegal de arma de fuego y con porte ilegal de munición. Son 3 investigaciones, pero sobre el mismo imputado, que suman en total, de acuerdo a los delitos que el Ministerio Público le está adjudicando a Wenchuyan, de por lo menos 18 años de cárcel, que es lo que van a pedir en la etapa siguiente, que correspondería ya a un inicio de juicio oral.
2: Gracias, Rodrigo. Gracias por la información. Estamos en contacto.
7: Buenas tardes.
3: Hasta pronto. Bueno, a propósito de esta formalización, en el cuartel de la Prefectura Malleco de la Policía de Investigaciones en Angol permanecen tanto Jorge Wenchuyan como su pareja. Los dos fueron detenidos y extraídos de Temucuicui anoche. Están a la espera de enfrentar sus audiencias ante los juzgados de Victoria y también de Coyipulli. Estamos ahí en el lugar con una de nuestras unidades móviles en la zona, Carlos Martínez en Angol. Hola, Carlos. Buenas tardes.
11: Hola, Katherine Nivaldo, ¿cómo les va? Muy buenas tardes. Efectivamente, estamos en la calle Bunster con Jarpa, esto es a escasos metros del cuartel de la prefectura Malleco de la PDI, aquí en la ciudad de Angol, capital de la provincia, precisamente hasta donde fueron trasladados vía terrestre en un operativo de seguridad bastante importante. Tanto Jorge Wenchuyan como su pareja Carolina Padilla están al interior del cuartel, edificio que permanece absolutamente cerrado, no hay posibilidad de acceso. De hecho, hace un rato llegó la encomienda diaria de la empresa Chile Express y la persona que traía esta encomienda tocó varias veces el timbre hasta que finalmente salió un detective, le abrió brevemente, recibió la encomienda y cerró el edificio. El personal de servicio en la autoridad está saliendo por una puerta lateral para su horario de operación, mientras se espera que vía telemática se desarrollen estas audiencias. Esto es respecto de Jorge Wenchuyan ante el juzgado de Victoria y respecto de su pareja ante el juzgado de Coyipulli. Tal como señalaba recién Rodrigo, en el caso de Jorge Wenchuyan es solo controlar su detención, esto es verificar que no haya sido intimidado, golpeado o amenazado de alguna manera para ser presentado ante la justicia, porque ya respecto de él hay una cautelar que está vigente y que debe entrar a cumplir. Está acusado en la causa a que hacemos referencia por tráfico de drogas, por tenencia ilegal de armas y de municiones. En respecto de su pareja, debe ser formalizada, esa audiencia podría extenderse un poco más por cuanto se debe contar todo el detalle de la investigación que lleva adelante la fiscalía. El perímetro del cuartel de la Policía de Investigaciones aquí en la ciudad de Angol ha estado permanentemente bajo custodia de efectivos de la zona de orden público, con vehículos blindados. También la propia PDI ha dispuesto patrullajes en todo el sector cercano o aledaño a esta unidad policial. Es un sector céntrico, bastante tranquilo. De hecho, muchos transeúntes pasan por aquí y preguntan qué ocurre, por qué hay tanto movimiento, por qué tanta presencia policial, absolutamente inusual para esta zona. Todo a la espera de que se inicie esta audiencia que, insistimos, para ambos va a ser telemática aquí en Angol. Catherine Nivaldo.
2: Muchas gracias, Carlos.
11: Muy bien, muy buenas tardes.
3: Igual para ti, quedamos atentos. Bueno, hay reacciones respecto a esta situación, lo que ha sucedido de la madrugada. Gremios afirmaron que el gobierno está preocupado en la Araucanía tras el operativo que terminó con esta detención de Jorge Wenchuyan ahí en Temucuicui, en Ercilla. La Iglesia Católica también reaccionó, dijo que la vida de la región se tiene que ajustar al derecho.
2: En tanto, parlamentarios de oposición, si bien valoraron este operativo, indicaron que esto no demuestra que el gobierno tenga una estrategia de seguridad para la Araucanía. Vamos nuevamente a establecer contacto con Radio Bio Bio Temuco. Amparo Montoya, te escuchamos.
12: Una valoración transversal de gremios y parlamentarios tuvo el amplio operativo que realizó la PDI con apoyo de carabineros y el ejército para detener a Jorge Wenchuyan y su pareja al interior de la comunidad autónoma de Temucuicui en Ercilla. Los gremios productivos de la Araucanía indicaron que esta es la línea que tiene que seguir el gobierno. A juicio del secretario ejecutivo de la Sociedad de Fomento Agrícola, la SOFO, Carlos Rojas, el procedimiento es una señal de que la administración del presidente José Antonio Kast está preocupado por la región.
13: Esto es una clara señal de que el gobierno está preocupado por lo que está ocurriendo en la región y que está tomando medidas para que prime el Estado de Derecho. Esperamos que esto sea parte de una agenda para el retorno a la seguridad y el desarrollo de nuestra región.
12: Se trata del tercer operativo en esa zona de Ercilla en cuestión de semanas. Es por eso que el obispo católico de Temuco, Jorge Concha, espera que la situación no escale. Según dijo, la vida de la Araucanía se tiene que ajustar al derecho y que mientras la justicia lo haga bien, es una garantía para todos.
14: Nadie quiere y de mi parte igual que esto no escale, pero tiene que haber también, todos tenemos que someternos a la justicia, a que la vida de acá de la región se ajuste también al derecho. Mire, mientras la justicia opere y que lo haga bien, eso es garantía para todos.
12: Parlamentarios de todos los sectores valoraron el operativo, ya que es una acción, dicen, que demuestra que el Estado puede ingresar a los territorios. A pesar de eso, el senador del PPD y la Araucanía, Ricardo Celis, dijo que el gobierno no tiene una estrategia de seguridad para la región y que con este operativo se intenta dar la impresión de un plan.
15: Es una acción que corresponde al Estado de Chile, no tener territorios en donde no pueda ingresar o tenga alguna restricción de esa naturaleza. Yo creo que no hay una estrategia nacional y tampoco hay una estrategia para la región de la Araucanía, y creo que estas acciones que hemos visto en Temucuicui están fundamentalmente dirigidas a justificar o a dar la impresión de que hay un plan integral de seguridad.
12: Un operativo que además ocurre previo a la votación del Senado respecto a la renovación del estado de excepción para la macrozona sur, y donde al menos los parlamentarios de la Araucanía ya adelantaron que votarán a favor. 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
2: Y la Fiscalía en la región del Bío Bío aseguró que se encuentran en alerta luego del último atentado incendiario ocurrido en Contulmo, en la provincia de Arauco, y en medio de este nuevo escenario que se configura tras la detención de Jorge Huenchuyán.
3: Y en el gobierno regional creen que podría existir una rearticulación de grupos radicales ahí, en esa zona del país. Nos vamos de inmediato a Bío Bío en Concepción. Óscar Valenzuela, ¿qué tal? Buenas tardes.
16: Hola, ¿cómo están? Muy buenas tardes. Sí, efectivamente, lo que acaban de contar nuestros colegas con la detención de Jorge Huenchuyán en la región de la Araucanía claramente cambia el escenario también para la región del Biobío, más aún luego del último atentado registrado durante la semana pasada en Contulmo, donde quienes lo perpetraron, que no está adjudicado este atentado todavía, que quemaron una casa, habrían llegado ahí hasta el sector de Contulmo, ¿verdad? La comuna de Contulmo, dejaron amenazas, principalmente amenazas respecto de lo que tiene que ver con procesos judiciales, por ejemplo, el juicio del caso Grolmus, que se inicia el próximo mes, el 23 de junio, así como también una amenaza directa al general de Carabineros, Cristian Mancilla, quien recordemos es quien está a cargo en la región de la Araucanía de hacer los ingresos a Temucuicui. En este sentido, y consultada la fiscal regional del Biobío, Marcela Cartagena, dijo que ellos están en alerta junto a las policías frente a los cambios que pueda haber y atentados que puedan ocurrir en la región del Biobío.
17: La comunidad tiene que saber eso, o sea, no es que nosotros estemos relajados pensando que esto dejó de ocurrir. Nosotros sabemos que esto sigue ocurriendo y que se puede agravar, y estamos preparados para eso.
3: Dice atentados.
17: Sí, claro, efectivamente, a nosotros usted no nos ha escuchado decir que no van a haber más atentados, y permanecemos en alerta porque pensamos que eso puede ocurrir.
16: Reconocen entonces desde el Ministerio Público que se encuentran en alerta debido a la posibilidad de que haya más atentados en la región del Biobío, en específico en la provincia de Arauco, frente a este nuevo escenario. También desde el gobierno, el delegado presidencial en el Biobío, Julio Nativia, se refirió al ser consultado por la radio respecto de quiénes estarían detrás de este nuevo atentado. Recordemos que hace tiempo que no habían atentados en la región del Biobío, precisamente ahí en la provincia de Arauco. Según dijo la autoridad, podría existir la posibilidad de que se estén agrupando algunos grupos radicales de la zona. Escuchemos lo que dijo el delegado presidencial. En todo caso, sentenció Julio Nativa de que esto tiene que ser investigado y que tiene que actuar también la inteligencia.
18: Hay varias posibilidades. En una de esas son grupos que siempre estuvieron, pero hay un trabajo de contención por parte de las Fuerzas Armadas que probablemente decían que no se hicieran muy visibles. Quizás ellos han tenido estrategias para volver a la carga durante este periodo. Es algo que van a tener que determinar las investigaciones y la inteligencia.
16: Bueno, parte entonces de las declaraciones del delegado presidencial, donde dice que hay que dejar que actúe la inteligencia y también las investigaciones. Recordemos que en la región del Biobío hay varios grupos que han sido desarticulados en parte, como la resistencia mapuche de Lafkente, también la Huaychán Aucamapu, muchos de ellos asociados también al robo de madera. 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
6: 1:25 p.m.
3: Frente a la interpelación anunciada en su contra, la ministra de Seguridad, Trinidad Steiner, aseguró que tiene el respaldo del presidente José Antonio Kast.
2: En la oposición ya comenzaron a trabajar en el documento de preguntas que será usado contra la secretaria de Estado tras la cuenta pública. Francisca Cárez, buenas tardes.
20: ¿Cómo están? Muy buenas tardes. Ustedes lo decían, ya se está trabajando en este documento de preguntas y temas que van a poner a la ministra de Seguridad Pública, Trinidad Steiner, bajo la lupa una vez más. Y es que ayer, recordemos, la oposición anunció una interpelación parlamentaria contra la secretaria de Estado, que ha sido bastante criticada desde, digámoslo, el inicio del gobierno del presidente José Antonio Kast. Y ojo, a diferencia de una acusación constitucional, esto es muy importante, esta herramienta no destituye ni tampoco tiene una sanción directa, pero sí puede dejar políticamente muy debilitado a un ministro. Por lo mismo, al tratarse de un mecanismo de control e información del Poder Legislativo sobre el gobierno, el Partido de la Gente decidió también sumarse a esta ofensiva, pese a que había mostrado ciertos alineamientos con el gobierno del presidente, y ya trabaja junto a los sectores del progresismo para hacer este cuestionario que será utilizado tras la cuenta pública. Una ofensiva que surge en medio de estos cuestionamientos que enfrenta la ministra Steiner, luego de asegurar que no esperaba que el Congreso le exigiera un plan de seguridad estructurado y concreto. Todo esto además mientras siguen las dudas sobre la estrategia del Ejecutivo para poder enfrentar justamente el crimen organizado y la delincuencia, digamos que fue un caballo de batalla del en ese momento candidato José Antonio Kast para llegar al Palacio de la Moneda. Sin embargo, hoy la propia ministra de Seguridad aseguró que cuenta con todo el respaldo del jefe de Estado.
21: Siempre he recibido respaldo del presidente de la República, estamos trabajando por la seguridad de los chilenos y eso es lo que para mí es relevante, realizar todas estas acciones de manera clara, contundente, para dar seguridad a ustedes.
20: El tema ya ha ido escalando a distintos niveles que incluso han salido a hablar algunos exministros del gobierno anterior. Lo hizo la exministra del Interior, Carolina Toá, quien llamó a la actual administración a utilizar el plan de seguridad que dejó el ministro de Seguridad, Luis Cordero. Justamente hoy el extitular de esa cartera apuntó a que más allá de la interpelación que le vayan a hacer a la ministra Steiner, ella debe ahora enfocarse en fortalecer y explicar la propuesta de seguridad del Ejecutivo.
22: Yo esperaría que el Ministerio de Seguridad y la ministra de su equipo presenten la estrategia. Yo creo que hay que focalizarse en la propuesta, que debe estar alineada con la política de seguridad pública que ya está vigente en nuestro país.
20: Pero no todos en la oposición están conformes con esta interpelación. Algunos incluso querían una acusación constitucional. Desde ciertos sectores ya plantean que directamente acá lo que había que hacer era pedirle directamente la renuncia al presidente José Antonio Kast de la ministra de Seguridad. Así lo sostuvo el diputado de la Democracia Cristiana, Patricio Pinilla.
23: Nosotros creíamos que más que interpelar a la ministra, lo que había que hacer directamente es pedirle la renuncia de la ministra al presidente de la República. ¿Para qué de nuevo traerla al Congreso a dar respuestas que ya no fue capaz de dar al momento de la sesión especial?
20: Es importante destacar acá que hubo una gota que rebalsó el vaso el día de ayer para que la oposición tomara la decisión de esta interpelación, porque estaban bastante esquivos a realizar, por ejemplo, una acusación constitucional, y esa gota fueron los dichos de la subsecretaria de Prevención del Delito, Ana Victoria Quintana, quien ayer, al respaldar las críticas a la ministra Steiner por las críticas, aseguró que los diputados esperaban acá un librito anillado del plan de seguridad, y esa frase fue la que finalmente ya colmó la paciencia de los parlamentarios. Habrá que verse entonces esta acción, que va a ser presentada después de la cuenta pública, podría derivar entonces en un verdadero desafío para ahí mostrar finalmente el plan de seguridad que pueda lograr o no frenar la presión política contra la ministra.
2: Gracias, Francisca.
20: Buenas tardes.
3: Bueno, mucha expectativa, como escuchábamos, en lo que pueda pasar en la cuenta pública del próximo 1 de junio. Dicen que podría incluso marcar un punto de inflexión para el gobierno. En sectores del mismo oficialismo ya hay voces que piden cambios en el gabinete. Escuchábamos algunas de ellas recién, apuntando especialmente al desempeño de algunas ministras cuestionadas por errores comunicacionales. Y ahí está, además de Trinidad Steiner, Mara Sedini.
2: En tanto, desde La Moneda han descartado ajustes ministeriales. Sin embargo, varios partidos observan con atención los posibles movimientos que podrían abrirse en los próximos meses. En La Moneda está Bárbara Payal. Bárbara, buenas tardes.
24: Sí, ¿cómo están? Muy buenas tardes. La cuenta pública no solo será una instancia clave para el Ejecutivo, también podría marcar una cuenta regresiva para posibles ajustes dentro del gabinete. Así lo ven distintos sectores del propio oficialismo, donde en los últimos días han surgido varias voces que piden que este primer discurso presidencial ante el Congreso Nacional marque un antes y un después. Ayer, por ejemplo, lo decía la senadora y jefa de bancada de Renovación Nacional, María José Gatica, quien planteó que el Ejecutivo debe abrir una nueva etapa y dejar atrás los errores de algunas carteras cuestionadas. Entre los nombres que generan mayores reparos aparecen la vocera de gobierno Mara Cedini, la ministra de Ciencia Jimena Nicolau y también la titular de Seguridad Trinidad Steiner, quien, como ya revisamos, enfrenta semanas especialmente complejas. Dentro del sector, la evolución de estas autoridades no ha sido positiva. Las críticas apuntan principalmente a reparos a nivel comunicacional y a una serie de traspiés que ha marcado al Ejecutivo en sus primeros dos meses. Pese a ello, todas han contado hasta ahora con el respaldo del presidente de la República. La diputada de Renovación Nacional, Jimena Osandón, sostuvo que mientras más presión reciba el mandatario para realizar cambios, menos probable será que los concrete. Sin embargo, afirmó que no se debe temer hacer ajustes en etapas tempranas de la actual administración.
0: Tiene que tener la libertad de hacerlos cuando él quiera y que no se aferre a la como tradición de que normalmente no hay cambios en los gabinetes a tan corto plazo. El presidente de la República va a ser recordado por su gestión y no por si tuvo un gabinete que duró una cierta cantidad de meses más largo que los anteriores.
24: Por su parte, el diputado de la UDI, Marco Antonio Zulantay, dijo que las modificaciones deben ser de manera constante, pero que los grandes ajustes deben darse a partir de los primeros 6 meses.
1: Siempre es bueno hacer ajustes, incluso yo diría que las correcciones deben ser constantes. Ahora, las evaluaciones deben ser transcurrido un periodo de tiempo determinado y teniendo a la vista objetivos y resultados, y eso es entre 6 meses y un año.
24: En paralelo, varios partidos que hoy tienen baja representación en el gabinete observan con atención los eventuales espacios que podrían abrirse. En Renovación Nacional y la UDI miran especialmente la vocería de gobierno, mientras que en Seguridad algunos apuntan a que el Partido Republicano debiera asumir un rol más protagónico. En ese escenario aparece el nombre del actual senador Rodolfo Carter, cercano a esa colectividad y quien ya habría sido sondeado anteriormente para asumir el cargo. Hoy fue consultado respecto a esa posibilidad y esta fue su respuesta. Pasemos a escucharla.
4: Nosotros no vamos a caer en la tentación de empezar con este festival de nombres y para que vayamos directamente al punto. De mí, nunca, en ningún caso, va a venir un cuestionamiento a la decisión del presidente de la República respecto a quienes acompañan a su gabinete y mucho menos respecto de alguien como la ministra Steiner.
24: Desde la Moneda, eso sí, descartan de plano por ahora un cambio de gabinete. Aseguran que el gobierno aún atraviesa una etapa de reacomodo de sus equipos y que una eventual evaluación podría darse recién después de los meses de agosto o septiembre y solo si los resultados no son los esperados hasta entonces. Catherine Nibaldo.
2: Gracias, Bárbara.
24: Muy buenas tardes.
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0: medicamentos. Advirtió que no estarían sus votos para elementos clave de la votación, en particular, eso sí, una vez que comience ahí en la sala de la Cámara. Nos vamos al Congreso. Gonzalo Holguín, ¿qué tal? Buenas tardes.
1: ¿Qué tal? Muy buenas tardes. Sí, ya ha comenzado el debate en general de la Ley de Reconstrucción Nacional. Lo ha hecho en un ambiente crispado, con varias intervenciones controversiales, con recriminaciones de lado a lado, puntos de reglamento, llamadas al orden, lo que esperábamos que iba a pasar. En un debate que, recordemos, se extiende durante toda esta jornada sin votación. Es decir, básicamente los parlamentarios están ahí para plantear sus puntos de vista, para confrontar opiniones y sin un resultado político real, porque eso va a ocurrir mañana. Mañana es la votación en general y la votación en particular. Uno de los intercambios que más llamó la atención, y hay que decir que era bastante esperable, que es la intervención del diputado socialista Daniel Manucheri, quien cuestionó esta reforma señalando que no da garantías de empleo, ni de crecimiento, ni de ningún tipo, citando en muchas ocasiones al Consejo Fiscal Autónomo, cuando en su momento este organismo señaló que los riesgos eran ciertos, inmediatos, que eran claros, que eran en el corto plazo, pero que los beneficios eran más impredecibles, más condicionales y más largos en el tiempo, y es desde ese punto de vista que lanzó un ataque directo al ministro de Hacienda Jorge Quirós, le enrostró lo que él llama de alguna manera el método Quirós, que es este cuestionamiento que ha acarreado el ministro de Hacienda desde los tiempos de la campaña, por su eventual rol en recomendaciones en el marco de investigaciones de esquemas de colusión de varios productos, los pollos, los medicamentos, etcétera, y el ministro de Hacienda tomó la palabra, le pidió a la Cámara poder contestarle al diputado socialista, señalándole que todas sus ideas y las del modelo que él defiende son ideas fracasadas. Vamos a escuchar el intercambio entre el diputado socialista Daniel Manucheri y el ministro de Hacienda Jorge Quirós.
2: El ministro que diseñó todo esto antes de llegar a Hacienda, usted, señor ministro, tenía un oficio. En los casos de colusión le llamaron el modelo Quirós. Hoy ese modelo está en el gobierno de Chile.
3: Recordarle al diputado Manucheri que una vez más insiste en una teoría fracasada. La teoría de que los países surgen con gasto público. Miren cómo estamos hoy día.
1: La Democracia Cristiana definió postura. La DC va a votar en contra de la idea de legislar en una reunión en donde estuvo la mesa directiva, los diputados, también los senadores, van a votar en contra en ambas cámaras, lo que no significa que puedan tener después un debate más específico con los artículos en particular, pero la postura en torno a la idea de legislar está clara, la ratifica el jefe de bancada de la DC, Jorge Díaz.
4: La bancada de diputados y diputadas de la Democracia Cristiana ha tomado la decisión de votar en contra del proyecto en general de la mega reforma, pero también vamos a ir analizando cada artículo en particular respecto a aquellos espacios que le convienen más a los chilenos.
1: Ayer el proyecto acordado entre el Partido de la Gente y el gobierno para la devolución de un bono equivalente al IVA en medicamentos y en pañales ingresó sin urgencia legislativa. Hoy, en la cuenta de la sala, el gesto político que el PDG solicitó en las últimas horas directamente al gobierno, que se le pusiera urgencia. Finalmente ingresó con urgencia, suma lo que significa que la Cámara tiene un máximo de 15 días para tramitar esta iniciativa, y esto lo valora el jefe de bancada del PDG, Juan Marcelo Valenzuela, quien al final también le contesta a los parlamentarios opositores que le han quitado peso político o que han cuestionado la negociación que ellos han hecho a cambio de su voto a favor de la idea de legislar.
5: Hoy día además hacen un gesto que va en la dirección correcta, que es ponerle suma urgencia y que esto se discuta en 15 días. Yo haría la pregunta de cuáles son los logros de ellos. Podemos decir con mucho orgullo que tenemos 100 millones de dólares para la clase media y clase media emergente que antes no estaban.
1: Mirando ya al Senado, el diputado y presidente de la UDI, Guillermo Ramírez, reconoce que este proyecto de ley de reconstrucción nacional tiene mucho espacio para mejora y que los cambios en el Senado en un trámite un poco más acompasado, un poco más lento, son fundamentales y sensatos.
6: En el debate en la Cámara de Diputados ha quedado en evidencia que este es un muy buen proyecto, pero que tiene espacios para mejoras. Que en el Senado se tomen el tiempo para hacer las mejoras que se han identificado acá en la Cámara de Diputados me parece sensato.
1: El senador PPD Pedro Araya se ha referido a sus recientes declaraciones en medio de prensa en torno a que él cree que la centroizquierda tiene que ser más dialogante con el Ejecutivo. Él dice que esto no significa que haya que ser entreguista, pero sí cree que este proyecto tiene muchos problemas, incluso lo califica como un proyecto que desmantela el Estado, pero que eso no significa que la disposición no deba ser la de sentarse con el Ejecutivo, hacer contrapropuestas y tratar de buscar un acuerdo cuando la iniciativa llegue a la Cámara Alta.
7: la centro izquierda debiera tener una posición de

0: dialogante con el gobierno, en eso no se trata de ser entrevista, sino de poder tener una discusión seria de cómo se construye un buen proyecto. Es un proyecto que tiene una muy mala factura técnica, es un proyecto que termina desmantelando el Estado.
1: Bueno, al cierre les contamos que todavía no tenemos claro cuántas indicaciones finalmente ingresaron, porque hubo una polémica con eso. Los parlamentarios de oposición están acusando que el informe para poder hacerle indicaciones recién les llegó pasada las 9 de la mañana y que dieron un horario muy corto para la renovación de indicaciones y también las solicitudes de votación separada, y que también hubo un problema informático en el sistema informático para el ingreso de las indicaciones, que fue comentado en la sala en varias ocasiones y que todavía no sabemos cómo se va a resolver, en el sentido de si esos parlamentarios tendrán la oportunidad de ingresar las indicaciones que ellos querían, porque el plazo oficialmente ya está vencido. Los parlamentarios argumentan que para poder renovar indicaciones no es tan sencillo, se necesitan 3 firmas de 3 comités parlamentarios distintos, al menos 30 parlamentarios firmantes, se hace un chequeo de ese proceso. Entonces, básicamente ellos creen, y esto, si bien no lo han dicho ante los micrófonos, te lo van diciendo en los pasillos, que se instaló una norma para que las indicaciones tuvieran poco tiempo para ingresar, para que ingresara la menor cantidad de indicaciones posible, cosa que el debate de mañana fuera lo menos largo y lo menos controversial posible. Esa es un poco la acusación política que está por debajo. Lo cierto es que todavía falta resolver cuántas indicaciones y cuántas solicitudes de votación separada finalmente entraron al sistema, y si es que se van a admitir algunas otras de los parlamentarios que están reclamando que por problemas informáticos y por falta de tiempo no pudieron ingresar todas las que querían ingresar aquí en la Cámara Baja. Aribaldo Cati.
2: Gracias, Gonzalo.
1: Buenas tardes.
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5: 1:42 p.m.
6: El futbolista Arturo Vidal pagó 35 millones de pesos. Esto en medio de una investigación por el robo de dinero desde una casa de cambios en Santiago, después de que el trabajador acusado de robar esa plata asegurara haber actuado por encargo del jugador y entregarle además posteriormente ese dinero.
7: Expertos han advertido que la fiscalía tendrá que determinar si el seleccionado nacional de fútbol conocía el origen de los fondos, ya que eventualmente podría ser investigado por delitos como receptación, encubrimiento o incluso lavado de activos. Marcela Rojas, buenas tardes.
8: ¿Qué tal? ¿Cómo están? Muy buenas tardes. En concreto, Arturo Vidal, el futbolista, entregó un vale vista por 35 millones de pesos y comprometió el pago de los 15 millones restantes para durante la mañana de este miércoles. Todo esto luego de que el trabajador acusado de sustraer el dinero asegurara ante los investigadores que actuó por encargo del futbolista y que posteriormente él le entrega estos montos millonarios. Por el caso también tiene este nuevo antecedente, que es la declaración voluntaria que es firmada por el jefe de local de la casa de cambios, que es un documento incorporado a la investigación y en el que el trabajador reconoce haber sustraído 50 millones desde la caja fuerte del recinto ubicado en calle Agustinas. En este escrito al que tuvo acceso la radio, el hombre detalla incluso cómo se habrían realizado las entregas del dinero al seleccionado nacional. Primero 10 millones en euros, luego 15 millones en dólares y finalmente 25 millones en pesos chilenos. Según el documento, las entregas se realizaron en el domicilio particular del jugador en la comuna de Colina. Sin embargo, la frase más delicada que aparece en el cierre de esta declaración, el trabajador asegura haber actuado en pleno conocimiento y por encargo personal de Arturo Vidal Pardo, una jugada que también rápidamente abrió interrogantes respecto a qué es lo que podría pasar, las consecuencias penales contra el jugador de fútbol. El docente de la Universidad del Desarrollo, Diego Muñoz, explicó que la devolución del dinero por sí sola no implica necesariamente reconocer la responsabilidad de un delito. El académico sostuvo que uno de los puntos claves va a ser determinar en qué contexto el futbolista recibió estos montos y si conocía o no el eventual origen ilícito del dinero.
9: También es relevante entender de que puede arriesgar en su caso
5: alguna investigación por alguna participación en el delito, ya sea a modo de encubrimiento, ya a modo de una coautoría en el caso de la propia apropiación indebida o hurto. Todo eso obviamente será necesario que sea la fiscalía quien lo determine finalmente e indique la posibilidad o no de imputar responsabilidad.
8: ¿Cuáles son estas distintas figuras penales que se avistan para el exfutbolista? Hablamos también de, por ejemplo, si se acredita de que recibió dinero de una persona que sabía o no pudiendo menos saber que provenía de un delito, podría incluso configurarse un delito de receptación ilícito que tiene las penas desde los 61 días hasta los 5 años de cárcel. Distinto también sería el escenario si la investigación lograra acreditar algún grado de coordinación o participación de Arturo Vidal previa a esta sustracción del dinero, hipótesis donde incluso podrían discutirse delitos como el encubrimiento o lo que ustedes hablaban de la coautoría en el robo o apropiación indebida de fondos. Una de las aristas más complejas mencionadas por el experto apunta también al eventual lavado de activos, es decir, cuando dineros de origen ilícito son incorporados al sistema económico regular, formal, mediante distintos mecanismos para aparentar la legalidad. Todos esos son antecedentes que va a tener que investigar la Fiscalía Centro Norte tras esta declaración que presta el futbolista ante la Policía de Investigaciones y que hoy tiene como su punto culmine la devolución de los 35 millones de pesos de estos 50 que fueron sustraídos de esta casa de cambio, con el compromiso ya de mañana entregar los 15 restantes.
7: Muchas gracias, Marcela.
8: Buenas tardes.
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1: Faltan 12 minutos para las 2 de la tarde.
2: Agradece más información policial porque la Brigada de Homicidios de la Policía de Investigaciones está trabajando para aclarar una balacera que ocurrió en La Pintana. Ahí un hombre recibió 10 balazos de parte de desconocidos que se trasladaban en un automóvil.
3: Pese a la gravedad de las lesiones, la víctima no falleció y se mantiene internada en el hospital Alberto Hurtado.
2: Y también les vamos a contar acerca de un incendio que afectó a una empresa exportadora de frutos secos en la comuna de Paine, un hecho que obligó a decretar emergencia regional y del que nos enteramos gracias a nuestros auditores. Cristian Borkowski, buenas tardes.
4: Hola, muy buenas tardes. Y vamos a partir esta síntesis policial con lo primero que señalaban ustedes y que tiene que ver con esta situación que está siendo investigada por los efectivos de la Brigada de Homicidios de la PDI en la comuna de La Pintana. Un hombre que fue baleado, escuche muy bien, en más de 10 oportunidades en diferentes partes de su cuerpo y los pistoleros, creyéndolo muerto, huyeron del lugar luego de esta balacera que ocurrió, por supuesto, unilateralmente. No hubo intercambio de balas. Esto fue prácticamente una ejecución fallida que realizaron estos individuos que iban a bordo de un automóvil que, cuando divisaron a la víctima, decidieron dispararle en diferentes oportunidades y justamente esto ocurre en horas de noche cuando esta persona estaba justamente caminando por la calle Celanova. Este es el nombre de la vía pública donde este individuo, la víctima, iba justamente caminando cuando fue abordado entonces por estos desconocidos. Huyeron rápidamente y esta persona quedó ahí en el suelo, fue atendida posteriormente y trasladada con lesiones de carácter grave hasta el hospital Padre Hurtado, donde permanece a esta hora. Hay que señalar que está fuera de riesgo vital, pese a lo impactante de la información que les estoy entregando a esta hora de la tarde. Escuchemos lo que nos dijo la fiscal del equipo contra crimen organizado y homicidios, Denise Valenzuela, justamente por este crimen frustrado ocurrido en la comuna antes mencionada.
5: Una persona de sexo masculino de alrededor de 5 años de edad, quien recibió alrededor de 10 impactos de bala en el cuerpo. La víctima habría ido circulando en la calle y se habría acercado a un vehículo con dos personas, desde el cual una de ellas habría disparado en diversas oportunidades.
4: Yanara Silva es la subcomisaria que está a cargo de todo este procedimiento investigativo, que como recordamos está en manos de la PDI, y ella habló con nosotros señalando que en el sitio del suceso se encontró abundante evidencia balística, lo que habla, por supuesto, de la gran cantidad de disparos que se efectuaron en el lugar.
6: El principio de ejecución corresponde a la vía pública, calle Los Almendros, en la comuna de La Pintana. Se observó que existía múltiples evidencias balísticas, además de manchas pardo-rojizas que podrían corresponder a sangre, de lo cual se hizo el respectivo levantamiento por parte del laboratorio.
4: Hasta el momento no se han reportado de personas detenidas, lo que sí se está empadronando las cámaras de vigilancia, que han sido un elemento tecnológico sumamente importante a la hora de poder aclarar

0: en el sector de Peñaflor hubo un incendio de similares características que duró varios días. Este, afortunadamente, alcanzó a ser controlado rápidamente por bomberos del sector, que en todo caso solicitaron una emergencia regional, es decir, que llegaran más carros de diferentes cuerpos para poder ayudar a sofocar el siniestro. ¿Qué nos dijeron los trabajadores? Ellos tienen su teoría y también comentarios respecto a lo que sucedió.
1: Es que estábamos cargando un camión, de hecho, para una empresa. Como te digo, el operador de grúa, al manipular los bienes que estaban con detalles, se cayeron sobre las cañerías. Estaban los operadores de grúa moviendo los bienes y estaban les faltaban las patas y cayeron sobre las cañerías del gas. Al caer los bienes se generaron chispas.
2: Estaba quemando la empresa. Lo único que me dijeron a mí que sí, que ellos nos vienen a las cañerías. Y ese yo sí.
0: Se llaman estos canastos donde se trasvasijan los productos para poder trasladarlos. En lo concreto, hay posibilidad de sanciones a la empresa. El alcalde Rodrigo Contreras, que es el alcalde de la comuna de Paine, no descartó que eso suceda, porque hay que hacer un estudio, en todo caso, un análisis. Pero ¿por qué estaban desarrollando estas labores al costado, muy cerca de una cañería de gas metano que estaba justamente en ese lugar? Son interrogantes que, por supuesto, están dentro de la investigación. Escuchemos lo que nos dijo el alcalde de la comuna respecto a las consultas que le hacíamos por este siniestro.
3: Producto de una operación de manejo de pins, estos habrían caído cuando son levantados por la grúa horquilla, generando que la cañería de gas que estaba en el piso se rompiera, y esto generó finalmente el incendio. Comienza a tomar todos los pins del alrededor y genera toda esta columna de humo que vemos.
0: Un incendio que, como ya lo ven ustedes a través de Bio Bio TV, fue visto

0: comunas aledañas como Buin y justamente Paine. Es una información que en todo caso está en estudio por parte del Departamento de Estudios Técnicos de Bomberos para saber cuál fue el origen y la teoría, a ver si la de los trabajadores coincide con el resultado de la investigación bomberil. 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
1: Faltan 6 minutos para las 2 de la tarde.
2: Luego de huir por varias calles de la comuna, un hombre fue asesinado en las afueras de su domicilio en la comuna de Maipú.
3: En esa misma comuna, Carabineros está indagando una seguidilla de asaltos a conductores. Rodrigo Pino nos cuenta más. Hola, Rodrigo. Buenas tardes.
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4: Buenas tardes, ¿qué tal? ¿Cómo les va? Bienvenidos, estamos comenzando Pulso Deportivo, día martes 19 de mayo. Aquí estamos en esta jornada fría, aquí en la ciudad de La Calera. Hasta hace un ratito había 14 grados, caminando por la vereda al frente, al sol. Frío hace a esta hora aquí en la ciudad de La Calera. Un saludo cariñoso para quienes nos escuchan a esta hora, para informarse de las noticias del deporte local, nacional e internacional. Lo que ha pasado en las últimas horas, le contaremos a partir de este momento, como por ejemplo lo que está pasando en el tenis. Está jugando Tomás Barrios en la quali de Roland Garros. También le vamos a contar lo que va a pasar hoy por la tarde-noche, con los equipos chilenos en Copa Sudamericana, qué pasa con Copa Libertadores. De eso y mucho más va a ser el programa del día de hoy, acompañados por Milton, que está ahí en la parte técnica, y por cada uno de ustedes que está escuchando la 105.5. Vamos a comenzar, como siempre, con buena música y ya volvemos.

Bien, comenzamos Pulso Deportivo y le contamos lo que va a pasar en la jornada de hoy con Copa Libertadores y también Copa Sudamericana. Vamos con la Libertadores primero. Hay partidos que dan inicio hoy martes a la fecha 5 de la fase de grupos de la Libertadores. Hablamos de la penúltima fecha de la fase de grupos. Y hay un equipo chileno que sale a la cancha el día de hoy. Uno de los dos representantes chilenos en Copa Libertadores. Es Coquimbo Unido, que a las 18 horas, hoy, 6 de la tarde, en el estadio Francisco Sánchez Rumoroso, va a recibir a Deportes Tolima de Colombia. 6 de la tarde, entonces, Coquimbo se juega sus chances frente a Deportes Tolima, con quien cayó, allá en Colombia. 3-0, si no me equivoco, ganó el cuadro colombiano en esa oportunidad. Ahora Coquimbo buscará la revancha, ganar y cobrarse revancha hoy desde las 18 horas. ¿Qué otros partidos se juegan hoy en Copa Libertadores? Fluminense en Río de Janeiro va a recibir al Bolívar de Bolivia. Rosario Central de Argentina jugará frente a la Universidad Central de Venezuela. Santa Fe de Colombia recibe a Platense de Argentina. En Bolivia, Always Ready jugará frente a Mirasol de Brasil. Este partido también interesa por el grupo de Católica. Boca Juniors en la Bombonera a las 20:30 va a jugar con Cruzeiro de Belo Horizonte. Y más tarde, Independiente del Valle de Ecuador recibe a Libertad de Paraguay. Esos son los partidos que dan inicio a esta fecha 5 de la fase de grupos de la Copa Libertadores de América. Así que ojalá le vaya bien a Coquimbo, consiga un buen resultado para mantener vivas las opciones de clasificar a los octavos de final de esta Copa Libertadores de América. Vamos a la música y ya continuamos.

Continuamos en Pulso Deportivo, hablemos de la Copa Sudamericana ahora. Ya les conté lo que va a suceder hoy día con la Copa Libertadores. Hablemos de la Sudamericana, donde también hay presencia de un equipo chileno hoy en la cancha. Hablamos de también el inicio de la fecha 5 de la fase de grupos de la Copa Sudamericana. A las 6 de la tarde, a la misma hora que juega Coquimbo por la Libertadores, va a jugar Audax Italiano por la Copa Sudamericana en el Estadio Bicentenario de la Florida. Ahí va a recibir a las 18 horas a Barracas Central de Argentina. Creo que lo ganó. No recuerdo cómo fue el resultado, pero sé que sí, ganó allá en Buenos Aires, o empató, no recuerdo el resultado exacto, pero Audax buscará el triunfo hoy frente al elenco argentino de Barracas Central. Este es el equipo del presidente de la Asociación de Fútbol Argentino, del Chiqui Tapia. Bueno, eso a las 6 de la tarde, Audax en la Florida frente a Barracas Central. También los otros partidos que se juegan el día de hoy, que dan vida hasta a este arranque de la fecha 5 de la fase de grupos de la Copa Sudamericana. Montevideo City Torque en Uruguay va a recibir al Deportivo Riestra de Argentina. En Brasil, Sao Paulo jugará frente a Millonarios de Colombia. En Colombia, el América de Cali va a recibir a Tigre de Argentina, el equipo donde juega el Rulo Romero, el ex delantero de Unión La Calera. Y por último, en Ecuador, el Deportivo Cuenca jugará frente al elenco paraguayo de Deportivo Recoleta. Esos son los partidos de hoy, de este día martes, de la Copa Sudamericana. ¿Cómo están los grupos? ¿Dónde están los equipos chilenos? ¿Qué posibilidades tienen? Recordemos que clasifica solo uno a los octavos de final. Por ejemplo, el grupo de Audax está... Audax todavía tiene chances de pelear la clasificación al grupo. Vasco da Gama tiene 7 puntos, Olimpia de Paraguay tiene 7. Audax 4 puntos, Barracas Central 3. Todavía hay chances. Palestino ya no tiene ninguna opción, eliminado, porque está último en su grupo con 2 puntos. Montevideo City Torque tiene 9, Gremio 7, Riestra 4, Palestino solamente 2 puntos. Y O'Higgins también está peleando su grupo. El grupo C, allí Sao Paulo es el líder, tiene 8 puntos, Sao Paulo que juega hoy día. O'Higgins tiene 7, Millonarios 7. Y ya sin opciones, Boston River de Uruguay sin puntos. Así que Palestino es el único que está ya sin ninguna opción, aunque gane los próximos dos partidos que tiene que jugar. En el caso de Audax y O'Higgins están luchando por la clasificación a la siguiente ronda de la Copa Sudamericana. Aquí Joan Olivares, que está escuchando el programa, claro, me aporta de empató Audax allá en Argentina con Barracas Central. Gracias, Joan. Ahora buscará ganar de local en la Florida hoy a las 6 de la tarde. Vamos a la música y ya continuamos con más en Pulso Deportivo.

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0: 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Estamos de regreso con lo mejor del deporte mundial en esta vuelta al mundo en 60 minutos. 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

Estamos en la segunda parte de Pulso Deportivo. Son las 14 horas con 31 minutos en vivo y en directo en esta fría jornada de día martes 19 de mayo. Un saludo para quienes nos escuchan a esta hora aquí en Radio Observador. Noticias del tenis, le voy a contar ahora, porque en este preciso instante se está jugando, o está jugando, mejor dicho, Tomás Barrios en la quali, en su debut, en la quali de Roland Garros. ¿Se acuerda que ayer le conté que este partido era el último del turno en Roland Garros del día de hoy? Bueno, están jugando el tercer set. El primer set, Tomás Barrios está enfrentando al local, al francés Harold Mayotte, 217 del ranking ATP, el francés 135, Tomás Barrios en el escalafón mundial. En el primer set se impuso el tenista chileno por 6-4 en un set que duró 47 minutos. El segundo set lamentablemente fue para el francés y de manera inapelable se impuso por 6-1 Mayotte sobre Barrios. 33 minutos duró ese set. Y se está jugando la tercera manga y definitiva, donde está ganando Tomás Barrios por 3-2. Se está jugando el sexto game y está 30-15 arriba Barrios al servicio el francés. Así es que hay expectativas, ahí estamos cruzando los dedos para que, ojalá, si termina esto antes de finalizar el programa, le voy a contar, ojalá, una victoria de Tomás Barrios, que está debutando, es el único chileno en la quali de Roland Garros y está luchando para ganar este partido. Tiene que ganar 3 en esta ronda, o sea, si gana hoy día afrontará su segundo duelo y luego de ganar ese segundo duelo, si es que lo gana, jugará el tercero y recién ahí puede optar, ganando ese tercer partido, a meterse en el cuadro principal y definitivo de Roland Garros. Ahí le vamos a ir contando cómo le está yendo a Barrios en su partido frente al francés Mayotte. 3-3, están igualados ahora en este tercer set. Vamos a la música y continuamos en Pulso Deportivo.

Continuamos en Pulso Deportivo. Martina Bail, atleta nacional, debutó este sábado recién pasado en la disputa de la Diamond League, el máximo circuito de carreras del atletismo a nivel mundial. La récord nacional de los 400 metros planos compitió contra las mejores exponentes de esta distancia, finalizando en el sexto lugar de la primera fecha disputada en Shanghái. Eso sí, el registro de 51,6 segundos es la mejor marca que ha hecho Martina Bail en lo que va de una temporada, de esta temporada que está recién comenzando. La jamaicana Nikisha Price fue quien se quedó con el oro en esa competencia, en esos 400 metros, mientras que la estadounidense Ailaya Butler y la cubana Roxana Gómez completaron el podio en Shanghái. ¿Qué dijo Martina Bail respecto a su participación en esta competencia? Dijo, ojalá seguir bajando de 50 segundos, ojalá correr más rápido que el récord, ojalá que sea un buen año, no lesionarme, sentirme bien, disfrutar y pasarlo bien, y dejar como un poco la cancha ya rayada para lo que va a ser el 2027 y 2028, anticipó Martina Bail en la previa, en esta, lo que eran sus primeras participaciones en la Diamond League, algo que la va a mantener en China, pues la próxima semana va a disputar la segunda fecha del circuito en la localidad de Xiamen, en China también. Así que de un positivo estreno tuvo Martina Bail. Ahí el otro día tuvimos la oportunidad de ver la carrera. Comenzó bien en el desarrollo de los 400 metros. En la curva llegó a estar tercera Martina Bail, pero ahí en la recta final de los 100 metros, fundamentalmente, la superaron varias corredoras y terminó en este sexto lugar, que es más que meritorio, por supuesto. Bien por Martina Bail y por el atletismo nacional. Vamos a la pausa musical y ya continuamos con más noticias en Pulso Deportivo.

14 horas con 45 minutos, estamos en Radio Observador en el 105.5, hablando de deporte y escuchando Pulso Deportivo, además de buena música a esta hora. Le cuento que el fin de semana recién pasado se disputaron los partidos de ida de la Copa de Campeonas. ¿Se acuerda que ayer le conté de la Copa de Campeones, que ya conoce a quienes van a disputar las semifinales, donde lamentablemente no quedó en el camino Manuela Figueroa? Bueno, ahora les cuento de la Copa de Campeonas, que es el torneo a nivel de clubes de fútbol femenino de nuestra región. Y ahí hay dos equipos de la provincia que están en competencia, dos equipos de Hijuelas. Uno de ellos es Magallanes y el otro es Los Pinos. ¿Cómo les fue a las jugadoras de Magallanes y de Los Pinos? En el caso de el club Magallanes de Hijuelas, jugó como local en el estadio municipal de esa comuna y lamentablemente perdió por 3-1 frente a Cerro La Cruz de Valparaíso. Eso obliga al equipo de Magallanes, a las jugadoras de Magallanes, a ir este fin de semana hasta la capital regional y ganar por una diferencia de 2 goles, para recién ahí optar a los lanzamientos penales, a buscar la clasificación por penales. Ganar por una diferencia mayor a 2 goles, hablamos de una diferencia de 3, le daría la clasificación a las hijuelenses. Es que un resultado seguramente que no esperaban fue esta derrota frente a Cerro La Cruz por 3-1 que sufrió el equipo femenino de Magallanes. Los Pinos, también de Hijuelas, jugaron como visitante. Enfrentaron a Estrella en Gómez Carreño, en Viña del Mar, y ganó el equipo de Los Pinos por 2-0, por lo tanto llega a la revancha, al partido de vuelta que se va a jugar este fin de semana en Hijuelas. Los Pinos llega con la primera chance para clasificar. Un empate o una victoria los deja en la próxima ronda de esta Copa de Campeonas, torneo que organiza la Asociación Regional de Fútbol Amateur ARFA. Una buena y una mala para los equipos femeninos que representan a la provincia, al fútbol femenino de la provincia en la Copa de Campeonas. Vamos a la música y continuamos.

Son las 14:52. ¿Cómo está, le está yendo a Tomás Barrios? A ver. ¿Te ha terminado ese partido ya? Efectivamente, terminó. Ganó Tomás Barrios. Ganó el tercer set por 6-3. 6-3. Entonces, avanza a la siguiente ronda de Roland Garros, la quali de Roland Garros. Tomás Barrios, luego de ganar el primer set por 6-4, perder el segundo por 1-6 y ganar el tercer set en 48 minutos por 6-3, derrotando a Harold Mayotte, el tenista francés. Con esta victoria en un gran partido, le permite ahora a Barrios esperar rival. Tiene que esperar rival del partido que van a jugar Harry Wendelken, 228 del ranking ATP, y Luka Pavlovic, 240. Mañana le contamos a quién va a enfrentar y cuándo. Gran duelo el de Tomás Barrios para quedarse con la victoria en esta primera ronda de Roland Garros. Después de esta buena noticia, nos vamos, nos despedimos. Gracias por estar con nosotros el día de hoy. Los esperamos para mañana a las 14 horas otra vez con Pulso Deportivo. Hoy por la tarde con la Sintonía Roja. Cuídese mucho, abríguese, que esté bien. Chau.

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3: ¿Qué tal? ¿Cómo están? Muy, pero muy buenas tardes. Bienvenidos. Estamos ya iniciando, comenzamos Tarde Libre saludando como siempre y de costumbre a toda la gente que está ahí en nuestra sintonía. Así y de esta manera damos inicio de inmediato. Póngale play, como dice Mauro, y comencemos Tarde Libre.

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Junto a ellos, vamos avanzando, continuemos escuchando y disfrutando de la buena música acá en Tarde Libre.

Bien, estamos con estos fríos que son bastante terribles para algunos de nosotros, pero aquí hay algo sumamente importante, porque no solamente nosotros a veces tenemos que abrigarnos. ¿Nos parece? ¿Será bueno? ¿Será malo abrigar a nuestras mascotas, a los perritos? Esta es una discusión de muchas personas, ¿eh? Que algunos veterinarios dicen que no es factible, hay otros que tal vez dicen que sí es factible en algunas razas, pero en fin, yo te voy a contar que la respuesta siempre va a ser si es necesario abrigar a nuestras mascotas o será suficiente para ellos con su pelaje. Todo esto abre un abanico de matices, como lo estábamos comentando, donde van a intervenir la raza, la edad del animal y el estado de salud de cada uno de nuestros cachupines o gatitos también pueden ser, ¿eh? Los veterinarios con experiencia coinciden en un punto clave, que el abrigo no es imprescindible para todos, pero hay grupos de mascotas, de perritos, de animalitos que sí lo necesitan, tanto como una buena alimentación o un refugio seco, ¿no? Por lo general, los perros que deberían usar a lo mejor algo de abrigo, aparte de su pelaje, son aquellos cachorritos pequeños, de pelaje cortito, los que uno entienda que están más vulnerables al frío, sobre todo cuando hay temperaturas bajo cero. Por lo tanto, acá hay que tener mucho cuidado, porque uno tiende a abrigar o a moñar un poquitito con nuestras mascotas con la ropa, y no es recomendable utilizarlas en animales que están completamente sanos y adaptados a un clima más helado. Y nos pasa a todos, ¿ah? Que uno sale y uno siente frío y a la vez pensamos inmediatamente que si paseamos a nuestra mascota, también van a tener frío. Esta es una señal muy equivocada. No necesariamente, y de acuerdo a todo lo que hemos comentado, el animal siente frío. Muchas veces cuando uno le pone ropa a los animales y uno cree que tienen mucho frío, los animales se empiezan a inquietar, a jadear. Y estos son símbolos en los cuales tenemos que retirar el abrigo, ya que le estamos provocando un estrés. Y recordar que aquellas razas, que más o menos son las razas más pequeñas, las más longevas también, los animalitos más viejitos que necesitan ponerse ropita para abrigarse, debemos mantener todas estas prendas lavadas para evitar entonces bacterias y hongos. Sobre todo si es un animalito que diariamente utiliza esta ropita. Así que bueno, eso tenemos que determinarlo nosotros en realidad. Pero no creamos que porque nosotros tenemos frío, nuestros animales también tienen frío. Si ellos ya tienen un pelaje frondoso, grande y todo eso. Ya, cuesta un poquito no monear con los perritos, con las ropitas, ¿ah? Porque cada vez salen cosas más lindas para ponerle a nuestra mascota. Pero tengamos cuidado con eso, tal cual nos está ahí señalando esta crónica donde escriben veterinarios con respecto a este tema. Ya, y dicho todo esto, nos vamos a la música. Vamos a la música que está, pero increíblemente activa, muy buena, muy entretenida, para todos los gustos, variada completamente. Sigamos en Tarde Libre.

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De regreso nuevamente con ustedes y una noticia. Hasta siempre, Teatro en Chilevisión se despidió de la pantalla. Porque el sábado pasado el programa Teatro en Chilevisión bajó el telón y emitió el último episodio de esta temporada, la cual había debutado en marzo pasado. Duró dos meses. Bueno, a la cabeza estaba Cristian Riquelme y contaba con la presencia del histórico Pato Torres. El espacio teatral emitió su último episodio a poco más de dos meses de volver al aire. Comentaron que querían ellos agradecer por la sintonía, por la buena onda, y este es un arte colectivo que se hace de muchas personas. Nosotros, agregaron, somos solo el rostro visible de un tremendo equipo que siempre se saca la cresta. Les agradecemos mucho, muchas gracias. Se los agradecemos de corazón, señala Riquelme en la despedida. Sobre el futuro del espacio, indicó que esto no es un hasta nunca, hasta siempre. Esto es un hasta luego. Ya viene, dice él, ojalá nuestra segunda temporada. Bueno, hay que aclarar que la temporada estaba pactada hasta agosto del 2026 y el canal decidió cancelarlo antes de lo esperado por no lograr los resultados de audiencia proyectados. Partió bien, pero con el paso de las semanas perdió la preferencia del público y el interés decayó. Esto obligó entonces a La Señal a adelantar el final de sus emisiones para mediados de mayo, emitiendo entonces así su último capítulo el 17 de mayo, el cual contó con la participación especial del histórico Patricio Torres. Importante también es saber que Teatro en Chilevisión regresa al canal como uno de los proyectos de Julio César Rodríguez en su calidad de director de programación, cargo al cual renunció en abril. Este también es un buen detalle, ¿no? En todo caso, las expectativas del rating de este programa eran mucho más altas. Por lo tanto, no se logró el objetivo y finalmente todos los programas de televisión son un producto que uno los puede sacar si obviamente no cumplen con las expectativas. Bueno, así es la televisión, pues ve. Así es la televisión. Bueno, igual da un poco de pena, un poco de lata cuando pasan estas cosas, ¿no? Ya que acá hay un trabajo humano, con mucha ilusión, de profesionales además, que esperan otra cosa. Pero nacen otros programas que suelen ser mucho más atractivos, porque ya también tienen una trayectoria. Por ejemplo, Socios de la Parrilla, que es un programa que todos conocemos, que nos entretiene, tiene otra faceta, tiene otro género también. Y Only Friends, que fue por ellos que empezó a bajar la sintonía que tenía la propuesta de Chilevisión en Teatro en Chilevisión. Pero esto es así, ¿eh? Hay que estar siempre renovando, siempre tratando de hacer cosas nuevas, atractivas y que sean un poco tal vez más simple, que vaya más de la mano de lo que se vive realmente en la vida real. No sé, es mi opinión, ¿eh? Podríamos hablar mucho de todo esto, pero mejor nos seguimos entreteniendo escuchando esta tremenda selección musical que nuestro queridísimo DJ nos prepara con mucho cariño. Así que continuamos en Observador Radio, Tarde Libre.

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Y dicho todo esto, continuamos en Observador Radio.

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Estamos ya en tarde libre, ¿ah? Acompañando parte de tu tarde, por supuesto, y trayéndote noticias. Y una de ellas tiene relación con el vocalista de este grupo de revelación de los años 80, como fueron Los Prisioneros. Jorge González regresa a la música con una nueva canción, disco y videoclip. Él ya tiene 61 años y ya se ha reactivado con su carrera musical de la mano de uno de sus alter egos menos conocidos, Leonino. El ex de Los Prisioneros firmó con esta chapa un nuevo álbum en dupla con Miguel Conejeros, ex integrante del ícono grupo chileno de post-punk Pinochet Boys y nombre detrás del proyecto F600. El disco lleva por título Cobijo y este lunes estrenó su primer sencillo y videoclip bajo el mismo nombre. Es una pieza de electrónica de vanguardia, mezcla y masterizada por el productor alemán Atom TM, que define el concepto de todo el disco como la música como el refugio definitivo. Tal como informan en la plataforma, el videoclip estuvo a cargo del artista contemporáneo parisino Valentín Guillet, quien mezcló tomas reales de cámara con texturas oníricas creadas mediante inteligencia artificial. El clip debutó en redes sociales ya, y el lazo artístico entre Conejeros y González data de la década del 80, cuando las bandas Pinochet Boys y Los Prisioneros respectivamente compartían escenarios y espacios en el contracultura de la dictadura militar. En una declaración, Conejeros dijo que nunca había dejado de hacer música con Jorge González, ya que en el año 2018 la dupla también publicó el disco Epistolar, un compendio de canciones inéditas y bailables que tuvo una edición en cassette y vinil. Habría que buscarlo en YouTube tal vez para poder escuchar esta nueva versión. Yo personalmente no la he escuchado aún, pero sí lo voy a hacer por supuesto. Acuérdese que está con el nombre Cobijo-F600. Bien, ahí lo puede comentar pues, entre amigos, en alguna junta, qué le pareció el tema musical de Jorge González. Y dicho todo esto, seguimos avanzando en la 105.5 Observador Radio.

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Si lo que haces bien, los demás no lo ven, no te preocupes. Hay quienes cierran los ojos, se hacen los ciegos y no alcanzan a admirar el talento, las bondades de un buen corazón. Quizás sea tu luz tan intensa que los hiere de lleno y les obliga a cerrarlos, como quien no soporta la claridad del sol. Es eso. Si les molesta la claridad, si les incomoda tu brillo, fácil, sigue siendo faro. No lo olvides. 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

0: de un 19 de mayo de diferentes años en la historia de nuestro planeta. Te cuento que en el año 1874, hace hartos años ya, se aprueba una ley en Francia por la que se prohíbe el trabajo de mujeres y niños en las minas. En el año 1897, Oscar Wilde es liberado de la cárcel de Reading, en Reino Unido, donde cumplía condena por sodomía y grave indecencia. Y nos vamos a algo pero tremendamente sexy, que ocurre un 19 de mayo del año 1962, porque Marilyn Monroe le canta Happy Birthday, Mr. President, a John F. Kennedy, por entonces presidente de Estados Unidos. Avancemos al año 1974 y el escultor y profesor de arquitectura húngaro Erno Rubik crea el cubo de Rubik, el famoso rompecabezas tridimensional que nos hizo sufrir tanto, a cómo lo armábamos, cómo completábamos los colores, cómo teníamos que manejarlo y moverlo para que finalmente pudiéramos tener los colores que corresponden en cada una de las caras del cubo. No, era muy entretenido en todo caso, ¿ah? Bueno, y así han sucedido muchas más cosas un 19 de mayo de diferentes años. Algunas te las contamos por si no lo sabías y recordamos acá en Tarde Libre, como siempre, por la 105.5. Sigamos disfrutando de lo mejor de la música acá en Tarde Libre.
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Continuamos en Tarde Libre por la 105.5.

0: estamos llegando al final. Nos estamos despidiendo de todos ustedes, no sin antes agradecer tu sintonía, tu compañía. Queremos que tengas un lindo término de jornada y una muy buena tarde. Contigo, mañana. Adiós, chao, chao.
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1: 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Las 5:03.

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1: Nuevo golpe a la comunidad de Temucuicui. Un amplio operativo policial permitió la detención del comunero Jorge Huenchuyán Cayul, quien fue extraído en un helicóptero del ejército.
2: Esta es una planificación que llevaba un tiempo a la fecha. Se hizo un trabajo previo de planificación y de inteligencia.
3: No vamos a parar.
4: Horas después de esto, un camión y una retroexcavadora fueron quemados en un ataque incendiario registrado en el fundo Lautaro de la región de la Araucanía.
5: Sí, eran armas largas, bajaron al chofer del camión. Al instante vi como con antorcha le incendiaron lo que eran las cabinas del camión y ya tenían en el suelo al operador de la máquina.
1: La Moneda defendió el proyecto que busca entregar nuevas facultades a las Fuerzas Armadas en los estados de excepción constitucional.
6: Que el estado de excepción constitucional tenga mayores disposiciones.
7: Lo que termina profundizando es el conflicto.
8: Por eso se está otorgando esto, habría que acotarlo bien.
4: En medio de las negociaciones del gobierno, la Cámara de Diputados confirmó que 118 indicaciones fueron ingresadas para la discusión en la sala del Plan de Reconstrucción Nacional.
9: Hoy día hubo un proceso de subida de indicaciones digitales en el sistema de la Cámara, se subieron en total 118.
1: Chico elevó el precio del cobre para este año a los $5.55 la libra. Los gremios mineros manifestaron su alerta por la baja productividad y las negociaciones colectivas de este año.
10: Esta es una buena noticia para Chile porque un escenario de precios altos fortalece los ingresos fiscales. Al mismo tiempo, nos desafía a seguir avanzando en productividad.
11: Vienen negociaciones colectivas para este año, 34 negociaciones colectivas.
4: El abogado de la Casa de Cambio, Money Global, aseguró que la denuncia presentada por el robo de dinero desde la Caja Fuerte apunta tanto al trabajador acusado de sustraer los fondos como también al futbolista Arturo Vidal.
12: La denuncia está realizada por robo. Claro, la denuncia está formulada en contra del señor Rodríguez Beltramín y el señor Arturo Vidal.
1: La ministra de Seguridad, Trinidad Steiner, aseguró contar con el respaldo del presidente José Antonio Kast tras la interpelación parlamentaria que impulsa la oposición con el Partido de la Gente.
13: Siempre he recibido el respaldo del presidente de la República. Estamos trabajando por la seguridad de los chilenos. Y eso es lo que para mí es relevante, realizar todas estas acciones de manera clara, contundente.
4: Del segundo tiempo que piden desde el oficialismo tras la cuenta pública, parlamentarios instaron al mandatario a no temer si debe realizar ajustes tempranos en el gabinete.
14: Que no se aferre de que normalmente no hay cambios en los gabinetes a tan corto plazo.
15: Siempre es bueno hacer ajustes, incluso yo diría que las correcciones deben ser constantes.
1: Por Berlín, el expresidente Gabriel Boric defendió el rol del Estado frente a la crisis económica y llamó al progresismo a fortalecer la forma en que comunica el debate sobre la crisis climática.
16: Desde el progresismo tenemos que hacer una profunda reflexión de cómo comunicarle mejor a la ciudadanía nuestras ideas para enfrentar a una ultraderecha que es negacionista del cambio climático, que es absolutamente vociferante.
4: Noticias del exterior, Donald Trump dio a Irán un ultimátum para cerrar en los próximos días un acuerdo nuclear que permita poner fin al conflicto.
1: Un juez imputó al expresidente del gobierno español, José Luis Rodríguez Zapatero, de ser el líder de una estructura de tráfico de influencias.
4: Evo Morales describió las protestas en su país como una sublevación del pueblo contra el presidente Rodrigo Paz.
1: Ahora Coquimbo recibe a Deportes Tolima de Colombia en busca de la clasificación a octavos de final de la Copa Libertadores.
17: Siento que nosotros estamos en un buen momento, lo queremos aprovechar. El equipo viene en un alza muy buena en el tema de intensidad, de las velocidades. Y dentro de nuestro plan de juego está eso, ocupar bien los espacios que sabemos que vamos a encontrar.
4: Tomás Barrios Vera venció en 3 sets al francés Oral Mayot y superó la primera ronda clasificatoria del Grand Slam de tenis de Roland Garros.
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18: 6:05.
1: Muy buenas tardes, bienvenidos, gracias por acompañarnos. Iniciamos la revisión de las noticias de esta jornada junto a Néstor Aburto. Néstor, buenas tardes.
4: ¿Cómo estás, Aníbaldo? Auditores, muy buenas tardes a todos. Obviamente ha sido una jornada movida. Saludamos a las 43 estaciones de BioBio que se conectan para transmitir información independiente. También a quienes nos han acompañado y seguramente invitarlo a usted también para que nos acompañe a través de la plataforma audiovisual de BioBio, que es www.biobiotv.cl, señal 26.1 de televisión digital de libre recepción en Santiago. Estamos en distintos y diversos cable operadores a lo largo y ancho del país. Televisión de streaming como Zapping nos va a encontrar en todas esas plataformas. Desde ya en nuestro YouTube y en X con el @BioBio nos va a encontrar también. Estamos completamente en vivo y en directo. Si nos quiere escribir, nos quiere contar lo que está pasando, hay movimiento, pasa, ocurre alguna situación, tiene alguna denuncia, lo puede hacer a través de nuestros canales de WhatsApp y línea telefónica. Le doy el WhatsApp primero, +56 99 200 7888, o nos puede llamar al 800 810 810, una línea que es gratis, tradicional, la de siempre, de cualquier punto del territorio nacional.
1: De inmediato con las informaciones, la Policía de Investigaciones y Carabineros desarrollan diligencias en Lautaro tras el atentado incendiario que afectó una faena de áridos. La información desde Radio Biobío de Temuco con Amparo Montoya.
3: La Policía de Investigaciones y Carabineros se encuentran a esta hora realizando las diligencias luego de este atentado incendiario que se registró en el sector de Mufundo Miraflores, en la comuna de Lautaro, en la región de la Araucanía. Allí desconocidos quemaron un camión y una excavadora de una empresa de áridos, Áridos San Vicente, y también de la empresa de DT. Fueron al menos dos los trabajadores intimidados por estos desconocidos, encapuchados y armados, que llegaron hasta este punto y que, de acuerdo al relato de los trabajadores, encendieron el camión y la maquinaria con antorchas. Hasta este lugar, como ya decíamos, se trasladó la PDI, en primera instancia también Carabineros, para aislar el sitio del suceso. También se trasladó el fiscal Miguel Velázquez, quien confirmó el hallazgo de una pancarta alusiva a comuneros que se encuentran cumpliendo alguna condena o que enfrentan procesos judiciales. Es parte entonces de lo que se indicó por parte de las policías, del fiscal, respecto a este atentado incendiario que se registró en el sector de Fundo Miraflores, en Lautaro, en la región de la Araucanía. Bio Bio, la radio.
18: 6:08.
4: En alerta se encuentran policías y también el ejército tras este nuevo allanamiento a Temuco y Cuy. Nos informa desde Radio Bio Bio en Temuco, Rodrigo Aguilera. Rodrigo, te escuchamos.
19: Las policías y el ejército se encuentran en alerta en la región de la Araucanía luego del operativo registrado esta madrugada en la comunidad Temucuicuy de Ercilla, donde fue detenido el huerquén Jorge Huenchuyán, quien se encontraba prófugo de la justicia desde el año 2021. El comunero mapuche se encuentra aún en una audiencia de control de la detención, aunque su caso ya se revisó y se determinó su ingreso a la cárcel de Angol. Aún permanece en la audiencia porque están formalizando a su pareja y también se tiene que tomar una decisión respecto de ella si ingresa o no a prisión preventiva. Huenchuyán tiene que ser trasladado a la cárcel de Angol. Y reiteramos, en alerta se encuentran policías y el ejército en la región tras el allanamiento a Temucuicuy. En Temuco, Bio Bio, la radio.
18: 6:09.
1: La Federación de Camioneros dijo que la ofensiva contra el terrorismo en las regiones del Biobío Sur y la macrozona deben ser cada vez mayores. Desde Los Ángeles nos informa Mario Tapia.
20: La Federación de Camioneros Centro Sur, con sede en Los Ángeles, consideró clave la segunda incursión de la policía en Temucuicuy, debido a que, según señaló, se está desarticulando el grupo terrorista más importante de los últimos años en la macrozona de Biobío al Sur y que tanto daño le ha causado a los camioneros. Freddy Martínez, presidente de la Federación Centro Sur de Camioneros, con sede en Los Ángeles, indicó que siempre ellos sostuvieron que la ofensiva era el camino a seguir precisamente para desarticular este tipo de bandas violentas y terroristas. Indicó además que se deben entregar más facultades a la policía aún y también a las Fuerzas Armadas para que sigan en este camino, que es el buen camino para erradicar el terrorismo y que la tranquilidad vuelva a la macrozona. En Los Ángeles, Bio Bio, la radio.
18: 6:10.
4: 5 personas fueron detenidas en San Antonio tras un operativo por tráfico de drogas. Gloria Bahamondes, desde Radio Bio Bio en la región de Valparaíso, nos va a contar más. Hola, Gloria.
21: Hola, ¿qué tal? Muy buenas
2: tardes, así es. Cinco personas fueron detenidas por carabineros del OS-7 de San Antonio tras un procedimiento policial que logró desarticular una banda criminal que se dedicaba al tráfico de drogas en la comuna. El procedimiento se realizó en el marco del Plan Estratégico de Intervención de Barrios Críticos y contempló el ingreso a dos domicilios con apoyo del personal del GOPE y Control de Orden Público de Valparaíso. Durante el operativo fueron detenidos tres hombres y dos mujeres, todos adultos. Además, incautaron dosis de pasta base de cocaína, marihuana y otras especies vinculadas al delito. Según informó Carabineros, cuatro de los imputados mantenían un amplio prontuario policial. Cinco detenidos fueron puestos a disposición del tribunal durante esta jornada. Tras el control de detención, cuatro quedaron en prisión preventiva, mientras que una mujer quedó con la medida cautelar de arresto domiciliar nocturno. Desde Carabineros indicaron que este tipo de procedimientos forman parte de las estrategias focalizadas para intervenir sectores priorizados y combatir el tráfico de drogas en la provincia de San Antonio. Desde la región de Valparaíso, Bio Bio, la radio.
18: 6:11 PM.
1: Finalizó el proceso de extracción de materiales desde una embarcación que encalló en Copquecura hace casi un mes. Desde Radio Bio Bio de Concepción nos informa Carlos Morales.
21: Durante esta jornada se logró la extracción de las casi 40 toneladas de material o de residuo pesquero luego que un barco encallara en la comuna de Copquecura, específicamente en Caleta Taucú. Esto ocurrió durante la noche del 22 de abril cuando esta embarcación queda encallada. Es ahí que se activan los protocolos. Como primera medida se retiraron más de 1.500 litros de combustible que llevaba precisamente esta embarcación y luego también se hizo el retiro del material de pesca propiamente tal, como son las redes, entre otros. Y durante esta jornada se culminó, tal como lo han dicho las autoridades, de retirar el material pesquero, casi 40 toneladas, y luego de casi un mes de trabajo se logró retirar entonces todo este material. La embarcación aún se mantiene en las costas de Copquecura a la espera de poder retirarla dentro de las próximas semanas. Bio Bio, la radio.
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18: 6:14 PM.
1: Hasta ahora Santiago, la temperatura es de 14 grados con 2 décimas, la humedad relativa del ambiente es del 45%. Toda la zona central y buena parte del sur estarán con cielos despejados el día de mañana en nuestro país. Santiago despejado mañana con una máxima de 20 grados. En la región de Valparaíso, atención, estará la costa con cielos cubiertos. Y incluso se espera una ligera llovizna o garúa durante la mañana. Máximas de 12 en Valparaíso y en Viña del Mar, con cielos cubiertos todo el día. Hacia el interior también cielos cubiertos en Calera, Quillota, Villa Alemana, Casablanca, con máximas de 11 en Calera, Quillota, Villa Alemana y Quilpué, 17 en Casablanca. San Felipe y Los Andes, mañana despejado con escasa nubosidad a la tarde y una máxima de 25 grados. La Serena y Coquimbo, mañana estarán con cielos cubiertos, se espera una máxima de 13. Copiapó, cubierto, variando a escasa nubosidad, con una máxima de 17. Antofagasta, cubierto, en la tarde nubosidad parcial, máxima 17 grados. Iquique, amanecerá con cielos cubiertos, nubosidad parcial en la tarde, máxima 21 grados. Arica, cubierto todo el día, con una máxima de 21 grados. Como decíamos, la zona central con cielos despejados y 20 grados de máxima en Rancagua. En la región del Maule, mañana habrá cielos cubiertos en la mañana, se despejará la tarde. En la región del Maule se espera en Talca una máxima de 16 grados el día de mañana. Chillán, nubosidad en la mañana, despejado en la tarde, máxima 17. Concepción, despejado con una máxima de 16. Temuco, despejado con una máxima de 22. Despejado, Valdivia con una máxima de 20. Osorno, despejado, máxima de 19. Puerto Montt, despejado con una máxima de 20. La isla de Chiloé con cielos completamente despejados mañana con máximas de 18 en Ancud, 17 en Castro. Coyhaique, despejado con una máxima de 13 grados, una mínima de 0 grados. Punta Arenas, nubosidad parcial, variando escasa nubosidad con una máxima de 11. El archipiélago Juan Fernández, cubierto todo el día con llovizna leve durante la jornada y una máxima de 16. Rapa Nui, Isla de Pascua, nublado, nubosidad parcial ocasionalmente, chubascos todo el día y una máxima de 23.
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5: 6 de la tarde, 17 minutos.
4: Ya está con nosotros Patricio Leighton. Hola, Patricio, ¿cómo está?
6: Hola, Patricio. ¿Qué tal? Buenas tardes, Néstor, Nivaldo y auditores. Vamos a comenzar en la comuna de La Florida con la restricción de tránsito que hay en el perímetro del Estadio Bicentenario de La Florida debido a este encuentro deportivo que comienza eso a las 18 horas. Para que se prefiera vías alternativas en el desplazamiento de los conductores, ya que todas las vías aledañas al estadio se mantienen con tránsito aumentado ya en el horario punta tarde. Revisemos las congestiones más importantes en la zona metropolitana. Vespucio Norte, dirección hacia el sur, mantiene un alto tránsito de vehículos entre el enlace del nudo vial Ruta 68 hasta el enlace Pajaritos. Lo mismo sucede por Camino Melipilla, dirección hacia Padre Hurtado, con un tránsito muy ralentizado entre el cruce de Lo Espejo y también hasta el sector de Ciudad Satélite. También la concesión de Vespucio Sur, dirección hacia el oriente, hay flujo vehicular aumentado entre General Velázquez y lo que es la salida a Santa Rosa, esto también debido al incremento de vehículos conforme a este horario punta tarde. También en el centro de la capital, el eje Alameda está presentando la congestión dinámica en ambos sentidos de tránsito, entre lo que es Las Rejas y el cruce de Santa Rosa con MacIver. Hacia el sector norte de la capital, mucha congestión por el nudo Quilicura, en tránsito también de la ruta 5, dirección hacia el sur, con flujo vehicular aumentado desde el sector de Cañaveral hasta el empalme con General Velázquez, y lo mismo sucede por Vespucio Norte hacia el oriente, entre el sector del Paso Superior San Martín hasta pasado el Paso Superior Independencia. Y la ruta 5, dirección hacia el norte, también tiene un incremento de vehículos entre el sector de Zapadores y Américo Vespucio. Túnel San Cristóbal, dirección Providencia, también presenta un atochamiento importante de vehículos entre el Salto y la salida en Avenida El Cerro Los Conquistadores. Lo mismo sucede en lo que es la comuna de Providencia, por Avenida Providencia hacia el oriente, con tránsito muy lento a esta hora de la jornada entre lo que es la calle Guardia Vieja y lo que es la calle Holanda, esto debido a las obras que se están realizando en este tramo de Avenida Providencia hacia el oriente, que provocan congestión vehicular en todo horario para que también se destine un tiempo adicional en el desplazamiento de los conductores. Hacia el sector oriente de la capital, el eje Apoquindo en ambos sentidos presenta congestión dinámica también entre Avenida Manquehue y lo que es el cruce también de Avenida Tobalaba. Y también subida Santa Teresa hacia el norte presenta un aumento de flujo vehicular entre lo que es el enlace de Abancura y hasta Gran Vía. Y lo mismo sucede en todo el cuadrante comprendido por Avenida Las Condes, Camino San Antonio, Camino San Francisco de Asís y Charles Hamilton, para destinar también un tiempo adicional en el desplazamiento de los conductores. Son los datos de movilidad al minuto que podemos compartir con ustedes desde Transporte Informa del Ministerio de Transportes, Néstor Nivaldo.
1: Gracias, Patricio.
4: Gracias, Patricio.
6: Buenas tardes.
4: Buenas tardes.
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0: operativo policial.
1: Me recordó, ¿puedo decir esto? Me recordó a la extracción de Nicolás Maduro. Con antiparra en los ojos, en un helicóptero. Pero se cumplió el objetivo.
0: Se cumplió el objetivo. Fue una operación largamente planificada. Esto no se resuelve de un día para otro.
1: Operación Tridente, que ocurrió durante esta madrugada al interior de Temucuicuy, en la comuna de Ercilla.
0: Claro, la comunidad autónoma de Temucuicuy se detuvo a su vocero, Jorge Huenchuyán Cayul, que recordemos tenía dos órdenes de detención pendientes. Fíjate, ¿cambia esto el panorama? Sí, en cierta medida. Habla de una cierta efectividad, por supuesto. Hay cruces de información, probablemente también, en una zona donde, claro, mira, hay que reconocer algo, se había apaciguado, no sé si la palabra apaciguado, pero por ejemplo, conversando hoy día con el presidente de la Asociación de Agricultores de Malleco, que es Sebastián Navellán, él decía, por ejemplo, que efectivamente la ley de usurpación algo
1: ayudó,
0: tuvo un efecto, sí, disuasorio, pero por ejemplo, han hecho un llamado hoy día a los agricultores que se retiren temprano. O sea, la posibilidad que haya atentado. Por lo tanto,
1: sube la tensión siempre cuando hay estos operativos de.
0: Y por lo tanto, hay que reconocer, esto no es una situación normal, ¿no es cierto? Pero bueno,
1: Se produzca, o sea, hay que detener a quienes están con orden, claro, de detención y que comparezcan como cualquier chileno frente a los tribunales.
0: Fíjate tú, además, que es una zona donde con altísimos niveles de pobreza, con una caída de la inversión brutal, más allá de la del país, y con un par de datos, ¿no? De muchos años atrás, redondeando, 400.000 hectáreas cultivadas, hoy día son 200.000. O sea, muchas que se han perdido. Tomando en cuenta además que un porcentaje significativo, por ejemplo, del trigo que se consume en el país, 40% aproximadamente, viene de esa zona. O sea, es una zona que uno podría decir estratégica, que abastece de un elemento estratégico como, bueno, cereales a nuestro país, claro, y que ha estado, digamos, entre comillas, en capilla. Todavía hay, claro, hectáreas tomadas, hectáreas no productivas.
1: A Pablo Marchán, que no lo ha podido sumar su cuerpo.
0: Está efectivamente. Está también, yo insisto, una situación que impide que se emprendan acciones productivas. Cuando se normalizó de que había un programa que se llamaba Cosecha Segura, porque las cosechas tenían que hacerse con resguardo militar. O sea, ese no es un logro, ¿no? Eso es simplemente, digamos, la constatación de que algo efectivamente estaba fallando y profundamente. ¿Mueve esto la aguja? Probablemente. ¿Se requiere algo más? Sí, se requiere algo más. ¿Se requiere que el Estado esté presente con inversiones? Por supuesto. Toda la gente de Mucuicuy está vinculada, porque esto es un operativo, además, entre otras cosas, vinculado a causas por narcotráfico. ¿Metido en ese negocio? Por supuesto que no. La estigmatización tampoco debe ser aceptable en un momento, además, donde siempre es fácil hacer blanco y negro y meter a todos en un mismo saco. Y esa debería ser principalmente la labor hoy día del Estado. ¿Cómo generar condiciones de desarrollo para la región de la Araucanía y distinguir quiénes son los elementos que están dedicados a actividades delictuales, tráfico de droga, robo de madera, etcétera, etcétera, de quienes quieren efectivamente surgir, trabajar, emprender? No es fácil, ¿eh? Porque lo que hemos vivido los últimos, yo diría, 20, 30 años, desde la política de entrega de tierra, no ha cuajado en una solución, ¿po? O sea, recordemos que el gobierno de Patricio Elwin impulsó unas primeras leyes, algo se avanzó, después todo se empezó a trabar, y desde ahí.
1: Claro, pero la coordinadora Arauco Malleco, que inicia su vida en el primer atentado que hubo cerca de Poroco Pidenco, que fue el 1 de diciembre de 1997, de ahí en adelante hubo un pic de la coordinadora que era muy ideológica. Yo recuerdo que reporteros más viejos decían, tú ibas a un atentado hecho por gente de la CAM y tú sabías que era de la coordinadora porque al conductor lo dejaban sacar hasta el teléfono o sus artículos más personales, porque el tema era otro, el móvil era otro. Pero desde ese momento, yo diría el PIC 2002, 2003, algún auditor por ahí nos podrá corregir, vino una desescalada después que fue dicen que era para juntar dinero para la causa, pero que se meten en armas, narcotráfico, robo de madera.
0: Y al final los medios pasan a ser el fin.
1: Y los medios pasan a ser el fin. Sí, a veces, con camionetas estupendas, modelos alemanes,
0: es el drama,
1: de alto valor.
0: Es el drama de muchas organizaciones que, claro, que emprenden este camino, que al final los medios terminan siendo el fin se olvida. Hay muchos ejemplos, digamos, en Latinoamérica, ¿no es cierto? Y que al final se transforman en carteles. Eso es, ¿no? Entonces, ahora, ¿hay un problema previo? Lo hay. ¿Hay que revisar los títulos de Merced? Probablemente sí. ¿Hay una labor de la CONADI? Sí, que lo ha hecho mal, porque la CONADI finalmente como que es un actor que nunca está presente en la solución.
1: Pero es que sí y no. Que yo tengo la impresión, o sea, la CONADI es una corporación que básicamente tiene una misión. La presión, aquí lo que pasa es que aquí nadie se pone rojo y les empieza a decir a ciertas comunidades que empiezan a dividirse y a volverse, digamos, infinitas.
0: Porque hay un incentivo para ello.
1: Pues. Bueno, por eso es que ahí está el punto. Cuando hablamos de ordenar cuando decimos de las municipalidades, cuando decimos los gobiernos, que también esto hay que ordenarlo. La misma comunidad Temucuicui, que está dividida en dos, la tradicional con la autónoma. Y alguien podrá decir, usted es un ignorante porque está diciendo esto, cuando históricamente está perfecto, pero vámonos a las reglas de hoy día, porque si no esto es infinito. Yo sigo insistiendo que en lo más cerca que hemos estado de no sé si un acuerdo, pero de bajar una densidad y haber un diálogo real, fue con cuando estuvo el ministro Moreno a cargo, ¿te acuerdas de estos diálogos? Desde el Ministerio de Desarrollo Social, claro. Que fue el 2018, hasta que pasa lo de Catrillanca en noviembre y todo se olvidó y digamos se redibujó todo.
0: Pero uno tiene la impresión también.
1: Con la poca ayuda de Andrés Chadwick, que se le ocurrió, acuérdense ustedes, armar este operativo que en medio de las conversaciones van con carabineros vestidos como de guerra, ¿se acuerdan? Que hay una postal ahí muy icónica. Cuando no dejaron, porque esto toma tiempo, no dejaron a el equipo con el ministro Moreno de seguir adelante con las conversaciones. Es que es bueno recordarlo porque se han existido intentos. A ver, el presidente Boric con su mesa también.
0: Sí, pero lo que pasa es que los interlocutores son múltiples, de cada comunidad un interlocutor. También es eso. Entonces, pero bueno, son problemas que están ahí, que no se han resuelto. Lo de hoy día es un paso significativo, yo diría, para el Estado de Chile, de todas maneras, sí. Capacidad de actuar en cualquier lugar, pero que no crean que con esto se soluciona todo, o sea, quienes creen eso no, y probablemente hay un buen análisis que empezar a perseguir las actividades criminales, porque más allá de quien sea, el delito es el delito, lo puede cometer quien sea, da lo mismo, raza, religión, sexo, edad, digamos. El delincuente es delincuente. Y si eso queda claro, y para todos les queda claro, ya es más fácil. Porque cuando en algún momento, y esto es importante decirlo, cuando en algún momento algunos por razones ideológicas validaron la comisión de determinados delitos, no había manera de avanzar. Lo primero es eso, ¿no? Coincidir todo, sí. De que el delito no puede ser un instrumento para una causa política, sí. O lo que religiosa o de lo que sea. Y eso argumento hay que decirlo, en nuestro país estuvo en duda, porque hubo gente que avaló el delito como un mecanismo o una acción política.
1: Claro, que es básicamente el robo de madera para poder subsistir a juicio de ellos, pero solo para terminar dos cosas. Es bueno lo que pasó hoy de la mañana, para no confundirse, es muy bueno. O sea, que el Estado de Derecho se cumpla, se materialice en esta coordinación que hubo entre Carabineros, en la PDI, Carabineros con el Ejército, perfecto, todo coordinado obviamente con el Ministerio Público. Eso es una buena señal, muy buena señal. Lo otro, que se necesitan medios y tecnología para perseguir a los delincuentes, claramente que se necesitan, sobre todo en las zonas de la provincia de Malleco particularmente, que es muy inhóspita, al igual que Arauco. Y lo otro importante es lo que es poder lograr dar con la base y las cabecillas de estos grupos de movimiento, porque solo un dato, armas dentro de la Temucuicui hay. En los dos lados están ahí las armas y cada uno de los ingresos se han encontrado armas. El último de la semana pasada, y lo conversábamos con Nivaldo fuera de micrófono, el último que hubo, se encontró una especie de subametralladora UCI hechiza, que son las que se hacían en Liquiñe, que los que tienen buena memoria recordarán que había ahí un hombre que se dio a la fuga, pero reventaron, como dicen en jerga policial, una casa donde se estaban construyendo armas de fuego. Entonces, todos estos datos son muy interesantes porque van reflejando y identificando de qué tipo de personas son las que estamos enfrentando y estamos viendo.

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14: 6:34 PM.
15: Nos vamos de inmediato hasta el Congreso Nacional. Ha terminado el debate en la sala de la Cámara de Diputados del proyecto de reconstrucción nacional. Cristóbal López, te escuchamos.
16: Sí, habla hasta ahora el ministro Quiroz a la salida de la sala de la Cámara de Diputados. Va a dar sus declaraciones después de esta larga sesión donde hubo más de 100 intervenciones de diputados y le preguntan qué espera mañana para la votación de este proyecto en la sala y también sobre la invariabilidad tributaria, la idea de disminuir los años a 20.
17: Esperamos mañana, esperamos que básicamente el proyecto se apruebe en todas sus partes, tal como se aprobó en la Comisión de Hacienda de la Cámara. Efectivamente ahí quedaron dos cláusulas que salieron, que es la del censo y la de propiedad intelectual, pero todas las demás quedaron ahí y pensamos que esas mismas se van a aprobar mañana en la sala.
18: Ministro, respecto a la compensación de los alcaldes y molestas en alcaldes del mismo oficialismo.
16: Preguntan sobre la postura de alcaldes del oficialismo sobre cómo se van a devolver los dineros.
17: Conversar con los alcaldes, les quiero decir desde acá que estén absolutamente tranquilos. Va a ser absolutamente compensado todo el impacto del Fondo Común Municipal. De hecho, así está en los propios cálculos nuestros y que se ha sido público en el informe financiero del proyecto.
19: Ministro, ¿cómo está compensado? Porque no ha quedado claro y usted en la sala dijo que estaba perfectamente. Ministro, ¿cómo está compensado el Fondo Común Municipal?
16: Sí, le preguntan sobre la compensación del Fondo Común Municipal y el dinero que se deja de recibir y cómo está resguardado por el proyecto.
17: tiene su informe financiero, y en el informe financiero hay una línea exacta que está el costo de esa compensación, es parte de los costos de este proyecto.
14: Ministro, respecto a la imperialidad.
16: Bueno, hay parte de las palabras del ministro de Hacienda, Jorge Quirós, acá en la Cámara de Diputados a la salida de la sesión de sala, donde hubo más de 100 intervenciones de diputados, como bien lo comentábamos en el día previo a todas las votaciones sucesivas que vamos a tener mañana acá en el Congreso Nacional. 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
5: 6:36 PM.
15: Y hay novedades en torno al caso del futbolista Arturo Vidal. Marcela Rojas, te escuchamos.
20: Sí, el futbolista Arturo Vidal acaba de pagar los 15 millones restantes de este acuerdo reparatorio, el que había llegado con esta casa de cambio por la sustracción de 50 millones de pesos. Con esto se realiza el fondo del acuerdo que llegó con la organización para ya no presentar demandas en su contra, y a las 7:00 PM va a haber un punto de prensa de la entidad para aclarar todas las situaciones que hayan ocurrido con el deportista. Estaremos ampliando la información. 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
5: 6:37 PM.
15: Y lo hablábamos al inicio de Radiograma respecto a lo que sucedió con este operativo policial durante esta madrugada. En prisión preventiva y recluido en la cárcel de Angol quedó el huerquén de la comunidad autónoma de Temocuicui, Ercilla, Jorge Huenchuyán. El imputado fue detenido en un mega operativo conjunto entre PDI, que tenía la orden de investigar y estuvo a cargo de la coordinación con Carabineros.

0: 2021, y por eso esta madrugada, en un horario además poco habitual, cerca de las 2 de la mañana y no 5 o 6 de la mañana como es lo habitual en los operativos cuando se trata del conflicto indígena, hizo un rápido operativo el personal de la PDI, acompañado con vehículos blindados y personal de carabineros, y también con comandos de fuerzas especiales del ejército con apoyo aéreo. Se ingresó al sector, al núcleo de la comunidad de Temucuicui, donde se detuvo a su huerquén, Jorge Huenchuyán. Escuchemos lo que dijo precisamente el jefe de la PDI en la Araucanía respecto de este operativo, Héctor Vallejos.
1: Bueno, el operativo se desarrolla en conjunto con personal de carabinero y con el apoyo logístico tanto del ejército como la Fuerza Aérea. Esta es una planificación que lleva un tiempo a la fecha. Se hizo un trabajo previo de planificación y de inteligencia. El trabajo se realizó por vía terrestre, el ingreso hasta el domicilio del imputado en este caso.
0: ¿Pero la aeronave se posa en el lugar?
1: Sí, la aeronave se posa a un costado del domicilio de Huenchuyán.
0: El jefe regional de la PDI, Héctor Cornejo, entregaba detalles de este operativo, donde precisó que solo actuó el personal de la institución en la Araucanía, apoyados por el GOPE y también por esta fuerza especial del ejército. La extracción fue vía aérea por medidas de seguridad. Jorge Huenchuyán, líder histórico de la comunidad Temucuicui autónoma, ha señalado en reiteradas ocasiones su rechazo al actuar principalmente de los organismos del Estado. Y el Ministerio Público lo investigaba por delitos que tienen que ver con tráfico de drogas, porte de arma y munición en carácter de ilegal. Precisamente esta secuencia de delitos y hechos que se remontan al año 2021 fueron los que relató tras el operativo el fiscal regional de la Araucanía, actualmente fiscal nacional subrogante, Roberto Garrido.
2: Investigación se enmarca en hechos que tienen lugar a principios del año 2021, oportunidad en la que Policía de Investigaciones ingresa al domicilio del imputado previamente autorizado por el Tribunal de Garantía de Coyipulli y encuentra en poder del imputado no solo armas y municiones, sino que más de 4 millones de pesos en dinero efectivo, cerca de 12 kilos de marihuana y además de 500 plantas en proceso de crecimiento que se encontraban en invernaderos próximos al domicilio del imputado.
0: Como lo hemos contado, se trata del tercer ingreso que realiza la policía en una tercera semana consecutiva. Lo hizo el 6 de mayo, lo hizo el 13 de mayo y lo ha hecho hoy día, 19 de mayo. El gobierno lo ha calificado como un triunfo del trabajo que está realizando el Ministerio de Seguridad. De hecho, la propia ministra Trinidad Steiner ha señalado que van a continuar precisamente para recuperar lo que ellos denominan también el control territorial.
3: No vamos a parar. Efectivamente, esto corresponde a un trabajo responsable realizado en atención al mandato del presidente de la República y que tiene que ver con las acciones concretas que estamos realizando como Ministerio de Seguridad, y eso es lo importante, es que vamos a seguir hasta lograr el control del territorio.
0: ¿Qué es lo que ha ocurrido en el transcurso de esta tarde? En una audiencia que se ha prolongado, pero que se resolvió rápidamente respecto de Jorge Huenchuyán. En el Tribunal de Garantía en Coyipulli se ha dispuesto su ingreso a la cárcel de Angol. Ahí va a ingresar al módulo de comuneros mapuches a cumplir con esta medida cautelar, a la espera también de lo que van a ser las etapas sucesivas, como la preparación de juicio oral y el juicio mismo. El Ministerio Público, por estos tres delitos, ya ha señalado que mientras él permanecía prófugo, la indagatoria se siguió desarrollando y por eso le van a imputar y van a solicitar una pena de por lo menos 18 años de cárcel contra el huerquén de la comunidad autónoma de Temucuicui. Pero ¿qué es lo que ha dicho su propia comunidad? A través de un comunicado, ellos precisan que aquí se está haciendo un montaje casi de tipo comunicacional, donde se exhibe a su dirigente, a su líder mapuche, como un trofeo político, y precisan que ante el despliegue militar y policial con armamento de grueso calibre, él prefirió no continuar en la clandestinidad ante el riesgo que significaba el operativo para los demás integrantes de la comunidad de Temucuicui. pero cuestionan el relato de triunfo y de control territorial que realiza el gobierno cuando indican ellos que fue el propio Huerquén que tomó la decisión

0: de, por lo menos, no generar ninguna situación de conflicto para proteger a los integrantes de la comunidad ante el masivo despliegue policial y militar. Eso es lo que ha estado ocurriendo. Se espera que dentro de poco también Jorge Huenchullán sea trasladado hasta la cárcel de Angol. Néstor Nibaldo.
1: ¿Qué se le imputa a la pareja de Huenchullán, Rodrigo?
0: Se le imputa tráfico de drogas y ese procedimiento todavía está en la etapa de discusión final, Nibaldo. Están resolviendo en estos momentos la jueza en el tribunal de Collipulli. La audiencia aún está en desarrollo respecto de ella. Sobre Huenchullán fue particularmente rápida. Recordemos que había que constatar si tenía o no lesiones y luego determinar su ingreso, que era lo que estaba pendiente. Y sobre ella, la formalización ha continuado y eso es lo que se tiene que resolver dentro de los próximos minutos, pero es tráfico de drogas principalmente.
2: 5 años y todo indica que siempre estuvo ahí, ¿no? En la casa.
0: Claro, de acuerdo a la información que se manejaba, siempre existió la sospecha, y con el operativo está la confirmación, de que siempre estuvo en el sector al interior de la comunidad de Temucuicui. De acuerdo a la información que tiene la radio, se detectó el día de ayer con certeza. Hay un trabajo aquí, no solo de inteligencia policial de los equipos especializados del EPDI, sino que también de apoyo de inteligencia militar y mucha utilización de imágenes de alta resolución, capturada principalmente con drones. Ese es el trabajo que se ha ido fortaleciendo, trabajo conjunto, Fuerzas Armadas y Policía, en el último tiempo. Y eso permitió situar a Huenchullán el día de ayer en el lugar y por eso el operativo comenzó esta madrugada cerca de las 2 a.m., finalizando ya con su captura a las 3 a.m. y extracción vía aérea. Pero todo indica, como tú lo señalas, es que siempre permaneció al interior de la comunidad y de hecho el propio comunicado de la comunidad autónoma de Temucuicui indica que siempre estuvo en labores junto a la comunidad, incluso de cosecha, de preparación de siembra.
2: Y me imagino también de cosecha marihuana. Sí, al final le han encontrado los invernaderos al interior de la comunidad.
0: Claro, recordemos que son distintos operativos donde la policía siempre ha ido a buscar marihuana. Las imágenes que tienen, al menos aérea, muestran invernaderos. En algunas ocasiones han encontrado marihuana en su proceso de secado o ya elaborada. Y grandes plantaciones, pero en el último tiempo eso no ha sido tan contundente en cuanto al volumen, pero sí hay invernaderos que obviamente las policías y la fiscalía tienen conocimiento de cultivo al interior de la comunidad Temucuicui autónoma.
2: Mira, nos recuerdan acá, yo creo que estos son datos sumamente interesantes para poder tener una proporcionalidad. Un esquema comparativo, hace un tiempo atrás se hizo un trabajo respecto a esto que salió publicado en La Tercera respecto a Temucuicui versus la comuna de Ñuñoa, por ejemplo. ¿Por qué? ¿Por qué lo comparamos? Lo vamos a comparar desde el punto de vista de cuántas hectáreas son. Fíjense que Temucuicui, todo Temucuicui, donde está la tradicional y la autónoma, son 3.210 hectáreas. ¿Cuántas son en la comuna de Ñuñoa? Toda la comuna de Ñuñoa tiene 1.690 hectáreas. ¿Y por qué lo comparan? Para poder tener una, para quienes viven en el resto del país puedan tener una apreciación de el espacio físico que tienen estas personas. De hecho, si uno tuviera que hacer esa misma comparativa, vive una persona cada 11 hectáreas en Temucuicui. Es interesante porque ahí uno tiene un esquema, tú lo conoces perfectamente, Rodrigo, de cómo es Temucuicui y cómo creció en los últimos años desde la época del año 2000 en adelante.
0: Claro, recordemos que hay todo un proceso de reivindicación territorial que ha ido con el tiempo aumentando su cantidad de territorio bajo su control, aunque las casas, principalmente el núcleo de los dirigentes, permanece mucho más próximos unos de otros. Es por eso también que la comunidad hoy día alude en este comunicado a que no se quiso exponer al resto de los integrantes de la comunidad, pero efectivamente es una gran extensión de territorio con poca densidad poblacional, son pocos los integrantes de la comunidad respecto al número de hectáreas que están bajo su control, que así en procesos de reivindicación territorial también desde el año 2010 con mucha fuerza. Tú también lo recordarás, Néstor, el sector de familia lo Urban, que es los antiguos campos de la familia Urban.
2: Claro, la Romana y Montenegro, que son los dos fondos que estaban ahí colindantes a la comunidad de Temucuicui. Rodrigo, muchas gracias.
1: Gracias, Rodrigo.
0: Que estén muy bien, buenas tardes.
2: Rodrigo está en Temuco y ahora nos vamos rápidamente a Angol. ¿Por qué Angol? Porque se está desarrollando la audiencia respecto a Jorge Huenchullán, que es este vocero de la comunidad autónoma de Temo Cuicui en Ercilla, y su pareja Carolina Padilla. Ahí está Carlos Martínez. Carlos, ¿cómo está? Buenas tardes.
3: Baja la temperatura, llega la noche aquí en la ciudad de Angol, en donde desde las 4 de la tarde están en desarrollo las audiencias a las que hemos hecho referencia. La primera, respecto de Jorge Huenchullán Cayul, como ya hemos informado, quien se controló su detención y se dispuso fuera derivado a la cárcel de Angol para comenzar a cumplir la cautelar de prisión preventiva que mantenía vigente y pendiente desde el año 2021. Luego se inició la audiencia respecto de su pareja, Carolina Padilla, quien está también investigada por infracción a la ley de drogas. Primero el Ministerio Público latamente expuso cada uno de los hechos que se imputan a la pareja del vocero de la comunidad Temucuicui de Ercilla, y luego hubo un receso, tras lo cual se ha reiniciado esta audiencia con intervención de los querellantes y luego la defensa. Se pedirá por parte de la Fiscalía también para ella prisión preventiva, decisión que sin embargo deberá asumir la jueza de garantía de Collipulli, que en vía telemática esté dirigiendo esta audiencia, ella en Collipulli, los imputados aquí en el cuartel de la prefectura Malleco de la PDI, en la ciudad de Angol. Estaremos ampliando en la capital de Malleco, Bio Bio, la radio.
4: Faltan 10 minutos para las 7 de la tarde.
1: Y un camión y una retroexcavadora fueron quemados por al menos 5 desconocidos armados en un ataque incendiario que se registró en una faena de extracción de áridos. Esto ocurrió en la comuna de Lautaro. La información en Radio Bio Bio Temuco la tiene Amparo Montoya. Amparo, buenas tardes.
5: Hola, buenas tardes. Así es, un atentado incendiario que se registró a plena luz del día, eso de las 13:30 horas, cuando desconocidos llegaron hasta una faena de áridos ubicada acá a las orillas del río Cautín en la comuna de Lautaro. En esta faena trabajaba la empresa de áridos San Vicente y también DBT, afectadas por este atentado incendiario perpetrado por desconocidos. De acuerdo también al relato de trabajadores que se encontraban en este lugar, una de estas personas que pidió no ser identificada señaló entonces que al menos entre cuatro a cinco personas llegaron hasta esta faena de áridos. Según lo que indicó, primero bajaron al conductor del camión, luego al conductor de la excavadora, siendo intimidados ambos, y luego, según señaló, prendieron fuego con una antorcha. Escuchemos su testimonio.
6: Físicamente vi del otro costado del río cómo se acercaron unas personas, ¿cierto? Bajaron, no puedo, por la distancia no puedo describir si eran, qué tipo de arma, pero sí eran armas largas. Bajaron al chofer del camión y al instante vi cómo con antorcha le incendiaron lo que eran las cabinas del camión y ya tenían en el suelo al operador de la máquina, que también le prendieron fuego con algún acelerante en lo que eran las cabinas.
5: Armados, decía esta persona, que llegaron hasta esta faena de áridos en la comuna de Lautaro. Según lo que señaló, luego huyeron por un camino lateral y posteriormente no lograban dar con los trabajadores afectados directamente por este grupo de personas. Según lo que indicaba también este trabajador, a eso de unos 5 minutos después lograron ubicar a los trabajadores. Estaban boca abajo, dijo, escondidos en unos arbustos. De esta situación hasta este lugar llegó en primera instancia carabineros para aislar el sitio del suceso y posteriormente también se unió al trabajo la policía de investigaciones. El fiscal Miguel Velázquez también se trasladó hasta este punto en donde se registró el atentado incendiario en el sector de Fundo Miraflores, ubicado en la ruta que conecta Lautaro con la comuna de Vilcuna en la región de la Araucanía. En este lugar el fiscal confirmó el hallazgo de una pancarta donde se aludía a procesos judiciales que enfrentan comuneros mapuches.
7: Cerca de las 13:30 horas se recibe un llamado en bomberos de la comuna de Lautaro, dando cuenta precisamente del incendio de un camión y de una maquinaria de una obra de áridos que se encuentra en el sector. Concurre personal de carabineros en primer término. Hay una pancarta alusiva a personas privadas de libertad.
5: Libertad a todos los presos políticos mapuches, caso Gromo, caso Mariquina, caso Lautaro Quilleco, Painevilo y hermanos Santigüena, unidad en el Huaychau, en el Huaychán, era lo que decía entonces esta pancarta que se encontró en este lugar, en esta faena de áridos afectada por este atentado incendiario. Según las estimaciones, las pérdidas son superiores a los 120 millones de pesos, según lo que relataban también las personas que se encontraban en este lugar que, como ya decíamos, no quisieron ser identificados por temor a represalias. Lo que decía el trabajador que conversó también con la radio y con los distintos medios que se encontraban en este lugar es que en casi 3 años de trabajo, al menos en ellos, nunca habían sufrido una situación de este tipo, y por lo cual esto también, por supuesto, les causa preocupación de lo que pueda ocurrir. Un atentado, además, que se registra horas después de este operativo al interior de la comunidad de Temucuicui, en Ercilla. 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

0: Buenas tardes, ¿qué tal? ¿Cómo les va? Bienvenidos. Estamos iniciando una edición más de la Sintonía Roja aquí en Radio Observador en el 105.5. El saludo.
1: ¿Peinadito, Ricardo?
0: No, bueno, recién me eché un poquito de agua.
1: Oiga, ¿con gomina?
0: No, no.
1: ¿Te engominaste?
0: Agua no.
1: Ah, pura agua.
0: Sí.
1: Oye, te estás poniendo cano, ¿eh?
0: Sí, sí.
1: Yo te conocí con el pelo negrito acá.
0: Es que hace 10 años.
1: Las dificultades que te ha.
0: Los problemas.
1: Que tiene la vida.
0: El riñón menos, todas esas cosas. Po.
1: No, pero después del riñón rejuveneciste. Además de haberte juntado con la señora Milena que te tiene como avión. ¿Qué más quieres, Juan?
0: No, nada más.
1: Que tienen que salir un par de canas, po. Y bien peinadito llegó, ¿ah? Parece que la Milena lo peina antes de
0: venir.
1: Claro. No.
0: Anda bien peinado, me.
1: Bien peinado, claro.
0: Estamos iniciando
1: bien presentable,
0: la Sintonía Roja y abrigado.
1: Digo, abrigado, porque, te manda también, ¿ah?
0: Sí, hace frío. Yo aquí te puse la estufita al lado para que...
1: Sí, cerrar la puerta, sí.
0: Ya.
1: Está muy helado.
0: La cierro al tiro. ¿Cómo estás, Kiko?
1: Muy bien, un gusto, ¿eh? De estar contigo acá, compartiendo un rato, de hablar de fútbol, estando con Milton, con Mauro.
0: Oye,
1: echándole de menos a Beto.
0: ¿Y micrófonos nuevos, Kiko?
1: Micrófonos nuevos, ¿eh?
0: ¿Qué? Mira,
1: hay que cuidarlos nomás, po.
0: Sí, po.
1: ¿O no?
0: No tenés ni que mirarlos.
1: Si no, quieres. Nada.
0: Tú hablas nomás delante de
1: del bien, micrófono. ¿Eh? Van ganando los equipos chilenos, viste que el fútbol chileno no es tan malo.
0: Audax ganándole a...
1: ¿A un equipo colombiano, no?
0: No, no. Audax a Barracas Central de Argentina.
1: De Argentina, bueno.
0: Y Coquimbo ganándole a Tolima de Colombia.
1: Para que te des cuenta que los equipos nacionales no son tan malos.
0: Como Libertadores y Copa Sudamericana. No, po.
1: Claro. De repente criticamos acá que el fútbol chileno es malo, pero en otros lados es mucho peor. Es mucho más malo. Yo he visto partidos de Uruguay allí horrible.
0: No, sí, pues no. ¿Mm? Los estadios, las canchas en que juegan ahí.
1: Claro. Pero bueno.
0: Por eso después los uruguayos vienen para acá y es como que llegaron a Europa.
1: Perfecto, con los estadios que hay, ¿eh? Y deben ser diferentes también los valores que les pagan,
0: pues. Y Audax, que está ganando, está jugando Sudamericana, está peleando su grupo en la Sudamericana.
1: Está peleando abajo.
0: Antepenúltimo del campeonato.
1: Pero sí es lo que pasa en muchas oportunidades, Ricardo, que hay equipos que van muy mal en el campeonato nacional y pelean, sí, arriba. Ya estamos acostumbrados, Ricardo.
0: Nos ha pasado a nosotros también.
1: En muchas oportunidades. ¿Sabes qué? ¿Qué situación más complicada en la que estamos viviendo con Calera? Me acordaba de Beto,
0: ¿ya?,
1: que habló en la semana pasada, puede ser,
0: ¿mm?,
1: que él le hablaba que llevábamos 4 años consecutivamente con el mismo problema que tenemos ahora, de estar complicados en la tabla.
0: Yo pensaba lo mismo hasta que hoy día escribí una nota.
1: Escribiste una nota.
0: De los últimos 5 años, efectivamente en 4 hemos estado como estamos.
1: 4 años, ¿ah? ¿Viste?
0: El único año diferente fue...
1: Que tuvimos algo de tranquilidad.
0: El año pasado. Que terminamos la...
1: octavo. Terminamos, perfecto.
0: La primera rueda.
1: Pero al final terminamos, sí, pues, sufriendo
0: fue,
1: igual.
0: Fue
1: más tardía nomás.
0: Exactamente.
1: El sufrir.
0: Lo que pasa es que yo saqué el cálculo de las primeras ruedas de los últimos años.
1: ¿Ya?
0: Después de lo que yo llamo como los años dorados, del 2018 al 2021, donde estábamos.
1: Copa Sudamericana, Copa Libertadores.
0: Del quinto lugar para arriba.
1: Y todos los años con lo mismo. Parece que va de la mano con la partida de Bragarnik, ¿o no? Porque yo creo que Bragarnik no está. Hace mucho tiempo acá, ¿eh?
0: Está más o menos relacionado con
1: la
0: eso.
1: Partida de él.
0: Exacto. ¿Ah? Es cuando los dirigentes, los dueños del club, deciden y empiezan a decir que se van a ajustar el cinturón. Que es después del 2021.
1: Cuando se va Bragarnik, cuando ya no está muy metido acá.
0: Cuando Calera juega Copa Libertadores el 2021, al año siguiente ya los refuerzos que llegan ya no son del mismo valor de los que habían antes.
1: Sí, pero ¿sabes qué? Mira, yo por respeto a los futbolistas que han estado, que están en estos momentos y que han pasado los últimos años por acá, yo creo que no pasa tanto por el nivel de los futbolistas que hayamos tenido en algún momento, yo creo que pasa en la formación del equipo. Acá, el que tú tengas un equipo caro, pregúntale a Colo Colo, pregúntale a Universidad de Chile y pregúntale a Universidad Católica, no te da la seguridad de que vaya a ganar el campeonato.
0: Pero es coincidente. Baja el presupuesto de la planilla y empiezan las malas campañas.
1: Bueno, yo te digo que acá han ganado campeonatos equipos de provincia que no tienen planillas, señor, tan grandes.
0: Estoy de acuerdo, pero yo te llevo al hecho de Unión La Calera. Unión La Calera, sí, hasta el 2021 tenía planteles estelares.
1: Sí, pero ¿sabes qué? Ahí es donde yo no comparto contigo, porque tú también puedes... ¿A qué me refiero yo? No te vayas a enojar, Ricardo.
0: No.
1: No vamos a empezar con problemas.
0: No estoy acostumbrado.
1: Pero ¿sabes a qué me refiero? A que tú puedes formar un plantel barato, pero que sea competitivo.
0: ¿Sí?
1: Que no estés peleando los últimos lugares en el campeonato. A eso me refiero yo. O sea, si tú tienes buen ojo para contratar futbolistas o para formar un equipo que realmente te pueda dar rendimiento, no necesitas de repente tanta plata.
0: Sí, yo estoy de acuerdo. Ricardo, lo que sí, tener plata te asegura que tu billetera te permite que tú elijas el jugador que quieras.
1: Pero también te puedes equivocar.
0: No, sí, es que tú te puedes equivocar teniendo poca plata y mucha plata.
1: Acá lo importante es tener buen ojo para contratar a los futbolistas y formar tu plantel.
0: Porque hoy día, por ejemplo, yo veo difícil que los dirigentes de Calera, para los tres refuerzos que pueden llegar a mitad de año, se fijen, por ejemplo, en un jugador o un top de Argentina, por ejemplo.
1: Sí, pero llegó el año anterior, parece que fue el año anterior, este chico...
0: Romero,
1: que no venía a jugar y te marcó todos los goles.
0: Y ahí va el ojo de Lema.
1: A eso me refiero. A eso me refiero. Fíjate que me estaba acordando de que tú me habías increpado, a lo mejor no increpado, sino que hablado de muy mala manera en la oportunidad, de que Deportes Concepción... el técnico había tenido la culpa, ¿Almendra era?
0: Sí, el chileno.
1: Claro, por el plantel que formó. Pero cuando estaba contratando Ricardo estábamos todos locos. Oye, llegó Cavaleri, llegó Enrique, y llegó... Mantienen a Larribey, y buenos nombres. Pero, ¿sabes qué? Yo jamás en mi vida había visto un equipo que jugara Enrique y Valencia...
0: Tan mal.
1: Juntos.
0: Ah.
1: En un equipo.
0: Me llegó un soplo a mí de eso, de lo que pasó allá.
1: No te puedo creer.
0: Sí. Me dicen que, bueno, los dirigentes le despidieron a Walter Lema. Y una de las cosas que él pidió, creo que a la semana o a las dos semanas...
1: Que fuera...
0: Sí, limpiar el camarín. Porque dicen que el camarín es muy complicado, y él pidió ciertos nombres que salieran y los dirigentes le dijeron...
1: No, se va usted.
0: Exactamente.
1: Bueno, acá limpió a Insaurralde.
0: Sí.
1: ¿O no? ¿Te acuerdas o no? Y después que se va Insaurralde, Walter Lema ganó muy poco.
0: También, sí.
1: ¿O no?
0: Ajá.
1: Entonces, de repente, los técnicos priorizan el tener paz en el camarín.
0: Claro.
1: Y perder los partidos también, pues. De repente tú tienes un par de futbolistas conflictivos y son los que te hacen ganar el domingo.
0: Los que hacen jugar
1: claro,
0: al equipo.
1: Claro.
0: Oye, Kiko, volviendo a lo de Calera, el 2022. Calera, en la primera rueda, terminó antepenúltimo. O sea, en el puesto 14.
1: En la primera rueda.
0: En el puesto 14.
1: O sea, hoy vamos peor que el 2022.
0: Quedan tres fechas todavía.
1: Claro.
0: O sea, completando las 15 fechas, Unión La Calera en ese 2022 terminó en el puesto 14, con 14 puntos.
1: Se cambió el técnico.
0: 2022.
1: Yo creo que sí, puede que haya llegado.
0: Llegó.
1: Sí, sé de quién me está hablando.
0: Sergio Dalma.
1: Dalma, claro. ¿Cómo se llama este técnico? El Beto va a estar escrito.
0: Sí, nos va a escribir al tiro.
1: Oh,
0: Vilar. Él llegó. ¿Ya? El 2023.
1: Que criticamos harto la llegada de Vilar, ¿eh?
0: Sí, porque no...
1: Tal como hemos criticado en muchas oportunidades la llegada de muchos técnicos.
0: Y
1: acá
0: nos salvó.
1: Sí.
0: El 2023... Unión La Calera terminó la primera rueda, las primeras 15 fechas, en el 13º lugar. un puesto más arriba que el año anterior. Y con 17 puntos. 14 puntos el 2022, 17 puntos el 2023. El 2024 terminamos colista.
1: Qué lamentable, bueno.
0: Con 11 puntos.
1: ¿El año anterior?
0: No, el antepasado, el 2024.
1: Claro.
0: Con 11 puntos. O sea, ahí ya fuimos. Estuvimos en un puesto, subimos uno, bajamos al fondo de la tabla. Ahí es cuando, bueno, Manuel Fernández se va, llega Walter Lema y hace una segunda rueda que nos salva del descenso. El año pasado fue, como te decía, la excepción. Unión La Calera terminó octavo, con 22 puntos.
1: O sea, hizo una buena primera rueda.
0: Claro, 22
1: puntos. Nada más, porque de la forma que finalizamos fue horriblemente mala, ¿eh?
0: Claro, ¿no? En la segunda rueda tuvo...
1: Bueno, un equipo que mantenga las dos ruedas con buen rendimiento, pelea el campeonato.
0: Sí.
1: Lo pelea. Que sea parejo en las dos ruedas, está llamado a pelear el campeonato. ¿Sabes por qué? Porque lo que estás hablando tú de Calera, tú lo puedes analizar con los otros equipos y te va a pasar lo mismo.
0: Que
1: hayan terminado bien en la primera rueda
0: y mal en la segunda.
1: Y mal en la segunda. Ninguno de los equipos. Es muy difícil el equipo que mantenga un año completo parejo, ganando partidos y estando encumbrado en los primeros lugares.
0: Los campeones nomás. Coquimbo el año pasado. Fue parejo las dos ruedas.
1: No, es que lo de la campaña que hace Coquimbo el año anterior fue extraordinariamente buena.
0: Sí, po.
1: Ahora, por ejemplo, yo creo que el equipo que, dependiendo de lo que contrate Víctor Rivero, puede que tenga un bajón en Limache, ¿eh?
0: Ya.
1: Con la partida de Pinares, ¿no? Que era un futbolista importante, fundamental ahí, y más el problema que tuvo Martínez, yo creo que va a tener que contratar un par de futbolistas del nivel de ellos, Ricardo, ¿eh? De que rindan. ¿Y cuál es el problema? El problema es que tú puedes contratar un futbolista del nivel de, ¿cómo se llama? Ramón Martínez. Y llegue acá, y no tenga el mismo rendimiento que había mostrado el futbolista.
0: Aquí es el ojo de Víctor.
1: De Rivero.
0: Sí, pues.
1: Claro. Entonces, de repente, porque ya no está siendo el equipo fuerte,
0: Ya
1: cayó por dos goles.
0: Sí.
1: Tuvo dos tarjetas rojas, dos futbolistas más menos. Entonces, de repente, ya todos esos pequeños detalles te llevan de la mano a no mantener un buen nivel futbolístico.
0: En el caso de Unión La Calera va a poder, tiene la opción de sumar 19 puntos, terminar la primera rueda con 19.
1: Fechas,
0: sí, ganando las tres fechas.
1: Fechas.
0: 19, lo máximo que puede aspirar.
1: Más los 6 que está esperando Martín Chicotelo serían 25.
0: Claro.
1: ¿O no? Pero yo creo que estas tres fechas que nos quedan, con las ausencias que vamos a tener...
0: 3-0, Joaquín.
1: Mira, como marcó la diferencia.
0: Me repitió la dosis que perdió allá en Colombia.
1: Ah, perdió en Colombia.
0: 3-0.
1: Sí. Bien, ¿eh? Bien por el fútbol nacional.
0: Uh-huh.
1: ¿Qué estábamos hablando, Ricardo? Que si me sacaste.
0: No, yo te dije que Calera puede aspirar a ganar
1: los tres partidos. No, ahora con las ausencias que vamos a tener, te digo yo, en este partido, no vamos a contar con dos futbolistas, tres futbolistas importantes. O sea, la parte defensiva yo creo que va a ser totalmente alternativa, de Calera. Vamos
0: claro.
1: a tener tres futbolistas en la parte defensiva que no han estado en la titularidad, con poco conocimiento.
0: Una formación inédita.
1: Claro, claro. Entonces, de repente, ahí te puede pasar la cuenta esto, ¿eh?
0: ¿Mm? Aunque Andía dijo que venía a jugar de volante, ¿él es el lateral derecho para el...?
1: No, es que no hay
0: ¿sábado?
1: Nadie. Es que ningún otro de los que tenemos va a manejar tan bien como él la posición de lateral derecho.
0: Ya.
1: En la parte de volantear, yo creo que tenemos mucho más que un lateral derecho. No podemos inventar un lateral derecho en estos momentos.
0: No, y en el medio tenemos a Requena,
1: hay mucho,
0: a Soto,
1: hay
0: a
1: mucho,
0: Moya.
1: Hay mucho. Y yo creo que Martín Chicotelo no va a tener ninguna duda en poner a
0: Andía
1: de lateral derecho, que es el que está justo para jugar en este partido de lateral derecho.
0: Ajá.
1: Y por ahí puede que no lo saquen nunca más, ¿eh? se hace un partido bueno, con buen nivel, creo que se gana el puesto y quede jugando en esa posición.
0: Mira.
1: Y después comencemos a ocupar a Díaz de stopper por derecha.
0: Ya lo hizo jugar a ella.
1: Por lo mismo. Entonces,
0: ya lo probó ya.
1: Claro. Porque estamos faltos en esas posiciones.
0: Sí, de un central por derecha.
1: Se nos fue. No se ha ido Cáceres y Saldías, que eran los que ocupaban esas posiciones.
0: Sí,
1: entonces acá ya tenemos a Andía y podemos ocupar a Díaz como stopper por derecha.
0: ¿Cómo ve el partido con Palestino, Kiko? ¿Lo ves muy difícil? Así como.
1: Dificilísimo.
0: Ya.
1: Sí. Difícil. Acá de repente. Para mí los partidos más fáciles son cuando tú tienes que jugar con Colo Colo, con la Chile, con Católica.
0: Pero esos son tres nomás de 15.
1: Claro, estos equipos como Palestino, como Audax, O'Higgins, Coquimbo, que ya nos ganó, Serena y todos los demás equipos, yo creo que te complican mucho más
0: que los grandes.
1: Porque te respetan un poco más. Que los grandes y no están llamados a salir de arriesgar tanto dentro del partido. Son equipos que te controlan más y son los equipos que se cierran mucho más atrás y te hacen problemas. Yo lo encuentro difícil el partido porque me da la impresión de que Palestino está mejorando. Bueno, que ayer lo hablábamos con el cambio de técnico, todo. Sí. Yo creo que ha tenido una mejoría, ¿o no?
0: Viene a hacerle 5 a La Serena.
1: Mira. Y son equipos, Ricardo, que tienen como ganarte, man. En Chile no hay ningún equipo, Ricardo, que tú digas, no, este equipo lo vamos a golear, bueno, y lo vamos a ganar. Acá tú puedes enfrentar un Cobresal y te gana, man. Tal como ganó a Universidad de Chile, ¿no?
0: Sí.
1: Podía imaginar que Cobresal, como estaba jugando, podía ganar a la Chile, imposible. ¿Ah? La U de Conce, que ganara Independiente como ganó, ¿eh? A O'Higgins,
0: no,
1: tampoco.
0: Favorito O'Higgins.
1: Pero por todos lados. Y también lo ganó. Entonces, acá tú me dices, me preguntas por Palestino.
0: Sí.
1: Y si tú te vas a esos dos partidos que te acabo de nombrar, tú dices, oye, acá Palestino. Ojalá Escalera ande bien nomás y que podamos sacar el partido adelante y que se queden los 3 puntos en casa, que es lo más importante.
0: La última formación de Palestino, bueno, Palestino va a jugar esta semana, dentro de unos días, por Copa Sudamericana, donde ya está eliminado y va a jugar por jugar, ¿no? Por el honor. Pero el último partido, como te decía yo, fue la goleada sobre La Serena en el campeonato.
1: Yo creo que repite el la misma formación acá.
0: Donde ganó 5-1 y la formación fue con el Zanahoria Pérez en el arco. Línea de 4 con Gargues por derecha. Ian Gargues. Espinosa y Rocco los centrales. Y Jason León, lateral izquierdo.
1: Este León era de Santiago Wander.
0: De Wander, sí.
1: Ya.
0: Que marcó un golazo el otro día.
1: Sí, perfecto.
0: Mesa, Gallegos, Montes.
1: Ese es muy bueno.
0: Jugó Brian Carrasco, que ha vuelto a la titularidad.
1: Mira.
0: César Munder por el otro lado y Nelson da Silva, el centro delantero.
1: Ahí tiene una delantera complicadísima.
0: ¿Sí?
1: Hay un chico Araya que no estuvo en la titularidad, pero tiene que haber ingresado.
0: Martín Araya.
1: Claro, es de la cantera también. Sí. Gargues, el que acabas de nombrar en el medio, Montes.
0: Montes.
1: Y Araya. Son 3 futbolistas de la cantera de Palestino que tienen un muy buen nivel futbolístico.
0: En la banca ese día tuvo a Julián Fernández que entró. Todos estos entraron, los 5 que entraron. Julián Fernández, Ronnie Fernández, Gonzalo Tapia. Delantero también.
1: Aprovechó a hacer 2 goles que no hacía hace como 40 años.
0: Martín Araya, José Bizama.
1: Bizama.
0: Y
1: no, ¿central? ¿Bizama o no?
0: Claro.
1: Sí.
0: Reemplazó a Rocco en los últimos minutos. Y los que no entraron, Sebastián Salas, el arquero, Antonio César, Ian Alegría y Dylan Salgado.
1: Son equipos complicados, Ricardo. Complicados. Y bueno, Calera está jugando bien, pero de repente tú puedes seguir jugando bien de la forma que está jugando y podemos
0: no ganar.
1: Claro, como nos pasó en Talcahuano. Yo creo que Calera en Talcahuano jugó bien. ¿O no? Jugó bien. Sí. No fue dominado en ningún momento del partido, Ricardo.
0: No fue sobrepasado.
1: Y creo que el 3-1 es demasiado castigo para Calera.
0: Sí.
1: ¿O no?
0: Concuerdo con
1: y de la forma que nos meten el 3, que quedaban un minuto, después de haber tenido cualquier cantidad de posibilidades de empatar y de haber ganado el partido, es demasiado castigo.
0: Mira, César Molina Zamora escribió, y me acordé del amigo del alma con lo que escribió. Dice, hola amigos de la Sintonía Roja, consulta, ¿cuál sería el plan B? Según ustedes, para poder salir de la posición incómoda en la que estamos.
1: Mira qué bien, ¿eh?
0: Como un plan B. Ya, por aquí esto no nos funcionó, esta otra cosa no funciona.
1: Bueno, es que cuando no ha funcionado, es cuando el técnico se pone a hacer el cambio y a cambiar la planificación y el enfrentar los partidos.
0: A pensar más en el rival que en...
1: Claro. Yo creo que Calera tiene que mantener la línea de cuatro con dos volantes, ya un equipo con mucho equilibrio y sin desproteger tanto la parte defensiva. Mm. De repente tú por salir a buscar los partidos los terminas perdiendo. Queriendo ganar los partidos los terminas perdiendo. Cuando tú eres más cauto, más tranquilo, con más equilibrio y que te aproximes al arco rival, en algunas oportunidades puede que llegues con mucho más claridad que la que te puede dar un equipo que esté permanentemente atacando. Mira, me fijé en el partido de la U de Conce con O'Higgins, que las oportunidades más grandes que tuvo O'Higgins fue cuando el equipo rival trató de salir un poco a tener la pelota en tres cuartos de cancha. Pero mientras el equipo rival, que era la U de Conce, estaba bien parado atrás, podían estar jugando dos años y no le hacían un gol. Las posibilidades más claras que tuvo O'Higgins fue cuando el equipo de la U de Conce trató de tener algo la pelota y manejó con estos nombres que tiene. Sí. Y los pillaron un poco mal parado. Entonces, de repente, el salir a buscar el partido y meter al equipo rival a... en el arco de ellos te complica más anotar un gol.
0: El problema es que Calera está obligado a proponer el...
1: Perfecto, ¿no? Tiene que,
0: el sábado.
1: Tiene que salir a ganar.
0: A ganar, no les sirve otro resultado.
1: Mira, lo más malo que hay para los equipos es cuando llegan y le muestran tarjeta roja al rival y te van ganando el partido. Yo creo que si hacemos un análisis de todos los equipos que quedan con un hombre menos durante los partidos del campeonato, deben ser muy pocos los que lo pierden. ¿Sabes por qué? Porque renuncian automáticamente al ataque y se meten atrás, Ricardo. Y teniendo ahora, en la actualidad, los futbolistas que hay, son bien preparados físicamente. Son muy inteligentes los futbolistas actuales. Son tácticos, son disciplinados. ¿Para qué quieres más? Para defender. Entonces, de repente, el equipo rival, oye, queda con uno menos, oye, ataquemos todo. Y si está bien parado, pueden jugar una hora, dos horas y no le van a hacer un gol. Entonces, ahora lo que dice...
0: César.
1: Creo que, claro, o sea, se debe referir al conocimiento que pueda tener los rivales en enfrentar a Calera.
0: Ajá.
1: ¿O no?
0: Yo creo.
1: Si vamos a buscar un plan B, es para tener algo distinto a lo que hemos mostrado durante todo el año, ¿no? Y mira, lo diferente creo que es... yo creo que Calera se ha visto mucho mejor sin un volante. Mira,
0: ¿qué iba a decir?
1: Si me devuelvo atrás, yo decía que al Sacha no lo podíamos ocupar de media punta.
0: Sí.
1: Y creo que los mejores partidos que ha hecho Calera ha sido cuando el Sacha está un poquito más recogido.
0: Cuando no hay un volante...
1: Hasta ha anotado goles.
0: No hay un Villanueva, cuando no hay un...
1: Claro,
0: Cruz.
1: Claro. Cuando él...
0: Él es
1: el encargado de venir a revolotear acá y... Ahora estábamos acostumbrados a tener a Poxo o a Matías Campos López arriba y el Sacha un poco más...
0: Claro. Alto.
1: Ahora te queda la duda porque Villanueva hizo un muy buen partido acá, con la Chile, ¿no? Hasta anotó un gol.
0: De local, claro.
1: Entonces, de repente, sacarlo del equipo, que ahora en Talcahuano no hizo lo mismo que hizo acá, no. ¿Te das cuenta?
0: Diametralmente
1: puesto. Los partidos son totalmente diferentes de Ricardo. Uh-huh. Enfrentas a otro hombre con otra característica futbolista diferente, el que te marca. Puede que sea más aguerrido.
0: Ahí es cuando, a propósito de eso que tú dices, es que Chicote lo dice, claro, como el rival es distinto.
1: Claro, hace yo, un cambio. Yo creo que es un error el que comete.
0: Busco a otro ejecutante, claro. Otros intérpretes.
1: ¿Y por qué no es mejor que el equipo rival se preocupe de tu equipo?
0: Sí, pues.
1: Y haga cambios para frenar a tu equipo, claro. Antes que tú hacer cambios para frenar las cualidades que tiene el rival.
0: Uh-huh.
1: Yo creo.
0: En vez de explotar tus virtudes.
1: Claro, de repente los técnicos también, Ricardo, en el caso de Martínez Chicotelo, que yo no comparto al tiro, te dije.
0: ¿Qué cosa?
1: Los 6 puntos que ya van a llegar, que no van a llegar, no, si esos puntos ya están perdidos, ¿o no?
0: Uh-huh.
1: Están totalmente perdidos. Creo que se comienzan a preocupar demasiado de los rivales y de repente, a ver, dejan de lado muchas cualidades que tiene tu equipo. ¿Ya?
0: Sí.
1: Por el temor al rival que va a enfrentar. Y es un error. Es un error, pero garrafal. Pues. O sea, ¿por qué yo voy a sacar a Juan Carlos Vera, man, y voy a poner otro? Si este es el más importante que tengo, claro. Mejor ponerlo y que me lo marque entrega este, ¿o no?
0: Eso antes no se da, pues antes.
1: No, de ninguna
0: manera. Tú lo dijiste el otro día, los equipos repetían la formación.
1: Repetían
0: todo el año.
1: Pero todo el año. Y el mismo sistema de juego, claro. Ricardo. De verdad, de verdad.
0: Oye, nos tenemos que ir a la pausa a saludar a nuestros auspiciadores y ya regresamos.

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10: Bueno, estábamos viendo Audax que está ganando por 1-0.
11: Te contaba fuera de micrófono el fallecimiento de un amigo.
10: Hoy sí, me sorprendió eso.
11: No tenía idea.
10: No sabía.
11: Éder Miranda, un...
10: auditor de nosotros también.
11: De todos los días.
10: Sí, nos escribía.
11: Fanático de Calera, admiraba mucho y quería mucho a Mario Garrido, ¿te acuerdas?
10: Sí, verdad.
11: Éder viajaba mucho para acá.
10: Sí.
11: Hermano del Lucho,
10: de Luchito
11: Miranda, también amigo de ahí de la familia, el Chano, todo. Tuvo una muerte repentina. Bueno,
10: chuta, qué pena.
11: Se sintió mucho, compadre, de verdad. Era un caballero, un amigo, pero de nivel. A todo ritmo, lo que le pidiera.
10: Uh-huh.
11: Y muchas veces nos topamos con él las dos, tres veces que viajamos a Copiapó. Él era de allá, po.
10: Ah, claro.
11: Era allá, ¿te acuerdas?
10: Sí, verdad, porque era
11: en Caldera, parece que nos topamos con él. Estaba. También él contaba en ese viaje que tuvimos a Caldera que había estado con Mario Berrío. Parece que el Mario le regaló una camiseta.
10: Claro, era jugador del Mario de ese tiempo.
11: En ese tiempo, sí, por eso que te digo. Entonces, es demasiado lamentable y además que fue una partida demasiado
10: inesperada.
11: Inesperada.
10: Bueno, un abrazo para Lucho y su familia.
11: Y eran muy, muy unidos, con mucho amor, con mucho cariño entre los hermanos. Pues, lamentable.
10: Qué pena.
11: Le mandamos un saludo al Lucho ahí, un abrazo grande.
10: Eso, de y parte
11: lo
10: de nosotros.
11: Lamentamos mucho, ¿eh? De verdad.
10: Así es. Oye, Kiko, escribió José Aníbal Neiva, que dice: hola, buenas tardes al panel de la Sintonía Roja. Yo creo que Calera debería traer a Castellani. Opinares. Y el otro que no está considerado en Palestino, Joe Abrigo.
11: No, está enfermo.
10: Sí, tiene, estaba lesionado, está recuperándose. Lesionado.
11: Bueno, yo creo que por el ojo que tiene, acá tenemos dos, que es Villanueva. ¿Por qué te ríes, Ricardo?
10: No,
11: es que dime, ¿por qué te estás riendo?
10: No sé, porque me estoy riendo.
11: Ah, es que no te rías.
10: Cruz.
11: ¿Y por qué te ríes? ¿Porque iba a nombrar a Joan Cruz?
10: No, me río no, porque sepa dónde ibas, po.
11: ¿Ah?
10: Que acá tenemos a dos jugadores de ese estilo.
11: Claro, perfecto. Tenemos dos futbolistas.
10: Parece que va a salir cierto lo que hablamos.

0: en Villanueva, que es un tremendo futbolista. Yo creo que sería una falta de respeto contratar a otro, un Pinares, por ejemplo, que llegue acá, contratado en la segunda rueda, y dejar separado a los que...
1: Relegar a estos.
0: Relegarlo. Yo creo que seguiría dando la, la oportunidad a los dos que tengo, porque son los dos grandes futbolistas, Ricardo, que no han podido rendir acá nomás. Pero comparto con él que nos falta, a lo mejor los tenemos, pero no han estado en el nivel.
1: Claro, lo seguimos esperando.
0: Claro. Ya a lo mejor tú puedes contratar a Pinares acá también y Pinares puede que no marche. Y puedes traer a Castellani, que ya venía.
1: No está retirado Castellani.
0: ¿Ah?
1: Ya no está jugando
0: Castellani. No, debe estar más cojo que yo. No, ¿por qué te ríes? Debe estar mucho.
1: Es que tú estás muy... Tú estás muy cojo, o sea, más cojo que tú debería ser ya en silla de ruedas, Castellani.
0: No, yo no, no, yo...
1: No,
0: yo
1: traería... no vas por ahí, no vas por ahí no, los no, nombres no, que tú traerías. No,
0: es que están estos chicos, por Ricardo. Es como que tú llegas y me digas, oye, nos falta un centro delantero. Contratemos a Ribamar Batista, pues, al brasilero. No, pues si yo tengo a Campos López, tengo al Sacha, que es goleador, tengo a Poxo. Ya tenemos y no han rendido, y yo creo que el técnico le va a tener que terminar sacando un rendimiento y siendo protagonista cualquiera de los dos de los futbolistas que te acabo de nombrar.
1: Ojalá que sea así. César Molina vuelve a escribir, Kiko. Dice, consulta para Kiko.
0: ¿Te quiere gustar?
1: ¿Por qué ganamos a los equipos grandes, Católica y la U? Dice él, ¿será que hay un incentivo extra, le pagan plata extra y por eso ganan?
0: Es que, ¿sabes por qué ganamos? Yo acabo de hablar, señor Molina, de que a mí me acomoda mucho más enfrentar a Colo Colo, a Católica, a Universidad de Chile. ¿Sabes por qué? Porque son equipos que no se guardan nada. Te salen a proponer ganar el partido, te salen a atacar y siempre te dejan
1: espacio.
0: Algún espacio donde tú puedas hacer algún daño. Acuérdate, con Católica el año anterior, ¿dónde jugamos? En Santa Laura, parece, cuando hace el gol este chico que Mesías, el Nacho Mesías, cuando lo...
1: No, en Claro Arena.
0: Claro Arena, que sí, terminamos perdiendo, ¿no?
1: Sí, 2-1.
0: Pero ese partido, ¿te diste cuenta o no? Que nos vieron, la llegada tuvimos y con mucha claridad.
1: Sí.
0: Y aparte, comparto con él lo que dice, que el incentivo extra que hay el enfrentar ese tipo de equipos.
1: Ya.
0: Los otros equipos que vienen a enfrentarnos, como Palestino, Coquimbo, Huachipato, y todos estos equipos del nivel nuestro...
1: Ñublense.
0: No creo que vengan a ver... nos respetan un poco más de los que nos respetan estos tres equipos que acabamos de nombrar. Entonces ahí es donde tú sacas la diferencia con esos equipos.
1: Por eso se explica.
0: Claro, claro, te respetan menos.
1: Cristian Guerra Pimentel dice, buenas tardes, el equipo ha encontrado, a mi parecer, el once ideal, ayudado por el proceso y los partidos de la Copa de la Liga. Se sabe que 4-3-1-2 y 4-4-2 se acomoda, sobre todo porque en esos dos esquemas los extremos realizan desdoblamientos y producen que los centrales no se agoten y estén realizando su trabajo perfectamente. Al modificar esos esquemas y entrar con un 3-5-2,
0: tienen más trabajo. Dice.
1: Sacrificaste a los extremos y a los medios, y sobre todo la labor de Villanueva no se vio al estar demasiado poblada la parte media y se produjo mucho desgaste y desorden, dice él.
0: Puede ser, o sea, por lo que habla Cristian, creo que lo que más nos acomoda es la línea de cuatro.
1: Claro.
0: ¿Ah? Un 4-4-2, ¿no?
1: Sí, o un 4-3-1-2.
0: Claro. Dice. Que también sería un 4-4-2, 4-3-1-2, ¿no?
1: Sí.
0: Ya cuando empiezas a jugar con línea de tres, ¿no? Y a poner futbolistas en posiciones que no te van a rendir, se te producen demasiados problemas.
1: No voy a sacrificar a otro, porque ayer tú lo comentabas, y con Beto, Kevin Méndez...
0: No, largo, o sea, recorrido.
1: Claro, es mucho recorrido, lo terminas matando físicamente además. Porque tiene una doble preocupación.
0: Corrió al doble.
1: Claro.
0: Terminó reventado, ¿no?
1: Sí, po.
0: Y bueno, lo que corre el Sacha, también es importante.
1: Uh-huh.
0: Yo creo que a esos futbolistas, con las características de los que acabamos de nombrar,
1: ¿ya?
0: Hay que tratar de que corran lo menos

0: que corran lo menos posible. Oye, no corráis, quédate ahí nomás. Cuando tengan la pelota, encáramelo.
1: Claro.
0: Y acá los técnicos hacen lo, al revés.
1: Que corran.
0: Hacen el desgaste de los que te pueden crear alguna peligrosidad en el arco rival, ¿no? Sí. Los desgastan defendiendo. Que para defender tiene que haber otro tipo de futbolista.
1: Sí, porque sientan eso. Perfecto. El defender.
0: Y que manejen.
1: Además.
0: El defender.
1: Sí.
0: ¿O no?
1: Mauricio Alfaro escribió. Dice, buenas tardes, Ricardo, Kiko. Discrepo con Jorge. Ya te está empezó a llevar la contraria.
0: Bien, ¿no? Perfecto.
1: Si bien el hacer contrataciones rimbombantes o de cartel, de figuras, no garantiza una buena campaña, sí está el margen de error, de equivocarse, que es menos, dice él. Es correcto, pero prefiero equivocarme con jugadores de calidad que tienen la posibilidad de que en algún momento reaccionen a equivocarme con jugadores que sabes que no tienen más nivel del que llegan. Esto es simple, dice. El mejor programa de la quinta región y de Chile, premiado por Archi. ¿Por qué ganó ese premio? Por la calidad de su grupo de trabajo y de periodistas, relatores y comentaristas con clase. En cambio, hay otros que nunca han ganado nada precisamente por eso, por tener un equipo del montón. Entonces, traer jugadores superclase por lo menos te da la opción que en algún momento puedan levantar el rendimiento.
0: Bueno, lo que habla Mauro es que tienes menos posibilidades de error,
1: de equivocarse.
0: Pero no sería mejor. Por ejemplo, yo te pongo el ejemplo de Rivero nomás. Que Rivero contrató dos futbolistas que no habían jugado nunca la pelota. Están jugando a primer nivel en el fútbol nacional, que son los dos laterales que tiene.
1: Ah, ya.
0: O sea, o no, o me equivoco, o tú conocías mucho de Ramón Martínez.
1: No lo conocía.
0: ¿Conocías mucho de Flores, el lateral izquierdo?
1: No.
0: Yo nunca lo había escuchado.
1: No, tampoco.
0: Al que ubico algo de al de San Felipe.
1: Yerko González.
0: Claro, sí. A ese lo ubicaba algo porque está acá y hemos visto algún partido de ellos.
1: Claro.
0: Pero de repente, claro, tienes el riesgo de errar menos, pero la cantidad de plata es mayor. Entonces, yo para terminar este problema.
1: Sí.
0: Que se está surgiendo acá, yo prefiero contratar técnicos que tengan buen ojo y que sepan armar.
1: No, ahí está la clave.
0: ¿O no?
1: Sí. Y
0: corriendo poco riesgo. Yo creo que la planilla de Limache no es tan grande, ¿eh?
1: No
0: es tan abultada económicamente, ¿eh?
1: Pero está bien hecho ese planteamiento.
0: Está bien, es un equipo que está muy bien.
1: O bien ocupado esa plata. Perfecto, que tienen para la planilla.
0: Claro. Esto es relativo en lo que te dices tú. Acá se han formado. Oye, ¿qué te parece el tridente que tuvimos el año anterior, Juan?
1: ¿Cuál, Kiko?
0: Los tres argentinos que llegaron. Si en Santiago, la televisión, el TNT Sport,
1: adelante pasado Sport, fue eso.
0: Todo, con los tres. Calera gana el campeonato.
1: Auche, Gigliotti,
0: Auche,
1: Soldano.
0: ¿Y de dónde venían?
1: Y a Wed le sumamos.
0: ¿Ah?
1: Y a Wed le sumábamos.
0: ¿Y no le daban un millón por hacer un gol a cada uno? ¿Cómo era?
1: Claro, Gigliotti.
0: ¿Sabes lo que es un millón? Por algo que lo tienes que hacer dentro de la cancha obligadamente, sí, Juan.
1: No sé si ese año se hizo todo mal.
0: Pero te diste cuenta, ahí tenemos el ejemplo de que contrataron tres de nivel.
1: No pasó nada.
0: Y no funcionó ninguno de los tres. ¿O no? Porque esto venían de Racing, de Boca, de River.
1: De Nacional de Uruguay.
0: Imagínate, no toparon la pelota en todo el año.
1: No.
0: Y después llega un cabro chico que no había jugado en ningún lado y te hace 20 goles.
1: Sí, y todavía está
0: salva
1: haciendo
0: la
1: goles.
0: Categoría. ¿Ah?
1: Todavía está haciendo goles en Argentina.
0: Entonces, de repente, ahí es donde está, esto. Claro, tú también te puedes equivocar menos en contratar futbolistas de nivel y que sean los top. ¿Ya? Y puedes ganar campeonatos también, formaste. Oye, yo tengo en mente equipos cuando estuvo Manuel Pellegrini. Bueno, estoy hablando de.
1: ¿A dónde? ¿En Católica?
0: No me saques, Ricardo, por favor, de cuando estuvo en O'Higgins.
1: Ah, ya.
0: Ya, creo que perdió la categoría ahí en O'Higgins.
1: No.
0: Contrató un equipo estelar, compadre, pero va a reventar el campeonato. Y no tuvo la fortuna de que el equipo funcionara. Y lo dejó pato en Rancagua.
1: Yeah.
0: Pero sí, es verdad, po. Y no hizo nada el equipo. Entonces, de repente, es complicado. Yo prefiero contratar técnicos que me van a ver, hacer gastar poca plata y que me van a formar un equipo competitivo.
1: Con buen ojo.
0: Con buen ojo, a eso me refiero. No contratar a la loca, futbolistas caros y de nivel. Si el año fue el 23 cuando estuvo Auche y Gigliotti.
1: El 24.
0: ¿Y el otro quién era? Se me olvidó.
1: Auche, Gigliotti y Soldano.
0: Como olvídate, po. Santiago decía, no, Calera peleó el campeonato. Capaz que salga campeón. ¿Y cómo? Si no hicieron nunca un gol, po, weón.
1: Si terminamos último en la primera rueda.
0: Entonces, de repente, esto es relativo. También tienes que tener un poco de fortuna. Para los que lo acompañen. Bueno, a estos los podríamos haber acompañado con Cristiano Ronaldo, weón, con Messi. Con...
1: no pasaba nada.
0: Y no, pues, de verdad, ¿eh? Era algo pero increíble. ¿No te acuerdas cuando Gigliotti fue el que hizo un gol acá y se volvió tan loco que quería pelear con todo el estadio?
1: Se lo gritó a la gente.
0: ¿Cómo? Qué falto de respeto.
1: Lo mandó a callar, weón. Así.
0: Mira. Y fue ya cuando estaba terminando la temporada, ¿te acuerdas o no?
1: Sí, para el último partido.
0: Claro.
1: Claro,
0: Soldano se fue invicto, ¿no?
1: Si te pagaron, no, hizo dos goles Soldano.
0: Ah,
1: el primero y el último.
0: Claro. Entonces, ¿acuerdas? El que se va invicto es Auche.
1: Sí, no.
0: Ese se fue cartucho.
1: Creo que no hizo goles. ¿Mm? No, creo que no,
0: claro,
1: hizo
0: goles. Imagínate. No, mira, yo creo que uno de los equipos más malos que ha tenido Calera en el último tiempo era ese. ¿Sabes por qué?
1: ¿Por qué?
0: En relación a lo que gastaron para formar el equipo, el plantel,
1: ¿sí?,
0: y a la campaña que hicieron. ¿O no? Claro, porque yo puedo hacer una mala campaña. Sí, pero jugamos con los 10 de acá, de la cantera, y contratamos 4 y no funcionaron. Hicimos una pésima campaña, pero gastamos 10 lucas nomás.
1: Claro.
0: Yo te digo a la relación de lo que es la plata.
1: No, ahí...
0: Pero sí. Bueno, ese fue el mismo año que llega Brunet. Romero... ¿O no?
1: En la segunda rueda.
0: Llegaron puros futbolistas que no habían jugado en ningún lado y
1: jóvenes.
0: La categoría, ¿o?
1: Jóvenes.
0: Claro. Y no estaba el volante, po, weón, ese de Católica, weón. Es paisano, ¿ah? Es árabe.
1: Sí, po.
0: Agüet es árabe.
1: ¿Qué tanto aquí tú lo...?
0: ¿Qué tanto qué?
1: Que llegó Agüet, del
0: no,
1: paisano.
0: No, pero yo jamás lo voy a agrandar, Ricardo.
1: Mira, describió el chino Sagreo, Pablo Sagreo.
0: Ya.
1: Que el otro día tú estabas mostrando una foto donde salía,
0: sí,
1: su papá.
0: Sí, sale el chico y Sagreo.
1: Dice que Auche recibió más coscachos en San Antonio que goles.
0: ¿Por qué le pegaron?
1: ¿Te acuerdas que jugaron la Copa Chile? Que San Antonio nos eliminó. Ahí hay otro.
0: Oye, cáchate.
1: Nos eliminó San Antonio,
0: o sea,
1: unido.
0: El Mauro no me inculque que tenemos que jugar, contratar futbolistas caros, pues, bueno.
1: Y parece que Auche jugó
0: cuando
1: llovía. ¿Te acuerdas que llovió?
0: Llovió mucho. Yo no fui. ¿Eh?
1: No, pues no fuimos. Por la lluvia, estaban cortados los caminos, ¿te acuerdas?
0: Hmm.
1: Bueno,
0: pero no fue que no fuimos por eso. Porque estaban cortados los caminos. No tienes que tratar de mentir y...
1: No, por eso, tienda. No, pero...
0: Nos fuimos porque no estaban los medios para ir. Tienes que decirlo, po,
1: no, pero
0: ¿no?
1: También...
0: Hubiese ido, ¿no?
1: Pero también...
0: Si yo te digo, oye, tengo el estanque lleno y tengo 20...
1: Vamos, sí, pasar,
0: vamos, ¿no?
1: Sí, ya. Vamos.
0: Entonces no digas que nos fuimos porque pero estaba el camino cortado.
1: Pero po, también se cayó un puente, creo, no sé qué cosa.
0: Pero tiene alternativas, po, bueno. Claro, ¿no? Claro. Bueno, oye, claro, nos eliminó.
1: Nos eliminó.
0: San Antonio Unido.
1: Y
0: que después desaparece.
1: Y recuerdas, ¿no?, que ahí la gente de ese... El grupo, porque viajaron hinchas y ahí algo pasó.
0: Ah, recuerdo. Sí, claro, pero... que la gente entró a la cancha.
1: Claro.
0: Y trepó, perfecto.
1: Le pegaron un cachamal,
0: entonces, de
1: parece. Auche.
0: Sí, de repente a eso te lleva. Y además, a mí, mira, ¿sabes qué le voy a decir al tiro al Mauro?
1: Ya, aquí, al Mauro Rojo. Alfaro.
0: Alfaro. De que mira, yo tengo la experiencia de que acá llega a web a volantear,
1: sí,
0: con cero actitud. ¿Ah?
1: Ajá.
0: Si viene de ser campeón 40 veces con Católica,
1: claro,
0: y llega a jugar acá a Calera, ¿tú crees que va a poner lo mismo? O el rendimiento que va a tener en Calera va a ser el mismo que tuvo hace 4 años atrás en Católica.
1: No.
0: Imposible, ¿o no? Se tuvo que ir.
1: Sí.
0: Los otros tres que acabamos de nombrar venían de River, de Boca, de Racing, de todos los equipos más grandes del mundo, y llegaron acá, vienen a cumplir, Ricardo. Ajá. Vienen a ganar un billete fácil, donde acá no iban a tener la presión que tenían en los equipos de donde venían. Nada más
1: tomaban mate, pero mirando el mar.
0: Claro, pero rendimiento futbolístico, actitud,
1: cero,
0: el combatir, el entrar a la cancha a luchar, no lo tienen.
1: No.
0: Quedó demostrado cuando llega Romero,
1: sí,
0: que había jugado nada.
1: Ajá.
0: Cuando llega Brunet,
1: sí,
0: que se mataron, ¿o no?
1: Sí.
0: Se mataron y salvaron la categoría de ellos. Entonces, de repente, esto a mí no me gusta contratar futbolistas que vengan de...
1: De Boca, de...
0: Yo de Colo-Colo te traigo a uno...
1: Los chicos, o uno que no ha jugado.
0: O uno que lo hayan contratado como Zavala, po.
1: Sí, po.
0: Que alternaba, jugaba poco, tráemelo acá.
1: Ajá.
0: ¿O no? Tú viste lo que ha hecho Zavala en Coquimbo, fue campeón, ¿o no?
1: Ajá.
0: Ese tipo de futbolistas, pero no vaya a traer a Correa para acá, po. O a Lucero de la Chile para acá. No, yo no los contrato.
1: ¿Al King?
0: No, Vidal, no. Hay que tener respeto con Vidal, pero...
1: Está metido en problemas.
0: No creas, le ponen mucho. ¿Sí? No, le ponen mucho.
1: Aquí estuvo Valdivia y Jarita.
0: Pues. Ahí tienes tú, po. Dos veraneantes, ¿o no?
1: Sí.
0: Oye, pero si lo de Valdivia fue una locura, ¿eh? Cuando recibe el pelotazo en...
1: San Carlos Apoquindo.
0: Y sí, no jugó, no lo vimos nunca más. No, y se fue, ¿eh?
1: Se
0: enojó y se fue.
1: Sí.
0: ¿Y qué necesidad tiene?
1: Ninguna.
0: ¿Qué incentivo tiene Valdivia? Con todo lo crack que era.
1: Sí, pero...
0: Era un crack. ¿Qué hizo?
1: Nada, po.
0: Y Jara, acá, que no es primo de la Mónica. Ese pues, Jara no es primo de la Mónica.
1: Pero tú dijiste ese
0: no,
1: año...
0: No, jamás que dije que era primo de la
1: Mónica. ¿Iba a tomar once a la casa?
0: Dije... No, jamás. La Janet, Jara... Sí, es prima de la Mónica, de mi mujer. Pero este Jara que estuvo acá, estuvo veraneando, no. Y después se fue a veranear a la
1: Coquimbo,
0: otra costa, vos.
1: A Coquimbo.
0: A Coquimbo,
1: sí,
0: ¿no?
1: Sí.
0: Estuvo en Viña y después a Coquimbo.
1: Claro, allá
0: esos
1: lo pasó mejor.
0: No sirven.
1: Uh-huh.
0: No sirven,
1: y
0: Ricardo.
1: Con el manso cartel. Po.
0: Fíjate que el único que me tapó la boca.
1: Ya sé quién.
0: Fue el Kiribilch.
1: Sí.
0: Que había jugado en la Chile, en Colo-Colo. ¿Ya? Y hay un detalle.
1: Uh-huh.
0: Que él vuelve a un equipo donde había estado en su juventud.
1: En su inicio.
0: Es más o menos similar a Mario Berrío, que Mario llega acá joven,
1: sí.
0: Después se va un par de años afuera y después llega y remata acá, ¿o no?
1: Claro.
0: Yo creo que eran los mismos sentimientos el que tenía Berrío con Vilche,
1: el
0: volver a Calera. Pero traer futbolistas que vengan de jugar en Colo-Colo. San Pedro, y tú me dices, oye, mañana trae a San Pedro y no, déjalo allá en Católica. No lo traigo.
1: Pero como en toda regla, hay excepciones. Porque, por ejemplo, Castellani venía de jugar... Castellani y Santiago García. Uno
0: yo creo que cumplieron.
1: De Alemania, México, el otro en Boca.
0: Sí, pero no venían de jugar...
1: Directamente.
0: En equipos chilenos grandes.
1: Ah, no, pues no.
0: A eso me refiero.
1: Ya.
0: Tú puedes traer a Castellani acá. Y yo te dije, después del año que estuvo acá, yo te dije, acá tú me preguntas, Castellani, no, Castellani ya cumplió, se tiene que ir.
1: Ajá.
0: Porque no estaba tan equivocado.
1: Sí.
0: Porque nunca volvió al nivel que nos mostró.
1: De esos dos primeros años.
0: Pero si tú analizas los mejores futbolistas que hemos tenido en el último tiempo en Calera,
1: sí.
0: ¿Se quieren ir ellos?
1: Parece.
0: ¿Ah?
1: No. Sí.
0: ¿No?
1: No.
0: Ya, mira, me fui donde me...
1: Los dos mejores jugadores...
0: Que quieren cerrar el negocio.
1: Los dos mejores jugadores que hemos tenido.
0: Los mejores futbolistas que hemos tenido, mira, para mí es Leiva, que venía de campaña horriblemente mala.
1: ¿En Juan Leiva?
0: Juanito Leiva.
1: Sí.
0: Alarcón.
1: Williams.
0: De Colo-Colo, que sí, no jugó nunca.
1: Que no jugaba.
0: ¿Ya? Pérez.
1: César Pérez.
0: ¿Que de dónde venía? De Magallanes.
1: De Magallanes.
0: Imagínate el perfil de los futbolistas que te he estado nombrando.
1: Sí.
0: Nómbrame un futbolista que haya destacado acá en el fútbol nacional y que haya venido con jerarquía y con una larga trayectoria extraordinariamente buena, que lo haya contratado Calera y que haya rendido.
1: Aparte de esto que te dije...
0: ¿Cuál es? ¿Qué me dijiste de qué?
1: García.
0: No, es que Castellano. Ellos estaban en Chile. Pues.
1: Ah, ya, pero que vengan de un equipo chileno, dices.
0: Y
1: tú.
0: Además ni siquiera puede que hayan conocido a Calera. No sabían que Calera era un equipo de la medianía de la tabla que llevaba dos años en... ¿O no?
1: Pero sí destaco, ¿por qué lo nombro ahí?
0: Mira, yo creo que el único...
1: Destaco su honradez, el devenir y profesionalismo. Porque entregarse para un equipo como Calera,
0: sí,
1: tal como ellos se entregaron con...
0: Pero hay un detalle, ellos llegan a equipos estelares de Calera, que estaban bien formados.
1: Ya.
0: Estamos, ¿no?
1: Sí.
0: Ahora, ¿sabes qué? Mira, hay uno que le guardo el respeto.
1: ¿A quién?
0: Al Sacha.
1: Ah.
0: El Sacha ha tenido un recorrido en el fútbol nacional espectacular.
1: Sí.
0: Bueno... Y yo creo que uno de los futbolistas más profesionales y más honrados que he visto en el fútbol. Yo.
1: No, y con nosotros ha rendido cuando éramos ricos y ahora que somos pobres.
0: Perfecto, a eso me refiero. O sea, él sigue rindiendo y entregando todo al equipo del primer minuto que llegó, ¿eh?
1: Sí.
0: Porque cuando el público acá la ciudad, el pueblo galerano entraba, lo criticaban.
1: Sí, al comienzo, cuando no hacía goles.
0: Y tú veías el empeño que le hacía y corría todas las pelotas y te quería matar, ¿o no?
1: Sí. Entonces, verdad.
0: Yo creo que ahí hay que guardar un respeto con el Sacha porque viene de equipos grandes, ¿o no?
1: De Católica.
0: Católica jugó, ¿no?
1: Sí.
0: Y que llegue acá a Calera. Menos mal que llegó con el camarín nuevo. Yo creo que ahí, si llega con el camarín como era hace 40 años atrás, bueno, se va.
1: Que conoció ese camarín también, po.
0: Ah, tiene que haber venido
1: con Audax.
0: Claro.
1: Sí, lo conoció.
0: Creo que es el único, el Kili Vilche también de los últimos. Bueno, Berrío, que es como de acá. Pero yo no tengo en mente que hayan contratado, por ejemplo, un futbolista que esté en la titularidad en la Chile, en la titularidad en Colo-Colo.
1: No, po.
0: Uno, po. Agüesto. De Católica.
1: Sí, pero no.
0: De ser titular acá. Y ahí tuviste. Tuvo medio año y se tuvo que. Y pero, se fue por las velas.
1: Pero Agüed venía de Argentina.
0: Ah, ya. Pero bueno. Ah, ya.
1: ¿Te acuerdas que en Católica él sufrió este problema cardíaco?
0: Ah, claro.
1: Y después, como que había dejado de jugar y volvió a jugar en Argentina.
0: ¿Y cuánto duró acá?
1: No, aquí un semestre, po.
0: Ya. ¿Cuánto? Dijo, no, que me paguen unos 3 meses y me voy.
1: Sí, po.
0: Y se fue él,
1: y po. Se fue.
0: Si acá no lo despidieron ni nada, oye, ya se me fue, voy. No me gustó aquí.
1: Así como nos vamos nosotros ahora. Son las 20 horas, nos despedimos. ¿Qué te parecieron los micrófonos?
0: Me hizo hablar el Mauro.
1: Sí, po.
0: Enojado. Rojo.
1: Nos encontramos mañana. Que estés bien. Chau.

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